0: 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Pichingo, venga, cuéntalo.
1: Que la esposa despierta, en la mañana despierta, ¿cierto? Bosteza, se estira. Voltea, mira para la orilla al marido, que todavía lo ve dormido, y le dice: mi amor, ay, mi amor, dormimos tan rico. Anoche no roncaste nada.
0: Qué bien.
1: Mi amor.
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1: Muy bien, nosotros avanzamos. 7 de la noche, 11 minutos. Se escucha en Olímpica. Se llama el Pico y Placa del Humor hasta las 8 de la noche. Aquí incorporamos a la mesa de trabajo al señor Carlos Tobón. Don Carlos, ¿cómo le va?
2: Hola, compañeritos, ¿cómo vamos? ¿Todo bien? ¿Todo chévere? Hola, Dani.
1: De nuevo. ¿Cómo le ha ido, don Carlos? ¿Bien?
2: Bien, apenas, hombre. No hemos podido pasar de bien. Nos quedamos estancados en el estado bien.
1: Excelente, me gusta. Don Carlos, ¿cómo se siente usted para las justas que va a afrontar en este fin de semana?
2: Ah, como un volador, como un volador, amigo.
3: Pero las tiene justas.
2: Las justas quiere decir las competencias, el evento deportivo chiquito.
3: Ay, qué bueno, se han instruido.
1: Pero no, no sé, don Carlos, cierto, siento en su tono como cierto aire de confianza.
2: Sí, uno está confiado, uno está preparado, se ha entrenado debidamente, pero no olvidemos que los demás integrantes en mi categoría ya estaba mirando la lista de inscritos.
1: Sí, sí, sí.
2: Somos un pelotón de 77 cuchos.
1: ¿Cuál es?
2: ¿Un pelotón? 77.
1: ¿Un pelotón?
2: ¿Un pelotón? Un pelotón. Sí, un pelotón. ¿Sí? Un grupo de ciclistas.
3: ¿Por qué no se hace 77, operar? Cuéchese cremita.
1: Entonces, no es que es pelotón, no pelotudo.
2: Por supuesto que hay muchos muy preparados y hay gente muy buena.
1: Oiga, don Carlos, ¿cuál es el muñeco ahí a vencer? Que usted diga, este muñeco el que quiera tallar ahí.
2: No, aquí hay unos muñecos muy buenos. Tenemos, por ejemplo, a Pablo Vilches Tumbia.
1: Ah, ese es
2: Pablo Vilches.
3: Pues nomás con ese nombre ya me asustó.
2: No, Pablito, de la vilchera que llaman Cundinamarca o Boyacá, eso le da la venceta. Pablito fue en los 80s el Egan Bernal de la época.
1: Ah.
2: Él fue el capo de escuadra del Splendor, un cuadro español.
3: Exagerado, don Carlos, pero en los 80.
2: Está Martín Ramírez, que fue el primer ganador de la Dauphiné Libéré, del fin liberado, la primera competencia que ganó Colombia en Francia.
1: Oiga, pero si ahí corre gente dura,
3: pero,
1: don Carlos.
3: Pero, ¿en qué época fue eso?
2: Es que, ¿usted cree que era una pila de pichinguitos ahí juntos?
1: Sí, yo pensé que era un club
4: de pelotoncitos como pichingo.
1: Pensé que era un club de pensionados que se iban a tirar playa.
2: Chiriquí Sánchez, el Chiriquí que fue también ganador de la Vuelta al Chiriquí en Venezuela. No, mucha gente, exprofesionales, que eran los muñecos bonitos de la época de los 80s.
1: Pero no sé por qué Pichingo quiere que demeritarlo, don Carlos.
3: No, es demeritarlo, sino que es que los 80s.
2: Pichinguito sabe lo que tengo entre pierna y pierna. Él me conoce a mí porque...
3: Yo le me dio el aceite, don Carlos. No, es eso. Por mí no, por respeto a don Carlos. Don Carlos y yo hemos montado bicicleta juntos. Y don Carlos tiene una pata muy brava.
1: Pues un señor que lleva boleando bicicleta toda la vida, ¿sí o no?
3: O sea, le digo una cosa.
1: No, pero ¿sabes por qué le pregunté? No, de verdad, don Carlos, que sí pensé que en algún momento pues era también algo lúdico, ¿cierto?
2: Pues sí, en esta edad hay lúdico. A mí me pregunté, ¿y cuánto se gana usted por una carrera? No, ¿cuánto se gasta usted en material,
1: el
2: en
1: pasaje,
2: alimentación, en todo? No, eso es un gasto. Es un, así tiene... como algunos se los gastan en shows, en conciertos.
1: Usted se la gasta, don Carlos, usted se la invierte. Ese es el entretenimiento suyo, don Carlos.
2: Es correcto.
3: Y eso es lo que lo mantiene así, tan vital también.
2: Y está uno alejado de bares y cantinas, de tanta hipocresía, de
3: eso
2: tanta
3: falsedad.
2: De los amigos que dicen ser amigos y de las mujeres que mienten al besar.
3: A mí por eso me gusta el billar, porque entre más borracho esté mejor juega.
2: A propósito, saludo a los compañeritos que van en bus.
1: En bus
2: están
1: sí.
2: saliendo hasta ahora.
3: Ay,
2: ya para Cartagena del velódromo. No, es un cocao, como 40 que van ahí en bus
3: ¿En
2: y
3: bus?
2: Salen a esta hora.
3: Ay, qué pena.
2: Están llegando mañana.
3: Con razón les gana.
2: Por la mañana.
1: Con razón se va en avión.
3: Con razón usted les gana.
2: No, pero eso es la delegación. Eso son los de Antioquia. Los otros departamentos, unos llegarán en avión, otros llegarán en bus. Van muchos en vehículos particulares.
1: ¿Vos en qué te vas? ¿En qué te vas?
3: Don Carlos va en avión.
1: ¿Sí?
2: Yo me voy en la panza de un aluminio.
1: ¡Ah, no! ¡Ese ya ventaja, parce! ¡Ya venimos!

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1: Relájese, que están escuchando Olímpica, la que me pone de todo y bien. Bueno, 7:19, presentamos a don Carlos Tobón Pichingón.

0: Se me vino una pregunta.
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0: Ya le pregunté a
1: Noticias.
0: Noticias. Discúlpeme, que es que no soy del gremio de los ciclistas. Si don Carlos va en avión, ¿cómo llevan la cicla?
2: Yo le contesto a don Carlos.
3: Sí, contéstele.
2: Le pegan una cuerdita del avión, pegan la bicicleta y ella la llevan así rodadita.
3: Sí. No, Juan, generalmente.
0: ¿Él lo cree bobo a un hombre?
2: Y usted es capaz de creer, Juan. No, porque usted, usted es muy noble. Usted
0: no,
2: muy
0: pues
2: noble.
0: Le estoy preguntando a don Carlos, hombre, ¿cómo lleva?
4: Hay una cara y
0: no sé qué pagarle pasaje, ¿cómo es eso, Carlos?
3: La pregunta vale,
0: claro.
3: Usted también puede llevar su bicicleta en el avión, pero es que el transporte de una bicicleta en avión es tan costoso casi como un pasaje, ¿cierto?
0: Ah, eso le iba a preguntar.
3: Con un riesgo muy grande. Esas maletas las tratan a la berraca, amigo, y muchas veces cuando viajan en avión, las bicicletas, a pesar de alguna protección, llegan con, ahora como son de carbono, se revientan mucho, que el tenedor, que la pata de los cambios, en fin, sufren. Aunque hay unas maletas, son costosas, por supuesto, nuevas, que sirven de una protección especial para las bicicletas. Van prácticamente desarmadas en esas bicicletas, en esas maletas, y tienen pues buena. Pero yo la llevo, o nosotros. La Asancir, que nuestro club recreativo, la Asociación de Ciclistas Recreativos del Departamento de Antioquia, se contrata un furgón.
0: Entonces
3: yo empaco mis dos bicicletas, llevamos dos bicicletas. Uno lleva la cabra. ¿Te acuerdas cuál es la cabra?
0: Sí, sí, sí.
2: Claro, la cabra.
0: La cabra, la
2: que hace
0: men.
2: La que hace men.
3: No, la cabra es la bicicleta contrarreloj.
0: Okay.
3: Esa lleva la cabra y lleva la bicicleta de ruta. Entonces son dos maletas y eso las empacamos y las mandan en un furgón.
0: Ah, bueno. Furgón
3: lleva 70 bicicletas, qué sé yo. Y las personas se van. Algunas cosas llevan en el bus, porque las bodegas son muy grandes, de estos buses modernos.
0: Sí.
3: Y van los muchachos con sus maletas y sus cositas.
0: O sea, usted manda el viajado y van allá al entendido.
3: Como no, yo esta mañana.
2: Eso bueno, claro.
3: El pichinguito vio esta mañana que bajé a la emisora en el carro, llevé las maletas, luego las llevé al velódromo y ya me vine para el Carmen otra vez.
2: Juan, que usted le conoce los furgones.
0: Los furgones, sí, claro, un furgón. Sí.
2: Usted sale con un furgador.
0: No. No, no, vamos con noticias. No.
3: Los furgones son los que se meten los dedos a la nariz.
2: No, eso no. Eso es hurgar. Es
3: hurgar. Son los furgones.
2: No, charlemos.
4: No, esta se emociona.
0: No, si quieren, pregunta qué día de fiambre este señor mañana.
3: Oído, Juan, que vio el videito que le mandé anoche.
0: Ay, qué belleza, don Carlos. Qué lieve. Oiga, excúseme que no le respondí, pero qué belleza. Sí.
3: Esas son las medallitas, los trofeitos que me he ganado por ahí boleando pata.
0: Eso, para contextualizar a los oyentes, ayer don Carlos me envió un video donde se ve obviamente las justas que él ha ganado y las medallas que ha conseguido.
3: Sí, los bronces también, tercer lugar, porque uno no gana todo y en otras no queda de nada y en otras se retira. Así es esto.
0: Así es esto.
2: Así son todas las competencias, don Carlos. Vea.
3: Claro.
2: Yo el año pasado.
0: Usted la trova tiene también.
2: Yo tengo muchos, sí.
3: Vea, ¿de qué quedó en Bello?
2: Tengo más de 100 trofeos de
0: trobar.
2: De participar, los tengo ahí. Y a veces uno quisiera como que, eso que hay para las niñas, para que las niñas tengan un recuerdo de papá. Mire, yo el año pasado fui rey, el primer lugar en Bello. Y este año quedé cuarto.
0: Así es la vida.
3: Y por eso no va a mirar feo el que ganó.
2: No, yo sí lo miré feo, hermano, no le vuelvo a hablar.
3: Y a decir que hubo fraude.
2: Es más, ya me le declaré en desobediencia.
3: ¿Usted que no lo reconocía o qué?
2: Y que ni lo reconocía ni nada.
3: Bueno. Pueblo, los de la línea J del metro. Mañana retoma operaciones normal, madrugadito. La línea J, la de San Javier La Aurora, estaba en mantenimiento. Y entra a mantenimiento, de acuerdo a la programación, línea H, Oriente, Villa Sierra, suspende del 23 al 26 de julio. Reanuda el 27. Y ahí la hermanita, que es la M, Miraflores, 13 de noviembre, esa estará fuera de servicio desde el 23 mañana a 30 de julio, ingresa a operaciones o regresa el 31 de julio. Pilas pues con eso. El domingo que viene se realizará la prueba Saber 11 del IFEX, las pruebas del IFEX que llamamos nosotros. El gobierno colombiano anuncia plan 3 proyectos para reducir el impacto del fenómeno del Niño. Construcción de una planta desalinizadora, es decir, coger agua salada del mar y volverla potable, que se pueda consumir. Implementación de sistemas de captación de agua lluvias y rehabilitación de pozos profundos. Esto sobre todo para zonas rurales, apartadas, Alta Guajira y demás, porque estas soluciones en las grandes ciudades, no dígame usted aquí haciendo un pozo profundo en el patio de su casa, ¿ah? O recogiendo agua de la canoa del techo sin que llueva. No, tampoco es cierto. Eso para zonas apartadas rurales. La Supersubsidio levantó intervención contra Confenalco Antioquia. Senado aprueba que De la Espreya se posesione en el Cauca. Falta que lo apruebe la Cámara, que vote la Cámara, y él puede posesionarse en el Cauca, ahí en la calle, en un parque, y luego cuando ya presidente entra a una guarnición militar y allá hace el otro acto, el de reconocimiento de las fuerzas militares, solucionado el problema. Congresista Simón Molina cita a Daniel Quintero a debate de control por deterioro del sistema de la salud. Hacinamiento del 27% y déficit de 12.000 guardianes. Sistema penitenciario que deja el gobierno saliente. Por secuestro y robo a conductores de aplicaciones condenan a 3 sujetos. Les metieron entre 12 y 32 años de prisión. Con esa cierro tandita informativa, con esa cierro bloquecito pueblo, hay más.
0: Muchas gracias, don Carlos. Ya regresamos. 7:26 en Olímpica. El amor ya...

0: Dos amigos hablando, dijo: oiga, ¿usted se acuerda de esa muchacha fea, pero que era toda presumida y que salía desnuda en la medianoche ahí al pueblo, hermano? Dijo: claro, ¿qué pasó? Dijo: hermano, ¿cómo le parece que una noche iba desnuda? La cogieron tres depravados, hermano, y la vistieron, le pusieron ropa.
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3: 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Muy bien, 7 de la noche, 29 minutos. 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
1: Muy bien, aquí estamos. Avanza la noche de este miércoles, señoras y señores. Se viene una sección que se llama Tres
2: y la Ñapa.
1: Tenemos Tres y la Ñapa con Pichingo. Los tres descaches de Pichingo y la Ñapa, sí, con Junífero hoy. ¿Listo? Con Junífero.
3: Tengo descaches nuevos, nuevecitos.
1: Ah, sí, es que estos son, ¿cómo es que se llama? ¿Ensayis?
3: Ensayis.
1: A ver si la gente los aprueba o no lo aprueba. Exactamente.
3: Como esta semana fue el día de la comida chatarra.
1: Lo que pasa es que, discúlpame, es que un boceto es como más elaborado.
4: Sí.
1: Sí, a usted le dicen, tráigame un boceto. Usted tiene que camellar, hermano.
4: Sí. Pero eso salió así.
1: No, esto es una...
4: Solo parió la vida así.
3: Pero... Es más como un borrador.
1: Sí, un borrador ahí.
3: Un boceto, un bostezo también.
1: Hágale, pues, listo.
3: Sí, señor.
1: Entonces fue la semana de la comida ayer
3: fue el día de la semana de... Fue el día de la comida chatarra.
1: Sí, señor.
3: Quisimos poema, incluso vi al presidente. El poema de la salchipapa está en @pichingo en Instagram.
1: Sí, señor.
3: Que ahí hubo por ahí tres personas que me escribieron y me dijeron, ay, ese es el poema.
1: Y pidieron una bobada.
3: Imagínate, la gente es muy desocupada.
4: Pero mucho.
3: No, yo creo que es que tienen negocio de salchipapa.
1: Ah, bueno.
3: Sí, entonces, si tienen negocio de salchipapas, arroba Pichingo Mora, ahí está el tema de la salchipapa.
1: Entonces, arranquemos con el descache. Número uno.
3: ¿Qué, cómo les parece que un pan perro?
1: Un pan perro, sí.
3: Sí, se tomó un jugo de borojó con Viagra. Y ya es un perro caliente.
1: ¡Oh, dásele!
4: Se ve lo fácil que salió.
1: ¡Descache!
2: ¡Número
1: dos!
3: Que un perro caliente se enamoró de una hamburguesa.
1: Ah, hoy es de comida rápida.
3: Sí, en honor a las comidas rápidas.
1: Listo. Perro caliente se enamora de hamburguesa.
3: Se enamoró de un perro caliente de una hamburguesa y eso le hablaba, No, ¿qué no sería, por Dios? Y la hamburguesa le correspondía al amor.
1: ¿Ah, sí?
3: Sí.
1: O sea, no era indiferente.
3: No era indiferente. Él pasaba así con la salchicha así medio salidita. Esa salchicha que me da así.
1: Sí,
3: le mostraba. Y ella, cierto. Y bailaban salsa y todo. ¡Ay! ¡Miedo no! Mira, gente pa' con fama hasta ahora.
1: Entonces el perrito seducía a la hamburguesa.
3: El perro seducía, así el
1: perro caliente. La hamburguesa.
3: Hombre, pues no pudieron ser nada, hombre.
1: ¿No?
3: Porque la hamburguesa era familia.
1: Una tía. Descache número 3.
4: Tres.
3: Es que llega un comensal a... Cliente llega a un restaurante y pregunta, buenas, ¿esto es un restaurante de comida rápida? Y le dice el mesero, sí, vea la cuenta.
4: ¡Qué rápido! Bien precoz.
1: ¡Muy bueno!
3: ¡Vea la cuenta, sí, paquita!
2: ¡La Ñapa!

0: Rápido, rápido, recargado. Sácale pues, Junífero.
1: Llegaron los chistes más rápidos del viejo este. Usted sabe que a los muerticos los cogen de 6 manijas que lleva el difunto así en el cajón. Y le dicen a un borracho que estaba en el velorio: disculpe, ¿quisiera usted tomar una manija? Dijo: no, no, no, no, no, yo dejé de beber hace rato. Le dice la señora al marido en el mismo velorio: pero usted, ¿por qué vino disfrazado de Pluto? Ah, usted me dijo que era disfrazado de Pluto. ¿Cuál disfrazado de Pluto? Yo le dije: venga de luto, de luto. ¿Cómo les parece que estaban en el entierro de Nolasco Ramos? Y la esposa dijo: ay, qué pecado. Y pensar que justo ayer había empezado a trabajar en una empresa de seguros de vida. Qué pecado. Una vecina le dice a otro: vecino, pídale a papito Dios que le regale una vida. Y dijo: ay, ¿cómo? ¿Para qué? Dijo: para que deje meterse en la mía. Dos vecinas hablando: ay, vecina, ¿usted se acuerda que Margarita, la hija de doña Marta, decía: ay, que le está yendo lo más de bien gracias al señor? Dijo: claro, ayer conocimos al señor, tiene como 80 años el viejito.

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1: Relájese. Bueno, vamos con las noticias de don Carlos Tobón. Don Carlos, ya vamos a presentarlo aquí como usted se merece. Y desde ya muchos éxitos de don Carlos en su competencia. ¿Listo? Carlos.
2: Está entrenando.
1: Carlos. Sí,
2: don Carlos.
1: Sí, güey.
2: Está empacando.
1: Carlos. Mira, ahí está.
2: Sí.
1: Sí, está conectado, pero tiene el micrófono apagado.
2: Ah.
1: Carlos.
2: No.
1: ¿Y entonces qué se hace aquí, hombre?
2: Pues si quieres, yo tengo unas noticias ahí de la semana pasada. Si quieres, las doy.
1: No.
2: ¿Ah?
1: ¿De la semana pasada?
2: Sí, yo tengo unas noticias ahí de la semana pasada.
1: ¿Qué será este señor, hombre?
3: Viejas no sirven.
2: Viejas no. ¡Ah! Ahí sí, ahí sí.
1: Que le deseamos desde ya muchos éxitos en su competencia.
3: No, aquí, escuchando las elucubraciones de los dos filósofos ahí.
1: O estaba dejando todo el pelo ahí aceitado.
2: Vean, Carlos, y la...
3: poniendo a cargar el ciclocomputador.
1: Ah, bueno,
2: y la cobrita viaja con usted.
3: Es la idea, vamos a ver qué mañana se maneja bien esta noche.
2: Invéntesele algo.
1: Don Carlos, tiene que cuidarse para la competencia, hombre.
2: No, diga que lo llamaron de allá de la aerolínea, dígale que lo llamaron de la aerolínea y que no hay sin un puesto y que usted es el que compite.
3: No puedo llevar cobras, no puedo llevar animales.
2: Dígale, no, y que el que compite soy yo, dígale.
1: Hay buenas noticias.
2: Dígale, y hermano, dígale, montar bicicleta es el trabajo. Usted cuando está un policía dando bala con la mujer al lado, ¿no? Dígale. Yo le tengo, pues, le mando 186 excusas que tengo yo para cuando no quiero leer con su oficina. Yo les las mando.
3: No, pichinguito.
1: Hey, piche, frente a Pau.
3: Piche, dale pues, pichingo.
1: Hacele pues, pichingo. Hágale pues, préndelo.
2: Me ignoran, ¿cierto?
1: No, ya está tarde.
3: No,
2: ¿qué hora es?
1: 7:48.
2: Ay, qué pereza ir a la casa. Tanto.
1: Ah, ¿pa' qué casó?
2: Don Carlos se va mañana y se lleva la cobrita. Pero antes de irse nos tiene las noticias maluquitas. ¡Pum, pum!
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3: Estaba escondido en el Valle del Cauca, dizque de mayordomo de una finca. El hombre que asesinó a su pareja aquí en Medellín. Bueno, la expareja porque le había terminado. Y lo cogieron por allá. 10 de octubre del año pasado, un apartamento, tercer piso, barrio Santander. El hombre escaló por la fachada y arriba la mató a tiros y se voló. Pero allá lo cogieron. Bendito Dios. Claro que tenía un pasado, estaba mirando por aquí. Hurto calificado, tráfico de arma de fuego, constreñimiento ilegal, violencia intrafamiliar, fuga de presos. No era un angelito que digamos. Ahí lo cogieron. Fernández Oquendo. Los apellidos del muñeco y la muchacha María Fernanda Gudelo Torres, de 26 años. Atención, pueblo. En Caucasia, tras incursión armada, sigue secuestrado el minero Yamid Beltrán. En la incursión en Cuturú, asesinaron a una persona y se llevaron a este señor minero muy querido, muy reconocido allá. No aparece todavía. En Medellín, hallaron un cuerpo envuelto en cobijas, otro embolsado. Y ahí cerquita del cementerio San Pedro, en la comuna de Aranjuez, en la 67 con la 50. Pueblo, ¿van qué? 10 este año. Van 10 embolsados este año en Medellín nomás. En la Loma de Matasano, ayer en la tarde, dos personas muertas dejó un accidente de tránsito múltiple. Hay luto en esa localidad. Dos muchachos muy conocidos allá en Dos Matías, los que murieron en sus motocicletas, donde están involucrados otros vehículos. Un camión cisterna, en fin, fueron varios carritos. Carmen de Atrato, aquí en el vecino departamento del Chocó, asesinaron a un reconocido líder indígena, 65 años, Ruperto Tequia Burri. Atención, pueblo, esta es internacional. Estados Unidos fija la fecha del juicio contra Nicolás Maduro por narcotráfico. Será el 1 de junio de 2027, dentro de un año. Imagínate, y el hombre como está de flaco y acabado y llevado en esa celda ya, y un año tiene que esperar para que comience el juicio, para que le digan lo que él ya sabe que le van a decir, culpable. Tres personas murieron por antivirus en Venezuela, y eso es aquí al lado. Y no se me asusten, Que es que eso tampoco se contagia de persona a persona. No, señor. Eso se contagia con la orina, con excrementos, con saliva de roedores infectados. Los ratoncitos. Poco común la infección entre seres humanos, pero vea, tres muertos en Venezuela. De los deportes, el Jasper Philipsen del Alpecin Premier Tech ganó la etapa, la 17ª hoy. Una fuga importante. Mejor colombiano, Egan Bernal, puesto 14. Y sigue comandada la general por el Tadej Pogačar, del Emirates. La Vuelta de la Juventud hoy tuvo contrarreloj individual. Hoy montaron la cabra ahí por los alrededores de Agua Azul, en el Casanare. Ganó Roberto Plazas, peladito de Boyacá. Es de Siste Crédito de aquí del departamento de Antioquia. Bueno. Y la general también se hizo a la cabeza de este muchacho, Roberto Plaza, segundo Mauricio Zapata, también del Team Siste Crédito, de a mi amigo Gabriel Jaime Vélez. ¿Vio el partido del medallo?
1: No, pues, pero lo seguí aquí por internet, don Carlos.
3: Ah, bueno. Ah. Pero yo estaba haciendo unas cuentas tan alegres porque empezamos bien, ¿cierto?
1: Pues empezó ganando el Medellín. El mismo se empató.
3: El mismo se empató.
1: Sí, porque fue autogol de Joaquín Varela. Remonta 2-1 y le terminan empatando al minuto 86, ya para acabarse.
3: Mejor dicho, el Medellín hizo 3, pero el partido quedó 2-2.
1: Así fue, vea.
3: Sí, así fue. Mañana Santa Fe, Caracas. Y la Liga Betplay, eso comienza el viernes, así que mañana jueves hablaremos de ello. Muñecos, gracias. ¿Qué es la risita ahí atrás?
1: No, aquí estos que son tan cansones, hombre, don Carlos, hombre.
4: Más lejos.
1: Oiga, que le vaya pues muy bien para don Carlos, listo.
3: Muchas gracias. No, mañana por la mañana yo módulo por aquí todavía.
1: Ah, se módulo por la mañana, listo.
3: Sí, yo módulo por la mañana, gracias.
1: Y como dice mi mamá, Jesús, María y José, mí.
3: Amén para las ánimas del purgatorio, gracias. Chao, pueblo.
1: Chao, cuídense mucho.

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0: No, es un buen vallenato para recordar. Ahí estaba la combinación vallenata. La canción se llama Qué Pena. Una canción es viejita, ¿cierto? Pero muy buena. ¡Olímpica! La combinación vallenata, Qué Pena. ¡Ay, qué pena! ¡Ay, Olímpica!
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0: Bien, son las 10 de la noche, 20 minutos. Bienvenidos a esta emisión de la Trasnochadera Olímpica. ¿Cómo le está yendo? Bien o no, mucha gente que llega a su turno, 5 de la tarde, 5 y media, tienen que llegar a recibir, que la minuta, que novedades, que no sé qué. Hay gente muy respetuosa y llega antes a recibir, ¿sí o no? ¿Cierto? Hay gente que llega, hola, bueno, compañero o compañera, cuénteme ahí qué novedades hay, cuénteme básicamente qué hay pendiente, qué hay por hacer. Claro que sí, vea. Llegan con tiempito, ¿cierto? Como para entregarle el turno. Pero si hay otros que llegan tarde, hermano, oh. Y uno dice, pero es que la gente asomándose por la ventana, asomándose ahí en la portería, este cuándo irá a llegar, pues. Oh, trabajando el Caldas, viven en Bello y que no sé qué, que el metro, que es que el alimentador, que yo no sé, no jodas. Oh. Viviendo bien lejos y salen rayados del tiempo. No jodas, hombre. Oh. De 10 en la noche 22, la dirección es de John Hander García. Quiero felicitar sobre todo a esos trasnochadores que tienen turno de 12 horas. Muchachos, damas, yo la verdad me les quito el sombrero. Yo no sé ustedes cómo hacen. No sé ustedes cómo hacen ese turno de 12 horas tan largo, tan duro, que no ve uno la hora de que termine para salir a descansar. Esta gente duerme todo el día, con razón. ¡Oh! No, es que ese turno de 12 horas, hermano, ese turno de 12 horas no debería existir. No. O sea, que uno trabaje máximo 8 horas, ¿cierto? Y eso que hay gente que trabaja menos de las 8, tiene buen descanso, buen tiempo para de pronto comer algo, qué sé yo. Pero ese turno, parce, de 12 horas, yo creo que es mortal. Es muy duro. Bueno, pregunta de la noche, cosas que realmente usted no entiende, cosas que no entiende, cosas que de pronto usted como que le patina la cabeza, usted siempre se ha preguntado eso. Hombre, Bercho, cosas que no entiendo, hermano, es por qué esto y esto y tal cosa y no sé qué. Me participan ahí a través de el 314-580-1049, si quiere de pronto hacer parte de esta trasnochadera olímpica. Si quiere saludar también, si quiere de pronto solicitar alguna canción, si simplemente quiere reportar sintonía, por aquí me envía el audio. Yo con mucho gusto lo paso a través del 314-580-1049. ¿Con quién tengo el gusto? Hola.
2: Olímpica, buenas noches. Me va a colocar un disquito, por favor.
0: Hey, ¿qué canción? Sí,
2: muy bueno. Me va a colocar un vallenatico, por favor.
0: ¿Qué canción te gusta?
2: Colócame ahí.
0: ¿Cuál?
2: El amor que te doy.
0: El amor que te doy.
2: Olímpica, yo escucho lo que voy a poner. Y por acá en el negocio la abundancia.
0: Ya, buena. ¿Y dónde queda el negocio de la abundancia para hacerle una publicidad? Bien, pues a mi hermano, mi amigo, mi so. Parce, ¿dónde queda el negocio de la abundancia? Yo aquí lo saludo, hermano, y que la gente llegue por allá a saludar, que llegue por allá a comprar también, que le vaya muy bien a la gente que tiene la tiendecita, que tiene el negocio, que le añera los tintos. Hombre, qué tan bueno que a todos nos fuera bien en la vida, hermano, ¿sí o no? Ah, yo les deseo buenas cosas a todos ustedes. Que, por ejemplo, que el de la tiendecita, que la señora que tiene la venta de los pasteles de pollo, de la arepa de huevo, que aquí se come mucha arepa de huevo, y que tal cosa, que esto, que me fue muy bien hoy. Muy bueno, hombre, que la gente le vaya bien en los negocitos. No solamente aquí en Colombia, la gente que está camellando en el exterior también, que me le vaya muy bien, que sea muy productivo el tiempo, todo eso. Percho, ¿cómo estás? Bien, aquí haciendo parte de ese grupo que trasnochamos, estamos aquí como guardas de seguridad. Mi nombre es Jiner, saludos para Jiner, el municipio de Medellín, por aquí escuchando diario el programa al pie del caño. Percho, yo escucho Olímpica porque me pone de todo y bien bueno. ¡Oh! Olímpica, ¿qué más dice por acá? El amor que te doy. Esa canción es muy bonita, hombre. ¿Cierto que sí? El amor que te doy, ya lo voy a programar. Vamos a contarles de información, vamos a contarles de noticias. A esta hora aquí en Olímpica Medellín, 104.9. ¿Qué más dice por acá? Hola, ¿con quién hablo, Olímpica?
2: Hola, Ferchito. Hey,
0: ¿qué es que? No,
2: Fercho, parcero. Acá en la USA ya en torno de 18 horas.
0: 18.
2: No pasa nada. Ah.
0: En Estados Unidos se hacen turnos de 18 horas. Uy, parce. ¿Pero qué clase de trabajo? ¿Manejando o qué? ¿O en qué parte específicamente? Hola, Olímpica.
2: Percho, me va a poner una cancioncita. Contigo hasta la muerte, el dueto Briticayo. Escucho
0: Contigo
2: Olímpica,
0: hasta la muerte, sí, señor.
2: Muy bueno.
0: Hágale pues, gracias. Contigo hasta la muerte. Yo escucho Olímpica porque me pone de todo y bien bueno. Fercho, ¿qué piensas de la noticia que salió hace poquito donde dos jóvenes estaban besando en un centro comercial en Bogotá y un guardia de seguridad llegó a impedirles que lo hicieran? Que por favor, eso no se podía dentro del centro comercial. Eso es un tema delicado, es un tema bastante complicado. Dice Fercho, en México trabajamos 24 horas en la vigilancia, órale. Pues saludo desde Aguascalientes, México. Me saludas tan amable, mi carnal, Gustavo Villalobos. Hágale pues, un saludo para toda la gente de Aguascalientes, México. Algún día, Dios mediante, voy a estar por allá, conociendo México. Ojalá. Hola, Olímpica.
2: Fercho.
0: Bien o no.
2: El pez que vigila, ya me dicen el caballero de la noche.
0: Llevo ¿a quién? ¿A usted?
2: Hoy, 8 turnos de noche de 12 horas.
0: Yo llevo 28 años.
2: Yo escucho Olímpica Estéreo porque me
0: pone todo. Y bien bueno. Vale, pues. ¿Qué más dice por acá?
2: Compláceme con un disquito ahí.
0: Oye, está la vaina, ¿cuál te gusta?
2: No me resignaré, del Binomio.
0: No me resignaré. Muy bonita canción. Muy, muy bonita esa canción. No me resignaré. Bueno, resulta que cuando salió esa noticia, pues la gente se indignó, no sé qué, tal cosa. ¿Usted como padre de familia está de acuerdo con que dos pelados o dos peladas del mismo género se besen en un centro comercial? ¿Usted qué piensa? Usted está con sus hijos, ¿cierto? Y usted lo retira del sitio. ¿Por qué lo retira? Porque los hace aparte, ¿cierto? Porque no permite que ellos vean, por ejemplo, esa situación. ¿Usted qué piensa de eso? Van a hacer una protesta, una besatón, así lo llamaron. Van a hacer una besatón para que el centro comercial pues se disculpe con los jóvenes, porque estos pelados pues estaban ahí contra una columna, se estaban besando apasionadamente. Entonces el guardia de seguridad se acercó y les dijo, vea muchachos, por favor colabórenos ahí, tal cosa, que por aquí están con la familia, con los niños, que tal cosa, esto y esto. ¿Usted qué piensa de eso? Hola, Olímpica.
3: Fercho, buenas noches.
0: Bien, ¿cómo vas?
3: Yo no entiendo por qué siendo una buena mujer, el hombre simplemente no te valora y uno le dice, cambia esto, mira, esto no me gusta.
0: Y no copia.
3: Esta actitud, esté más pendiente de mí, de un mensajito, de cómo estás, cómo te fue. Y le da lo mismo. Y luego cuando uno simplemente se aburre, sale y se va, entonces ya si quieren cambiar, ya si todo va a ser diferente, volvámoslo a intentar y así.
0: Bueno, si yo te contesto. Si, por ejemplo, alguien te quiere de verdad, trata no de cambiar, ¿cierto? Porque uno no puede cambiar a las personas. Tú tienes básicamente que saber qué es lo que le estás pidiendo a él, ¿sí? Porque hay formas que se pueden, hay cosas que se pueden mejorar, ¿cierto? Pero él realmente no las va a cambiar. Si realmente te quisiera, él mejoraría en ciertas actitudes o en ciertas cuestiones. Pero como no te quiere, no te ama, pues él dice, pues no, pues la tengo ahí. No tengo la obligación de cambiar, no tengo la obligación. La tengo ahí. Y cuando tú te vas, ¿cierto? Cuando termina la relación, él se da cuenta que eres una mujer valiosa y por eso quiere volver. ¿Pero por qué quiere volver? Porque no ha encontrado en la calle lo que te da vos. ¡Olímpica! Lo que vos le das a él no lo ha encontrado en la calle, entonces por eso quiere volver. Entonces, ¿qué dijo el man? No, pues esta pelada me quiere, es muy especial conmigo, siento que la tengo que valorar, entonces quiere volver por cómo lo tratas, por la buena mujer que eres y todo esto. Pero ya cuando vuelve, pues tú no estás animada y pues prácticamente tú ya no quieres. Es básicamente eso. Hola, Olímpica.
4: Fercho, hey, muy buenas noches, mi hermano.
0: Yo, parcero.
4: Por aquí haciendo parte, hermano, de este turno.
0: Bienvenido.
4: En la noche, hermano, tercer turno, así lo llaman en la empresa. Laboramos por acá con empresas varias.
0: Sí.
4: Una de las máquinas barredoras.
0: Ah, qué chévere.
4: Que hacen su labor en toda el área metropolitana para que Medellín amanezca limpiecita, totalmente limpia y bonita, sí, como siempre. Ah. Aquí un saludo para ustedes, mi compañero Guerrita. Y quien les habla, Duván Pérez.
0: Duván Pérez.
4: Un abrazo para todos. Feliz noche, Percho.
0: Listo, mijo.
4: Escucho Olímpica porque me pone todo bien bueno.
0: Bien bueno, gracias por participar a esta hora en Olímpica Medellín 104.9. Bueno, deme el nombre de una canción que usted diga, Percho, ponenos ahí a recordar musiquita, pues, o me hacen el favor. Pongamos musiquita diferente hoy. Sí, ¿qué dicen? Hagamos ese trato. Había una. Les voy a proponer una canción que es espectacular. Una canción muy, muy bonita. Se la voy a poner de una vez. Es una canción que me pidieron esta semana. Yo no la he puesto. Por toda la lista que tenía precisamente de canciones ese día, me faltó poner esta. Y bueno, sí, los voy a poner a recordar. Dígame qué canción le gustaría escuchar. Bueno, opíneme del tema para que nos acompañemos bien chévere durante toda la noche. Y dígame, Fercho, ponete un temita ahí, hermano, que hace rato, mucho, mucho rato no suena. Ponenos ahí a recordar tan amable. Yo escucho Olímpica porque me pone de todo y bien bueno. Mejor dicho, los voy a cachetear con esta canción. Escuche esta canción que yo sé que les va a gustar. ¡Ay, qué belleza! Oiga, ¡ay,

0: Es una buena canción para recordar. Ahí estaba recorriendo a Venezuela, el binomio de oro de América. Música olímpica, son las 10:36. Hola, ¿qué tal? Buena noche. Yo escucho olímpica porque me pone todo y bien bueno. Dígame qué canción me recomienda que usted diga, Fercho, yo sé, hermano, que esta canción... bueno, me flipas con esa canción. Te vas a sorprender con esa canción. Que usted me recomiende y diga, vea, esta canción hace mucho tiempo no escucha. No se escucha, no se oye. Olímpica la pone. Hola, Olímpica.
1: Fercho, Fercho.
0: Joder, ¿qué más? ¿Qué hubo llave? ¿Y no? ¿Qué mami? ¿Y no?
1: Lo que está hablando de un turno de 12 horas y... Ah. Ya llevo 4 años y medio trabajando en vigilancia.
0: ¿Y te toca ese turno?
1: 12 horas me toca laborar. Ah. Y aquí voy para adelante, mijo, volteando. Percho, aprovecho también el momento para saludar a toda mi familia.
0: Sí.
1: A mi hermana allá en Barranquilla. Está también prestando su servicio al Estado.
0: ¿Está en el ejército?
1: Saludar a mi familia en Urrao.
0: Urrao, Antioquia, bonito. Barbosa.
1: Que Dios me lo bendiga.
0: Ok, ¿listo, mijo?
1: Para ver si me puede complacer con una cancioncita.
0: ¿Cuál te gusta?
1: Con la canción de Diomedes. Creo que es Mi Muchacho.
0: Mi Muchacho. Listo. Listo, parcero, gracias. Yo escucho Olímpica porque me pone de todo y bien bueno. Son las 10 de la noche, ya 38. Mi Muchacho, de Diomedes Díaz, una muy bonita canción. ¡Ah, qué música de Diomedes es lo que hay, hermano! Y canciones bonitas es lo que hay de música de Diomedes. 10:38 minutos, bienvenidos a esta trasnochadera olímpica. ¡Hola!
2: Amigo, buenas noches.
0: ¿Qué, parcero?
2: Un saludito a toda la gente de Montelíbano.
0: Montelíbano.
2: Especialmente a la gente de Distrito Rápida, en Montelíbano, Córdoba.
0: Sí, señor.
2: Y me colabora con la canción Ayer y Hoy.
0: Ayer y Hoy.
2: Es tan amable.
0: Hágale pues, listo, parcero, gracias. Yo escucho Olímpica porque me pone de todo, la combinación vallenata. Yo escucho Olímpica Medellín, 104.9. ¿Qué más dice por acá? Olímpica. Jason, ¿bien o no, mijo? ¿Usted qué?
3: Chito, papi, no, esto queda acá, no lo graba. Hazme el favor, si estoy de buena, que carro tan bravo. Dios los bendiga.
4: Dice Fercho, en México trabajamos 24 horas.
3: El amor que te doy.
0: El amor que te doy.
3: Por acá la tengo para dedicarle ese disco. A Tatianita.
0: La canción, haz que la canción de hecho es para Tatianita. Ay, ay, ay, qué cosa tan dura, qué vida tan dura para este Tatianita, Tatianita. ¿Cómo te recuerdan, Tatianita? Por Dios bendito. Hola, Olímpica.
5: Fercho, buenas noches. Dios lo bendiga.
0: Hey, la buena.
5: Para todos, por acá yendo el turno de la noche.
0: La buena.
5: Conductor de empresas varias.
0: Qué bien, qué bien.
5: Mientras la gente descansa, nosotros haciendo la labor de limpiar la ciudad. Sí, déjala limpia. Ah. Dios los bendiga a todos.
0: La buena, mijo.
5: A todos los compañeros. Fercho, colócame ahí. Por favor, La Aventura de Junales Castaño. Yo escucho Olímpica porque me pone de todo y bien bueno.
0: ¿La Aventura o Aventurero? ¿Cuál de los dos? Creo que es Aventurero, ¿cierto? 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Son las 10 de la noche, 40 minutos en Olímpica. 104.9. Me parece bastante curioso y me parece... La gente es muy conchuda, hermano. La gente es muy descarada, ¿no? Cuando la gente de empresas varias va precisamente a recoger la basura a los barrios, se parquean los carros impidiendo que el carro de la basura pase a recoger el resto de la basura de toda la cuadra, ¿cierto? Es más, parquean el carro enfrente de donde la gente deja la basura y claro, la gente pues al ver el carro ahí parqueado que no tiene espacio, pues tiran la basura encima o dentro del vehículo que esté ahí, a la gente no le importa. Y entonces a mucha gente le ha pasado que prácticamente cuando van a recoger la basura está el carro completamente tapado de escombros, de basura, de una cantidad de cosas. ¿Por qué? Porque lo parqueó donde no debía. Y esa es la queja de los conductores de empresas varias. Hombre, nos están parqueando el carro, los carros o las motos donde nosotros llegamos a recoger la basura y no dejan pasar el vehículo porque es un camión muy grande. gente muy descarada, hermano. 10:42, Olímpica, hola.
6: Fercho, Fercho.
0: Yo, amigo.
6: Reportándose, está perdido. Yo te escucho todos los días, Fercho.
0: Desde Utah.
6: Tengo dos trabajos.
0: ¿Qué más, hermano?
6: Un restaurante.
0: Ah, qué bien.
6: A veces de participar.
0: Sí.
6: Nada, porque un restaurante es ocupado con las manos.
0: No, claro, claro.
6: Ajá. Pero yo trabajo, Fercho. Yo tengo dos trabajos. En uno trabajo 10 horas. Y aquí en el otro trabajo 6 horas.
0: Sí.
6: Nada más duermo 3 horas y media
0: en
6: diario.
0: ¿En serio?
6: En el otro entro a las 4 de la mañana.
0: Uy,
6: salgo de aquí a las 11 y media, 12.
0: Duro, duro.
6: Me echo un baño, me recuesto y a las 3 y 20 estoy parado para entrar el otro a las 4. Esa es mi rutina, Fercho. Fercho, yo escucho Olímpica porque
0: me pone todo. Bueno, y bien bueno.
6: De Utah.
0: Parce, uno tener dos trabajos y dormir máximo 3 horas para poder arrancar con el otro. Duro, ¿no? Bastante duro. Y yo aquí quejándome, es que di un turno de 8. ¿Cómo le parece? Uno a veces sí es muy mal agradecido, ¿no? Y un trabajo de estos tan bonito. Hay gente que le toca duro, hay gente que le toca más complicado, más teso. Gente muy tesa para trabajar y para trasnochar. Olímpica, buenas noches.
7: Fercho, buenas noches.
0: Hijo, ¿cómo vas? Bien.
7: Desde San Pedro de los Milagros.
0: ¿Qué hubo, George?
7: Fercho, yo no entiendo, hombre, por qué la gente es tan imprudente.
0: ¿Por qué?
7: Porque la imprudencia, pues, ataca a tanta gente.
0: Sí.
7: No, pues mire, mucho muerto, tanto
0: mucho
7: muerto,
0: accidente.
7: Tanto motociclista.
0: Mucho accidente, hermano.
7: No entiendo, entonces, era como para opinar eso, que eso... La imprudencia ataca a la gente, hombre. Fercho, feliz noche.
0: Listo, mío, gracias.
7: Yo escucho Olímpica porque me pone
0: todo. Y bien, bueno, parce, agradeciéndole la sintonía. ¡Olímpica! Gracias por participar a esta hora. Por aquí me llené de mensajes. Muy bien, muchas gracias ahí por la participación. Vamos a continuar con más canciones a esta hora. Música Olímpica. ¡Ay, Tatianita! ¡Ay, Tatianita! 10:44 minutos, Olímpica.

0: Despídase bien, son las 10:52. 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Esta es la trasnochadera. Les acompaña Fercho. Hola, ¿qué tal? Buena noche.
1: Fercho. Sí. Una voz olímpica.
0: Otra voz de la Organización Radial Olímpica. Dice por acá, llevas 28 años. ¿Cómo has hecho, Fercho? 28 años trasnochando. Hermano, esto es como cuando les gustan a uno las cosas, cuando a uno le gusta el trabajo, a uno le gusta lo que se hace. Pues 28 años no es tanto. Siempre me ha tocado de noche, sí, gracias a Dios. Siempre me ha tocado de noche. Hola, Olímpica.
2: Fercho, buenas noches.
0: Hey, ¿qué más bien?
2: Sintonía desde Río Negro, desde
0: Antioquia. Sí.
2: Saludos ahí para todos los pulidores. Ahora con el tema.
0: Si quiere me escribe la canción, el nombre de la canción, yo con gusto se lo pongo, parcero. Fercho, ¿cómo vas? Enrique Ramírez, desde el municipio de La Pintada. Por aquí, fiel oyente del programa, porfa. Camino al cielo, Vicente Fernández. Yo escucho Olímpica porque me pone de todo y bien bueno. Yo escucho Olímpica porque me pone de todo y bien bueno. 10:53, hola.
3: Fercho, buenas noches.
0: Bien o no.
3: Respecto pues a la noticia de los dos pelados, es que hermano, yo sí pienso pues que ahí el espacio, pues, ahí cada cosa en su lugar, sí o qué, pero es que en pleno centro comercial y usted como padre de familia con sus hijos y que de pronto ahí le pregunten que, los niños muy curiosos, que te pregunten que por qué dos hombres besándose, yo creo que eso es muy incómodo, yo creo que hay su sitio y ahí el espacio, sí, yo no lo veo bien. Es como cuando dos personas también se están besando en el metro, que uno es como incómodo, ¿cierto? Ahora imagínate dos hombres. Yo escucho Olímpica porque me pone de todo y bien bueno.
0: Yo escucho Olímpica porque me pone de todo y bien bueno. ¿Con quién hablo? Buenas noches todavía. Hola.
4: Hola, Fercho. Buenas noches. Bien. ¿Cómo está, caballero?
0: ¿Qué más, parcero? ¿Cómo va todo?
4: Hola, Rosendo Loaiza, por acá de Medellín, de un amarillito.
0: ¿Qué más llave?
4: Fercho, para participar en el programa.
0: Dale.
4: Fercho, cosas que no entiendo. No entiendo por qué todo el mundo dice que, por ejemplo, esta semana es puente festivo. No entiendo por qué todo el mundo dice así, puente festivo. Pues se sabe que si es puente es porque es festivo o no. O de pronto alguien que me explique, porque yo no entiendo eso. La otra, hermano, eso de esos gays y esas lesbianas y todo eso, hermano, eso es muy feo, parce. Eso no aplica, para mí no aplica, hermano. Me parece que esta sociedad está muy corrompida.
0: ¿No te gusta?
4: A nosotros nos hizo Dios hombre y mujer y ya. Pero de todas maneras el mundo está cambiando mucho y todo, y la sociedad, hermano, alcahuetea mucho todo eso, mucho, mucho. Lo mismo el vicio de las drogas, la marihuana y todo eso, que eso en todas las esquinas lo hacen. Tanto que joden con eso de que las drogas y todo eso es ilegales y que la gente lo ven con narcotráfico y se van para la cárcel y todo eso. Pero en realidad el mismo gobierno y la misma ley no hace nada para acabar con el consumo en las ciudades y en las casas, hermano, que eso está acabando con la juventud. Fercho, me va a hacer un favor y me coloco una cancioncita, hermano.
0: Dígame cuál.
4: Esa de esa canción que dice siempre te recordaré.
0: Siempre
4: de ese grupo de Venezuela, ¿cómo es que llama? ¿Los qué?
0: No
4: me acuerdo. Además, que usted sabe cuál es. Sí. Muchas gracias, Fercho.
0: ¿Listo,
4: yo
0: mijo?
4: Escucho Olímpica porque me pone de todo y bien bueno.
0: Déjame que ya la voy a buscar. Me imagino cuál es la canción. Listo, parcero, gracias. Yo escucho Olímpica porque me pone de todo y bien bueno. Hombre, cosas que no entiendo. Algo que yo he venido pensando hace mucho tiempo, cosas que no entiendo, hermano, es porque. Por ejemplo, con ese tema de los habitantes de calle. ¿Por qué no existe un programa donde los recojan a todos y cueste lo que cueste, cueste el billete que sea? ¿Por qué no los meten sabiendo que hay fundaciones tan buenas y que han recuperado tanta gente, ¿por qué no crean una superfundación, cierto? Y metan en tratamiento a toda esta gente. Y entonces dicen, Fercho, es que no pueden, hermano, no pueden porque eso tiene que ser decisión de ellos. Eso tiene que ser voluntario. Eso tiene que ser decisión propia. Y es ilegal si los cogen a la fuerza. Pero es que dígame usted realmente, y debería existir una ley para eso, donde no sea voluntad de ellos. O sea, donde ellos no elijan esa situación, sino que el Estado o una fundación se encargue de ellos y los vuelvan otra vez muy útiles para la sociedad, ¿cierto? Porque de hecho hay habitantes de calle que son profesionales, que son bilingües, que fueron educadores, que fueron mecánicos, que fueron no sé qué. Bueno, ¿por qué no retomar esas personas y hacerlos muy útiles para la sociedad? Porque si yo les digo una cosa, o sea, bajo los efectos de esa cantidad de cosas que ellos consumen, ¿qué voluntad va a haber de parte de ellos para volver a la vida, a una vida normal, a una vida de bien, cierto? ¿Por qué digo vida de bien? Porque es que consumir droga y estar en la calle de esa manera no está bien, es malo para ellos. Entonces, no debería ser que ellos tomen la decisión, sino que los cojan y los metan directamente en un programa. Hay muchas fundaciones, y se hablan de muchas fundaciones, que de hecho, meter una persona a una fundación no es que sea muy barato, que digamos. Oh, barato, Fercho, barato. Ave María, pues. Alguien que me cuente de una persona que haya, sin decir la fundación, por favor, sin decir el nombre de la fundación, una persona que me cuente una historia de una persona que hayan metido de pronto a ese tratamiento y cuánto les costó. Escuché por ahí, no sé, ustedes me corrigen si es cierto o no, que recuperar a una persona de estas más o menos cuesta entre 18 y 25 millones de pesos. Me pasan el dato. No estoy seguro porque pues realmente no sé, no tengo conocimiento. Pero fue lo que escuché, fue lo que en algún momento yo dije, ¿todo eso? Sí, Fercho, todo eso. Todo eso cuesta recuperar a alguien de la calle. Hola, Olímpica.
5: Fercho, buenas noches, para bien participar del tema.
0: Hágale.
5: Hombre, yo no entiendo por qué hay personas que quieren, digamos, conseguir las cosas bajo amenazas. Te pongo un ejemplo. Alguien que se atrase con un arriendo y ya llegan con el asunto que
0: los de la moto,
5: que si no desocupa por las buenas, de que desocupa por las malas, que yo le saco las cosas con los manes de la vuelta, con la policía. O sea, yo no entiendo eso, weón. Realmente no lo entiendo. Hay personas de que tienen altos y bajos laborales, en fin, que se pueden atrasar por X motivo, razón, circunstancia.
0: Sí.
5: Pero entonces yo no entiendo por qué llegan a esos extremos. Fercho, te quiero pedir una canción. Pues es un clásico vallenato que me encanta mucho. Yo tenía que por ahí como 5 añitos.
0: Eso hace mucho tiempo.
5: Se llama Los Cantores de mi Tierra.
0: Los Cantores de mi Tierra.
5: De los hermanos Zuleta. Te agradecería que me complacieras con esa canción. Yo escucho Olímpica Estéreo porque me pone de todo y bien bueno.
0: Los Cantores de mi Tierra. Me aprenden Los Cantores de Chipuco. Esa canción, Los Cantores de mi Tierra. Listo, eso es un vallenato de los Zuleta. Los Cantores de mi Tierra. Sí, señor. Por aquí me aparece. Voy a buscarlo con buen sonido. Y con mucho gusto te lo programo. Listo. Yo escucho Olímpica porque me pone de todo y bien bueno. Hola, Olímpica.
6: Fercho, una buena noche, papá.
0: Feliz
6: turno también, hermano.
0: Y la buena.
6: Vaya súper bien esta noche.
0: Dios quiera que sí.
6: Ya casi coronamos. Queda otra nochecita.

0: 5 todavía. Percho, un temita.
1: ¿Cuál?
0: Una salsita de Rubén Blades.
1: ¿Cuál te gusta?
0: Familia es familia. Yo escucho Olímpica porque me pone de todo. Y bien bueno.
1: Familia es familia y cariño es cariño.
0: Feliz turno para todos.
1: Pero es que esa canción tiene un nombre. Pues así dice la canción. Familia es familia. Cariño es cariño. ¿Cierto? Esa canción... Espérate, yo la busco de una vez. Familia es familia y cariño es cariño. O sea, la hace... Sí, señor, Rubén Blades. Yo escucho Olímpica porque me pone de todo y bien bueno. Esa canción se llama Amor y Control. ¿Sí? Para que me la sigas pidiendo así, por favor. La canción se llama Amor y Control. Y la canción dice, familia es familia y cariño es cariño. Ya te lo voy a programar con mucho gusto, parcero. Yo escucho Olímpica porque me pone de todo y bien bueno. Vamos a continuar con más canciones a esta hora. Música Olímpica, 11 de la noche ya, 2 minutos. Son las 11:02 Olímpica. ¡Ay, Olímpica!
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0: El grande Rubén Blades sonando en Olímpica Medellín, 104.9. Ahí estaba Amor y Control. Familias, familia. Rubén Blades, 11 de la noche, ya 14 minutos. 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Está por aquí un oyente del municipio de Andes. Fercho, pásame este avisito tan amable. Tengo una finquita de café. Muy buena en el municipio de Andes, por aquí por el sector de Palenque, Tapartó. Tengo la finquita llena de graneo, mucho café Fercho. Y ahorita que está lloviendo, mucho mejor todavía. Estoy necesitando recolectores de café en esta finca. Buen graneo, buena comida, buena dormida. Estamos pagando muy bien el kilo para que vengan por aquí a coger café. 311. 639-1458. La persona que de pronto no quiera trabajar aquí en Medellín y se quiere ir a coger café, o que no tenga empleo también, que se quiere ir a coger café, 311-639-1458. Ahí es, a través de ese número puede averiguar. ¡Hey, señor! ¿Entonces qué? ¿Cómo está? ¿Cuánto está pagando el kilo? Espérate, yo miro a ver. Yo escucho Olímpica porque me pone de todo y bien. Bueno. Lo están pagando a mil. Están pagando muy bien, a 1200 el kilo. Ah, qué chévere. Me acuerdo cuando el kilo de café lo pagaban como a 50 pesos, hermano. Yo me ganaba 50 pesos por kilo. ¡Olímpica! Ya lo están pagando así a 1200. ¿Cómo le parece? Escucho Olímpica porque me pone de todo y bien. Bueno, mucha gente, de hecho, deja de hacer sus cosas o renuncia al trabajo por irse a coger café. Ahorita en la cosecha. Hola, Olímpica.
1: Fercho,
0: bien, buenas noches. Soy Llave.
1: Hablándole acá desde el Amarillito.
0: ¿Qué más? Bien.
1: Fercho, opinar humildemente.
0: Dale.
1: Se lo digo que yo pues tengo dos hijos y pues el ser humano debe ser muy prudente en temas tan sensibles y más en lugares tan públicos donde hay niños, donde hay personas ya muy adultas. Yo creo que debemos manejar un poquito más la prudencia en ciertas cosas y en ciertos temas. No estoy en contra de las personas que tienen relaciones que son del mismo sexo. Eso es muy respetable, cada quien. Pero sí debemos ser muy prudentes. No solamente en ese tema, sino en muchos, muchos temas. El ser humano ha cambiado mucho y creo que la prudencia se ha perdido. Yo creo que es un tema más de conciencia, de prudencia y de dar buen ejemplo en cuanto a al comportamiento como el ser humano. Habló Salda desde el Amarillito.
0: Listo, mijo, gracias. Yo escucho Olímpica porque me pone de todo y bien bueno. Hola, Olímpica.
2: Fercho, buenas noches.
0: Mijo, ¿qué más?
2: A ver si puedes poner una cancioncita muy mexicana.
0: Dale.
2: Que se llama La Muerte del Palomo. La canta Juan Gabriel.
0: La Muerte del Palomo.
2: En caso de que la puedas poner, para que vean aquí los compañeros en el trabajo, que también en Colombia se escucha la música mexicana.
0: Sí, señor.
2: Saluditos, Fercho, de Aguascalientes, México.
0: Listo, ya ve. Entonces, ¿qué?
2: ¿Quiero no, mijo? Gustavo Villalobos.
0: Sí, señor, aquí está la canción, La Muerte del Palomo, de Juan Gabriel. Déjame. Yo la chequeo por aquí, chequeo el sonido. Me gusta mucho chequear las canciones que son tan viejitas, chequearles el sonido, porque no me gusta poner música. No me gusta poner música que tenga mal sonido, me parece que es maluco. Es una falta de respeto con ustedes, no ponerles ahí como cualquier cosa para simplemente salir del paso, no. Una canción con buen sonido. Hola, Fercho, ¿cómo estás? Desde La Mancha Amarilla, por aquí una cancioncita tan amable, beso tras beso. Yo escucho Olímpica porque me pone de todo y bien bueno. Esta canción también es muy buena. Inspiración Divina. ¡Boh! Eso es un poder de canción. Inspiración Divina. Escucho Olímpica porque me pone de todo y bien bueno. ¿Qué más dice por acá? Listo, Luciana, ¿cómo vas? Bien. ¿Qué cuenta de esa vida? Yo escucho Olímpica Medellín. Hola.
3: Hola, Percho. Muy buenas noches. ¿Cómo estás?
0: ¿Cómo vas? Bien.
3: Me gustaría escuchar esa canción de los Supamaros.
0: ¿Cuál?
3: Sufro por este amor. Ah, hace tiempecito no se escucha y es bastante movida, muy rica, muy rica. Hablas con Yesenia de aquí del municipio de Bello. Yo escucho Olímpica porque me pone de todo. Y bien, bueno, feliz noche,
0: Percho. Esa canción es muy bonita. Esa canción es muy, muy chévere. Yo sufro por este amor. Yo escucho Olímpica porque me pone de todo. Listo, ya la tengo por aquí. Yo sufro por este amor. Esa canción es bien viejita, pero muy buena. Muy, muy buena. Por aquí tengo la lista de los pendientes. Yo escucho Olímpica Medellín, 104.9. ¿Qué más dice por acá? Olímpica. Hola, buen día, Olímpica. Buenas noches.
4: Fercho, ¿cómo está? Buenas noches, mi
0: bien,
4: hermano.
0: No, ¿usted qué, parcero?
4: Ay, a felicitarlo pues por la programación y eso.
0: Sí.
4: Y San Amable, ¿me puede colocar por favor este disco de Luis Alberto Posada, La Sigo Queriendo?
0: La Sigo Queriendo.
4: Y si es tan amable para conseguir amiguitas, si se puede, al 301.
0: Padre, pero es que eso, yo eso lo hago los días lunes, no lo hago el miércoles. Problema es que si pues yo digo que usted el número ya lo tengo que hacer con todos, esto se me llena de números, entonces ya como que se desvirtúa, como que se cambia el tema y entonces ya todo el mundo no quiere sino que dé el número, entonces no participan del tema, es complicado, es bastante, bastante complicado, entonces ahí me disculpa, hermano, qué pena con usted. Listo. Sí, porque si yo paso el número de él, pues todos tendrían derecho a darle el número para conocer amigos o amigas. Y no está bien. Que uno sí y otro no. Bien. ¡Ay, qué canción sota, por Dios bendita! ¡Ay, Olímpica!
5: ¡Ay!

0: 11 de la noche, ya 18, escuchas Olímpica Medellín, 104.9, ahí estaban los Tupamaros, una muy buena canción, tremendo guanabanazo.
1: Este es, sí, señor, un guanabanazo.
0: 11:28 y vamos a continuar con más oyentes a esta hora a través de la trasnochadera Olímpica 104.9. ¿Quién más está por acá acompañándonos? ¿Quién más pide musiquita? A ver... Recuerde que les debo muchas canciones, ahí las voy tocando durante la noche. ¿Listo? No se vayan a despegar de la sintonía, ahí estoy pendiente con la listica de las canciones de la música. ¿Qué más dice por acá? Olímpica, hola.
2: Olímpica, buenas noches, ¿qué más, Fercho?
0: Bien,
2: Fercho,
0: no,
2: ¿qué más?
0: ¿Usted qué, parcero?
2: Que okay, mucha trasnochadera. Yo acá también trasnochando, sí, acá en Yarumal, boleando pan porque mañana nos quitan la luz todo el día.
0: Ah, ¿sí? ¿En Yarumal?
2: Estoy en la panadería Yarupana, aquí amasando el pan. No hay gente que se queda por un turnito cortico. Yarupan. Yo me levanto diario a las 4:30 y trabajo de 5 de la mañana a 9 de la noche, todos los días. Todos y los no días. Me quejo. Ponemos un disquito ahí del Andariego, La Ciega, que porque escucho Olímpica, que me pone de todo y bien bueno.
0: Y bien bueno, gracias por participar a esta hora, 11:29. Escuchas Olímpica Medellín, 104.9. ¿Qué más dice por acá? ¿Esto qué es? Esto es un video, ¿cierto? Sí, Fercho, eso es un video. Hola, Olímpica.
3: Yo lo bendiga, Santepa. Hey, muchas buena. Gracias.
0: Vale, pues.
3: Ahí me está hablando.
0: Vale, pues, amigo, buena, todo bien. Yo escucho Olímpica Medellín, 104.9. No, qué ganas de ser alcalde del pueblo, hermano. ¡Olímpica! Estoy que me lanzo de alcalde de mi pueblo. ¿Cómo fuera eso? Fercho, próximo alcalde. Bueno, ¿qué más dice por acá? Listo, gracias. ¿Esto qué es? Dice por acá, estamos necesitando una silla de ruedas eléctrica, ya que de pronto alguien que no la utilice o que de pronto la quiera donar, para que por favor nos colaboren. Cualquier información, por aquí... profunda gratitud. ¿Y este es de quién? Pero no aparece contacto ni nada. Yo escucho Olímpica porque me pone de todo y bien bueno, pero es que no tengo contacto de la persona que necesita la silla, entonces ahí como complicado. Hola, Olímpica.
4: Fercho, buenas noches.
0: ¿Bien o no?
4: Para que me coloque un disquito. ¿Qué día es hoy? De Jerno Jiménez.
0: ¿Qué día es hoy?
4: Para que me le un saludito a Eduardo Vázquez. En Tintaterrio Negro. Feliz noche, Fercho. Dios lo bendiga. Y yo escucho Olímpica porque me pone todo. Y bien bueno.
0: Dice por acá, Fercho, ¿cómo me doy cuenta que una persona que estuvo teniendo una relación sentimental conmigo... ¿cómo hago para salir de dudas y saber que no me está haciendo algo? Llevo más de 5 años que terminé con ella. ¿Y cómo te parece que no la he podido olvidar? Quisiera que volviera. Parce, más de 5 años y no la he podido superar. Uy, parce. ¿Cómo te dicen, el enyerbao o qué? Uy, hermanos, que 5 años, eso es mucho tiempo, mijo. Ya tendría que pasar la tusa y... No. O sea, que te gustaría que volviera, que te gustaría que ella regresara de nuevo. Muy teso. Y yo digo que hay personas, hermano, que están viviendo esa misma situación. Que de pronto quieren mucho a alguien, pues tuvieron una relación de pronto con esa persona. Y que no la han podido olvidar. Pese a que de pronto ya tienen un hogar, que ya de pronto tienen... otra relación nueva y todo eso, pero quieren que esa persona vuelva de nuevo, que esa persona después de tener una relación sentimental, un noviazgo, haber vivido con ella, qué sé yo, quieren que vuelvan. Muchachos, hablemos de eso también. ¿Vos tenés por ahí a alguien que te dan muchas ganas de que vuelva a tu vida, que la extrañas mucho, que lo extrañas mucho, que te gustaría que de pronto volviera? O sea, ¿te gustaría volverte a dar la oportunidad con algún ex? O sea, que te marcó para toda la vida. ¿Te gustaría? Cuente, diga quién y por qué. Hola, Olímpica.
5: Con las buenas noches, Fercho.
0: ¿Qué más?
5: Recuerdo una cancioncita ahí viejita, Corazón de Madera, el merengue viejito. Y Fercho, no, con esta cultura de las basuras en los populares, eso está muy berraco. ¿Y qué me le unta a esta otra cultura que se está formando con las armoticos venezolanas? Unas moticos que las ve uno que vienen con un rumbido, el berraco, un tipo mirando feo a todo el mundo y mira a ver uno a 55 kilómetros por hora y ese rumbido como que si fueran a 1000. ¿Qué me le pregunta? ¿Quién traería eso a Colombia?
0: Parce, yo sé de qué me estás hablando, es una marca de motos que no puedo mencionar, ¿cierto? Y no estamos aquí diciendo, pues, no queremos, pues, como juzgar ni nada de eso. Pero la mayoría de personas que tienen ese tipo de moto o esa marca de moto son venezolanos que están trabajando aquí como con domiciliarios, repartidores, etcétera, etcétera. Resulta que esa marca de motos entró a Colombia con ese sonidito en la moto. De hecho, esa marca tiende a ponerle muchas luces a la moto. O sea, usted ve esa moto y a mí en estos días me pasó, iba por la autopista y yo sentí una moto que sonaba muy duro, ¿cierto? Venía pues yo a buena velocidad. Esa moto me pasó rumbando por un lado. Yo pensé que era una moto de alto cilindraje. Cuando vi la moto, yo dije, es que esa marca con razón. Entonces, a ese tipo de moto le pusieron un zumbido bastante fuerte en el mofle, o sea, suena duro, no tiene tanto silenciador. ¿Quién regula eso? El tránsito, la Secretaría de Movilidad de Medellín, eso lo regulan ellos. Pero como que de entrada las motos, desde que las venden, desde concesionario, suenan así. Eso no debería ser permitido. Porque si a alguien cogen con una moto de estas haciendo ese ruido, el muchacho que va en la moto, la pelada que va en la moto, ¿qué va a decir? Ah, no, qué pena, yo compré la moto, viene así de concesionario, no, yo no tengo la culpa, ¿cierto? Y eso le metieron luces, strobe, eso mejor dicho, eso alumbra de todos los colores, eso parece una chiva. Y sí, suena bastante duro y los que la manejan no es que vayan muy despacio tampoco. No es que vaya muy despacio. Fercho, el cacique la cautiva, tan amable. Ya te va a sonar. Hola, Olímpica.
6: Fercho, buenas noches. Hablas bien. Con Walter. Hola, para bien. Participar en el tema. Mira, dale. De mi opinión, o sea, una persona a veces es muy difícil que se recupere porque ya están, no tienen riñones, no tienen hígado. Sí. Los pulmones malos, el cerebro malo, ahí no hay nada que recuperar.
0: ¿En serio?
6: Lo primero que toda la gente, los jóvenes, deberían primero saber los efectos que da eso y que toda esa gente que está en la calle es por solamente probar los vicios. Es lo único que la conciencia tiene para protegerse de eso.
0: Bueno, pero yo sí digo que no todos deben tener ese problema, que los riñones, que los pulmones, que el cerebro, que no hay nada que recuperar. Yo creo que no todos están de pronto sufriendo, o sea, no todos podríamos decir que ya los dañó la droga, ¿cierto? Que pues hay unos que han tenido la oportunidad de recuperarse y hay familias que le han metido todo a su, ¿qué? A su sobrino, a su hijo, al primo, a algún familiar que le ha metido mucha plata para poderlo recuperar, y hay gente que ha logrado salir adelante. Hay gente que lo ha logrado saliendo de esa situación tan dura que es la calle y que es la droga, sobre todo. Hola, Olímpica.
7: Fercho, buenas noches.
0: ¿Bien o no?
7: Bueno, lo que yo no entiendo, ¿en qué momento yo se sabe que lo que está legal es el consumo personal de la marihuana, del perico? ¿En qué momento se legalizó la heroína, el bazuco, el sol, la solución, o sea, ¿en qué momento legalizó eso que lo consumen así? Y ya la vida de cada persona que lo consume al caos, a hundirse en el vicio. ¿En qué momento se legalizó eso? Es lo que yo no entiendo.
0: Es una pregunta que definitivamente yo creo que nos hacemos todos, porque bueno, cuando capturan a alguien con dosis mínima, no hay ningún problema. Pero entonces ahí no están hablando de que, porque si hay drogas, hay muchas drogas nuevas, que el tusi, que no sé qué, que el fentanilo. Entonces, si lo cogen con dosis mínima de cualquier esta droga, yo tenía entendido que era dosis mínima de marihuana, ¿cierto? Pero no se hablaba, pues, como... Está buena la pregunta, hombre, está muy buena la pregunta. Si alguien le quiere contestar ahí al compañero, bien pueda, deja su opinión. 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El causante de esta buena música es Oscar Golden, el romance del cacique y la cautiva, sonando en Olímpica 104.9. 11:39.

Oración de la noche de hoy miércoles, 22 de julio de 2026. En el nombre del Padre, del Hijo y del Espíritu Santo. Amén. Padre de luz y verdad, al concluir esta noche me acerco a ti con el corazón lleno de acción de gracias a través de esta oración. Has sido inmensamente bueno conmigo, y tu amor me ha sostenido como una roca firme en medio de la corriente. Sé que me amas inmensamente, que permaneces siempre a mi lado y que me das fortaleza cuando las pruebas de la vida intentan debilitarme. Bendito seas, Padre Celestial, por permitirme regresar a tu presencia en esta noche, y dispuesto a renovar mis fuerzas junto a ti. Hoy vengo a darte gracias, porque me sostuviste a través de las personas, las palabras y los gestos de cariño que pusiste en mi camino. Alabado seas por tu misericordia y por mostrarte siempre cercano y poderoso en cada instante de mi vida. Gracias porque has permanecido dentro de mi corazón, renovándome y ayudándome a salir adelante aún en medio de las dificultades. Protégeme durante esta noche y hazme sentir la paz de tu amor para que ningún temor tenga lugar en mi vida. Gracias por la confianza y la seguridad que siembras en mi corazón, porque gracias a ellas puedo enfrentar cada situación con serenidad y firmeza. Gracias también por el Espíritu Santo que vive en mí y recorre todo mi ser llenándome de fuerza para superar cada obstáculo. Ayúdame a vencer los miedos que me detienen y dame valentía para afrontar el sufrimiento sin perder la esperanza. Dios de amor y de vida, sé que soy frágil como el barro, pero también sé que tú, como el mejor alfarero, moldeas mi vida con paciencia, ternura y amor. Me hiciste fuerte y capaz de enfrentar las adversidades, y me lo recuerdas incluso cuando las cosas no suceden como esperaba. Gracias porque escuchas cada oración que elevo hacia ti y porque actúas poderosamente en mi vida. Llena mi corazón con tus dones y con tu presencia, y líbrame de todo aquello que me roba la paz y me aparta de tu voluntad. Permite que esta noche me cobije el calor de tu abrazo, y que en ese refugio encuentre el descanso profundo que necesita mi alma para recuperar fuerzas. Envía tu Espíritu Santo sobre mí para purificarme de mis errores, y por tu infinita misericordia limpia hasta lo más profundo de mi ser. Ayúdame a enfrentar cada problema con la alegría que solamente tu espíritu puede dar, y fortalece mi corazón para resistir las pruebas y vencer todo miedo. Enséñame a reconocerte como el Dios Todopoderoso y aparta toda duda de mi corazón, porque para ti nada es imposible. Has manifestado tu amor de incontables maneras y has llenado mi vida de bendiciones que alcanzan todo mi ser. Tú eres el guerrero que me guía y protege, y quiero aprender a caminar contigo con valentía,
confianza y seguridad. Que el silencio de la noche sea un encuentro íntimo contigo, cerrando mis ojos con la convicción absoluta de que mi vida está en las manos más seguras.

0: estaba el grupo Firme, Ya Supérame. Escucho Olímpica porque me pone todo y bien. Bueno, mi carnal. Olímpica. 12 ya, 2 minutos. 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Aquí estamos, buenos días, feliz amanecer. Comenzamos este día ya jueves. Bien. Comenzamos este día jueves. Sí, porque el día empieza a las 12 de la noche. En esta madrugada de el jueves pasando a viernes. Pasando de miércoles a jueves. Percho, pasando de miércoles a jueves. Bueno, estaba por aquí buscando una canción, no la encontré. No sé por qué me aparece aquí con un artista distinto. Estoy buscando el artista original, pero no me sale. Yo escucho Olímpica porque me pone todo y bien bueno. Y aquí tengo los oyentes que están participando a través del 314-580-1049. Fercho, mi canción, Amor y Control, esa ya sonó. Esa canción ya sonó. Hola, Olímpica. ¿Con quién hablo? Buenos días.
1: Ferchito, buenas noches.
0: ¿Qué hubo, mijo?
1: Desde Madrid, España.
0: Vamos, tío. ¿Cómo Ferchito, vas?
1: Para hacerle una aclaración al señor de lo que dice, porque dicen que es puente festivo. Ferchito, pues según tengo entendido yo, que se dice que es puente festivo cuando el festivo cae el lunes, que se cogería desde más o menos del viernes, porque ya desde el viernes estamos viendo que es puente festivo. Sí. Viernes, sábado, domingo y lunes festivo. Porque cuando es un festivo que no se puede mover, como el 20 de julio, el 25 de diciembre, cae el día que es, no se mueve a un lunes. Entonces por eso se dice puente festivo cuando abarca el fin de semana. El día cuando se dice que es festivo es porque es un día solo que cae en semana. Yo escucho Olímpica porque me pone todo y bien bueno.
0: Festivo. Y bien bueno. Bueno. Se dice que es puente festivo cuando el festivo es lunes. Sí, porque hay muchos festivos que caen, por ejemplo, viernes. Hay festivos atravesados por allá, es que miércoles, martes, y es puente festivo cuando es el lunes. Ya.
2: Yo no sabía eso, yo no tenía ni idea.
0: Vea que si uno todos los días aprende, ¿sí o no? Sí, Fercho. Uno todos los días aprende, y más de los oyentes. Yo escucho Olímpica porque me pone todo y bien bueno. Estaba por aquí leyendo cositas, leyendo noticias. Hay cosas muy locas, hermano. No. ¿Cómo le parece que algunos hinchas argentinos están recolectando firmas para que se repita la final del Mundial contra España? ¡Olímpica! ¿Cómo le parece, pues? Es que recolectando firmas que para que esa final se repita. ¿Cómo le parece? Me hacen acordar de unos amigos míos que no aceptan la derrota. algo así, Fercho, algo así, sí. Parce, yo creo que en la vida uno tiene que, ¿cierto? Uno tiene que aceptar que perdió, ¿cierto? No sé si ustedes de pronto piensan lo mismo, es igual. Pues ya, lo que fue, fue, perdimos, qué tristeza, tal cosa. Uno tiene que ser buen ganador y buen perdedor. Porque de hecho cuando Argentina ganó la Copa, pues nadie, el otro equipo con el que ellos jugaron, no se pusieron a decir, no, que es que Argentina, que tal cosa, que yo no sé qué, que tal cosa. Sí, uno tiene que ser buen perdedor y tiene que ser buen ganador. Sobre todo si usted gana, no humillar a la contraparte, al contendiente, no humillarlos, sobre todo. Sí, usted fue ganador, muy bien. La victoria, tal cosa, esto, pero no humillar al que perdió. Eso es muy importante. O sea, saber ganar. Ganar con estilo, ganar bonito. Hola, Olímpica.
3: Fercho.
0: Mijo.
3: Buenas noches, mijo. ¿Cómo estás?
0: ¿Qué hoy llave?
3: No. Por acá saludándolo desde Barbosa.
0: Desde Barbosa.
3: Trabajando, hermano, también 12 horas. Soy Felipe, por acá en la empresa de Visa. Dale un saludito a toda mi familia, en Arenales, Barbosa, don Matías.
0: Sí.
3: Que me coloques un vallenatico, un osito dormilón.
0: Bien vieja.
3: Escucho Olímpica porque
0: me pone todo.
3: Y bien bueno,
0: un osito dormilón, esa es bien vieja. Cancioncita es bien, bien antigua. 12-6, Olímpica.
4: ¡Fecho!
0: ¡Hola! Bien, ¿cómo estás? ¿Qué haces despierto a esta hora? ¿O despierta? ¿Es un niño o una niña? Hola, Olímpica.
5: Fercho.
0: Hoy.
5: Por acá del norte de España.

0: Lleno, no, amigo.
1: País Vasco.
0: ¿Qué más bien?
1: Fercho, saludes para usted y para todos los oyentes.
0: Hey, la buena parcera.
1: Una cancioncita bien sabrosa ahí de... De Miriam Hernández, cualquiera, bien sabrosa.
0: Cualquiera de él.
1: Yo escucho Olímpica porque me pone de todo y bien bueno.
0: Y bien bueno, gracias. Son las 12:07, Olímpica.
2: Fercho, buenas noches. Escucho Olímpica porque me pone de todo y bien bueno.
0: Esto, mijo, qué Fercho, más hombre.
2: Yo no entiendo si yo soy bien con mi mujer, porque ella no me atiende bien. No me cocina a tiempo, no me da cariñito. Eso sí me da, pero no me da cariño.
0: Parce, pues lo que pasa es que una cosa es que nunca le haya dado y otra cosa es que le haya dado en algún momento de su vida, estando con ella, y que haya cambiado de un momento a otro. Entonces, si era muy especial con usted, si era muy pendiente, si le daba mucho cariñito, si esto y esto y esto, y ella cambió, ella tuvo que haber cambiado por algún motivo. Por alguna situación que de pronto ocurrió con usted. Entonces usted tiene que pensar, bueno, ella nunca ha sido especial, nunca ha sido cariñosa, nunca... es porque básicamente ella es así, ¿cierto? Pero si fue bien con usted mucho tiempo y de un momento a otro cambió, pregúntese usted mismo por qué fue que cambió, por qué fue que ella de pronto pues ya tomó otra actitud. Son las 12:18, Olímpica, hola.
3: Fercho, con las buenas noches, Fercho.
0: Es que parcero, lleno, no.
3: Habla con Zapata, ¿cómo me le ha ido?
0: Qué va, hermano.
3: Espero que esté muy bien, Fercho.
0: Escucho Olímpica.
3: Disquito.
0: ¿Qué canción?
3: Tiene un disquito ahí.
0: ¿Cuál?
3: Un par de disquitos que me gustan mucho, hombre. Silvio Brito, Mis Hijos, ¿por qué?
0: ¿A Mis Hijos, por qué?
3: Otro disquito de Darío Gómez.
0: ¿Cuál te gusta?
3: Un disquito de Darío Gómez, Lejanías.
0: Lejanías.
3: Que me complazca ahí la familia Zapata y el gremio de la vigilancia.
0: Listo, todo
3: el gremio
0: de
3: la vigilancia. Ahí.
0: ¿No has listo?
3: Yo escucho Olímpica porque me pone todo y bien buena.
0: Y bien
3: que
0: bueno.
3: Una feliz noche.
0: Que esté Fercho. Muy bien, hermano. Gracias por participar ahí en Olímpica Medellín 104.9. Estaba por aquí leyendo también una noticia. No, es que hay unas cosas, hermano, que uno dice, ¿esto sí será qué pasa en la vida o qué? ¿Cómo te parece que una pareja tomó la decisión por amor? ¿Cierto? Se manifestaron su amor, tal cosa. Ellos vieron que como que la situación estaba muy dura en el mundo, no sé qué. Y se estaban tratando de enterrar vivos por amor. O sea, literal. Estaban haciendo una excavación, estaban haciendo un hueco y ustedes les dijeron, venga, ¿ustedes qué están haciendo ahí? No, lo que pasa es que nos queremos mucho y nos queremos enterrar juntos. Nos vamos a enterrar por amor. ¿Usted se llegaría a enterrar con su pareja por amor? ¿O qué sería capaz de usted hacer por amor? ¿Qué sería capaz de hacer usted por su pareja? ¿Usted se enterraría en un hueco, hermano? Ay, tal cosa. Quiero que me entierren con ella, porque es que dijeron que hasta la muerte, que hasta la muerte lo depare. Y ni siquiera la muerte nos va a separar. Nos queremos enterrar juntos. Como dice la canción de los hermanos Arriesgada. Que nos entierren juntos. Fercho, buenas noches para ti, para todos los tuyos. Saludo para todos los oyentes. Ferchicho, me pones tan amable una canción de Otto Serge. Listo, esta es muy buena, ya te la pongo. Julio César, ¿qué más, hermano? ¿Bien o no? Bien. 12 minutos en Olímpica, 104.9. ¿Qué más dice por acá? Yo escucho Olímpica Medellín, 104.9. Listo, gracias. Ok, esta canción ya va a sonar también. Yo escucho Olímpica Medellín, 104.9. A ver, yo veo... ok. Listo, por aquí. Mirando qué canciones me piden. Están muy pedigüeños. Pero bueno, eso está bien. Me gusta mucho que me pidan y que me saluden. ¿Con quién hablo, Olímpica?
4: Hey, Bercho, hey, ay, que exacto, que... tenía acá tanqueando mientras estuve acá y no, o sea, es que se de pronto comentaron algo sobre el problema que yo tengo o algo. O sea, yo a esa mujer la amo, parce, la amo con toda mi alma.
0: Sí.
4: Y otra cosa que yo le iba a contar. O sea, yo lo escucho todo el día, escuchas y puta, es un amigazo bien.
5: ¿Cómo te parece que una pareja?
4: Ese marica de.
5: Por amor.
4: Ese marica de John Jairo Pérez, la segunda parte de Alca todo el día. Con Imelda, con Heriberto, con todos. Es que marica remeda. ¿Y sabes qué? Pero yo creo que comunicarme a pagar el número mío nunca pasa. Marcado en la zona, ocupado. O no está en servicio, no sé qué pasa, hermano.
5: Queremos enterrar juntos.
4: Pero quiero anotar el número mío, hermano.
5: ¿Cómo enterrar por amor?
4: Para si después me gane el milloncito para ir farreando, hermano.
0: Ah, pero es por...
4: Mío es el 701. Yo soy del barrio Florencia, yo soy taxista. Así de pronto, pues me colabora con algo de esta, hermano. Gracias.
0: Bueno,
4: agradezco mucho.
0: Pero el tema del número olímpico tiene que ser que me marque. Pégueme la llamadita, llámeme al 314-580-1049, márqueme, yo con mucho gusto le hago el número olímpico, porque tiene que ser por llamada, no puede ser por mensaje ni texto por este lado, sino que tiene que ser directamente por llamada. Listo, olímpica.
6: Percho, buenos días.
0: Mío.
6: Amplificando desde donde San Pedro perdió la alpargata, Puerto del Pireo, Grecia. Percho, qué calor, Tani. Son las 7:20 de la mañana y esto aquí ya está
0: caliente.
6: Percho, ayer escuché un disco, un temita que colocaron ayer por la tarde, el Pinchadito, y estaban ahí hablando con doña Imelda. Y estaba aquí con los compañeros que vamos una flotita de camioneros por aquí para esta zona.
0: Sí.
6: Y se llama El Abanico Sancho. Ay, hijo de puta, nos hemos reído mucho, Percho. Repetilo, pues. Yo escucho Olímpica porque me pone todo bien bueno. ¿Y qué iba a la Feria de Flores? Que estamos lejos, pero por aquí no la carnavaleamos también.
0: El Abanico Sancho, se llama así la canción. Yo lo busco de una vez. El Abanico Sancho, espérate. Yo me imagino que debe ser esta, ¿cierto? Espérate, yo por aquí la chequeo. Yo escucho Olímpica porque me pone de todo y bien bueno. 12-14 minutos en Olímpica Medellín, 104.9. Espérate, yo la pongo por aquí. Espérate.

Se llama Abanico Sanjo porque Sanjo es la marca del abanico, ¿cierto? Y bueno, pues básicamente lo que dice el artista es, o lo que dice la canción, pues de hecho dura 1 minuto 42, es bien cortica. Pues, ¿para qué tiene el abanico? Simplemente para pegarle al peluche. ¿Para qué tiene el abanico? Simplemente para montar en trivilín prácticamente. 12:16, escuchas Olímpica 104.9.

0: Música olímpica, 12 ya, 57 minutos, son las 12:57. 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Hola, ¿qué tal? Buenos días.
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0: Les cuento que va a caer un aguacero, que hágame el favor, está tronando, está, mejor dicho, hay rayos y centellas. El aguacero que viene es tremendo. Yo escucho Olímpica porque me pone todo y bien bueno. Vamos con oyentes a esta hora. Hola, los saludo. Buenos días. Yo escucho Olímpica porque me pone todo y bien bueno. Por aquí tronó, cayó un rayo, se fue el internet. ¡Olímpica! Yo creo que por poquito se va la luz. Vale, cuidado. Por poquito y se va la luz. Bueno, espérate que esto se me reinició. Yo escucho Olímpica porque me pone de todo y bien bueno. Listo. Yo arranco aquí de nuevo que esto... Bueno, ¿qué dice por acá? Buenos días, Olímpica. Me pones tan amable una canción. Ok. Listo. 12:58. ¿Qué más dice por acá? A ver si me pones tan amable una canción. Listo, esta ya te la pongo con gusto. Yo escucho Olímpica porque me pone de todo y bien bueno. ¿Qué dice aquí? Percho, guarda de seguridad Jonathan en la vereda Primavera. ¿Me puedes tan amable una canción del Binomio de Oro? Saludo para mi esposa Heidi Blanco, psicóloga de la institución educativa Puerto Olaya, Santander. Ah, qué chévere, psicóloga. Óiganos, por Dios. Y sigue tronando. Bueno, Fercho, ¿qué más? ¿Bien o no? Canción, una canción viejita. Yo escucho Olímpica porque me pone de todo y bien bueno. Esta es de Vicente Fernández. Listo, Fercho, por aquí laborando. Entretenido con el programa. Gracias por la compañía. Yo escucho Olímpica porque me pone de todo y bien bueno. Me pones tan amable, Tierra de Cantores. Listo, yo escucho Olímpica porque me pone de todo y bien bueno. 12:59, buenos días, Olímpica.

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0: Uno de los grandes, José Luis Perales, la canción Me Llamas, 4 de la mañana, 2 minutos, son las 4:02. Hola, ¿qué tal? Buenos días, feliz amanecer. Yo escucho Olímpica porque me pone de todo y bien bueno.
1: Y bien bueno.
0: Aquí estamos acompañándolos, buena música. ¡Olímpica! Feliz amanecer, la dirección es de Johander García. Es el que dirige Olímpica en la ciudad de Medellín. Les acompaña Fercho, hola, ¿qué tal? Buenos días a esta hora.
2: Fercho, ¿sí? Una voz olímpica.
0: Aquí estamos para que saluden, para que pidan musiquita, para que reporten sintonía, para lo que quieran. Aquí estamos. 314-580-1049. Para que se comuniquen directamente con nosotros. 4-2, muchachos. ¿Es qué? ¿Bien o no?
3: Compañero, feliz día.
0: Ah, sí, señor, por aquí. Acompañándolos, venga y se echa la bendición. Bien bonito, bien, así bien peinadito, bien atalajadito. Hágale pues con mucha fe. En nombre del Padre, del Hijo, Espíritu Santo. Amén. Que la morenita Virgen de Guadalupe los proteja, los bendiga. Vaya muy bien en este día que comenzamos a esta hora. 4 de la mañana, 2 minutos. 314-580-1049. Jueves 23 de julio de este año 2026. 4-3 minutos, Olímpica.

4 de la mañana, ya hace minutos, son las 4:06. 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Aquí estamos, 314-580-1049. ¿Quieres saludar a esta hora? ¿Solicitar alguna canción? Ya llega la información, las noticias, temprano es más bacano. 4:07 minutos.

una buena canción. Ahí estaba José Luis Guerra, la canción Juan Luis Guerra. Ahí estaba con Burbujas de Amor, 4:14 minutos, son las 4:14. 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Hola, ¿qué tal? Buenos días, feliz amanecer. Buena programación para este día tan especial, jueves. Aquí en Olímpica 104.9 llega la información, las noticias en Olímpica Medellín, 4:14.

¡Qué frío! ¡Ha caído agua! ¡Ave María! ¡No se cayó un aguacero bravo! Uno durmiendo no siente, ¿cierto, caramelito? Que uno durmiendo no siente. Eso no se siente. ¿Qué está haciendo frío? Caramelo, venga, dame calorcito, venga. Está caliente y como bueno. ¡Ay, caramelito! ¡Esa clean que tiene, vea! Ay, caramelito, venga, dame calorcito. Ay, caramelito, estás calientico, más rico. ¡Eto! Calientico, más bueno. Ay, María. Levántese. Eso, ya, caramelo, ya. Levántese, denle gracias a mi Dios por este día que nos regala, que el de arriba es el que nos dice gracias. Buenos días, Dios los bendiga, la Virgen me los acompañe. 4:30, la hora exacta, las 4:30, madrugada, madrugando Sol Olímpica.

0: Tú temí, te reíste primero y cuando a mí me toca. Eso es una belleza de Beliazo.
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0: La mantica tendida. Beliazos, guanabanazos, bailable, vallenato, tropical, parranda, balaíta. ¿Qué más quiere? La emisora que te pone de todo y bien bueno, 314-580-1049. Buenos días, buenas, 314-580-1049, los oyentes a esta hora.
2: A ver, ¿qué dice? Pinchadito, buenos días.
0: Buenos días.
2: Pinchadito.
0: Hijo.
2: Quiero escuchar Los Caminos de la Vida.
0: Los Caminos de la Vida.
2: Apenas para empezar esta mañana.
0: Está bonito. Y...
2: muchas gracias.
0: Navina, lo digo a usted, mijo. Yo escucho Olímpica porque me pone de todo. Y bien bueno, a ver, Los Caminos de la Vida. A ver que no tengo música. No tengo música. Vamos a ver qué hay por aquí. A los oyentes, buenos días. Fercho no me dejó música. Fercho no dejó música. Fercho no dejó música. Buenos días. Ya tomaron la guapanela con chocolate. Ya. Ah, o chocolate, guapanela o chocolate. Con tostadita, como es de bueno la tostadita, le echas mantequillita. Ay, eso es muy rico. 314-580-1049, los famosos traguitos que llamamos. Los traguitos por la mañana. Buenos días, recuerden pico y placa para hoy.
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0: Escuchando Olímpica. Olímpica 104.9, eso es lo que hacemos, escuchar Olímpica y complacerlo, porque es lo que más me gusta a mí, complacerlo. Buenos días.
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0: A las 4 de la mañana, 34 minutos. Son las 4:34 en Olímpica Estéreo.

0: Los caminos de la vida. Qué buena canción. Lo tiene frío. 314-580-49. Está haciendo frío. ¿Qué cayó agüita? Cayó agüita de la buena. Ah, bueno, se mojaron los cultivos, el cafecito, como le hace falta la agüita. Y si no, eso no es sino pura pasilla. Claro, eso se seca el café y pura pasilla se va volviendo eso, café quemado. No, no, no, no, el cafecito cuando le cae la agüita, eso madura más lindo. Y Ave María, ahora que viene esa cosecha maravillosa, espectacular en mi suroeste antioqueño, en esa zona de Manizales, que es toda zona de café, un abrazo, esa agüita le cae a esos cafetales. Ah, eso, les hemos dicho, sonríen los palos de café. Ah, eso es una belleza, uno que le tocó coger café, eso es una belleza, el surquito y todo, el costalito, la lata con que medían el café, ¿verdad? Ahora con qué lo medirán para medirle a los trabajadores, eso es con puchas o qué. Anteriormente era una lata donde uno cogía la manteca de esas, ¿se acuerda? Esas eran las latas, le pagaban a uno por lata. Yo me acuerdo, una de 7 añitos, me tocó coger café de 7 y 8 añitos, berraquito. Desde los 8 años le enseñaban a uno a coger café. 4:40 de la mañana, hoy estamos a 23. 23 de julio, señores, 23 de julio, 23 de julio, 23 de julio, 23 de julio, el pico y placa para los taxis hoy es el 6. 6. Para los taxis es el 6 hoy, 23 de julio. Para los particulares, como hoy es jueves, el 5 y el 9. 5 y 9, ahí está, 5 y 9. Va a arrancar a las 5 de la mañana el pico y placa. Dicen por acá los oyentes de Cisneros. Vamos para Cisneros, vamos a estar con la ayuda de Dios en Cisneros. Buenos días, David Ramírez, Servicio Social, desde Cisneros, aquí todavía está cayendo agua, durito. Póngame, por favor, Corazón de Piedra, yo escucho Olímpica, porque me pone de todo y bien bueno, en Cisneros. Prepárense porque en el mes, en el 16... son las fiestas del Riel en Cisneros. Joaquín Guillera, Alexis Escobar, Francisco Javier. Oiga, eso va a estar muy bueno, para que no se la pierdan. Y yo los voy a estar acompañando los dos días, poniéndoles música, recochando, presentándoles los artistas, poniéndolos no, va a pasar muy bueno con la ayuda de Dios allá en el municipio de Cisneros, recochando en esa tarima, jodiendo. Todo, todo, todo. Ahí es bien bueno, bien rico. Ahora nos vamos a ver en Cisneros, a la gente de Cisneros en el puente de agosto. 16, comienzan, ¿cierto? Buenos días, Olímpica. 314-580-1049. A ver qué dice por acá. Buenos días. Buenas.
1: Buenos días, Pinchadito.
0: Adiós.
1: He hablado el mis René Duque por acá desde Salamina Caldas.
0: Oiga,
1: aquí con mi esposa Luz Karime Tarazona.
0: Oiga.
1: Madrugaditos, fiel oyentes de la emisora Olímpica Estéreo 104.9. Pinche. Que nos coloque aquí madrugando. Hace empacar la coquita, madrugando sí. Para las aguacateras, pinche.
0: Aguacate.
1: Se madrugan mucho para las aguacateras.
0: Sí, bueno.
1: Cayó agüita ahorita como a las 3 de la mañana, qué bendición. Por acá está haciendo mucho verano.
0: Qué bueno.
1: Pinche, colóqueme dobleta, soy de Darío Gómez y Legendarios, Estropezón.
0: Sí.
1: Y eres mi vida.
0: Eres toda mi vida.
1: Y yo escucho Olímpica porque me pone todo y bien bueno. Saludos para allá a todos.
0: Si este muchacho sabe que la emisora es 104.9, tiene que ser que les entra como un cañón.
1: Pinche, buenos días, Pinchadito.
0: ¿Ese es dónde?
1: He hablado el mis René Duque por acá, es de Salamina Calda.
0: Salamina Calda, eso tiene que ver que la emisora les entra muy bien. Salamina, yo lo he dicho, el departamento de Caldas, en muchos rincones, en Aguadas. En San Bartolo, San Bartolomé, en Río Sucio, todo ese cañón donde hay municipios alticos, eso les entra como un cañón y... ¡Oye, tía! ¡Tía! ¡Entre pues la vaca!
2: ¡Qué pecado esa vaquita! ¡Ave María! ¡Ve, esa vaca no dice mu, dice ma! ¡Escuchen
0: el rara! ¡Claro, tía! ¡Esa es la
2: mamá! ¡Mamá! ¿Escucharon? ¿Vieron qué se dice?
0: ¡Claro! Y si tiene ternerito recién nacido, ya van llamando a los terneritos. Como eso se les quitan los terneritos a las vacas lecheras... A las vacas de tierra fría apenas crían, el ternerito se les quita, qué pecado. Ellas les esconden, después se lo llevan para un corral y ya ellas no vuelven a ver el ternerito. Ya no la vuelven a ver, eso se les desteta ahí mismo. Uno tiene que enseñarles a tomar la lechita a los terneritos, pues eso se les quita ahí mismo. Ahí mismo se les quita. Qué pecado, ¿cierto? ¿Cómo le hará de falta?
2: Esa vaca quiere sal. Está como caliente esa vaca. No se le vaya a arrimar. Cuidado, pinchadito.
0: Tía, ya son así calzonas, Inesia. Mirla. Métala, tía, métala. Mirla. Hoy. Victoria. ¡Ah, Victoria! Sí que sí. No, pero se volvió muy mansitica. Cuando yo compré esa Victoria, ese animal, quieta Victoria, ese animal no le podía a uno tocar las tetas, tan raro, ¿sí o no? Ahí mismo que usted le tocaba las tetas, brincaba y chapaleaba. Ahí mismo que usted le tocaba las tetas. Y en cambio esa Victoria ahora, usted le toca las tetas, ese animalito es quietecito, salió muy buena lechera. Victoria. Esto es una belleza en los establos, hijo de mamá. 4:45. Cogela de los cachos que te vuelven.

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1: ¿Y cómo es que se llama esa vaca?

tienen calzoncillos tirados en el baño. Y las muchachas los calzones tampoco. A que los recoja la mamá. Ah, pero uno la mamá, que a uno la mamá le recoja la ropita. La mamá es muy bella y ve, mamá. Ya en la pieza relujada. La mamá le arregla a todas las mamás. Eso es lo más lindo que hay. Eso es lo más hermoso que hay. Vaya, déjele la casa relujada o la pieza a la señora o a la esposa. Y verá. Un palo le dan. Pero la mamá. 4:49 Esto llega doble con Darío Gómez. Los legendarios. 4:49 Medellín.

0: Y a esta hora de la mañana, el más montañero de todos, poniéndole el sabor a la mañana. ¡Hacele pues pinchadito!
1: 4.51, ya va ese transporte a esta hora, ya la gente va rumbo al trabajo, ya se empiezan a llenar las calles, mucho juicio. Están las calles mojadas, hay agüita, hay charquitos. Tengan mucha precaución, manejen con cuidado, porque si se ponen a manejar, ya sabe todo lo que ha pasado. Todos los días hay muertos en las vías, a las carreras no quedan sino el cansancio. Se quiebran el jundillo por ahí. Siempre se los hemos dicho, pico y placa para hoy, el 6 para los taxis, arranca a las 6 de la mañana. El pico y placa para los particulares y las motos dos tiempos, el 5 y el 9, el 5 y el 9.
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1: Ni el taco se siente en esta ciudad. Vea aquel ya con la chacita ya lista para vender sus juguitos y sus cositas, vea. Arrímen a ver qué es lo que necesitan. Comer buñuelo. Las 4:52.

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1: 4 de la mañana, 51 minutos. En Olímpica, a las 4 de la mañana, 51. Atención, lotería de ayer. Ayer numeritos, ¿qué numeritos? Ayer fueron varias, Valle, Manizales y Meta, claro. Valle, Manizales y Meta, las tres jugaron ayer. Vamos a ver qué de pronto cayeron los números. Vamos a mirar aquí, abrimos acá, la sacamos, no las tenía afuera. Entonces ahora sí, las tengo afuerita. ¡Ah, güey, mamá! Lotería de Manizales, 0950. Lotería de Manizales 0950. 950 para el chance de la serie 018. 950. Ayer sí hice 018 de la serie 018. Ayer hice el 911. Y la lotería del Meta cayó el 2211. 211. Pues, vamos, no me lo pagarán en Sonson. No me lo pagarán en Sonson. 211 ayer. Y yo con el 911 dije, mamá, yo voy a ir a Sonson a que me lo paguen. Lotería del Meta 2211 de la serie 004. Lotería del Valle 0164, 0164, 164 de la serie 152. Más loterías. Astro Luna Sagitario 4467, Cafeterito Noche 7648, 7648. El Pi 4 Noche ganó el 5036, Pi 3 Noche 395, Caribeña Noche 4674, Sinuano Noche 8782, Motilón Noche 4657, Fantástica Noche 2501, La Culona 4044, El Chontico Noche, ah, qué bonito también, 6011, aunque yo no hago por esas loterías, yo hago nomás por las principales, solamente las principales, que más, pero yo botale 32 loterías que juegan. Yo chivo, no, Paisita Noche 8570. El Antioqueñita 2, 1020, 1020. Astro Solari, 9004. Dorado Tarde, 0428. El Motilón Tarde, 4886. Caribeña Día, 1500. El 500. Sinuano Día, 6670. Culona Día, 5642, 642. Pijao de Oro, 96. 96, 96, 52. PIC 4 Día, 49. 34, Pi 3 Día, 108, ayer 22 de julio, Samán 9117, 9117, La Fantástica Día, 8715, Paisita Día, 9850, Chontico Día, número ganador de Chontico Día, 7617, Cafeterito Tarde, 5004, Dorado Mañana, 6643, Antioqueñita 1, 5965, Astro Luna del signo Virgo, 4831, Caribeña Noche, ganó el 9992, Sinuano Noche, 9667, 9667. La del Cafeterito Noche, número ganador 1523, 1523. Ahí están los resultados de las loterías. Pues por aquí les di unas, bueno, ya. Ahí terminé como dos, les di viejitas. Ahí está, las loterías en Olímpica 104.9. Buenos días.
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1: 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Y bien, bueno, es jueves ya, las 4:59. Hoy va, este fin de semana estaremos en Envigado, la fiesta del carril en Envigado. ¡Ah! ¡Hay fiestas en Envigado este fin de semana! Y ahí estará Olímpica en las fondas.

Joan Sebastián. Ah, yo escucho la música de Joan Sebastián y me acuerdo de las novelas que hacía. Ah, se ve raro, como actor era muy bueno. Ella era uno grande de México. Ya no, ya no hay nada, ya ni, ya quedó para el olvido. Si es la vida, no muere, ellos lo recuerdan un momentico y ya. Eso a los poquiticos meses se olvida todo. Así la vida. Bueno, ¿qué tengo yo por acá? ¡Ah, los conductores, hombre! Bañaditos, peinaditos, todo lindo. Vamos a hacer numerito olímpico. ¿A dónde está el celular? Ay, se me perdió.

0: Aquí lo encontré. Ahora no tiene carga. No tiene. Ay, Señor, Virgen de Chiquinquirá, dame paciencia y en el corazón resistencia. Ya tenemos las 5 de la mañana, 3 minutos en la Olímpica. Ahora tenemos las 5 de la mañana, 3.
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2: Pinche, una que me despierte, que es que las cuyas no me quieren dejar bajar de la cama, hombre.
0: ¿Cuál? Una que, ya le voy a poner una que lo va a despertar. Ave María, lo despierta. Ay, fue pucha, buenos días, pinchadito. ¿Cómo amaneció, pinchadito? Tengo una ropa de segunda para vender. ¿Ropa de segunda para vender? En buen estado. Ah, bueno, vemos el teléfono 322-536-9992. 322-536-9992. Yo la vendo barata. Ah, bueno, mijo, ahí está. Buenos días, Olímpica.
3: Ahora tenemos las
0: 5. Buenos días.
3: Olímpica, buenos días.
0: Buenos días, hombre.
3: Chaito, buenos días.
0: Mijo.
3: Para reportar movilidad.
0: Ajá.
3: Saliendo de Girardota.
0: Ya hay movilidad. Ay, fue pucha, ¿qué pasó saliendo de Girardota?
3: Hoy salida.
0: Ah.
3: Trancón monumental.
0: Ah.
3: A esta hora.
0: ¿Y qué pasó?
3: Yo escucho Olímpica porque me pone de todo y bien bueno.
0: Trancón monumental, no hay salida de Girardota. Ay, fue pucha, ¿los va a coger el día o qué? ¿Qué pasó? Cuénteme una vez, la gente de Girardota. No hay salida, yo veo.
3: Olímpica, buenos días. Chaito, buenos días. Para reportar movilidad. Saliendo de Girardota, no hay salida.
0: ¿Y eso?
3: Trancón monumental.
0: ¿Y qué pasó?
3: A esta hora.
0: ¿Y qué pasó? Cuénteme la gente de Girardota a ver qué pasó. Buenos días.
4: Muy buenos días.
0: Buenos
4: desde
0: días.
4: Caicedo, Antioquia.
0: Caicedo.
4: Para que me regales un tema del andariego. Amor indigno.
0: Amor
4: yo
0: indigno.
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0: Ahí le cantó el gallo allá en Caicedo. Ahí le cantó el gallo.

0: Que fui yo a Caicedo. Papito, buenos días. Un Eveliazo, doble, el de cualquiera. Todos son buenos. Ah, bueno, aquí piden Eveliazos. ¿Qué pasó en Girardota? Cuénteme a ver.
1: Pinchado, pinchado, buenos días, pinchado. Dios lo bendiga. Pinchado, hombre, colóqueme un temita de esos que lo hacen levantando, corriendo, bañarse, tomarse el tinto y arrancar.
0: Hágale.
1: Pinchado, regáleme. Digámonos adiós de las indianas.
0: Listo.
1: Yo escucho olímpica, pero con esto y bien bueno.
0: Pero con este se van a levantar, con este se van a levantar. ¡Ah!

0: Pinchao,
1: Pinchao,
0: buenos días, ¿cómo amanece? Bien o qué, ¿no? Pinchao, ahí Girardota saliendo, ahí en la glorieta, ahí están haciendo un arreglito, están pavimentando la carretera,
1: Eso es.
0: entonces hay para y siga la movilidad eléctrica, pero ahí van saliendo, ahí vamos entrando.
1: Bueno, mío, yo le pago, hombre. A ver, a ver, a ver, a despertar, a cogerle ánimo a la vida. Hoy es jueves, fin de semana. ¡Uy! Aflójele rejo, pinchao. ¡Aflójele rejo!
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Buenos días, muy buenos días. Ya viene toda la información. Ya vienen todas las noticias para el pueblo. El pueblo, las mañanas son noticias. Aquí en Olímpica Medellín, canta Alzate 511.

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1: Canta el gallo
2: por la mañana.
1: Carlos, qué frío.
2: Sí, llueve, no, frío el que hacía aquí en el Carmen pinchado a esta hora.
1: Llovió mucho por allá, llovió mucho.
2: Pues ha caído una lloviecita esa persistente, de esa que llaman mojabobos, es que
1: pero,
2: dicen.
1: Pero aquí en Medellín, en la madrugada, yo creo que eso fue fuerte, la ha llovido duro.
2: Bueno, a no ser de que yo haya estado tan dormido que no lo haya sentido duro. Pero yo sentí una lloviznita ahí que no para, no para.
1: Pero al menos ha caído agüita para el café, don Carlos, y en el suroeste llovió.
2: Para las maticas. Para las maticas. El vecino de las flores, el del maíz de aquí del frente. Todos estos vecinos, hombre. Ay, gracias, don Carlos, que cayó agüita, hombre. Vea qué rico, qué sabroso. Todos ellos, hombre. Y es que la agüita se agradece cuando, como no pasa, como estaba por allá en Arauca. ¿Viste eso?
1: Sí, señores.
2: No. Por allá está cayendo agua, causando daños. Y ahí es el problema. Bueno, saludo por aquí. Saludo a mi vecino Alino, aquí el del sembrado del frente, hombre. Ahí está cosechando unos chocolos. Voy a comer chocolito, espero y verá. Bueno, amigos, aquí estamos para contarles de las cositas de la tierrita. Buen día para todos, lindo día. Y que si las cosas no van bien, como a veces suelen ir, recuerden, esto también pasará. Porque vos pinchado bien, ¿cierto?
1: Muy bien, gracias, amigos.
2: Ah, bueno, sí. Con eso se dice todo.
1: Bueno, don Carlos, la frase de hoy. No me lastima ser fuerte.
2: No.
1: Me lastima tener que serlo siempre.
2: Ah, déjame masticarla. Bueno, está la frasecita. Me voy con títulos, ¿te parece?
1: De una.
2: Ve, los que madrugan allá para los cables, la línea J, la de San Javier, la Aurora. Vuelve a operar hoy. Pero se pone la cosa maluca para otras dos. Las hermanitas de arriba, las del oriente. La línea H, Oriente-Villasierra, suspende el 23, que es hoy. Y vuelve hasta el 26, reanuda el 27. Y la otra, que es la Miraflores, que es la de ese lado también. Miraflores, 13 de noviembre, fuera de servicio del 23, hoy. Hasta el 30 de julio. Oye, amigo mío, los que están allá van buscando a ver en qué bajan, porque es que, bendito Dios. Atención, pueblo mío, que estás en la montaña. Aquí, buen día, me escriben por aquí, vía Cartagena, con Jorge Iván Restrepo, Rodrigo Chispas. ¡Ah, no han llegado! Estos son los compañeros de ciclismo. Salieron a las 7 de la noche. Ah, o estos van en otro carro, hombre. Yo creo que es que estos van en particular. Los del bus ya deben estar aterrizando en Cartagena. Bueno, yo les caigo más tarde, muñecos. Más tarde les caigo en un aluminio. Voy con los de la cuarteta de la E. Todos pinchados.
1: ¡Qué calor!
2: Ah, pinchadito.
1: ¡Qué calor!
2: Y a correr, a montar en bicicleta. ¡Qué calor! Se nos va a tostar esta vida.
1: Todo. Bueno.
2: Atención, el domingo, estudiantes, pruebas saber 11 del IFEX, el domingo. Muchachitos, fíjense bien, porque a veces van para otro lado, se pierden. El gobierno anuncia plan con 3 proyectos para reducir el impacto del fenómeno del Niño. Super subsidio, levantó la intervención contra Confenalco Antioquia. Ivancito, Confenalco, levantaron la sanción. ¿Qué será la cosa? Senado aprueba que de la Espriella se posesione en Cauca. Falta que la Cámara vote. Todavía siguen diciendo no puede en guarnición militar, pero lo que dicen es él se posesiona ante el Congreso en un lugar diferente y apenas se posesiona entra la guarnición militar. Como ya es el jefe, puede entrar cuando quiera y entonces allá le rinde homenaje, que es lo que está buscando el señor Abelardo Gabriel. Un homenaje a los muchachos de las fuerzas militares, de las fuerzas armadas y de policía. El congresista Simón Molina citó a Daniel Quintero a debate de control por deterioro del sistema de salud. Acitamiento del 27%, déficit de 12.000 guardianes tiene el sistema penitenciario que deja el gobierno Petro. Por secuestros y robo a conductores de aplicaciones condenan a 3 sujetos. Ahí les metieron entre 12 y 32 añitos de cana, más 2 mesecitos de ñapa. Caucasia, hombre, lo soltaron, qué bien, hombre, a don Yamí Beltrán, muy querido este señor, un minero secuestrado en zona rural. Él ya está con la familia, se lo habían llevado el día que asesinaron a Henry Hernando Narváez, de 48 años. Ese día se llevaron a don Beltrán. En el Valle del Cauca, ay, pinchadito, por allá andaba, isque de mayordomo de una finca.
1: ¿Quién?
2: Un señor que asesinó la expareja aquí en Medellín. ¿Se acuerda? Eso fue en octubre del año pasado, en el barrio Santander, que el hombre se subió por la fachada, como hasta un tercer piso donde vivía la ex, y se subió como por las ventanas, por la fachada, por ahí, y allá arriba la encendió a bala y se voló. Estaba de mayordomo en el Valle del Cauca en una finca.
1: Me lo agarraron.
2: Porque entre este y aquel.
1: Vigila.
2: Sí, vigila implacable.
1: La 520, señor.
2: En la Loma de Matasano, 2 personas muertas en accidente múltiple. El que nos contaban ayer los oyentes del martes en la tarde-noche. Bendito Dios, pero no hay identidad de los muchachos. Los primos que llaman allá. Informe del CIS da muertes 2 ayer, miércoles, 1 de Aranjuez, barrio San Pedro, un embolsado pinchadito no identificado, uno en bolsas de vinipil y en sábanas, y otro no identificado en Robledo, barrio Cucaracho. Carmen de Atrato, Chocó, asesinaron a un líder indígena. Estados Unidos se fija la fecha de juicio contra Nicolás Maduro por narcotráfico. ¿Cómo te parece? El 1 de junio de 2027. Para empezar el juicio, y es bien largo, y señora consumiéndose allá en una celda. 3 personas murieron por antivirus en Venezuela. Qué susto. Pero que eso no es contagioso de persona a persona, que se transmite por contacto con la orina, excrementos o saliva, roedores, entiéndase, de ratones infectados. Y de los deportes les contaremos de Tour de Francia. Ayer ganó Gaspar. Bueno, yo le digo Gaspar, Jasper Philipsen del Alpecin. El Renko Evenepoel sigue segundo, Taller Polacar va ganando. Uy, más de 4 minutos le lleva al Renko. Y al tercero, el mexicano, el Torito, mejor colombiano, el Egan a 14. ¿Qué? A 40 minutos, puesto 14, a 39 largos. Vuelta de la Juventud. Ayer ganó un boyaquito, saludo a la gente boyacá. Robert Plazas, del Team Siste Crédito, pero el muchacho es boyacense. Las 2 primeras etapas las habían ganado los de aquí y Amagá, pero ya quedaron por ahí en puestos. Para atrás los tiró este muñeco, qué contrarreloj se hizo. Y ayer el medallo, pinchado, empezó ganando. ¿Cómo amaneció tu papá?
1: No sé, don Carlos, yo me acosté a dormir.
2: No, pues que sube temprano, pinchado.
1: No, yo estaba mal a las 8.
2: Sube a las 4 de la tarde, pinchado.
1: Ah, no, yo no le pregunté.
2: Seguramente, como no hizo escándalo, quedó los 2 con el Vasco Tacama. Bueno,
1: está bien.
2: Hoy les contaré de otras cositas, ahí tengo más, vuelvo.
1: 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A las 5 de la mañana, 22 minutos. Buenos días.

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Olímpica metidita en los hogares, ahí en las casas. La gente a esta hora despachando gentes, muchachitos para el colegio, muchachitos para la escuela. A las 5 de la mañana, 27 minutos, te acompañamos, es Olímpica, las 5:27, Darío Gómez es el que canta, ¿Para qué cama sin ti? Música pedida por ustedes.

0: casa. ¿Para qué cama sin ti, Darío Gómez? Ahí está, buenos días, Pinchadito, para ti, para todos los oyentes. Un dobletazo, listo, ahí le sonó Para qué cama sin ti, Julio Molina. Julio Molina, un abrazo para él. Buenos días, mandan por acá WhatsApp, a ver qué dice este aquí. Mensaje, ¿este de dónde será? El de Girardot, yo veo.
1: Para reportar movilidad, bajando acá en la Pilsen.
0: No, este es otro.
1: No hay vía, negativo. Que por qué escucho Olímpica, porque me pone de todo y bien bueno.
0: Bueno, ahí está, la entrada de Girardota tiene problemitas, pues, pero está pasando. ¿Y este de la Pilsen qué? No hay entrada tampoco, está. ¿Y eso qué pasó? ¿Qué? ¿Qué pasa por la Pilsen? Ave María. Bueno, aquí están los de Girardota, aquí me los mandaron y es como con llovizna. Mandan una foto, pues. Digo yo que Girardota, no sé, me mandaron una foto ahí, pero no sé qué será. Solamente mandaron una foto. Buenos días para quienes bajan de la Pilsen hacia la autopista. Ah, bueno, este es el de la autopista, ¿vio? Tomar vías alternas en Fábricas Unidas. Hay un cierre y no hay semáforos. Colapso total. Dicen por acá, hay un cierre y no hay semáforos. Colapsado total, colapso total. Ay, pucha traco, sí,
2: Piche, piche, buenos días. ¿Cómo es este piche con Harvey?
0: No, mijo, ¿bien o no?
2: Y solo para usted, para todos los oyentes, para don Carlos, para Pichingo, para Katy, Onebrio, para Chichor y todos los oyentes. Pinche, sí. Con Harvey.
0: Sí.
2: Pinche, regáleme un doble, no, un tripletazo, caballero gaucho. Amores de Arrabar, Nubarrón. Y Flor de Boulevard.
0: Listo, mijo. Yo escucho Olímpica porque me pone de todo y bien bueno. ¿Qué más dicen por acá los oyentes? 314-580-1049. 314-580-1049. Buenos días. Llueve duro. En el Carmen de Viboral. Vea, don Carlos, que no le llueve. ¿Y por aquí me están diciendo que llueve duro? Buenos días.
3: ¿Quién dijo que no había llovido?
0: O sea, aquí me están diciendo que llueve muy duro.
3: Está lloviendo desde anoche, pinchado.
0: Ah, bueno, aquí están diciendo que duro. Y usted está allá. Bueno. Buenos días, duro, llueve duro en el Carmen de Oral. Buenos días, dice Carmenza. Buenos días, encontramos los documentos del señor Jamer Castrillón Betancur y el joven José Luis Echavarría Ochoa. Pueden llamar al 300-784-346. 300-784-346. Yo escucho Olímpica porque me pone de todo bien bueno. ¿Qué más hay por acá de los oyentes? Cualquier cosita me van diciendo. Listo, yo les pague. Las 5 de la mañana, 32 minutos. Ahora tenemos las 5:32. Ya vienen los daticos del día.
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0: 5 de la mañana, 35 minutos en Olímpica. A las 5 de la mañana, 35 daticos del día. Daticos en este jueves ya, fin de semana. Jueves con Olímpica. ¿Qué dice por acá? ¿Qué dice por acá la información? Dice por acá que la frase de hoy dice: no me lastimes, no me lastima ser fuerte. Me lastima tener que serlo siempre.
1: Ah, bueno, pinchado. Ahí está la frase. Échele cacumen. Bueno, pueblo de los daticos del día, estamos en jueves, frío, jueves 23 de julio. Pinchado, se nos fue julio. Se nos fue julito. El mes, el 7, el año, el 2026. Esto es calendario gregoriano. Año del Señor. Jueves del latín, Jovi 10, o sea, día de Júpiter, consagrado a Júpiter, que era el padre de dioses y humanos en esos tiempos remotos. Día 204 del año ducentésimo cuarto. Faltan 161 días para que termine esta bellezura de año. El miércoles de la próxima, el 29 de julio, luna llena. El miércoles arrancamos Feria de Flores. Este fin de semana, el 25, es el superconcierto de la salsa. Eso arranca feria, ¿cierto, pinchado? Mm-hmm. ¡Qué conciertazo, Dios mío bendito! Bueno, para el que le gusta, le sobe. Me gusta mucho la salsa. Leo, es el signo de nacido del 23 de julio, el 22 de agosto. Hoy arrancamos con Leo. Y hoy no hay muchas celebraciones. Tenemos una bien importante a nivel mundial. Día Mundial de las Ballenas y los Delfines. Aunque en estos días teníamos algunas de esas ballenas y delfines, que la orca, que no sé qué, que estaban celebrando su día. Y el santo de hoy es Santa Brígida. O Santa Brígida, Brígida de Suecia, religiosa católica, mística, escritora, teóloga sueca, declarada santa en 1391 por la Iglesia Católica, patrona de Suecia. Saluda a los suecos, hombre, hoy tienen su santa patrona allá en festejo. Es una de los 6 patronos de Europa. Tienen 6 patronos: Benito de Murcia, Cirilo Metodio, Catalina de Siena, Teresa Benedicta de la Cruz y esta que es Santa Brígida, que es la patrona de las viudas, fundadora de la Orden del Santísimo Salvador, que es una orden que está vigente en la actualidad. Y la parroquia, no hay parroquia por aquí de Santa Brígida. Bueno, mijo, apúntele al Beiro ahí en la lista, monseñor, y la próxima vez que hable con él, le entrega la listica. Ay, Santa Brígida bendita, ruega por nosotros.
0: Amén, amén.
1: Amén, amén. Ya lo dio.
0: Sí, don Carlos. Ah. La segunda edición de la Grandeza Ruth Festival, eso es carrera oficial del Atlético Nacional y que
1: busca el fin de semana también, sí, pinchado.
0: O sea que eso va a haber unos cierres, porque aquí dicen serán cerca de 10,000 corredores de todo el país.
1: La Run Festival,
0: sí, esto Run
1: es
0: Festival.
1: Una carrera pedestre, es, ajá, decir, de atletismo, que esta es la del Atlético Nacional, pinchadito, ajá, y esos cierres son aquí, porque estas carreras no las hacen como de ciclismo, que las hacen de un pueblo para otro, por allá lejos, sino que estas pinchaditos las hacen aquí en la ciudad de Medellín, así que atentos al cierre.
0: El domingo 26 de julio, imagínense, domingo 26 de julio, serán cerca de 10,000 corredores del todo, o sea que la ciudad del domingo va a estar.
1: Sí, pinchado, pero mira, hace que 8 días hicieron otra, que fue por aquí por el sur, sí, no vino
0: estuvo,
1: aquí al centro, no vino por acá a Laureles, sí, para ese lado. Eso es bravo, y eso cierran desde muy temprano, claro, algunas vías, porque es, comienza el montaje, claro, del lugar de salida, la logística y demás.
0: La ciudad aquí están haciendo siempre, sí, los domingos.
1: Están haciendo muchas, muchas carreras, ajá, pedestres, es decir, de estas de atletismo, o las de runt, o runt, como dice este pinchado, el domingo, y eso, mi hijo, trastoca todo el tráfico vehicular.
0: Todo, totalmente. Pico y placa para hoy, los taxis el 6.
1: ¿Qué?
0: Y los particulares, el 5 y el 9. El 5 y el 9. ¿Listo?
1: 5, 9 y 6 puntos para el participante. Gana peluche.
0: Ahí
1: reclamar
0: queda
1: en portería.
0: Ahí queda el pique y placa, señores. ¿Listo? Ya tenemos las 5 de la mañana, 40 minutos en Olímpica. Ahora tenemos las 5 de la mañana y 40. Fin de semana, viernes. Ah, no, viernes todavía no. Juernes. Se asustaron. No se asusten. Yo pensé que estaban dormidos. Buenos días.
2: Pinchadito, buen día. ¿Cómo van ese pinchadito?
0: No, no, no.
2: Mi nombre es Fernando Arango. Quiero que me coloques ahí un dobletazo del andariego. Tengo más años que tú. Y la puerta está abierta. Un escucho olímpica porque le pone de todo. Y bien bueno. Me quedo directo hacia Ituango escuchando olímpica para que sepa.
0: Va para lejos, mijo. Va para lejos. Hay que bolear pata, mijo. Va para lejos.

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1: Llega la información, ahora sí está amaneciendo. Ese le veo esto muy blanco. Eso le veo con mucha cara a caer agua. Mamá.
2: Agua, agua es lo que va a caer, carepinche.
1: Ayer ese aeropuerto estuvo toda la mañana nublado.
2: ¿Qué te dije yo cuando bajé? Que se estaba levantando una niebla muy... Bueno, levantando no, estaba era bajando, sería... Dije, no, madrugadito, son las 4 y ya está esto cerrándose. Y claro, mucho rato pinchadito, sí. Muy largo fue el cierre. Vuelos cancelados, claro, vuelos retrasados, claro. Despegue sí. O de aterrizaje. Y bueno,
1: se pone difícil, por aquí. Se pone difícil la cosa en el aeropuerto cuando se pone eso así nubladito.
2: Sí, sí, sí, sí. Y así es allá en Ovejas, que allá van a hacer dizque el aeropuerto de carga. También se ponía así por la mañana.
1: Claro,
2: así.
1: Claro. Se presenta movilidad reducida en la autopista norte a la altura de la feria de ganado, sentido norte-sur, debido a un vehículo varado en la vía. Transitar con precaución. Se presenta movilidad reducida en la avenida 80 a la altura de Campos de Paz, sentido norte-sur, debido a un encharcamiento en la vía. Pasa la gente y le moja el fundillo al otro.
2: Pinchado, no. Bueno, pues ahí no pasa gente caminando. Bueno, en carro. Lo que pasa es que ese problema es viejísimo, pinchado. Ahí enseguida el cementerio por la partecita de abajo, como saliendo para la 65, 70, por ese lado de abajo, viene la 65. Ahí se hace un charco de más de media calzada, entonces los carros pasan despacito bueno. Y se vuelve un taco en toda esa 80. Como yendo para Itagüí, para el lado de allá.
1: Accidente avenida regional, calzada oriental a la altura de la Guacatala, precaución en la vía. Muchas gracias. Cualquier cosita me van informando que de una les informo. No me lastima ser fuerte. Me lastima tener que serlo siempre. Noticias.
2: Bueno, pueblo, los amigos del Metro Cable de aquí del occidente, los de la línea J, la que va para Aurora, ya terminó el mantenimiento. Éxito total en los trabajos de mantenimiento desde el 16 hasta ayer 22. Hoy vuelve a operar normalmente. La línea J, San Javier, allá a la Aurora, al occidente. Ahí le cuadraron el cablecito, en fin, las labores preventivas, las correctivas orientadas a garantizar la operación segura, confiable. Y esa operando normalito, mientras, ojo, estos son programados. El otro mantenimiento, el de la línea H, Oriente Villa Sierra, comienza hoy. Hoy suspende 23 hasta el 26 de julio, reanuda el servicio el 27, o sea el lunes, ¿oyeron? Y la hermanita, que es la que queda ahí, la línea M Miraflores, 13 de noviembre, esa estará fuera de servicio desde hoy hasta el 30, ¿oyeron? O sea, el jueves. Y Ave María, ese sí está largo. Regresa la operación el 31 de julio. Así que, mantenimiento, señoras y señores, ahí van. Después sigue la K, la P y la L, y les van a hacer también mantenimiento mayor. El domingo, además de la competencia esa, ve, hombre, los que van a las pruebas Saber 11 no pueden ir a esta vaina porque, cierto, a la carrera atlética se van a ir a correr en vez de ir a las pruebas del IFEX. El domingo, el 26, estudiantes de grado 11 de todo el país deben presentar las pruebas Saber 11, las pruebas del IFEX que llamamos, las que aplica el Instituto Colombiano para la Evaluación de la Educación, el IFEX. Examen de Estado que mide la competencia alcanzada durante la educación media. Uno de los requisitos para ingreso a programas de educación superior. Si usted no hace la prueba del IFES, después no se presenta a la universidad porque es requisito sine qua non. Y eso sirve como referencia también para procesos de evaluación del sistema educativo. Fíjense bien, muchachos, que a veces, no, a mí me toca cantar, yo sé dónde es eso. Y es el domingo por la mañana embolatado, llegan tarde, en fin, no llevan el lápiz, lleven lo necesario. Miren en la página del IFES cómo es la vuelta para que después no tengan problemas. Atención, el gobierno nacional presentó tres proyectos tipo para fortalecer el abastecimiento de agua ante posibles afectaciones del fenómeno del Niño. El anuncio lo hacen durante una sesión extraordinaria del Consejo Nacional para la Gestión del Riesgo de Desastres. Eso se hizo el 21 de julio en Casa de Don Nariño, ahí encabezada por el señor presidente Gustavo Francisco. La viceministra de Agua y Saneamiento Básico, la señora Ruth Quevedo, expuso las medidas que prepara el Ejecutivo para atender las zonas más vulnerables del país. Esto no es para Medellín y para Itagüí, no. Porque mire estos proyectos. Construcción de una planta desalinizadora. Inversión estimada a 35 mil millones de pesos. Es para quitarle la sal al agua del mar y ponerla dulcecita, es decir, potable para consumo humano. La implementación del sistema de captación de aguas lluvias, es decir, el agua que cae a los techos y demás, captarla y utilizarla en el consumo de las casas. Y rehabilitación de pozos profundos, es decir, hacer esos huecos, mijos, para sacar agua. Eso no lo puede hacer usted en el patio de su casa pinchado. Eso es para las zonas apartadas. Y cierro con esta. Ah, ¿quién se reportó por aquí? Ah, el Chispas, el Sabueso y el Flaco Muñoz, que van por Porce, que van para Cartagena. Que les vaya bonito, muñecotes. Bueno, a propósito, con Superintendencia de Subsidio decide levantar la intervención sobre Confenalco Antioquia. Así que la Caja de Compensación Familiar retomará su autonomía y dará inicio al proceso para restablecer su gobierno corporativo. La medida cautelar había sido impuesta por la Super Subsidio, eso fue en septiembre del 23, dizque para fortalecer los controles administrativos y para garantizar el manejo adecuado de los recursos de la caja. Así que ahí está lo que dice el ministro Sanguino, Antonio Sanguino Páez, que dice que Confenalco cumplió con los requisitos establecidos en el plan de mejoramiento institucional. Supersubsidio levanta entonces la intervención contra Confenalco Antioquia. Cierro tanda, pelao.
3: Ahora tenemos las 5 de la mañana, 54. Acá están las alondras. A las 5:54. Hace frío. Con los míos no me meta. Ya tenemos las 5 de la mañana, 54. Buenos días. Buena música, noticias, música. No me...

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Ahora faltan 4 minutos para las 6 de la mañana. Buenos días, invitamos a Leo Dan a estas mañanas musicales de Olímpica Medellín.

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2: 6 de la mañana en Bunda, en Olímpica. Son las 6 de la mañana. Big Placa para hoy, el 6. Ese es el Big Placa para hoy, el 6. Y son las 6. Y arrancan a las 6 los taxis. Y ahora el Big Placa el 6, están pensando por el 6, y particulares el 5 y el 9, el 5 y el 9, la Virgen me los acompañe.
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2: Que me les vaya bien, que Dios me los bendiga, un nuevo día, un nuevo amanecer, y aquí está Luis Alberto Posada. Dobletazo como nos gusta mientras vamos sacando la postrerita leche. En esas fincas, pues que se ordeñan dos, tres vaquitas. Allá en las casas donde son dos vaquitas o una vaquita para el gasto. La señora sale con la ollita, con la, ¿cómo es que llama? La olleta, a ordeñar la vaca. Yo conozco más de uno. Son finquitas pequeñitas y tienen dos, tres vaquitas. Y a esta hora, pues, sueltan ahí. Hasta la misma señora de la casa ordeña la vaquita. Ahí está. 6 de la mañana, un minuto. ¡Hoy, hoy, hoy, hoy! La misma señora. En esas veredas, en el Guayabo, Tami, Valparaíso, veredas del suroeste, veredas del oriente. Buenos días. ¿Cómo amaneció ese oriente? ¿Amanecieron aliviaditos? Ah, bueno, gracias a mi Dios. 6 de la mañana, 2. Mucho frío, pinchado, mucho frío.

0: ¡Un dobletazo! ¡El telerrejo, mi puta!
1: ¡Ahí va, don Ebrio, ahí va!
2: Pinchadito, un dobletacito mío.
1: Ah, ¿sí? No, ahí está sonando con el caballo. El caballo está lindo, posada. Así se llama, es que es un caballo, güey, mamá. De los míos, de los grandes, de los buenos. La belleza. A las 6:06 a.m. Oiga, oiga, en quererte me sobré. ¡Ey! Un saludito para el buñuelero allá en Copacabana. ¿Cómo vamos? Trabajando. Ay, ayer estaba necesitando para gente para trabajar. Ahorita le paso el teléfono. ¿Cómo van los de la Plaza de la América? Los de la torta. No pido porque don Carlos no está. No, mentira, no, no, no. Un abracito para mi amigo Alex allá en la plaza. Un abrazo. Los de la minorista, ¿cómo van? Van bien allá. Ya no escuchan mucho. ¿Cómo van los de la carnicería allá? Bien, ya abrieron el chuzo. Ah, bueno, esa minorista, y mamá. Y si no va, nos brincamos a la mayoritaria. ¿Cómo van por allá? Esos radios ahí pegados en las fruteras. La gente que llega a trabajar a esa minorista, como es de linda esa minorista. Y cómo es de bonita esa mayoritaria también. Un abrazo y grande esas plazas. Aunque la minorista no es tan grande, pues. Pero la mayoritaria sí.

0: Luis Alberto Posada en Quererte Me Sobré, dobletazo como nos gusta. ¿A usted también le gusta lo doble? Ahí me pidieron uno de la andariego, ahorita va. ¿Usted quiere uno doble? Me lo puede pedir. Claro, es que los dobles también los pueden pedir.
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0: Así como lo oye, dice por acá, buenos días, pinchadito. Un saludo desde acá, desde el servicio público de su barrio, La Sierra. A ver, un saludo desde acá, desde...

0: El servicio público de la sierra, para ver si me pueden complacer con Ya no me quiere del andar. Ya no me quiere, ese no lo conozco yo, del andariego. Ya no me quiere, además que sí existe, porque de él piden mucha música, pero no nunca lo he colocado. Voy a buscarlo, a ver. Ya no me quiere, voy a anotarlo aquí, a ver. Yo nunca lo he escuchado. Ya no me quiere, ya no me quiere del andariego. Ya no me quiere. Nunca lo he escuchado. Bueno, saludita a toda la gente por allá en la sierra. Están pegaditas. También nos escuchan en la sierra. Nada, ya creer. Buenos días, Olímpica. ¿Qué dice por acá? Mandan una foto. ¿Esta es de dónde? Esta es de... no doy con ella. Mandan fotos y no doy con ella. Es muy difícil. González, mi hijo, anda una foto, pero me dejó como pirulo, con un dedo en la boca y el otro en la foto mirando a ver de dónde la mandó. Ah, sí, ahí me dejan así. Buenos días.
1: Pinche hermoso, buenos días. Pinche maco, un placer con te traicionó el destino.
0: Te traicionó el destino.
1: Porque me pone todo y bien. Bien, bueno.
0: De Darío Gómez, te traicionó el destino. Ayer me di yo cuenta porque me viste llorando y tú no eres así. Ah, dice la canción. Ayer me di yo cuenta. Buenos días.
2: Pinche, con los buenos días, con los buenos días. O será ella quiere conmigo.
0: No sé.
2: De las Dariego. Será ella quiere conmigo.
0: Ya no me quieres.
2: Aquí reportando sintonía, bajando sur norte a la altura del kiosco azul. Los frijoles.
0: Listo.
2: Sur norte.
0: Ahí viene bajando, ahí viene bajando. Buenos días. 314, pinchadito. Con los buenos días, reporto sintonía desde Fredonia, Antioquia. Un saludito para todos allá en Fredonia, gracias. Saludito para la gente de Fredonia. Por aquí me mandan fotos. Bueno, manden fotos, mi Dios les pague. Si no me dicen dónde es, ñao, quedo como pirulo. Mandan fotos, pero no me dicen dónde es la foto y dónde es el taco. Manden el audio, hola pinchadito, ahí le mando la fotico del taco que pasa en tal parte, tal, tal, tal, tan, de sentido tan, tan, tan, porque así le podemos informar a la gente que va, me dio el spaghet, así le podemos informar a la gente para que no se metan por el taco. Buenos días.
3: Pinche, con los buenos días, pinche, el taco aquí en Girardot entrando y saliendo es porque están pavimentando.
0: Ah, sí.
3: El puente, pinche, ese es el taco que hay.
0: Bueno, mijo mío, le pague, ay, sí, vea que claritico, entonces tengan paciencia porque están inventando un puente y están arreglando eso ahí. Ese es el taquito que hay saliendo de Girardot, está listo. Bueno, por acá mandan una fotico y me dicen que, ay, güey, mamá, Diosito, qué belleza. Dios, Padre Marianito, Virgen de Chiquinquirá, Dios es muy lindo. Qué palos de café, Justiniano Toro de la Vargas Betu, no, debe ser de la Vega, ¿cierto, don Carlos? ¿Usted conoce una vereda que se llama Las Vargas Betulia?
4: También, pinchado.
0: Sí, la fue a ver, pinchado, ¿cierto? Las Vargas.
4: No. Claro, ah, pinchado, sí. Que hay una que llama así.
0: Don Carlos, Las Vargas Betulia. Si usted ve los palos de café, ¿cómo está eso para madurarse?
4: Sí, pinchado, es que allá es más frito, por ahí más frito y se demora más. En estos días, por esta época, comienza un granerito ya en la tierra más caliente.
0: Ay, no,
4: lo que está por debajo de los, digamos, alrededor de los 1000 metros sobre el nivel del mar, comienza a madurar primero. Y el café de altura comienza a madurar ya noviembre, diciembre.
0: Qué hermosura, don Carlos, esos palos
4: marriar,
0: de café.
4: ¿Usted sabe qué es marriar?
0: ¿Ah?
4: Para marriar, ¿usted sabe qué es marriar?
0: ¿Marriar suena como amarrar o qué?
4: No, no, es cuando usted coge café y coge esa rama de una vez y comienza.
0: ¿Todo se fue?
4: Y se viene todo eso, no es cogiendo ya granito
0: con caladito. No. Sí, sí, ya coge uno el gajito y ¡ran!
4: ¡Ran! Y eso lo escurre, mijo, lo corre para acá.
0: Ay, eso se ve hermoso.
4: Y cae eso, ese tarro, eso apenas.
0: ¿Yo por qué no tengo tiempo? Pues ya era capaz de irme con un oyente
4: usted
0: un día.
4: Usted ya no, mijo, ¿qué? Los deditos se le hinchan a la media hora.
0: No, don Carlos, yo no, por irme por allá a joder la vida en un cafetal ya. De eso. Y si me cojo dos o tres puchas, que me las paguen.
4: Dos latas.
0: Ah, sí, yo me cojo dos latas y me las tienen que pagar. Yo en estos días tengo como ganas de un caldo.
4: No,
0: muy rico, o sea, uno para Betulia, un cafetal de desarrecochar con la gente allá.
4: Sí, para recochar. Sí, que le salga un gusano a esos pollos, mijo, y le paguen.
0: ¿Ah? Espere, ni verá. Yo me voy, apenas te va Maurito. Y me voy y le recoca. Y allá y eso sí me tienen que pagar. Donde no me.
4: Muy bueno. Que le paguen con un pedazo de panela con leche.
0: Muy bueno. Eso es recordar, don Carlos, es muy lindo.
4: Sí, sí, no, no.
0: Sí, buenos días. Desde ayer me encontré una billetera por los lados de la cancha vieja de Convenalco. corresponde al nombre de Jonier Camilo Hurtado Hidárraga. Jonier Camilo Hurtado Hidárraga, para cualquier información al teléfono 324-564-1125, 324-564-1125. Bueno, ahí pasó una tandita de servicios, de clasificados, de reporte de sintonía. Un saludo para todos los compañeros de bomberos desde la estación Caldas. A todos los bomberos en Caldas, no vayan a pisar la manguera entre ustedes. Pinchadito, un guanabanazo sin ti de Natucha. Sin ti de Natucha. Natucha sin ti, ya lo voy a buscar. Sin ti de Natucha. Tampoco lo conozco. Yo porque no estoy conociendo casi música, don Carlos. ¿Usted conoce una canción que llame Sin ti de Natucha?
4: No, no, no, no, no, Pincha. Lo que pasa es que hay veces que la gente dice títulos de parte de la canción y entonces se confunde uno. ¿Será? A Natucha sí, yo me acuerdo.
0: Era este. Este llama el
4: Langaño. Póngale uno de Natucha.
0: Sí, le voy a poner este. Un guanabanazo bien bueno, hoy es jueves. Ahí está, son las 6 de la mañana, 17 minutos. Bueno.

0: Esos son los verdaderos guanabanazos en Olímpica 104.9. Ahora vamos con noticias, con información.
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0: Don Carlos, ya le estoy viendo por allá a esa gente, al gobernador y todos hablando.
2: ¿Qué le estás viendo?
0: Esa cosa que tienen ganas de ver yo hasta Puerto de Río otra vez.
2: Ah, ¿cuál cosa de Bello Puerto Berrío?
0: Ese tren.
2: Ah, no, es que usted le llevan muchas ganas hace rato.
0: Sí.
2: Lo que pasa es que, bueno, esperemos que sí, ahora con este señor, porque con don Petro no se pudo. No.
0: Pero ya están hablando del 2027, ya están hablando de todo.
2: No, es que ya hay estudios.
0: Qué eléctrico.
2: Cosas. Ahí está la trocha pinchado, hay que ampliar, poner el ferrocarril, recuperar algunos terrenos que han sido invadidos.
0: Y casas que hay ya. Encima las rieles.
2: Pero eso es fácil, pinchado, sí. Porque como la gente construyó en terrenos que no son de ellos, pues qué pena con esa gente. Con ellos habrá que arreglar, no sé, si les darán algo, los corren, en fin, algo tiene que pasar.
0: Pero
2: porque,
0: eso le veo, ya la asamblea aprobó ciertas cosas. Carlos, eso le veo patas.
2: Y eso ya, creo que el túnel tiene hueco allá y toda esa cosa.
0: Eso le veo patas, Bueno. Y usted imagina otra vez montado desde aquí, desde Bello, hasta Puerto de Río, otra vez sentir esas locomotoras.
2: Pero locomotora no, pinchado, en tren eléctrico. Eso. ¿Cuál locomotora, hombre? No, como el metro.
0: Sí, eso va a ser el que eléctrico. Claro, ay, don Carlos, este pueblo cuando dice algo, ay.
2: Es que nosotros los antioqueños somos jodidos, y por eso es que hay gente que nos dice que somos creídos como los argentinos, pero no tomo formalitos, cariñosos, bienvenidos, todo lo que pasa es que no tomo echados para adelante.
0: Y hay que decirlo, y si con la ayuda de Dios dimos con un presidente que le mete la mano, eso se puede ver.
2: Si este nos quiere, nos colabora, pues hasta ahora parece.
0: Hasta ahora parece.
2: Que no nos va a salir con un churro de baba.
0: Así como todos.
2: Y con tejido humano para miércoles o para martes o para jueves, yo no sé, en fin, listo.
0: Sí, porque todos salen con lo mismo, dicen una cosa y después cambian.
2: Esperemos que sí, pinchado. Sí. Lo que yo no sé es de dónde va a salir tanta plata si esto está quebrado, pinchado. No, esto lo van a entregar quebrado, mijo, lleno de ratas, digo de ratones, pa' en los entrepaños.
0: Pero mire, por ejemplo, Bogotá, don Carlos. Bogotá debe estar feliz. Yo miro el metro de Bogotá y me da una...
2: pinchado, ¿cuánto llevan? Como 30 años para cuando hacer el metro. Es que el de nosotros tiene 30 años, vea.
0: Y le digo, y eso está ya muy avanzado, muy lindo ese metro de Bogotá.
2: Ya casi, pinchado.
0: Qué bonito, saludo para la gente de Bogotá también. No saben lo que se van a montar. Ojalá lo cuiden. Y mucho.
2: Sí.
0: Porque eso es un transporte, mire, aquí se vara y nos quedamos como pirulo.
2: Sí, pero qué pena, pues, ojalá lo cuiden, porque uno se pone a mirar metros de otras ciudades del mundo.
0: Triste.
2: Y qué grosería, cierto, pinchado. Sí, ahí funcionan y toda esa cosa, en fin, pero feo, miedoso.
0: El metro, por ejemplo, de Boston en Estados Unidos no es que sea una cosa de locos. Eso parece viejo. Eso es viejo.
2: Se ven
0: ratas y todo. Eso es viejo. ¿Sabe cuál metro sigue muy bonito? Pero porque hace poquito lo inauguraron. Que es por debajo de la tierra. El de Panamá. Yo en ese monté.
2: Chévere.
3: Enterrado.
0: Es enterrado.
2: Hola, Carechipito.
3: Hola, don Carlos.
2: Se mojó.
3: Con los buenos días para el pinchadito, con los buenos días para don Carlos. Oh, claro, está lloviendo todavía.
0: Sí.
3: Pues llovinando, sí. Está cerradito.
0: Frío, está cerrado.
3: Está cerradito todavía, pero gracias a Dios. Y hubo tormenta. Yo me levanté a las... Sí, me tocó. Sentí como unas ventanas abiertas, pinchado.
0: Es que el patio de mi casa, mi casa no se moja fácil. Ajá. Y yo vi que estaba emparamado como si doña Gladys hubiera levantado.
3: Llovió muy duro.
2: Tormenta, ¿y de tormenta qué? Maldita primavera.
3: Escuché de tormenta a la 1:23 de la mañana.
0: Que nos digan a ver cómo amaneció el aeropuerto. Algunos ya entran en el aeropuerto, si están bien los vuelos, o de pronto los tienen para ir retenidos.
2: Pero yo me asomo a ver, pinchado.
3: Pero sí llovió duro, pinchadito, llovió muy duro. Yo me levanté y hacía días que no pegaba el agua contra las ventanas del edificio y llovió duro. Gracias a Dios que nos refresque, que usted sabe
2: está
3: que...
2: Está cerradito, sí. Pero no sé si para operaciones dificultará, porque eso muy bravo es cuando esa niebla densa está a ras de la pista, y sí, no se puede.
0: Nos dice un oyente por acá, ustedes, ¿por qué no hablan de lo que está pasando en la empresa de familia? ¿Qué está pasando?
3: ¿Y qué está pasando?
0: No sabemos.
2: En la de familia.
0: ¿Será alguno?
4: ¿Será algún problema sindical?
0: ¿Quién sabe? ¿Quién sabe?
4: Que nos cuente, que nos cuente, sí. Que nos mande un comunicado firmadito y toda esa cosa, sí. O del sindicato, en fin, y con mucho gusto.
0: Cuando yo ahí pon de mi hermanita, paso por la locería.
3: Ah, sí, eso se ve mucho.
0: Y eso se ve una cantidad de letreros de trabajadores.
4: Sí, sí, sí. Sindicato.
0: Sindicato.
4: No. Pero si no mandan una cartita firmadita, porque no tengo como cuento aquí al son del son o inventar cosas, no.
0: Eso es noticia que hay que mandarla, pero
4: sí,
0: que
4: sí, de... sí, claro, pinchado. Por eso yo le digo pinchado, yo no digo nada yo si tampoco. No está sustentado en hechos reales, amparado en un comunicado o del sindicato o de la empresa o qué sé yo.
0: Muchos fin, oyentes, nosotros no podemos hablar por hablar.
4: Sí, pinchado.
0: Vamos con noticias.
3: Sin tener
0: con
3: rebeldile.
0: Sí. Exacto.
3: Ahí San Carlos, ahorita que decía usted lo del ferrocarril, que bueno, que correr casa, ¿no? Que arreglen con ellos, qué rico que le pasen el ferrocarril por la sala. ¡Ah! ¡Qué bueno!
4: Ve, yo he visto es por ahí en ¿dónde es? ¿Qué país? ¿Que pasa el metro por la mitad de un edificio?
3: Ah, sí, en Japón, creo.
4: Yo no sé dónde es, si es un edificio.
3: En China, China, que, eso es por China.
4: Como que no arreglaron con esa gente, entonces hicieron un compró un apartamento y por ahí para el hueco.
3: Por ahí para sí.
0: Ah, me dicen por acá un oyente que es que la van a trasladar. Ay, ¿pa' dónde? Y que van a quedar como 300 empleados por fuera. ¿Ven?
4: No, y eso es una dinámica. Usted pinchado que las grandes empresas que han salido del Valle de Urrá, que han trasladado para acá, para Oriente. Es que mire usted cuántas empresas de las grandes.
3: Pero familia no queda en el Oriente.
4: No, hay una sede aquí en Medellín, en la autopista.
0: Y muchas empresas que están en Medellín ya han sido trasladadas a...
3: Porque la grande queda arriba en Río Negro.
0: En Río Negro,
4: hay otra planta, seguramente la planta. Es, por ejemplo, mire usted, ACEP. ¿Dónde está ACEP? ¿Y qué hay aquí donde quedaba hace antes?
0: Nada.
4: Chiquito ahí, nada. Eso era un centro ahí de en fin.
3: Eso lo sacaron. Pues, ya no hay nada para hacer.
0: Carlos, ¿cierto que Postobón quedaba aquí? Esa luz.
4: Río Negro.
0: Luz también quedaba aquí en la Guayabal y...
4: ¿Cuál luz?
0: Que Postobón, esa gaseosa luz.
4: Ah, no, pero es que luz ya no, ya eso... Pues,
3: ya no existe, eso se apagó.
4: ¿Dónde quedaba gaseosa luz pinchado? Donde nosotros trabajamos aquí junto a la Alpujarra, ahí fue el primero. Eso y luego apagó. Fue Los Coches.
3: Ajá. Ah, bueno. Los Coches no, motel.
4: No.
0: Voy con una cancioncita y volvemos, ¿sí?
3: Sí, hágale, sí.
4: Más bien.
0: Bueno, hasta chismoseamos lo más de bueno.
3: Lo bueno, es cierto. Voy a traer tinto para que sigamos la segunda tanda.
0: Vaya pues.
3: De chisme.
0: 6:00 a.m, que ya estamos listos con las noticias.

0: Carlos Dobón.
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2: Bueno, bonita la frase para echarle cacumen. Pueblo, el Senado, bueno, ya está lista esta parte. El Senado aprobó la tarde del miércoles, ayer, que el presidente electo, Abelardo Gabriel, se posesione el próximo 7 de agosto en el Cauca. Lo confirmó Cristian Garcés, que es senador del Centro Democrático. Lo hizo en su cuenta de X. La votación, 55 votos a favor, 32 en contra. El documento fue respaldado por la bancada oficialista que integran Centro Democrático y Cambio Radical, pero también el Partido Conservador. En contra votaron los del Pacto Histórico. ¿Qué pasa, Pichingo? Lo que sigue ahora es que la Cámara de Representantes estudie y vote en plenaria la proposición para que el electo mandatario pueda posesionarse en el Cauca. La sesión se llevará a cabo el 28 de julio, es decir, la semana que entra, el martes. Esperemos a ver ahora. Se puede posesionar y trasladar allá en el Cauca y hacerlo en un lugar afuerita de un centro militar, ¿cierto? Y apenas se haga la posesión, ya él puede entrar al centro militar allá, al cantón o a la base, en fin, y allá hacer el homenaje que quiere hacerle a los héroes de la patria. Esperamos a ver qué sigue pasando con eso. Simón Molina. No Simón Bolívar, como dijo la congresista. Simón Molina citó a Daniel Quintero a debate. El representante a la Cámara por Antioquia del partido Creemos, Simón Molina Gómez, radicó formalmente una proposición para citar a debate de control político al Superintendente Nacional de la Salud, Daniel Quintero Calle, por las advertencias de la Contraloría General de la República sobre el manejo del Sistema General de la Seguridad Social en Salud en los últimos 4 años. Uno de los mayores desastres que nos ha dejado el gobierno de Gustavo Petro ha sido el deterioro del sistema de salud, así como desde el Consejo de Medellín hice control político a Daniel Quintero como alcalde por corrupción y malos manejos, hoy desde Cámara de Representantes seguiré ejerciendo control en el Congreso, dijo don Molina, don Simón. Daniel Quintero tendrá que responder en el Congreso por las malas decisiones y los malos manejos en el sistema de salud. ¿Qué pasó con el billete, con los recursos públicos? ¿Por qué continúa deteriorándose? Bueno, esas son algunas de las preguntas. ¿Por qué siguen de patrón las EPS intervenidas en vez de mejorar como era la idea? ¿Qué medidas se ha tomado para proteger a los pacientes? Dice don Simón Molina Gómez, va a preguntar allá en esa citación. Atención, pueblo, hacinamiento del 27%, déficit de 12.000 guardianes. Ese es el sistema de salud que nos queda del actual gobierno. Los recientes hallazgos, esto es de la Contraloría, cualquier reclamo a la Contraloría, ¿oyeron? Hallazgos de la Contraloría sobre la situación del sistema penitenciario colombiano, que no ha mejorado, sino que al contrario, empeoró. Cifras concretas presentadas en el informe, y este informe lo entrega el Instituto Nacional Penitenciario y Carcelario, el INPEC. Dice, o las conclusiones a grandes rasgos, hay más presos. Ah, es que se están haciendo fila, pinchado, eso lleno y haciendo fila para entrar.
3: Mire, esa cárcel de aquí de San Cristóbal, ahí ya casan que la acaban.
2: ¿Cómo no? Pero ya está. Ya está lleno. Ya hay solicitud de payanala.
3: Ay, Diosito.
2: Menos cupos y más presos. Déficit de guardianes. No hay quien los cuide. Y muchos de los que los cuidan, pinchao, cada rato resultan por ahí como colaboradores más bien en vez de cuidadores. Fallas estructurales, instalaciones inadecuadas, problemas administrativos, disciplinarios, fiscales. Hay 306 irregularidades que encontró el ente de control. Y esta para cerrar, los cogieron, los pillaron y ahí los van a guardar buen rato. Juez condenó a 3 integrantes de un grupo delincuencial que operaba contra conductores de plataformas digitales. Ellos se especializaban 6 casos de secuestro y hurto se les conocieron entre el 20 de marzo y el 27 de julio de 2025 aquí en Medellín, en el área metropolitana. Los muñecos que van a poner a la sombra son Didier Alejandro Renal Quintero, Mateo Sierra Cañaveral y Edward David Muñoz Sierra. Reciben entre 12 los de menos y el que más, 32 años de cana, más 2 mesecitos de ñapa. El fallo declara responsables a estos muchachos de concierto para delinquir agravado, secuestro simple en concurso homogéneo y sucesivo, hurto calificado y agravado, secuestro extorsivo y homicidio agravado. Decisión que queda en firme. Los procesados solicitaban viajes por aplicación, disque pa' Bello. Y allá en Bello cogían hombre a los conductores, los agredían, los amordazaban, les quitaban los celulares, las tarjetas, los objetos de valor y los abandonaban por ahí en zonas boscosas o en quebradas, mientras ellos huían en los vehículos robados. Pero en uno de los casos, el de 9 de abril del 25, golpearon a un conductor y se les fue la mano. En el norte del Valle de Aburrá, lo abandonaron, el cuerpo lo botaron por la China, no, en el municipio de Bello. Ese caso lo conocimos aquí del año pasado de abril. Ahí los cogieron y les van a guardar tacada, rato largo. Termino, tandita.
1: Las 6 de la mañana, 37 minutos, la información. Las noticias para el pueblo.
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1: Aquí está Freddy Bedoya.
5: César Preciado.
1: El fin de semana estarán en Envigado, el sábado. ¿Ah? Municipio de Envigado, en las fiestas del Carriel. Allá estaremos con Olímpica, en las fiestas de Envigado, el fiestas del Carriel.
4: ¿Todavía hay fiestas, pensé?
1: Claro, y que las fiestas del Carriel.
4: ¿Sí?
1: No, ahí, no han acabado.
4: ¿Qué?
1: ¿Y la Tita Huilla acabaron o no?
4: Y no, ya empezaron.
1: Ya, yo no sé. Pero nosotros vamos para Envigado. Envigado. ¿Te acuerdas que cada año son?
4: Sí, sí, claro.
1: El parque es una tarima impresionante, grande. Ahora un año estuvimos ahí en el parque.
4: Sí.
1: Y al lado del parque hay unas fondas. Hay una gente ahí, eso hace la tarima y ya va hasta Freddy Bedoya.
4: ¡Uy!
1: Oígalo. Envigado muy bueno. Yo teniendo plata compraría clase en Envigado. De

0: 314-580-49, numerito olímpico para los conductores. Los conductores son muy pinchados. ¿Ah?
1: ¿Cuándo juega?
0: El 21 de agosto, todavía falta.
1: Todavía falta.
0: Casi un mes.
1: Sí.
0: Para que se anoten, para que hagan su numerito olímpico, 314-580-1049. 314-580-1049, los conductores de Medellín, con el numerito. A ver, yo anoto por acá, a ver si esto me sale aquí. Rapidito lo voy dando esto aquí. Ahí está conectando. Tirirín, tirirín. Ahí me conecto. Olímpica, buenos días.
2: Muy buenos días, pinchadito.
0: ¿Con quién hablo?
2: Con Marta Vélez.
0: ¿Marta Vélez, conductora de qué, mi amor?
2: No, mamá de un hermoso conductor.
0: ¿Pero por qué no deja que el hijo más bien llame?
2: Pinchadito se está conduciendo.
0: No, pero el que está conduciendo, marque, llama y se registra. Pero te lo voy a anotar, mi corazón. ¿Qué numerito le hago?
2: El 618.
0: 618. Es que esa es la idea, mi amor, que cada conductor llame. ¿Listo? Esa es la idea, mi corazón, pero te voy a hacer el favor con todo el amor del mundo. ¿El 618?
2: Sí, por favor.
0: Ahí está. Ahí sí está librecito. 618. Tirirín, tirirín, tirirín, tirirín. Está ocupado. Amor.
2: Entonces, sí, el 126.
0: El 126, si está ocupado le regalo uno. Listo, mi corazoncito.
2: Ok.
0: 126, si está ocupado le va a regalar el 125. ¿Cómo se llama? ¿Cómo te llama tu hijo?
2: Juan Manuel Muñoz Vélez.
0: Juan Manuel Muñoz.
2: Muñoz Vélez.
0: ¿Sí se sabe el teléfono?
2: Claro.
0: Ah, bueno, ¿cuál es el teléfono?
2: 320.
0: Sí.
2: 513.
0: 47. Sí.
2: 52.
0: Listo, mi corazón. ¿Qué maneja él?
2: Colectivo.
0: ¿Colectivo de dónde?
2: San Javier.
0: San Javier. Listo, mi amor. Con mucho gusto. Le deseo lo mejor de la suerte a su hijo. ¿Cuál fue el número que le di?
2: Ay, se me olvidó.
0: Y es bendito y tan calentó, como echa cantaleta, como echa canta. Así ve, 1.20.
2: Es la felicidad.
0: No, no, 1.20, eso no se le puede olvidar, mi corazón. Entonces, ¿usted qué le va a decir al hijo? Mamá, usted me anotó y como que no se sabe el número. 1.25.
2: 1.25. Sí, ese es de mi hijo y nadie me lo
0: quita. Bueno, mi amor, ojalá que no la hayas olvidado de aquí, que vaya a la cocina a voltear la arepa. Chao.
2: No, 1.25.
0: Sí, porque ahora llega el hijo y le dice, mamá, y la escuché haciendo el número. ¿Y cuál fue? Y claro, no le sepa decir, ah, ¿cómo que hace, muchachito? Ahí está.
1: Por eso es bueno que lo hagan ellos, los mismos conductores.
0: Claro, o lo anoten, o ella lo anoten en un papelito, porque lo que se anota no se olvida.
1: Sí, sí.
0: Uno
1: sí.
0: Muchas veces dice, ay, si lo hubiera anotado. Ajá.
1: Sí, sí.
0: Te garantizo que hay más de uno que no sabe qué número tiene en este momento.
1: Ya le olvidó.
0: Ya le olvidó.
1: Ah, sí.
0: Te lo garantizo.
3: Muy
0: bien.
3: Ahí te voy a huevadita, bichito.
0: ¿Qué?
3: Ahí te voy a huevadita. Ahí te voy a huevadita, bichito. Yo soy que avispado. Visito, porque esta era de la tecnología, ¿no? Y de todo esto tiene que avisarse, visito.
0: El número avisado. Por aquí me piden por el WhatsApp el 780. El 780 está ocupado.
3: Por WhatsApp no se hace.
0: No se puede hacer el número.
3: No le digo.
0: No se puede. Mire, el 780 ya está ocupado. Entonces, ¿qué número le voy a hacer? Yo no le puedo hacer el 780.
3: Tiene que ser por la llamada.
0: Sí, y se llama Gallego Ramírez. Gallego le toca llamar, marcar, porque el 780 ya está ocupado. Ahí está, buenos días.
4: Muy buenos días, pinchadito.
0: Buenos días.
4: La reporte de movilidad por aquí.
0: Dele.
4: Por la altura de San Cristóbal, bajando hacia Medellín. Ahí en la altura de por el metrocable aquí por San Cristóbal. Uh-huh. Una motocicleta se le metió por debajo a una buseta.
0: Ah.
4: Ahí se empieza a armar el taco.
0: Ah.
4: Así que precaución los que vayan bajando.
0: Ahí se le metió. Ay. Pero ¿qué le pasó? No le haya pasado nada.
1: Ojalá que no.
0: Sí, saludo a la mejor emisora de Colombia y del mundo. ¿Qué dice don Carlos Tobón? Ahí está, un abrazo.
5: ¿De qué pinchado?
0: No, dice que un saludo para todos. Juan Felipe Gallego.
5: Felipe, Dios te pague.
0: Ahí está, un abrazo. Habla de política, pues eso no le metamos política a la mañana. Dice, ¿dónde se llama para el número? Ay, padre Marianito. 314.
3: Pichicho, yo le digo usted.
5: Que no viene política, pichado.
0: Si está mandando escrito al número, ¿Dónde se llama? Al mismo donde mandó el WhatsApp. 314-580-1049. Porque la persona está mandando y está diciendo dónde se llama y está mandando el número del WhatsApp. Hay que marcarlo. Una cosa es mandar el audio y otra cosa es marcar el mío, les pague. Listo. Buenos días, Olímpica. Dice, para un numerito de trabajo. Hágale, con mucho gusto. ¿Qué necesita con todo el amor del mundo? Hágale. Dice por acá, buenos días, para pedirles un gran favor y me regalan el contacto de la doctora que habla los viernes. Listo. Ahí se lo vamos a mandar enseguida ahí en el WhatsApp. Con todo el amor del mundo. Mañana la doctora Daniela. Pinchadito, ¿qué pasó con Ramaseca? Que el abuelo Libardo de Belén, San Bernardo, lo quiere escuchar. ¡Ah, ya lo pongo!
1: Ramaseca.
0: Eso ahí lo piden.
1: Con ese aguacero de anoche.
0: Ah, eso ahí lo piden. El abuelo lo quiere escuchar. Venga, abuelo. Escucha, abuelo. Ah, abuelo, es que le trae recuerda a estas canciones.
1: Es bueno, que esta canción es muy longeva.
0: Y años que tiene, tiene sí, más de 70 años.
1: Por eso.
0: Hola, buenos días.
6: Pinchadito, pinchadito, movilidad, movilidad. Taco en la regional sobre el puente de la Madre Laura, por la regional, puente listo, de la Madre Laura, hacia el terminal del norte, muy congestionada, con la 65.
0: ¿Qué con la 65 más bien? Bueno, los que escucharon, que se vayan por la 65. Saludo para los patos en la tienda de Chalo, en Urrao. A todos los patos allá en la tienda de Chalo, en Urrao. En Urrao también nos escuchan.
1: Saludos para el papi, para papi Chalo.
0: En Urrao también nos escuchan. La emisora ahí tiene la mantica tendida.
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0: seca que cuelga volando.
1: Del árbol.
0: Ah, del árbol. No canta, si no
1: se
0: fue la canción.
1: No, pero no, tampoco dañé la canción.
0: No, no, no.
1: A no ser que la vayas a componer. Pero yo cantaba esta canción cuando era niño. Es que tú solita te fuiste, Alejandro.
0: Y así que 15 años tenía Martina cuando aquello se lo dio.
1: Se lo dio. Ya a los 16 cumplidos.
0: ¿Con otro se le voló?
1: No, con una cría volvió. Es que buenas en el banco. Buenas, vengo a pagar la última cuota de la cuna. Ay, qué lindo. Usted es el papá. No, yo era el niño, desgraciado.
0: No.
1: 20 años pagando la cuna.
0: 6 de la mañana, 55, descache, cepichingo. O chistecito.
1: ¿Qué? Ay, no mandaron el video del muchacho del accidente.
0: Sí, pero estaba aporreadito.
1: Está aporreadito.
0: Sí, no, gracias, le pasó a mí nada, no le pasó nada, porque es que se va uno debajo de un bus o hay un camión.
1: Sí.
0: Y muchas veces, sí. La verdad hay que decirlo. Ay, qué tristeza.
1: Sí.
0: Ya que queda, bueno, menos mal no se le pasó el carro por encima. Gracias a mi Dios, gracias.
1: Saludos,
0: a Dios.
1: Saludos para el Monguito, que el Monguito nos mandó el reporte de, de movilidad. Nos mandó el reporte de movilidad y nos manda el videito del muchacho del bus.
0: Uno ve unos accidentes y uno dice, ay, Dios mío.
1: ¿Cómo no le pasó
0: nada a ese muchacho?
1: Uno ve unos accidentes pinchados que uno dice, Dios mío, está vivo, es de milagros.
0: Sí,
1: que le dé gracias a Dios que tuvo otra oportunidad de vivir.
0: Sí,
1: pero afortunadamente, este como que al parecer es...
0: Porriadito,
1: sí. Que, ¿cómo le parece que el doctor le estaba revisando? Pues, estaban en el consultorio. Le dice, señor, ya tengo los resultados de los exámenes. Y llega el señor y le dice, señor, respete, señorita. Ah, bueno, señorita, tiene la próstata inflamada.
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5: Ahora tenemos las 7, ya son las 7 en punto aquí en Olímpica. 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
5: 7 de la mañana.
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5: 7 de la mañana, un minuto. 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
8: ¿Qué estás haciendo? Yo
5: ¡ay, se mandó la carita! ¿Cuál es el teléfono de la emisora? 314-580-1049. Ese teléfono ahí, por ahí mismo, manda sus audios, todo lo que necesite. Y por ahí mismo marca y yo le contesto por el número olímpico. Es que no, aquí no hay sino un solo teléfono, que es un WhatsApp. 314-580-1049. Muchos lo llamamos el WhatsApp. El WhatsApp. Eso hace de todo. Eso hasta le habla a usted y quiere que le diga. Eso hasta le pregunta si es casado o soltero. Son las 7 de la mañana, 2 minutos. Esa es la tecnología. Ah, sí, ¿cómo piden una cita en la EPS ya? Pura tecnología, ¿sí o no, pichingo? Pura ay, eso ya uno pide y pide y le mandan. ¿Usted no ha visto cuando uno pide? Eso le mandan de todo.
9: Claro,
5: es hasta aburrido.
9: Sí, ¿ah? No, aburrido, no, eso es práctico, pinchado. Sí,
5: práctico.
9: Práctico, usted todo, va, el impuesto del carro lo paga usted.
5: Por ahí.
9: Y los servicios, usted, yo los servicios ni sé cuánto vienen. Eso lo descuenta, lo poniendo para que lo descuenten y ya.
5: Pues yo nunca volví a hacer fila para pagar algo.
9: Yo tampoco, porque rara a la
5: todo,
9: vez.
5: Eso es rara a la vez, ya uno todo lo puede pagar, la gente feliz haciendo fila.
9: Celular, todo.
5: Todo, todo.
9: Las aplicaciones.
5: Una cita, a mí estas citas médicas todas, o todo lo que tengo es por
9: claro.
5: A mí me toca Copsana y yo meto la palabra Copsana y eso
9: todo le sale ahí, todo, lo mismo, todo, vueltas todo, de banco, todo eso,
5: todo. Lo que pasa es que a veces nos toca
9: practicidad, se
5: meternos
9: llama
5: a la tecnología. ¿Qué más
9: claro,
5: vamos a hacer?
9: Tiene que untarse. Y no,
5: sí,
9: se unta,
5: sí.
9: Si no se unta, no es como bueno.
5: Siete de la
9: mañana.
5: ¿Qué
9: es lo que decís, pinchado?
5: Sí, es verdad.
9: No, para comer bueno tiene que untarse.
5: La tecnología ahora nos ayuda mucho, aunque a veces nos ponen a esperar un poquito, pero toca.
9: Pero es mejor. Usted es de la sala de la casa haciendo todas sus vueltas.
5: Ya.
9: Todos los pagos, todas las diligencias.
5: Todo.

0: Las 7 de la mañana, 7 minutos en Olímpica, son las 7 de la mañana, 7, Olímpica 104.9.
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0: Noticias. ¿Cierto, don Carlos, que vamos con las noticias maluquitas?
2: Aló.
0: Don Carlos.
2: ¿Qué?
0: Vamos con las maluquitas, ¿cierto?
2: Sí, señor, cómo no, a las 7:08. Yo tengo las 7:08, ¿vos qué tenés ahí?
0: ¿De acuerdo se va? ¿Hoy?
2: No, ahorita mediodía pinchado, fresco, no. Yo tengo, hago estas, las otras, hago el programa de televisión, termino a empacar y a volar.
0: Bueno, don Carlos.
3: Y a volar. Tranquilo,
2: mijo.
0: Y a volar para Cartagena.
3: ¿A qué rico Cartagena?
2: ¿Ah? Tiene mucho frío, pinchado.
3: Ah, pero ya en el Carmen, ahorita caliente, ahorita los dos de la tarde está calientico. Ahorita tiene está calientico.
0: No me lastima ser fuerte, me lastima tener que serlo siempre.
3: Ah, qué bonito, yo me lastimo solo.
2: Sí. Ve, hombre, por ahí sigue la gente preguntando, perdóname, pichinguito, antes de escuchar la presentación. Sobre el pico y placa, yo creo... Pues, para mis intelectos, que hoy o mañana más tardar nos deben dar el nuevo pico y placa, porque la planilla, la tabla de pico y placa de este primer semestre está hasta el 31, y el 31 es de mañana en 8.
0: Sí, eso se acaba.
2: Y la semana, la primera semana completita del mes de agosto, tenemos el nuevo pico y placa del segundo semestre, aunque el segundo semestre ya lleva un mes, ¿cierto?
3: Sí,
2: bueno,
3: pero
2: hoy o mañana, no le paren bolas a otras cosas.
3: Eso le iba a decir, don Carlos,
2: la tabla oficial.
3: Que es que la semana pasada estuvo rodando varios ¿cómo se llama?
0: Varias publicidades. Hasta que no salga,
3: Le hacen el montaje con el logo de la alcaldía No, tiene que ir páginas oficiales, hasta que no sean páginas oficiales.
2: O esperen que nosotros lo decimos por aquí, el oficial.
3: Por aquí. Es que no me muevan de aquí. ¿Para dónde va?
2: Sigan pegados de aquí.
3: Gracias a Dios.

Señor, gracias a Dios, gracias a Dios. Dicen también en Caucasia, porque, hombre, soltaron a don Yamit. Yamit está muy querido ahí en la vereda, hombre, en el corregimiento del minero que habían secuestrado. Atención, informan las autoridades, el señor Yamit Beltrán. Este señor minero que había sido secuestrado por un grupo armado en el corregimiento Cuturú, zona rural de Caucasia, fue liberado y entregado a sus familiares. Está bien de salud el hombre. Las autoridades departamentales habían ofrecido recompensa hasta 50 millones de pesos por información que condujera a la captura de los responsables del secuestro y asesinato cometidos durante la incursión armada. En estos hechos del secuestro, hombres armados se movilizaban en una camioneta fuertemente equipados, irrumpieron en Cuturú y ese día asesinaron a Henry Hernando Narváez, de 48 años, y se llevaron a don Yamit Beltrán. Esperan las autoridades entreguen información sobre presuntos captores y demás detalles de este caso. Y atención, casi 9 meses volado llevaba este, casi 10, evadiendo la justicia, pero ya lo judicializaron. Se llama Carlos Mario Fernández Oquendo, 45 años. Le dicen el Chacho Petra, señalado como presunto responsable de feminicidio de su expareja sentimental, la muchacha asesinada, María Fernanda Agudelo Torres, de 26 añitos de edad. Eso fue en octubre del año pasado aquí en el barrio Santander.

0: 17 de junio fue cuando lo cogieron, la detención. Estaba en el Valle del Cauca. Allá el hombre estaba como desapercibido. Dizque de mayordomo de un predio. Hasta allá fueron. El hecho ocurrió, hablando del caso donde asesinó a la muchacha, hombre, a María Fernanda, el viernes 10 de octubre del año pasado, un apartamento en el tercer piso del barrio Santander, la comuna 12 de octubre. Dicen las investigaciones que don Fernández Oquendo, Chacho Petra, escaló por los balcones de las viviendas vecinas. Pues ahí se subió por las ventanas y los balcones, llegó al inmueble. Bendito Dios, se le metió a la casa, discutió con la muchacha. Ellos habían terminado la relación 3 semanitas atrás debido a las agresiones físicas, psicológicas. Y luego del alegato le disparó con arma de fuego, le ocasionó la muerte de manera inmediata. Ahí delante del chiquito que tenía ella, el niño de 7 añitos de edad. El Chacho Petra estaba mirando aquí, es que el hombre tiene su pasado borrascoso. Incluye en su prontuario antecedentes por hurto calificado, tráfico de arma de fuego, constreñimiento ilegal, violencia intrafamiliar y fuga de presos, entre otras. El caso de Matasanos Pinchadito, pues ya se ha conocido información de prensa el martes 21, ya los oyentes nos habían contado sobre los primos que llaman así en don Matías. Se reportó el grave accidente en la loma de Matasano, esto fue por el sector de los llamados comerciales. Sucedió en jurisdicción de don Matías, involucrados varios vehículos. De acuerdo a la información, la consecuencia, saldo de 2 personas fallecidas. Los vehículos involucrados, un bus, un camión cisterna y 2 motocicletas. Los conductores de las motos, esos fueron los fallecidos en el hecho. Esa troncal a la costa atlántica también, esa que va por el norte del departamento, en fin, es un corredor muy transitado y al igual que la Medellín-Bogotá son tal vez las 2 vías de mayor siniestralidad en esta zona del país. Dios mío bendito. Y oído a este embolsado, la madrugada del miércoles ayer, comuna de Aranjuez, nororiente de Medellín, allá en un cuerpo, un hombre envuelto en sábanas en bolsas plásticas, en ese vinipel, lo arrojaron en vía pública. Parece que lo asesinaron dentro de una casa cercana ahí. Esto se registró en calle 67 con carrera 50, por ahí por el cementerio de San Pedro, por Lovaina que llamamos. Personal de la empresa de aseo de Envarias estaba ahí barriendo calles, recogiendo la basurita, cuando Dios, observan, llaman a la patrulla. La víctima presentaba múltiples traumas severos en región de cráneo, es decir, muchos golpes en varias partes del cuerpo. Lo mataron a garrote, parece. Y eso le causó la muerte inmediata antes de ser llevado o sacado de la residencia, llevado al lugar donde lo botaron. Lo mataron entre una casa, lo envolvieron y lo botaron en la calle. Los testigos han dado importantes, digamos, pistas a las autoridades y ya la autoridad cuenta con evidencia en video, lo de los testigos, y las investigaciones van bien. ¿Qué dice el SIX, el informe de hoy para cerrar tandita de Maluquitas? Aranjuez, este es el caso. Barrio San Pedro, no identificado, tal como lo habíamos dicho. Nombre de 30, 35 años de edad. Lesiones por golpes y estrangulamiento encontrado en vía pública. Lo estrangularon, lo mataron. Y también de ayer, de la comuna de Robledo, barrio El Cucaracho, la víctima, un hombre no identificado. A ver, Cucaracho es para allá, para arriba, pinchado, ¿cierto? Ya para la vía que va para San Pedro.
1: Sí, por acá el Cucaracho. Yo nunca le he llegado a ir nombrado, pero sí, alguna vez ya lo dijeron.
0: Sí, el Cucaracho queda para allá. Por la nochecita anoche, a las 8:26, realizaron la inspección técnica al cadáver de este muchacho. 30, 35 años más o menos, no lo han identificado. Y tenía herida de arma de fuego. El cuerpo fue encontrado en vía pública. En todos estos casos, hechos responsables son materia de investigación por parte de las autoridades. Y con eso cierro la tandita de Maluquitas.
1: Preguntan que qué pasa por Itagüí, que hay tacos por todos los lados, por todas partes, no se mueve Itagüí. Pues yo sé que por ahí por Pilsen es porque, ¿qué es lo que están haciendo? Más bueno, malo, ¿no es qué? Que nos digan, a ver, pues por Pilsen sí creo que sí hay problemas, pues ahí, por Itagüí. Pero es que dice acá, ¿qué pasó en Itagüí? El taco por todas partes, no se mueve. No, no creo por todas partes, porque Itagüí es muy grande, ¿sí o no, Carlos?
0: Pues pinchado, lo que pasa es que a veces hay vías arterias que colapsan.
1: Colapsan.
0: Y eso se va extendiéndose, va extendiendo ahí un bloqueo general. Ajá. Ve, ¿las fiestas de Itagüí son cuándo?
1: Yo no sé, la semana pasada hubo algunas actividades.
2: Ah, pero eso eran de la independencia, bueno, son diferentes.
1: Y las de la pereza son otras. No. Sí, pues don Carlos, no. Yo tengo conocimiento porque yo he estado en la de Itagüí. No, en la de Itagüí, sí, estuve una vez. Cuando son las de Envigado, coinciden con las de Itagüí, no sé.
0: Sí, no, es que las tres. Itagüí, bueno, las cuatro.
2: Pues busquémosle, preguntémosle a papá.
1: Unas de otras. No, como aquí Itagüí, nunca mandan informes de Itagüí.
0: ¿Cómo no? Itagüí, Envigado, Bello y Feria.
1: Pero es que Bello, Bello siempre son de primera. Bello es primero.
2: Bello es primera, sí.
1: Yo lo que sé es que están las fiestas de la Feria de las Flores y también las del Carriel. Pero las de Itagüí nunca hemos tenido información ni nada. Yo nunca he tenido información de las de Itagüí. Un saludito para Itagüí. Sabemos porque son tradicionales que la pereza, que no de qué.
2: Pero ya no son de la pereza.
1: Pero ya no son ni que de la pereza, de la industria, del comercio.
2: Las fiestas de la industria, el comercio y la cultura en Itagüí se celebran tradicionalmente en la segunda semana de agosto.
0: Ah, ¿vio? Pero es que, mire, son las fiestas del comercio, la cultura y, ¿cómo es? La industria, comercio y cultura. Y tienen un día que es el Día Internacional.
2: Internacional de la Pereza, sí. Nah, sí, pero recuerde a don Carlos que antes eran todas las fiestas que llamaban las fiestas de la pereza y llegaron y dijeron que no, sí, que porque no, eso, que no, gente, que ellos no eran perezosos.
0: No somos perezosos, que nada, como la ciudad industrial.
1: Pero eso era lo tradicional, las fiestas de la pereza, eso era lo tradicional.
2: Bueno, y la pereza tampoco es tan mala, ¿cómo es de bueno bostezar?
1: Bueno, chao, que estén bien.
2: Se va a ir.
1: Sí, sí.
3: ¿A dónde? Señores, buenos días.
1: Buenos días.
3: El puente para cruzar la autopista. Trabajo está inundado. No hay paso.
1: Es que el problema está ahí en la autopista, donde está la Pilsen, abajito. Ahí donde está la Pilsen, bajando a coger la autopista.
2: Lo que le escuché al muchacho es que están haciendo unos trabajos y eso está inundado.
1: Y está inundado. Ahí está, ese es el problema.
2: Que le pongan unas carpitas, unas ballenitas a eso y hagan un centro recreativo.
1: Saludos para la gente de Itagüí. Lo que sí sé es que nos escuchan a morir. Y alguna vez estuvimos en el parque de Itagüí.
2: Mire, la segunda semana de agosto, inmediatamente después de la Feria de las Flores de Medellín.
1: Mire. Bueno. Un abracito, son las 7 de la mañana, 18 minutos. 7:18, Itagüí. Mi amaño en Itagüí es muy bueno. A mí me gusta.

0: ¡Ya viene! ¡Ya viene! ¿Sabes qué viene?
1: La feria.
0: No, el fin de semana.
1: Ah. Y la feria.
0: La feria,
1: la feria de las flores.
0: Ya, cierto.
1: Ya la otra demanda pinchado. Ya la otra demanda la feria de las flores.
2: ¡La feria! ¡Olímpica!
0: ¿Cómo está la misa Santa Elena bonito?
1: Vea, pinchado lo que le mandaron aquí el Kinaguirre, vea. Un saludo de Granada, vea.
0: ¡Ay, el Kin!
1: ¿Cómo le gusta a usted, vea?
0: Y es una con los cachos torcidos, ve.
1: Y con la teta rosada, vea.
0: ¡El Kin!
1: Cruzada, vea.
0: ¿Vos vas el fin de semana para allá?
1: No, yo no voy el fin de semana para allá.
0: Qué bueno, Maco, chinean unas bucanas por allá, bien bueno.
1: No, y usted come mucho.
0: Debería ir otra vez donde el Kin, pero el día que usted esté Beijing.
1: En esos días nos vamos para la casa, nos vamos de aquí un viernes y nos quedamos para todo el fin
0: es
1: de semana.
0: Es que donde el Kin estuve yo y allá ordeñé muy bueno.
1: Donde Walter.
0: Tres vasos de leche me tomé con panela.
1: Ah, no, y adivine quién pagó todo eso. No. Yo en la casa.
3: Anoche llovió, pongan techos.
0: Eso, pero le cayó agüita al café, a las maticas. Sí. Gracias a mi Dios, aquí está Pichingo cantando. ¿No vas a grabar parrandero para este fin de año?
1: Ese año sí, claro. Ese año también viene parrandero.
0: Y eso.
1: Hay que meter otro.
0: Otro. Tenemos que volver a Pichingo famoso.

0: Hecho uno por la mañana. Buenos días, es jueves.
1: Pinchadito, pinchadito con los buenos días. Buenos días ahí para todos. Ahí en cabina, pinchadito, la salida de Bello. Hacia el sur.
0: ¿Qué pasó?
1: Negativa, negativa. Ah. Cosa de locos esto por aquí. ¡Ea, marea!
0: La salida de Bello hacia el sur.
1: Escucho Olímpica porque me pone de todo y bien bueno.
0: Ahí está.
1: Chaito, colocaste un dobletacito ahí de Pastor López.
0: Hágale, mijo.
1: El sabroso que llegó la Feria de las Flores.
0: Hágale, mijo. Ya le colocó una de Pastor López. No hay ningún problema. Vamos a pelear por eso, ¿qué?
2: Gente está desesperada por feria.
0: ¿Están desesperados?
2: Siempre. Sí. Ya es.
0: Yo por eso no voy a pelear.
2: Espere, espere.
0: Ah, no. Ya no voy a esperar. Yo no voy a esperar.
2: Le voy a poner doble. Chalcahueta.
0: Pelear con la gente, que tal, no mentira, yo como los quiero, ¿no?
2: Santa Elena,
0: dobletazo, lo que quieran, popular, ustedes saben que yo les doy gusto. Pichingo, lo escuchamos desde la estación Granada. ¿Dónde está la estación Granada? Que Pichingo, lo estamos desde la estación de Granada.
2: La estación de Granada.
0: ¿Cuál será? Próxima estación Granada.
2: Próxima estación Granada.
0: ¿Cuál será eso?
2: ¿Ve?
0: ¿Quién sabe?
2: Okay, ¿eh? O sea, los de Flota Granada nos escuchan demasiado.
0: Sí, pinchado, demasiado. Los conductores flota, son muy bellos. Sí.
2: Y todos los conductores de Flota Granada.
0: Esos conductores nos los cachoneamos el día que fuimos.
2: Claro,
0: nos tomamos pujana y todo. Había uno.
2: Ay, esos conductores son muy lindos. ¿Cómo saldrán de Granada bañaditos, peinaditos, así partidos por la mitad como lambiditos?
0: Y uniformaditos.
2: Todos, y uniformaditos todos lindos. ¿Cómo saldrán?
3: ¡Compañero, feliz día!
0: Salen una belleza. Ya. Y si ya desayunaron, salen con el palillito entre los dientes, entre la boquita, son muy lindos. Esos conductores son muy pinchados. Son las 7:27.

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0: El chingo ahí le está diciendo al abejorraleño que le va a tocar entechar toda esta ciudad.
1: No, que caiga agüita,
0: Sí, no, eso es bueno.
1: Por Granada está cayendo agüita, me dice Chivato, un saludo para Chivato, que está cayendo agüita por el Granada. Me imagino que por el oriente también, seguro es parte del oriente está cayendo agua.
0: En muchas partes está frío, va en el suroeste, me imagino que también, mojando el cafecito para que madure bien rico.
1: ¿Vos sos capaz de ir a pa?
0: Yo soy capaz.
1: ¿Y no te da miedo que salgas peloteando
0: tengo
1: por ahí?
0: Tengo ganas, yo tengo muchos amigos, es más que yo voy a ir donde Gloria, una gente que tengo en Jardín, tiene perros, y yo donde hay perros no voy. Vena me da, donde hay perros grandes no voy.
1: Yo de los perritos. ¿Sabes qué tengo ganas yo pinchado? Y que de pronto si hay alguien, un guía o algo, que me escriba en arroba pichingo.
0: Ah, para Cerro Tusa.
1: Yo quiero ir a Cerro Tusa, quiero subir Cerro Tusa.
0: A mí me da miedo porque es muy lejos y de pronto como no he hecho mucho ejercicio.
1: No, sucede.
0: Tiene que tener uno buena
1: física. Sí, tiene que al menos hacer ejercicio.
0: Pero yo me voy un viernes por la tarde y el sábado todo el día. Me voy para un cafetal, yo cojo café.
1: Sí, claro.
0: Que cojo, cojo.
1: ¿Y por qué café si es rojo?
0: Oh, yo no sé.
1: ¿Por qué le dicen café si es rojo?
0: Y me pagan lo que me coja.
1: Claro.
0: Y lo que me gaste, me voy para el parque a gastármelo en el kiosco. O donde la
2: haya. ¿Listo? No, porque es café cuando ya está seco y molido.
1: Ah, don Carlos, gracias.
2: Escribe don John Jairo Arredondo. Va por la floresta. Está lloviendo también. Y para Río Negro, pinchado. Que no hay entrada. Que taco, Javier Arbeláez, el del Bucetón 10. Ahí mandó un video. No, aquí ando en un taco, no he podido entrar a Río Negro.
0: O sea, el oriente, que es otra ciudad, entonces en este momento tiene problemas de movilidad.
2: También pinchado.
0: Medellín,
2: por aquí.
0: Sí. No, es que eso es una ciudad ya y hay que darle el reporte.
2: Mucho carro, mucha lata por ahí en la calle.
0: Y hay que darle el reporte porque también tiene vías alternas.
1: ¿Qué, cómo le parece pinchado don Carlos que fue la muchacha a llevar el almuerzo al cafetal?
0: Sí.
1: ¿Cierto? Al trabajador.
0: Sí.
1: ¿Cierto? Mandaron a la muchacha que le llevara el portado. El porta, ¿cierto?
0: Oíste, en los cafetales todavía se ve mucha guama. Eso era lo que se veía anteriormente.
1: Yo no sé.
2: Se utilizaba mucho. El cafetal era el guamo.
0: Pincha,
2: porque era muy alto y aunque era muy coposo, pues permitía la entrada del aire y la luz.
0: Sí. Nosotros comíamos dadas guamitas del gaitín. Casi fue, mamá.
2: Pinchado, cuando yo estaba chiquito. Me decían que yo cogía guamas cagando.
0: Era muy grande. Alto.
2: Por alto, por largo. Sí, así le decían.
0: Pero sí, los cafetales por lo regular eran llenos de guamos.
1: Y entonces llega la muchacha y le dice el trabajador, oíste, vos viniste sola. Ay, yo sí. Porque pues antes de almorzar mejor no nos echamos de fiambre suyo allí.
2: ¿Debajo del algarrobo?
1: Debajo del algarrobo.
0: Un palo de esos de cafetal.
1: Debajo que es el palo de café grande, grueso que hay ahí. Y ya, ay, no, de pronto viene mi papá. No, su papá no viene, su papá demora, venga, eso ahí rapidito. Ay, bueno, vamos pues. Y se van pinchadito y se meten debajo de ese palo. Y llega y ya se acuesta boca arriba. Y él se acuesta boca abajo encima de ella. Y comienza el tipo, pues, a cierto. Y cómo le parece a don Carlos que la muchacha que estaba boca arriba comienza a mirar para arriba. Y arriba en el palo había un niño subido viéndolos. Y comienza la muchacha, ay, amor. Amor, un niño. Y el man encima, no, eso es lo que salga.
2: Oiga, el niño se va al palo con esta guama. Pregúntele al pinchado, cuéntale historias del cafetal.
0: ¿De qué?
2: Suyas.
1: No va a contar eso.
0: No, yo no voy a contar nada. No, yo lo único que me acuerdo es que me quebré la frente. Aquí tengo seña.
1: ¿Se la quebró? ¿Es que es de vidrio qué?
0: En un beneficiadero me caí.
1: ¿Sí? Eso es de mucho cuidado.
0: Ay, qué pecado a mi tía cuando yo me quebré. Ay, man, le dio un susto.
1: ¿Usted sabe dónde se da más el café en Colombia?
0: ¿Dónde?
1: En los velorios.
0: Los beneficiaderos. Eso tiene beneficiaderos y todo. Y nos mandaban a correr. Se alargaba el agua y nos mandaban a correr a unos carros bien pesados. Carros de rodillos para el café. Sí.
2: Eso era el antiguo pinchado. Sí. Ahora son secadoras.
0: Ay, ajá.
1: Sí. Y eléctricos. Yo he visto que son eléctricos.
2: Los coches de las secadoras.
1: Sí.
0: Tocó, a mí
2: y
0: me
2: los zarzos de las fincas también.
0: Saludos para la gente de Belén de Umbría. Me tocó coger café en Belén de Umbría. Tenía yo como 14 o 15 añitos. 7 de la mañana, 37. Y eso sí es zona cafetera. Y así.

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0: Como todos los jueves, 8 de la mañana, las 7 de la mañana, 42 en Olímpica. Tenemos las 7:42, como todos los jueves en este horario. 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
0: Y ahí está don Carlos ya con la primera pregunta, don Carlos Sobón.
4: Sí, no, pichingo. Y también se dan la pasadita por el edificio Nuevo Mundo. No. Y pasan al Éxito, compran cositas, eso queda al frente. Muy bueno. Bueno, señoras y señores, tengo preguntas para los abogados porque las inquietudes son muchas. Pregunta. Mire los casos que pasan. Claro que el doctor, mírenle los ojitos al doctor, hinchaditos de llorar cuando eliminaron a Colombia. Bueno, mi nombre es Juan. Pregunta para los abogados Fernández Ochoa. Dice Juan: mi hermano falleció, tenía solo 18 años de edad y llevaba un mes trabajando. Es que está empezando la vida apenas. Yo pagué el auxilio funerario. Fui al fondo privado a reclamarlo y me lo negaron. Dizque porque no llevaba un año cotizando, que tenía que llevar un año. ¿Qué puedo hacer, doctor? Pregunta aquí el señor
3: Juan. Atención, atención para todos. Escucho un saludo para todos. Claro que sí. Hágame el favor. Los fondos privados están exigiendo y que para reclamar el auxilio funerario tiene que tener 50 semanas cotizadas, haber dejado el causante 50 semanas cotizadas. No, señor, con una sola semana cotizada tiene para tener derecho a pago del auxilio funerario. Ese requisito de las 50 semanas es para la pensión de sobrevivientes. Entonces ellos erróneamente están equiparando el requisito de la pensión de sobrevivientes para el auxilio funerario. La ley no establece eso. Entonces, si alguna vez el fallecido cotizó alguna semana en cualquier tiempo, no tiene que estar cotizado al momento del fallecimiento. La norma dice afiliado, y afiliado puede ser que haya cotizado en el año 67, en el año 75, en el año 80. Esas personas que falleció y pagaron el auxilio funerario y le negaron el auxilio funerario porque no tenía 50 semanas o porque no estaba afiliado en el fallecimiento, nos van a llamar ya a la oficina de Fernando Ochoa Abogados.
1: Claro que sí, pero recordemos que el auxilio funerario prescribe a los 3 años. Si la persona falleció hace más de 3 años y no alcanzamos a reclamar ese auxilio funerario, quien haya sufragado los gastos, ya prescribe el derecho. Y recordemos que también están negando que porque la persona al momento del fallecimiento no estaba cotizando. Eso no tiene nada que ver. Nuestro compañero y director de oficina lo acaba de decir. El solo hecho de tener una semana cotizada al sistema tiene derecho al auxilio funerario. Pero también es importante que si la persona fallecida ya había reclamado la indemnización sustitutiva en vida, tampoco tiene derecho al auxilio funerario. 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
2: Tengo pregunta, señor abogado de Mundial. Saludos a todos los abogados Fernández Ochoa. Mi nombre es Jorge. Trabajaba en una empresa de construcción. Me caí de unos andamios. Ay, qué susto.
0: Me mata.
2: Yo esos andamios por ahí, veo esos andamios por ahí, me da un susto. Me caí de unos andamios. Me calificaron con el 20% de pérdida de capacidad laboral. ¿Qué puedo hacer?
3: Atención, atención, tiene derecho a reclamar a la ARL el pago de esa indemnización por incapacidad permanente parcial, así lo dice la norma. Entonces, esa reclamación hay que hacerla a la ARL, pero además hay que mirar si ese porcentaje que le dieron, si es adecuado o no. Hay que impugnar ese dictamen ante la Junta Regional si no estamos de acuerdo con ese dictamen, porque puede quedar con un porcentaje más alto. Entonces, por eso es importante que nos visite Fernando Ochoa Abogados para mirar que ese valor que le vayan a pagar tenga derecho. Y otra cosa, la responsabilidad o la culpa patronal. Si esos andamios estaban ya deteriorados, estaban malos, no tenían el arnés de seguridad, no tenía el curso de altura, dejaron a ese trabajador montarse por allá arriba y no verificaron no le verificaron que tenía curso de altura. Y responde al empleador.
0: Eso ya es muy delicado.
3: Es muy delicado. ¡Ojo! Delicado. Y no reclama solamente el trabajador. Por ejemplo, ya me tocó un caso que falleció la persona por aquí en una obra que estaban haciendo en América.
2: Sí.
3: Se cayó de allá. Se mató.
0: No,
3: y reclama. Reclamó la esposa, reclamó los dos hijos que tenía, y mamá y papá porque iba con ellos. También se extiende esa responsabilidad por perjuicios morales a las personas, a los familiares. Entonces, esas personas que hayan tenido un accidente de trabajo, que se le mochó un dedo, una máquina. Me tocó una gente que trabajaba en una cuestión de alimentos, metió la mano allá a la máquina esa que hace la masa y todo eso,
2: se le mochó
3: dos dedos, y ahí la persona.
0: Y la gente se sube a un edificio de dos pisos y creen que porque es de dos pisos no van a caer.
3: Porque
0: es muy bajito.
2: No se lo ponen en una moto.
3: Pero aquí hay una responsabilidad que también prescribe a los 3 años. Entonces, por eso se me pueden dormir con esto. La gente que tuvo el accidente, háganme el favor, van a ir a la oficina para revisarles el informe de accidente de trabajo y mirar si hay una responsabilidad de ese empleador para que le pague los perjuicios también, aparte de la indemnización.
0: Muy bien. Bueno, Jorge Luis, ya tenemos las 7 de la mañana, 50 minutos, ya lo saben. 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
2: Y muchas preguntas, pensado. Aquí hay otra, vea. Aquí hay otra. Dice. Trabajo como conductor de servicio público, placa blanca. Me choqué y el dueño del carro me descontó todo el arreglo de mi liquidación. ¿Qué puedo hacer?
1: Ojo con esas situaciones con los trabajadores. Ojo, empleadores. Ustedes no pueden descontar ninguna suma de dinero a un trabajador si ellos no lo autorizan por escrito. Expresamente el trabajador tiene que autorizar cualquier tipo de descuento. Si el empleador de manera automática e independiente autónoma realiza ese descuento, está infringiendo la ley y eso tiene sanciones. ¿Qué tipo de sanciones? Es que no está pagando las prestaciones sociales, es que no está pagando el salario y eso implica una sanción moratoria de un día de salario por cada día de mora en el pago de esa liquidación, que se entiende por el descuento que le hace. Entonces, así el trabajador haya tenido la culpa en el accidente, en el daño, en el error, no se puede hacer ningún descuento si el mismo trabajador así no lo autoriza. Si él pretende realizar algún cobro, tiene que iniciar un proceso jurídico para realizarle el cobro, pero no lo puede hacer automáticamente. Entonces, este trabajador de placa blanca, recuerde que ellos tienen, aparte del dueño del carro, tienen una empresa afiliadora, generalmente es una empresa de transportes, y ellos responden solidariamente también por las prestaciones del trabajador. Podemos demandar tanto al dueño del vehículo de placa blanca como a la empresa que lo tiene afiliado, porque en este caso están cometiendo una infracción a la ley y eso tiene unas sanciones conforme al Código Sustantivo del Trabajo.
0: Abogado, muchísimas gracias.
3: Eso, claro, también las multas. Le descuentan también la multa que es que de tránsito.
2: De tránsito,
3: usted se pasó un semáforo en rojo, usted tiene que pagar esa multa. Si le descuentan ese valor sin autorización del trabajador, responde también el empleador. Bien. Para
2: yo
3: que
2: hay muchas cosas que no sabe.
3: Sí, como ustedes, muchas gracias por la invitación.
1: Claro que sí. 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Muchas gracias.
0: 7 de la mañana, 5.

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1: 7:54 en Olímpica. Cierre, llegan las del cierre, llegan las noticias para que don Carlos tenga tiempo de bañarse y arreglarse para que se vaya para Cartagena.
2: ¿Para qué narizó don Carlos?
1: ¿Don Carlos? ¿Qué se hizo?
2: ¿Para qué narizó don Carlos? Que uno no sabe por ahí una voladita y todo. Y además él va con la cobrita.
3: Pichingo, pichingo.
1: Don Carlos, usted ya lleva a la señora, la esposa.
3: Generalmente
1: usted,
3: pinchado.
1: Usted es como el presidente que acabamos a tener. ¡Para todos con la señora!
4: No, cuando voy pan de las amigas, nos llevo la señora.
1: Sí, cuando va pan
2: de las amigas.
4: No, mentira, no, pinchadito, no.
2: Ay, yo también soy así. Yo también pongo esa.
4: Vea, aquí apareció en el estudio. Era una charla, amor, era una punta de pichingo. Pichingo, si es que usted me mete en líos, hermano, no. Y yo solo aquí para donde corro.
1: Y ella en la cocina escuchando la emisora.
2: Usted dijo que no le iba a llevar y yo solamente estaba preguntando.
4: No, yo sí la voy a llevar.
2: Don Carlos, ojo con esas tangas narizonas y hallar narizona para la playa.
3: Sí.
2: Que yo
3: sí,
2: la otra vez compré una y me la puse ahí en la playa y me coñé.
4: Pero le cuento una pichinga.
2: Señor.
4: Vea, le cuento. Esta semana fui al cajero. Entonces está sacando y me dice, ¿para qué está sacando plata? Y no, para las muchachas en Cartagena. Me miró, se quedó callada. Fuimos a por allá a fatelar eso, comprar unas cositas. Y entonces, ¡pague! Yo, amor, pero usted tenía que pagar usted. Usted no es que está sacando para las muchachas. Si usted para muchachas tiene para pagar aquí, me tocó pagar.

0: tan. Bueno, échame la frase, pichao.
1: Le echo otra vez.
0: Sí, la última, que está carnuda, hombre.
1: 3 minutos faltan para las 8. A ver, la frase. Katy. ¿Qué nos traía? ¿Qué nos trae tan linda? ¿Qué nos traía? Nos preguntó. Sí. Cualquier cosita, mi amor, es cariño. No me lastima ser fuerte. Me lastima tener que serlo siempre.
0: Qué bonito, qué bonito. Bueno, pueblo, hombre, la noche del martes, el pasado 21 de julio, asesinaron a Ruperto Tequia Murri. ¿Quién era este señor? Un señor de 65 años de edad, reconocido líder indígena y residente del municipio del Carmen de Atrato. Que el Carmen de Atrato es prácticamente de aquí de Antioquia, pinchado, es del Chocó, pero es un pueblo paisa.
1: Sí, yo estoy allá, yo estoy allá.
0: Sí.
1: Muy rico.
0: Sí. El reporte de las autoridades dice que el homicidio se registró a las 7:30 de la noche en el sector La 70 de la vereda El Tejar. La alerta fue emitida por habitantes del sector mediante una llamada telefónica a la policía sobre la presencia de hombre gravemente herido por arma de fuego en vía pública. Las autoridades confirmaron que la víctima correspondía a Ruperto Tequia Murri, líder. Según el informe preliminar, un indígena que presentaba una herida ocasionada por proyectil de arma de fuego en cabeza, lesión que le causó la muerte en el sitio. Atención, los United States of America ya fijó la fecha para el juicio contra don Nicolás Maduro por narcotráfico. La apertura del juicio en Nueva York contra el depuesto presidente venezolano Nicolás Maduro por tráfico de drogas, fijada para el 1 de junio de 2027, es decir, casi un año, 11 meses larguitos. Durante la audiencia preparatoria celebrada el miércoles, dijo que esa es la fecha. Desde el 3 de enero, don Nicolás Maduro fue capturado, otros dicen que secuestrado, por Estados Unidos en Caracas, y lo tienen en una cárcel de Brooklyn. 63 años tiene este señor. Hombre, está muy acabado. Pues vi unas imágenes recientes. Está muy acabado y que está entregado a la lectura de libros sagrados y demás. Bendito Dios. ¿Ya para qué? Y la señora también, doña Cilia Flores. Ella tiene 69 años. Tiene 3 cargos y niegan los hechos que les imputan. 3 personas en Venezuela, ahora que estamos hablando por Venezuela, murieron de hantavirus, o hantavirus que llaman también. Qué miedo, dicen algunos, pero no se asusten, que eso no es una enfermedad como el COVID, que se transmitía así tan fácil. No. Estas 3 personas murieron. El informe lo entregaron el 21 de julio el Ministerio de Salud. Se trata de un virus poco frecuente. No existe vacuna, no hay tratamiento específico y se transmite por contacto con la orina, el excremento o saliva de roedores infectados, es decir, ratoncitos. Y es poco común la infección entre seres humanos. Pero ahí están, 3 pacientes con diagnóstico de hantavirus murieron en el estado de Anzoátegui, esto es al este de Venezuela. Y ahora sí, mi güey, ¿qué onda, mi güey?
2: ¿Cómo patición?
0: Ya bueno, abogados.
2: Sí, ya son los abogados.
1: Está de bueno, don Carlos, muchachos, le dejaron.
0: Sí, ah, bueno, que manden más.
2: Sí, señor. Ahí hablé con ellos que lo necesitaba por una amiga mía que lo tiene adentro. Y me dijeron que sí, sí, sí.
1: ¿Tiene el marido dentro de la cárcel?
2: En los cielos, cárcel, sí.
1: También ayudan para eso, claro.
0: Hay unas historias, ay, Dios mío, bendito. Muchachas, hombre, enredadas por ahí, sus muchachos con hijos y demás, y ellos en la cárcel.
2: También hablé con los abogados a ver si le conseguimos, equipo a James Rodríguez, que otra vez sin equipo.
0: Muy difícil lo de James.
1: ¿Está sin equipo, aunque... James?
2: Sin equipo, sí, otra vez.
1: Pero te escucho para un chisme, un chismorreo que venía para Nacional.
0: Ah, eso es
2: el
0: chisme.
2: Puro chisme, puro chisme. ¿Y al Nacional a qué? De oficito.
0: No,
2: y además,
0: no
2: sé.
0: Con eso que aquí sí juega, porque en los equipos donde lo han contratado en los últimos años, lo contratan lo presentan, venden una pila de camisetas con el número del hombre y con eso libran
1: la transferencia. Que, él ya tiene que vivir toda la vida y bueno.
0: No, pinchado, pero todavía tiene cuerda para otro ratito.
2: ¿Lo que pasó, viejito?
0: Ve al Falcao, ve al Ospina. Sí, viejito. Vea, no, muchos pinchaditos.
2: Lo que pasó es como si usted le dijera, pinchadito,
1: llama a la procesión.
2: Hágame eso, sálgase de la emisora que usted tiene con qué vivir.
1: Sí, no, no.
2: Usted trabaja por su platica, lógicamente. Pero es porque le gusta.
1: Porque le gusta.
2: Su profesión.
0: También las cosas, y es que uno tiene que estar ocupado haciendo alguna cosa, pinchado.
1: No, ahí sentado en la casa rascando de la barriga y nada.
0: Es nada.
1: Peor.
0: Ay,
2: qué
0: no.
2: Suave.
0: Consejeros.
2: Qué suave.
0: No, no, no. Bueno, en el Tour de Francia ganó Gaspar. Jasper Philipsen ganó la etapa del Tour ayer. El líder sigue siendo el Tadej Pogačar. Le lleva cuatro largos, 4:32 al segundo. Al Renko Evenepoel. Y el tercero es el mexicano Isaac del Coro, el mejor colombiano Egan Bernal. Ve, en la Vuelta de la Juventud ayer corrieron con la cabra en la contrarreloj. Robert Plazas es del Team Siste Crédito, pero este peladito es de Boyacá, cómo no. Este muchacho ganó ayer la etapa en la contrarreloj, hizo un tiempazo. Sigue el hombre de líder, se puso en primer lugar en cuanto a la clasificación general individual. Se apoderó del liderato. El segundo, Mauricio Zapata, también del Team Siste Crédito. Y viste al rojo ayer, hombre, mi güey, el Deportivo Independiente de Medellín.
2: Sí, señora.
1: Pero estuvo en el partido 2-2, 4 goles.
0: No, pero es que empezamos ganando pinchado.
2: Ah. Se dejaron empacar en los otros dos.
0: Sí, yo quisiera saber qué dice tu papá. Ah, que están apasionados con el Medellín.
1: No, lo digo, que yo llegué tardecito.
0: Ahorita. No, pues que eso fue temprano, pinchado. Por eso. Sí, eso fue a las 4 de la tarde.
2: Yo llegué a las 5 de la tarde fue el partido, pinchado.
0: Sí, a las 5, sí.
2: Ahorita llega Denis con ese casco puesto y por dentro es.
0: Y esos ojos pinchados, colorados.
1: No, empezamos mal.
2: No, eso no se quita el casco. Empezando. No se quita el casco y todo
0: pero,
2: el día.
0: Pero, pinchado, este torneo no es de la Liga Betplay, esto es de Copa de la Conmebol Sudamericana. Hoy juegan Santa Fe y Caracas. Y mañana empieza la liga, es así, el torneo de nosotros. Mañana juegan Llaneros y Pereira a las 6:10. Y a las 8:15, Cali, Jaguares. Los de nosotros, el Medellín, juega el sábado a las 4:05 con el Deportivo Pasto, aquí en Medallo. ¿Ve? ¿Partido va a ser en dónde? ¿En el Atanasio o en el Cincuentenario? Y luego tenemos el Deportivo... Ah, no, primero está el de Nacional, pero eso es allá en Boyacá, con el Boyacá Chico. Nacional, 2 de la tarde. Y las Águilas el domingo a las 4:05 con Santa Fe. Y con eso te digo todo, no te digo más.
2: Oh, señor, ya ves la recochita de aquí.
0: No, pero ¿qué más hacemos, mijo? Como dicen por ahí, un dicho popular que yo no comparto, pues, pero es un dicho. El que no tiene más,
2: con la mujer se acuesta. Con la mujer se acuesta.
0: Ah, vio, es un dicho popular, mijo.
1: Muy bien, don Carlos. 8 de la mañana, 4.
0: Chao.

0: Ruta Verde y Blanco. Nos están escuchando. Un abrazo. Día bastante frío en Girardota. Toda esta ruta nos están escuchando. Un abrazo para todos ellos. Y por aquí quiero saludar al señor Don Pillullo, allá en el Carmen de Viboral. Por aquí me invitó otra vez para septiembre. Yo les digo qué día. Donde Pillullo, allá en el Carmen de Viboral. Un abrazo. 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Son las 8 de la mañana, 8 minutos.
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2: 8 de la mañana, 10 minutos. 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

0: Por aquí me llama Don Imelda, Don Evelio. Qué pena con ellos, hombre. Hace ratico los estaba atendiendo, ¿cierto, Pichingo?
1: Sí, señor.
0: Un abrazo para ellos, Doña Imelda, Don Evelio, que siempre vienen pegaditos de la emisora.
2: Sí, sí, yo la pruebo, ¿no?
0: Yo no sé.
2: Yo no le voy a preguntar por eso, porque uno no sabe. No,
1: ¡buena! ¡Buena! Es un
0: problema de familias ajenas ahí. Sí. Buenas, Don Evelio, ¿cómo amaneció?
1: Muy bien, ¿y ustedes?
0: Bien, gracias.
1: Pues pinchadito, ella está allá afuera.
2: Sí, ¿qué pasó? ¿Qué pasó?
1: Tenemos una rogadera y una cosa, sí. Pues, que... Oye, no, y se está haciendo la...
0: ¿La qué?
1: La mala.
2: ¿La qué?
1: Haciendo la boba. Ah. La boba, la boba.
2: Sí, sí, sí, sí, sí, sí.
1: Dicen por ahí, se hace el Manuel. Yo digo la Manuela, pero creo que caí en una cosa que no debe ser, porque es que la Manuela es otra.
2: Sí, sí, sí, sí.
0: Pero yo no se la hice nada
1: entonces. No, no se la hizo, aquí estamos. Y le toca a usted el tema, y si usted le viera la furia.
0: Pues qué tapado se trae. Esa señora que tapado se trae, pues.
2: ¿Y qué le iba a decir yo? Pero usted le ha visto cambios físicos, de pronto le ha crecido la barriga.
1: Sí, la vemos más barrigoncita.
0: No, yo le haría una pregunta. ¿La han visto hablar sola?
1: Se sienta y se queda dormida. En estos días empezó a hacer disque un escarpín de crochet y se quedó dormida.
0: ¿Cómo habla, le parece habla a usted? Sola, se rasca de pronto.
2: Pero, no, porque puede ser también un embarazo psicológico.
0: O se está corriendo.
2: Sí, o se está corriendo.
1: Se le está corriendo.
2: La sí, tía. Se está corriendo.
1: Pero usted está corriendo, la puta teja.
0: Sí, sí, no, es que la verdad.
1: Oh, yo también creo, pues, me parece.
2: Y ella está en la edad de que le corra la teja.
1: ¿Qué? ¿Qué? Y una mujer con la teja corrida y en embarazo. Es una loca preñada.
2: Claro, una loca
1: preñada. Una loca preñada es peligrosísima. Yo les digo, pues. Tampoco así. No la tenés que tratar así. Entonces, no. ¿Qué más voy a decir? Pues una demente en estado de gravidez.
2: Es la realidad.
1: Así, ¿no puedes?
2: Sí, bueno, que no sé. ¿Qué situación tan dura?
1: ¿Qué, Imelda? ¿Qué hubo? ¿Qué hubo? ¿Qué hubo?
3: ¿Qué pasó? Ay, no, estoy tan maluca.
4: ¿Qué tiene?
3: Está puesto a que están hablando ahí de mí, no, por el pinche y ese otro ahuevado de pichingo.
2: No,
1: estamos aquí hablando. Si quieres, salúdelos.
3: Ay, qué pereza. ¡Aló!
2: ¡Aló, doña Imelda, buenos días!
3: Buenos días, ¿cómo están? ¿Cómo amanecieron?
2: Ah, nosotros muy bien, ya, muy contentos porque cayó agüita.
3: Ay, sí, un aguacero muy duro, con ida de luz y todo.
2: Y le voy a decir una cosa, y ventió agua venteada y todo.
3: Ay, no,
2: que... Y tormenta.
3: Hubo un momento en que hubo un rayo que yo dije, se me vino el chiquito.
2: ¿Y cómo va, doña Imelda?
3: Muy bien, gracias a Dios. Ay, muchachos, voy a empezar a ir al gimnasio.
2: ¿Sí?
3: Ay, sí, voy a empezar a ir al gimnasio. Ay, no, porque ayer estuve viendo una película de terror. Y a la primera que matan es a la gorda. No, yo quedé como tan traumatizado. Ay, yo soy tan gordo.
2: La primera que cogen.
3: A la primera que cogen el exterminador es a la gorda. Y hasta yo voy a ir, pero yo estoy pasada de flaca.
2: No, ya, pero señora. Pero es que usted el gimnasio no solamente va porque a adelgazar. Por ejemplo, yo voy y voy a coger peso.
0: Salud.
2: Yo a subir de peso.
1: Oye, para Carla Ustarco, ¿le parece? Que va a adelgazar y hoy es el día mundial de la ballena y los delfines.
0: No, pero en
1: Imelda. ¿Qué parece a usted?
3: Pero está queriendo decir ballena.
0: No.
3: Está queriendo decir ballena.
0: Dígale que la respete porque usted de ballena no tiene nada. A mí no.
2: Tampoco.
1: No. Es que uno ve. ¿Sí me entiende? El día de la ballena. ¿Qué más podemos hacer? Entre otras cosas, ayer decíamos una cosa pichingo.
2: Sí, señor.
1: Las orcas no son ballenas.
2: Sí, señor.
1: La orca es el delfín más grande que hay.
3: ¿Cómo? ¿Y yo qué? Toda la vida yo la vi como la ballena Willy. No, señora, es un delfín.
2: Estamos equivocados.
0: Las ballenas son cosas más grandes, ¿cierto?
3: Pesan hasta 150 toneladas, imagínese usted.
2: Eso es mucho.
3: Y uno se achanta para ponerse un vestido de baño. Y una ballena recorre el mundo. En pelota.
0: Lo que uno se pone a ver el mar, sí, es una cosa muy brava,
2: hermoso.
0: ¿Cierto? Tres veces de agua por una de tierra. Con razón, los animales de mañana en el agua.
3: No, pues imagínese. ¿Usted le gusta el mar?
0: Sí, pero no es que sea pues así como full peso.
2: A mí sí me
0: encanta. Me arden mucho los ojos con esa sal.
3: Ay, no, yo tampoco. Uno trae mucha arena en los calzoncillos.
0: No, si pasa uno bueno y si es bueno, haces una orejita. Pero cuando yo meteme todo el día al mar, sale uno con los ojos. No, son mucha sal.
3: No, y uno en esa playa, a los 8 días todavía está sacando arena en la horqueta de esa menudita. Hasta con oro. ¡Y! Pero también reniegan de todo. A mí el mar me gusta.
0: No, a mí me gusta.
2: A mí también me gusta. Bonito. A mí también me gusta, me parece bonito. Ya. Tranquiliza, relaja.
0: Ah, sí, eso sí.
2: Divierte usted en
0: el mar. La noche es espectacular.
2: La noche. Sí. Usted estar tomando cervecita hasta ahora, sí, tomando whiskycito ahí en la orilla con la carpita y.
0: Sí, sí, sí.
2: Y que llegue otra
3: vez. El amor en el mar es muy bueno.
2: Señor.
0: No, con eso salado no, señora. No, se va a hacer muy horrible. No.
3: Es que eso salado vive.
2: No. Oigan a eso. Señora, pero ¿por qué?
3: Estoy hablando del mar. El mar es salado todo el tiempo.
0: No, usted habló de otra cosa.
4: Me reí.
3: Lo único es que uno embregando a apuntar y no puede porque esas olas le descuadran el mofle.
0: No, eso ya después de que se ha apuntado ya no le descuadra.
4: Ay, pincha usted, es horrible. Pincha. ¿Después de qué?
0: Eso ya después de que esté punteado no hay ola que lo saque.
3: Pero hay que tener cuidado, los pescados les gusta todo lo que cuelgue y va y se lo lleva una picuda.
0: No, no, no, no. Hablamos más bien, diga.
3: No, pinchaito, definitivamente, pero a todas las ballenas y delfines que nos oyen, feliz
0: ¿vos
3: día.
0: ¿Vos te imaginas cuántas cosas se verán allá? Uno porque nunca ve nada.
3: Bueno, no, y uno porque no vive allá, pero a los costeños les toca un trabajo muy duro, imagínate. Ya, no. Y a la policía de la costa, los salvavidas y todo, sacando empelotados a las 11 y 12 de la noche, el uno tras del otro.
0: Ay, no, no, no.
3: No. Imagínese usted una señora tan gorda que estaba soleándose en la playa y unos muchachitos creyeron que era una ballena y la tiraron 4 veces al agua y ya se devolvía. Ay,
0: no, Nevelio.
3: Los niños muy crueles. Oiga, recuerde pues, pichingo, ya nos está viniendo el día, ¿no?
2: Se nos vino encima. Porque
3: despecho
2: ya es
3: a pelo.
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0: Muy bien. 8 de la mañana, 25, a esta hora me informan desde Florida. Pinchadito, al parecer, no se sabe todavía, persona fallecida al frente del centro comercial Florida.
2: Al
0: parecer un 901. Muchas veces hay accidentes, se pueden desmayar, en fin, los ven muy graves.
2: Sí.
0: Esperemos a ver qué
2: quedan
0: pasa.
2: Quedan convalecientes.
0: Ajá, al parecer, al frente del centro comercial Florida. ¿Listo? 8 de la mañana, 26.

0: 8 de la mañana, 28 minutos en Olímpica. 8 de la mañana, 28. 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Vamos a hablar hoy de los ojitos. De eso que padecemos a veces tanto, que los ojitos, que ya estamos cieguitos, que no sé qué, que vea, que yo no veo nada.
1: No, y hay que cuidarnos mucho de la vista, pinceditos. ¿Sabe por qué también? Porque ahora las pantallas, como vivimos tan adictos a las pantallas,
0: a los
1: la luz de los celulares, claro. El celular tiene, para que vaya a configuraciones, perdón, el celular tiene en configuraciones la manera de que la luz del celular se regule de acuerdo en la luz que esté del día. Si usted está en la calle, se regula ya automáticamente. Ejemplo, o si está aquí adentro,
0: él mismo se le va a regular. Sale a la calle y la alumbra menos.
1: Sí. Para los que vivimos pegados de las pantallas, por ejemplo, yo que trabajo casi todo el día con computador,
0: iPad.
1: Eso es muy importante.
0: Créanlo. 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Créanlo, que no les digo momento.
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0: Este mundo está loco.
1: Está loco.
2: Diría tarado.
0: Y aunque usted me diga mentiroso, aquí le contamos las cosas insólitas de este loco mundo en... Aunque usted no lo crea.
3: ¿Cómo loco?
4: Loco no, es que la tecnología es otra cosa de otro loco. Loco no, ahorita me estaba diciendo pichingo. Ya en China, en Estados Unidos, en Texas, en muchas partes, en Nueva York, ya usted pide un carro y llega y van por usted sin conductor.
5: Ah, eso pasa mucho.
4: Ya se están viendo los carros sin conductores.
5: Es más, aquí pinchado en Colombia, esa marca de carros que se está saliendo ahora, que se está popularizando mucho, y estaba leyendo ahorita una noticia de estos vehículos de Tesla que se han desbordado mucho en el último trimestre, han vendido récord de carros, de vehículos. Y ya tienen el sistema satelital para usted ponerles la dirección donde quiere llegar.
4: Y ellos van.
5: O sea, todavía no está, aquí en Colombia no han hecho el estudio. Y me comentaba un amigo que tiene este vehículo que no lo han podido hacer por el tema satelital, por el tema de las motos. Por el tema de las motos. Aquí en Colombia sería muy difícil. Pero ya vienen con el sistema. El carro ya viene con el sistema por si...
4: Ya lo tiene.
5: Ya usted ni no pone la dirección. Lléveme a tal parte y él
4: lo lleva solito. Vengan de mí y él ya viene con usted.
5: Sí.
4: Pero mire esta otra. Mire esta otra. Ya usted se puede montar en un avión y le aterrizan en Guatapé.
5: Pero una avioneta. Esta, pinchao. ¿Ah? Esta pues no es un tema de pronto tan novedoso.
4: Ahí está un email, doña Evelio.
6: Sí. Aquí estamos.
5: Sí. Buenas, mi señora, ¿cómo está?
4: Este no es tan novedoso.
5: No, pinchado, esto ya ha existido hace mucho tiempo. Ha existido mucho tiempo.
6: Pinchadito, ya había un avión ruso.
4: Sí.
6: Ruso de 40 toneladas. Que lo llaman, dice que el monstruo del Caspio. ¿Cómo le parece a usted? Pero, ¿qué novedad en Guatapé?
7: Sí, en Guatapé, pues como que ya he visto pasar helicópteros por ahí, pero no he visto aterrizar ningún helicóptero en el agua.
5: Pues. Ajá, ya para nosotros sí es novedoso porque pues por primera vez se va a hacer. ¿Cómo les parece de lo que estamos hablando? Es que en la última semana una compañía realizó más de 50 despegues y acuatizajes en Yapel, Córdoba y Guatapé, Antioquia, con la intención de hacer demostraciones operacionales que estuvieron acompañadas por autoridades aeronáuticas, marítimas, regionales y locales, según informó la empresa. Pues, ¿cómo te parece, pinchado, y don Evelio, y doña Imelda, y toda esa familiona? Y hay oyentes que usted ya puede tomar una avioneta desde aquí, desde Lola Herrera, y lo lleva a Guatapé y aterrizan en la represa. El vuelo tiene una duración aproximadamente de 17
4: ya
5: minutos.
4: Ya sale desde acá.
5: Sí, señor. Pero Están en pruebas. Sí, señor.
4: ¿Qué?
5: Sí, usted ya puede viajar. Sí.
6: De Medellín a Guatapé en avioneta.
5: En avioneta.
4: Usted va y la avioneta aterriza en Guatapé, en el agua.
5: En la represa, en la represa.
4: ¿Qué? El aterrizaje.
6: Que si es suave, el acuatizaje.
5: Acuatizaje.
4: Vas a ver, están ensayando.
5: Acuatizaje.
4: ¿Usted se montaría en una avioneta aquí y aterrizar en la represa?
5: Pues le voy a decir una cosa.
6: Me da miedo. Te un culillo.
4: A mí me da miedo también.
7: Que a él no le da culillo, que él sería capaz de irse en eso. Pero oiga, hombre. ¿Qué mentalidad negociante la de estos países?
4: Claro.
7: Porque es que le digo...
5: Esa sí es la parte novedosa.
7: Es que ir a Guatapé se ha convertido en un calvario por esa carretera.
4: Pero,
7: entonces, aquí hay un turismo de alto turmequé que llega y tiene cómo pagar un viajecito de aquí del aeropuerto de Medellín allá. ¿Cuánto está costando?
4: ¿Y cuántas personas pueden viajar?
5: Esas avionetas, por lo que yo vi...
7: Primero que todo, pinchado, tiene que viajar el piloto.
4: Pero ¿cuántos pasajeros?
7: Por eso, el piloto y los que le quepan.
5: Yo vi la avioneta y tiene una capacidad, yo no creo que sea...
4: ¿8 o 10?
5: Me atrevería a decir que por ahí unos... Sí, hay 10, 15, 16 más o menos.
4: No, 15 sí es mucho.
5: O menos. Pero no dice el precio, don Evelio. Es que hasta el momento, por lo que yo estoy viendo, están haciendo es como los ensayos, pero no dice el precio. No dice el precio. Pero dígame usted, don Evelio, un extranjero que llegue aquí, que quiere ir. Le dicen, vea, mijo, por tierra nos demoramos tanto.
4: ¿Cuál extranjero? Pero, eso resulta gente de aquí.
5: Sí, pinchado, pero pongamos un extranjero. Por tierra demora tanto, pero aquí hay un servicio de avioneta que lo lleva en 17 minutos.
4: Uno por goma y por ser primera vez, uno se vea, ya, ya cae. ¿Usted lo haría?
5: Yo lo haría.
4: ¿Yo? ¿Doña Evelyn y Imelda lo harían?
7: Que dura 37 minutos.
4: ¿Lo harían?
5: 17, creo.
4: 17 minutos, ¿lo harían?
7: 17 minutos, si yo lo haría por 17 minutos. Oiga, creo que vale como 600 mil pesos, algo así, yo no sé.
4: No es ni caro. Ahí está el helicóptero allá en Guatapé, eso va, carga gente a morir.
5: Sí, claro. Ya, día. Le dan una vueltecita a usted como ya. 8 minuticos por 300 vale mil.
4: 400 mil.
7: Ah, vea, pero eso es grandecito. ¿Le caben sí. qué? ¿Le caben para 10 personas?
4: Yo.
5: Yo digo que es para de 10, 12 personas más o menos.
4: Eso cuando va por Guarne, ¿cómo se meñará de bueno?
5: Se meñará de bueno.
7: Ay, y se imagina apenas eso vaya aterrizando allá.
4: Ay, no. Y en el agua. ¡Ay, Xiofiorino!
7: Y hay que viajar en chancletas, con botas. ¡Para la bajada! Sale el niño a mí. No.
5: En vestido de baño, que es que no le ponen no. a uno. Le ponen el vestido de baño.
4: Me imagino que ya lo que les ponen chalecos para que.
7: Ay, no, pero es que acuatizar debe ser como sí. tan normal como aterrizar.
4: ¿Usted no ha pillado?
5: Que no, a eso quería como consultar con ustedes y preguntarle. Yo nunca lo he hecho, pero debe de ser muy diferente. O sea, el impacto al caer en el agua debe ser diferente al impacto que caer en tierra firme.
7: Más suave. Pero sí. Lo que pasa es que, pues, es como no hay, en la represa no hay oleaje, eso se mantiene como un espejito.
5: Uh-huh. Sí,
7: pero
5: claro.
4: Pero, don Evelio, usted que sabe más, ¿cierto que un avión de pasajeros, de 200 pasajeros, si sí. logra aterrizar en un mar o en el mar, puede salvarse más?
5: Acuatizar.
4: Se puede salvar más fácil.
5: Claro.
4: A uno le dan instrucciones cuando el chaleco y todo. Se puede salvar más fácil la tripulación que en una montaña o una tierra.
7: Ah, no, es que no es lo mismo usted hace contra un morro que caer
4: en el agua.
7: Obviamente que si se estrellado en el agua también vuelve nada, pero se ha salvado mucha gente. Ha habido muchos aviones que han logrado acuatizar. Acuérdese, es en Nueva York, en Estados Unidos. Que hasta una niña colombiana se salvó allá. Muchos han acuatizado, buscan la forma de caer al agua. Ajá. porque pues por obvias razones el agua es más blandito que el pavimento.
5: Mire, por aquí internamente en Instagram me dice Sebastián que un saludo para él, que son 13 personas en el avión. Siempre hay gente.
4: No, es que grandecito.
5: O sea, que a un viajecito le están haciendo 6 millones de pesos.
4: Imagínese.
5: Ah, juepucha, vamos a comprar. Evelio, montame una flotica de esas.
7: Ve, un saludo, ¿sabes a quién? Ahora que estamos hablando de aviones, a la escuela Los Halcones, a Sebastián Calle.
4: ¿Nos escuchan?
7: Esa gente allá, que sí, claro. Sebas, un abrazo, mi amor, tan bello, igualito al papá.
4: Pero yo en una avioneta de aquí, yo lo pensaría, a mí me da susto.
7: No, a mí no, yo no. Sinceramente no.
5: Yo no, es que usted, el riesgo está en un avión de carga, un avión del que es el riesgo. Mentira, está. Sí. No le veo problema.
4: Pero ¿cómo
7: a nosotros no nos da miedo, ¿cierto, Evelio?
3: No, a nosotros nos da miedo porque yo en el carril llevo dos paracaídas por cualquier cosa.
4: Bueno, cuando menos piense, están en pruebas de ensayos.
3: No, pinchaito.
4: Los vamos a tener.
3: No le metamos susto a la gente, que es seguro, es un hidroavión, bien piloteado. Mire usted cómo el ingenio de los paisas se convierte en negocio. Maravilla. Y un servicio, porque es que un servicio. Hay gente que viene a Medellín y es aterrador.
4: Y son aviones expertos para esto, para aterrizar en el agua.
5: Lógico,
4: por ejemplo, ¿ustedes imaginan donde salgan ya aviones comerciales que salgan
5: para aterrizar en
4: el San Andrés, por ejemplo, en el agua, cerquita?
7: Y una pregunta, ¿no estarán pensando en un avión que aterrice en la punta de la piedra para uno evitarse la puta subida?
4: No, pero el helicóptero sí aterriza.
5: Pero de pronto un teleférico. Pues la gracia es subir las escalas.
4: No, acaba la gracia de la piedra.
5: Sí,
4: no.
5: La gracia es subir.
7: No, yo les digo una cosa, muchachos. Yo les digo una cosa. Muy bueno que hayan puesto vuelos para allá. Porque es más dura la ida de Medellín a Guatapé que la subida de la piedra.
5: Sí, sí. Lógico.
7: Muchachos, y más que subir la piedra, lo duro es la bajada. Ay, cómo baja uno con esa canillera.
4: ¿A usted le da más brega subir o bajar?
5: ¿Subir?
7: Ay, no. A mí subir.
6: Y a mí bajar depende con quién baje. Porque uno acompañado, pues, tiene el soporte.
8: Sí, hijo, nada, miradita tuya, puerca.
5: Maliciosa.
3: No. Yo les digo una cosa, muchachos. El dueño de esa piedra debería, si es ingenioso, puede ganar el doble de plata. ¿Cuánto está costando la subida a la piedra?
5: Yo no sé, yo hace tiempo que lo digo. Por ahí 20, 25 mil pesos más o menos.
4: ¿Cuánto?
5: Por ahí 25 mil.
4: Más o menos.
5: Yo le pongo 25. La última vez que yo subí valía 10 mil, pero hace mucho. Hace mucho. Yo creo que se pagan 25 mil pesos.
3: 35 mil pesos.
5: ¿35?
4: Ay, no está ni tan
3: sí,
4: barato.
3: Sí, 35. Usted, por ejemplo, sube tandas de 100 personas. Que suban tandas de 100 personas. Cuando estén en esa punta, ¿sí? Cierra la puerta de donde se empieza a bajar, suelta tres pitbull y cobra a 250 mil pesos la bajada. Y le digo que tape plata.
5: Le abierto la puerta.
3: ¿Viste, muchachos? 35 mil. Bueno, ¿son qué? Son 10 dólares. No es caro.
5: ¿Sí?
3: Son 10 dólares. Sí, más o menos, son más o menos 10 dólares. Usted en cualquier atracción en Estados Unidos o por allá le vale 20, 50. Sí,
5: pero no crea, don Evelio, usted si va con 5 personas son 150 mil pesos y a la fija tiene que tomarse algo ahí arriba, pues usted allá no va a bajar, eso siempre
3: es. No, es que olvides, el que arranque para la piedra del Peñol con 10 personas pagándoles la subida es un huevón.
4: Ahí está entonces la tecnología. Ahí está, y en esto
8: cada uno que pague su subida, oiga.
4: Y en esto, así no lo crean, vamos a ver los carros solitos aquí en Medellín manejándose.
3: Bueno, al parque, para que sepan, pues, la subida vale 35 mil pesos.
5: Sí.
3: El parqueadero vale 15 mil.
5: Son 40.
3: Sí, sí, sí, sí, sí.
5: Son 40.
3: Motos 4 mil. Bueno, es un paseito que no es tan caro. El transporte de en bus, pues, en Chiva o en lo que sea, vale 20, pues hasta la piedra, el pueblo allá, vale 25 mil.
4: Más baratico que Cartagena y todas las cosas.
3: Sí. Y el horario, todos los días, no. De 8 de la mañana a 6 de la tarde. Qué cosa para vomitar plata, Dios mío.
4: 8 de la mañana en cuenta. Bueno,
5: vea, por aquí nos dicen, vea, desde 1972, cuando inició la primera etapa del embalse del Peñol, hubo hidroaviones en el embalse. Anclaban en el llamado club náutico y prestaban servicios logísticos a las empresas públicas de Medellín. No son nuevos entre nosotros los hidroaviones. Ah, vea. Vea, pero igual es muy novedoso que vuelvan a retomar.
3: No,
5: que,
3: muy bueno.
5: Muy bueno. Sí, el muy que bueno tenga la forma, que lo haga.
3: Muy bueno para el Peñol, para Guatapé, muy bueno para el embalse, para los turistas que están viniendo. Porque le cuento una cosa, muchachos. El turismo trae cositas malucas.
5: Sí,
3: pero
5: claro.
3: También trae muchas cosas buenas para las regiones. No es, ya no es lo mismo el Guatapé de hoy que el de hace 20 años. Inversionistas grandes que hay allá de todas partes, holandeses, franceses, ingleses, canadienses.
5: Y yo estoy viendo
3: y guatapesenses.
5: Vea, estoy viendo el video aquí pinchado, vea. El pinchado. Vea cómo despega.
4: No, eso es muy bonito. Uh-huh. Es muy bonito.
3: Pinchado sí. Está el montañero que lleva una soga por si el avión se va a caer, es que pegase de un palo. Esto es muy bobo.

0: cómo suena. A esta hora me reportan acá a las 8 de la mañana 55. Al parecer persona fallecida, benditos y amigos. Hoy ya hemos hablado de cuántos, dos. Parece, ¿cierto? Dos personas muertas en el momento, dicen por acá. Esto es... A ver qué dicen por acá, hombre. Es que me mandan fotos, pero es que no me dicen dónde. A ver, ah sí, aquí, Loma de los Balsos. Loma de los Balsos, a la altura de Isa. Loma de los Balsos, al parecer persona fallecida, es lo que están diciendo. Ahí se ve la moto y el accidente de tránsito. Esperemos a ver. Yo muchas veces digo al parecer, porque muchas veces son inconscientes, se dan muy duros, quedan muy mal, pierden el conocimiento y mucha gente pasa por ahí. ¡Ay, se murió! ¡Ay, se mató! Entonces muchas veces no está muerto. Entonces el que pasa por ahí lo veis tirado y ¡ay, se mató! ¡Ay, se murió! Hay que esperar a ver la información. Pero han habido varios accidentes en la mañana de hoy. Mucho trancón bajando a la autopista Medellín-Bogotá, bajando hacia Marinilla. A quien sepa qué pasó, mucho trancón. Reporta movilidad trancón bajando de la autopista Medellín-Bogotá, bajando hacia Marinilla. Es que Marinilla siempre ha tenido taco ahí en la entrada. Marinilla es bravo para eso, es horrible.
1: Y le voy a decir una cosa pensadito en ese sector del oriente antioqueño. En la autopista, ¿sabe dónde se está presentando mucho taco también? En Santuario, sí. Sobre todo cuando hay mucho flujo vehicular para pasar Santuario. En la autopista se genera un taco hasta la entrada de Granada, el peaje, todo eso.
0: Usted ya no nota que como hay tantas casas ya en Marinilla, en el Santuario, como ya son como ciudades, ya esa autopista no se ve como autopista, ya se ve, es como una vía.
1: No, pero pinchado, lo que pasa es que recuerde que ahí pues en el paso por lo que es por Marinilla y Santuario, pues se regula un poco, claro, el tema de la velocidad, claro, de los vehículos. Un vehículo que va aproximadamente a 60, 70, 80 kilómetros por hora al llegar a este sector, tiene que bajar, reducir la velocidad a 60, 50.
0: Que va más abajo de la báscula.
1: El taco.
0: ¿Cómo así? ¿Desde Marinilla hasta abajo la báscula? ¿Qué? No, Zamora, yo no creo, no. No me enreden, ¿ok? Pues eso se hayan... Ay, me puse... No sé, hay un taco el berraco para
1: eso. La báscula es otro taco.
0: No, la báscula tiene que ser otro taco, sí. Pues. Si es Copacabana, pues que va a haber un taco desde Copacabana hasta Marinilla. O sea, no creo. Pero sí mandan foticos ahí. Bueno, ahí taco en esa autopista para que sepan. Mándenmelo bien. Ah, porque aquí dice, vea, reporta movilidad. Mucho trancón bajando de la autopista Medellín-Bogotá, bajando hacia... Ah, dice Medellín. Ese sí me lo mandó bien. El otro me lo mandó a Marinilla. Me queda muy difícil adivinar, ahí se enreda uno. El que me lo acabo de mandar, sí, el taco está bajando autopista Medellín-Bogotá. Bajando hacia Medellín, ahí sí.
1: Entonces es la entrada. Exacto. Es la entrada, hacia Zamora también. Ahí pasa lo mismo, como ahí se frenan mucho para los carros que van a pasar ahí, van a salir de ahí de un minuto y todo eso, ahí tiene el problema.
0: Ahí está, y fuera de eso me mandan la foto y no me dicen en dónde, este cabrón como pirulo.
1: De todas maneras, si el taco es por la báscula, está pesado.
0: Está pesado, y va bajando a Zamora, está pesada la cosa. 8 de la mañana, 59, y lo de Marinilla y Guarne, pues lo dijimos pues, porque también a mí se presenta mucho taco a veces. 8 de la mañana, 59 minutos, ahí te vamos informando.

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1: Buenos días a todos los que van llegando a la audiencia. Que papá Dios los bendiga siempre. Hey, ¿tú cómo estás? Venga para acá, te doy ese abrazo. Venga para acá. 9:18 minutos. Esa es Olímpica Medallo. Bueno, hoy venimos a realizar otro milagrito. Estamos hablando con la hermana doña Patricia. Les cuento que vamos muy bien. Gracias. Vamos requete bien. Gracias a todos los oyentes. Falta una fuercita, una fuercita. Y yo lo puedo decir que milagrito realizado. Ya vengo a contarles más. Esa es Olímpica, vamos llegando, vamos llegando, vamos llegando. A todos los que están en casa, en sus empresas, en sus negocios, emprendiendo. Que la sangre de Cristo siga sobre usted. 9:20 minutos. Yo soy Ferreire Flores, el papá de María del Mar y Juan José. El de Castilla, soy, ¿sabe, mijo? ¡Oye eso!

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1: Aquí estamos, señoras y señores, bienvenidos a Olímpica Estéreo y el cantante del gol por todas nuestras redes sociales para que nos sigan acompañando. Bienvenidos, ustedes son la razón de ser de lo que hacemos cada día aquí en Olímpica Estéreo y en el cantante del gol. La noticia de la petición de los 8 equipos del fútbol profesional colombiano, 8 equipos llamados grandes en nuestro balompié colombiano, ha tomado muchísima fuerza. El presidente de la DIMAYOR, el doctor Carlos Mario Zuluaga, ha citado asamblea extraordinaria para el día 29 de este mes, es decir, el próximo miércoles. Allí se definirán todas las cosas que tengan que ver con la posibilidad de que estos 8 equipos reciban más dinero en la venta de los derechos de televisión. Es decir, lo que viene para el fútbol colombiano es candela. Porque va a ser importante todas esas decisiones que se tomen en esa asamblea extraordinaria. Recuerden que uno de los puntos, creo que es el sexto o el séptimo, habla de balance de una empresa que se contrató por parte de la DIMAYOR para valorar lo que cuesta el fútbol colombiano, lo que cuestan los derechos de televisión y realmente lo que se deben cobrar por ellos. Esperamos que así sea. Hay un tema importante que los 8 equipos están reclamando también y tiene que ver con, bueno, lo reclaman los 36 equipos, pero se ha hecho fuerte ahora en los 8 equipos, porque aparte del dinero que ellos piden por recibir, que me parece completamente justo, porque son los que llevan la afición a los estadios y los que pagan nóminas caras para que la gente vaya a los escenarios futbolísticos, es la de que mientras más se vea en el día el canal Win Sport, tengo entendido que así está estipulado en el contrato, más dinero recibirán los equipos. Y dicen ellos, quiero aclarar, dicen muchos de ellos que el canal lastimosamente no se ve en el día, solo en los partidos. Eso hace que no reciban el dinero que ellos esperan cada uno de los equipos del fútbol colombiano. Se va a poner difícil, porque quieran o no, los 8 equipos llamados grandes, los otros equipos, para completar los 36, tienen un solo botico. Tienen un solo voto, todos tienen un solo voto por igual. Así que veremos qué pasa en esa asamblea, pero los equipos han sido claros. Si no hay una diferencia en la entrega de los dineros, nosotros no firmaremos ese convenio y haremos nuestras transmisiones por nuestro lado. Complicado. Vamos a ver qué piensa. Lo único cierto es que sabemos de las ejecutorias y de la calidad que tiene Carlos Mario Zuluaga como presidente y hombre que tiene eso en mente desde antes de llegar a la presidencia de la DIMAYOR. Y él tendrá la solución. Veremos qué sucede. Eso por un lado. Por otro lado, el técnico Lorenzo todavía no deja de ser el técnico de la selección colombiana porque tiene contrato hasta finales de este mes, del mes de julio, y parece que se le hará un otro sí para los partidos amistosos que tendrá Colombia en los meses de septiembre y octubre. Son dos veces de partidos amistosos de fecha FIFA. Eso quiere decir que tendremos que esperar hasta el 28 de agosto cuando se posesione el comité ejecutivo. Hay muchos dimes y diretes, creo que no van a tener problema para la posesión, esperamos que así sea y que seguramente la continuidad de Lorenzo podría darse. Hasta el momento no se puede confirmar, no se puede confirmar porque no está confirmada. Muchas cosas pueden pasar. En el Tour de Francia, hablemos de los equipos y de los jugadores y de los ciclistas colombianos que han mejorado en la clasificación general. Egan Bernal ya está en el puesto número 14. En la etapa número 17 estuvieron inmersos en una fuga en compañía de los otros colombianos que están en los lugares de privilegio, pero se espera que ahora que viene el Alpe de Hues, que viene la montaña de primera categoría, mejoren los ciclistas colombianos. Señoras y señores, este es Olímpica Estéreo y el cantante del gol para que nos sigan en las redes sociales. Abrazo para todos y que el Señor le bendiga.
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Cada amanecer es una nueva oportunidad que muchos desearían. Abrazar a su familia, corregir un error, perseguir un sueño o simplemente volver a sonreír. Por eso, antes de pedir más, agradece lo que ya tienes. Que hoy tu corazón tenga más gratitud que quejas, más fe que miedo y más esperanza que incertidumbre. Cuando aprendemos a agradecer cada día, descubrimos que la verdadera riqueza no está en lo que nos falta, sino en todo lo que ya hemos recibido. Den gracias a Dios en toda situación, porque esa es su voluntad para ustedes en Cristo Jesús. 9:39 minutos. Buenos días. Bueno, se va cogiendo la tarde, ¿cierto? Pero aquí estamos. Muchachos, ¿cómo van? Dese ese abrazo. Ámese usted también. Y no poquito, mucho. Aquí estamos en los Milagritos de Olímpica. Bueno, como les contaba ahorita, estamos terminando de ajustar unas arandelas, como decimos nosotros. Tenemos a doña Patricia, tiene 60 años, tiene una malla en su estómago. Y su hermana nos contactó en los Milagritos y nos dijo: Ferre, ¿cómo podemos ayudar a mi hermana? Ella es solita, paga piecita. Ella solamente está pidiendo, ya tenemos la sombrilla, ya voy a ir por ella enseguida a Campo Valdés donde doña Luisa, que Dios la bendiga. Ya gente me ha donado de a 30 mil, 40 mil, 50 mil. Dios les bendice. Ya le vamos a arreglar las llanticas del carrito, pero todavía nos falta ajustar algo para surtir. Ella me dice que vende confiticos, ella me dice que vende cafecito, que vende cafecito con leche, te le llevamos lechita en polvo. Por aquí vamos a ajustar alguito al oyente que en ese momento nos está escuchando y nos desee colaborar. Recuerde que estamos en redes como Arroba Olímpica Medallo. Y a los Milagritos pueden escribir al 314-580-1049. Y o también en mi Instagram, @ferre.flores. @ferre.flores. FERRE.flores con Z. Un loguito naranjado. Ahí estoy en redes. Y me dicen: Ferre, yo quiero colaborar. Dios les bendiga. La semana que viene le mostraré todos los milagritos que hemos hecho. Y aquí le vamos a mandar hoy el mercado, doña Luz Marina. La del milagrito pasado. La silla ya llega hoy. No. Estamos contentos, hermano. Pero primeramente dándole gracias a Dios. 9:42. Ya saben, todos los oyentes que nos deseen colaborar. 2010, Ferre. Tomas 2, 5 mil. Ferre, tomas 2, 15. Mi hijo, yo le voy a decir: de grano en grano se llena la taza. A todos ustedes, gracias. Ese abrazo. 9:42. Lo vamos a lograr. ¿A dónde queda Olímpica que yo quiero ir a llevar? Calle 32F, número 7621. Diagonal Bomba Los Almendros de la 33. Ahí queda Olímpica. Así que ya sabes, ya voy a responder en WhatsAppos. Gracias. Mil gracias a ustedes. Ya regreso.

Mira, por favor, tengo el corazón contento, lleno de alegría. Eso lo dice Palito Ortega en una de sus canciones. Pero hoy lo tenemos contento en Olímpica, en Los Milagritos. Oiga, gracias, muchachos. Vean por acá, me decía un oyente de Ferre. Le vamos a mandar 10,000 pesitos. Que Dios la bendiga, mi amor. Gracias. Dios le pague. Otro me decía por acá, Ferre, tengo un termo, hermano, de acero inoxidable para que eche el tinto. Tráigamelo, papito. ¿Qué, dónde queda Olímpica? Calle 32F, número 7621, diagonal Bomba Los Almendros. También se lo lleva a un hijo. Dios les pague. Que Dios lo siga bendiciendo. Vea, saludo a doña Piedad en los Estados Unidos. Ahí me dijo, Ferre, ¿cuánto le mando, mijo? Que Dios me la bendiga, doña Piedad. Doña Piedad sí nos ha colaborado bastante. Mucho. A todas las personas en el exterior. Gracias también. Dios les pague. A veces nosotros no alcanzamos a imaginar la necesidad de otras personas. He conocido personas que solo comen una vez al día. Lastimosamente nosotros, que tenemos buen empleo, y a veces somos tan desagradecidos. Creo que saquemos un minuto para reflexionar. Parce, a veces le decimos, ay no, eso no me gusta. ¿Usted sabe cuántas personas quisieran ese plato? Ay, si esos tenis no me gustan. ¿Usted sabe cuántas personas solo tienen uno para trabajar, para salir, para estar en su casa? Entonces creo que hay que agradecer. Agradecerle a papá Dios mucho, mucho, mucho, mucho. Ahí estamos, soy Ferreira Flores. Estamos en Instagram como @ferre.flores. @olímpicamedallo. ¡Ey, oh pues! Ya yo sé que lo logramos, mijo. Hay mucha gente por aquí. No. Estamos contentos. Muy, muy, muy. Chachos, mil gracias. Ya voy a mirar mi Instagram. Me dicen por acá, Ferre, mira tu Instagram. Ya lo voy a mirar. Y recuerden, muchachos, que este fin de semana vamos para... Nos vamos para Envigado. Sábado, domingo, viernes, sábado, domingo. Vamos a estar en Envigado. ¿Y sabe con quién? Vea. El hombre que canta el sábado en la tarima principal del parque. Yo voy a estar animando sábado y domingo. Y el viernes vamos a estar ahí en Fonda Sabroso. Mañana en el parque el sábado. Apenas suena esto, vea. Ese más lo vamos a hallar nosotros, vea, parte olímpica, vea. Solo queda el recuerdo, ¿no? Es que, haceme el favor, Dori, la llamas.

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1: Oiga, con este señor nos vamos para Envigado ese fin de semana. Sábado, sábado con Olímpica, tarima principal en el parque. Oiga, temprano. Por ahí 6:30 de la tarde será ya Francisco, en tarima.

0: Ya saben, ese sábado Francisco Javier con Olímpica en la fiesta del Carriel en Envigado. Ella, nos vemos pues. 10 de la mañana, 2 minutos. Escuchan Olímpica. Va a la 9.83, ahí va pasando la volqueta, amigo. La blanca, la paloma. 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

0: El
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0: Jesús. Y usted me dice John Hunter García, el perpetuo socorro.
1: Hombre, John Hunter García, el perpetuo socorro, ¿cómo amaneciste?
0: ¿Qué os pasó, mon Juan de Susama? ¡La, la, la! ¡Dale! La vida es solo una, don Juan. Disfrutémosla. La vida, como dijo la canción, la vida es un rato. La vida es prestada.
1: También es otra canción.
0: A ver, estoy con, con canciones.
1: La vida es bonita.
0: La vida es un carnaval.
1: También, otra canción.
0: Entonces, mire.
1: Sí, señor.
0: La vida, esto es un paseo, don Juan. Esto es un paseo. Entonces, ¿por qué hacer mala cara? ¿Por qué hacerle mal al otro? ¿Por qué discutir? ¿Por qué no nos perdonamos? ¿Por qué no nos amamos? Esa es la verdadera vida, la esencia de la vida. Ayude usted al que lo necesita. No haga el mal, haga el bien. Deje a un lado las envidias, esa es la verdadera esencia de la vida. Deje esa quejadera, levántese de esa cama, pa'lante como el elefante y pa' atrás ni pa' coger impulso.

0: qué bonita. La vida es bonita, hombre.
1: Claro.
0: Como dirías, es filósofo, que creo que era la Chimoltrufia. Mírela por el lado amable. Sí. ¿Se acuerda de la Chimoltrufia?
1: Claro. Ah, hasta ¿no? razón tenía, ¿sí o no?
0: Sí, señor, tiene toda la razón. En la vida triunfa el que persevera, el que se esmera, el que persiste, el que sabe que no es fácil, pero continúa insistiendo. Si se cansa, descansa y continúa. Esa sí, es la verdadera, hombre. Esa es la verdadera esencia de la vida, señoras y señores. Aquí me hallo todo el día. La

0: Señoras y señores, deme la fecha, por favor, don Juan. Fecha y hora en el calendario.
1: 23 de julio. Quedan 8 días para que llegue la feria.
0: No. Ya lo que fue, fue. No nos queda, prácticamente no nos queda sino Feria de Flores.
1: Ajá.
0: Septiembre. Y desde septiembre, ¡pum! ¿Sí o no?
1: Y
0: hasta abajo.
1: Amor y amistad.
0: Ah, no, pues que prácticamente.
1: Triqui, triqui, Halloween.
0: No, no, tu taina, tu trumaina.
2: ¡Ay, mamá! ¿Dónde están los juguetes? ¡Ay, mamá!
0: Ay, no, no. Ah, no, o sea, ¿a vos no te parece, a vos no te parece que este año va muy rápido?
1: No, la vida va muy rápido, Jander, va muy rápido.
0: Cierto que sí.
1: Por eso me uno a ese mensaje de que la vida es una y hay que disfrutarla, compartirla, vivirla con intensidad.
0: Sí, señor, tiene toda la razón. Y primero, siempre aferradito, pegadito de la mano de Papá Dios es quien guía nuestro camino. Gracias, señor, porque es maravilloso tener tan poco que pedirte y tanto, tanto, tanto que agradecerte. Y recuerda, la vida tiene etapas que nos ponen a prueba a veces. Parece que el esfuerzo no termina y que los días difíciles no se van. Pero todo tiene su tiempo. Lo que hoy duele, mañana enseña. Lo que ahora pesa, más adelante se convierte en paz. ¡Pa'lante, mi hijo! ¡Pa'lante! Escuchando Olímpica, señoras y señores, ¿cuánto falta para la Olímpica Feria?
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1: ¡8 días, John Hander!
0: Bueno, oiga, me están diciendo John Hander García Boleta. Boleta que necesite, pídela, mijo. Es que, ¡ay, yo voy a llamar a Olímpica! Que allá está John Hander García Boleta. Boleta, a ver,
1: pero boleta es por las entradas.
0: Obviamente.
1: No es porque usted sea papeleta.
0: A ver,
1: ¿no?
0: Me extraña, don Juan. Obviamente todo el mundo lo sabe. ¿Dónde encuentro las boletas? Allá con John Hander García Boleta de Olímpica Estéreo. Bueno, hablando de boletas,
1: señor,
0: me están pidiendo para el pase Olímpica.
1: Ah, ese es muy bueno.
0: Ese es un pase, ese bravo. Es bueno, ese es ese pase. ¿Cómo se consigue el pase del oyente para ir en las chivas de Olímpica gratis todo el paseo a Santa Elena a ver cómo hacen las silletas?
1: Muy fácil. Venga al WhatsApp 314.
0: Permítame, ¿el WhatsApp de Olímpica cuál es?
1: 314-580-1049.
0: Vea, agréguenos en su celular. Ese WhatsApp de Olímpica hay que tenerlo. Eso sirve hasta para remedio.
1: Eso.
0: Eso hay que tenerlo. Es como.
1: Téngalo ahí.
0: Téngalo ahí, grábelo, agréguenos. 314-580-1049. Ya cuando usted nos agrega, ay, ya, tía, usted puede disfrutar de todos los concursos, los premios, todo. Bueno, y para ese paseo, ¿qué tiene que ser?
1: Escriba ahí en el WhatsApp la palabra paseo.
0: Ya, paseo.
1: Paseo. Paseo.
0: Ay, me respondieron, sí, señor. Es que eso es de una, ¿no?
1: De una. Oye. Y ahí nos vas a dejar una notica de voz con tu nombre y con quién te gustaría ir al Paseo Olímpica de las Flores.
0: Ay, qué tan bueno. Entonces lo lleva a Olímpica gratis.
1: Ah, eso con desayuno.
0: Nos llevamos cargadito, lo montamos a la chiva.
1: Vamos en chiva primero.
0: Ay,
1: ¿sí
0: qué
1: o no?
0: Nota eso.
1: Ay,
0: hace rato lo monto en chiva yo.
1: ¿Sí o no?
0: Paseo a Santa Elena. Vamos a la Casa de la Flores. La Casa de las Flores nos espera hasta los londoños haciendo ya la silleta olímpica y nos van a decir cómo se hace, cuáles flores lleva, esto y lo otro. Ah, eso es la cultura silletera. Que esto es cada año tenemos este paseo. Usted no se imagina la cantidad de gente que resulta. No. Resulta gente con tres ojos, tres cabezas, tres manos, que la gente quiere ir a este paseo.
1: Vea, ya hay más de 300 inscritos.
0: Y si usted, si usted quiere acompañarnos. Pero cosas del destino no alcanzan, señor, porque es que ojalá.
1: Porque no caben todos.
0: No caben todos, pues usted puede hacer ese tour por su propia cuenta. Recuerde que hasta las fincas silleteras, todas muy lindas, con ganas de que ustedes los visiten. Por ejemplo, la Casa de las Flores tiene ese tour para que usted vaya y lo haga. En este caso, pues si se lo gana con la Olímpica, usted no paga nada. Gratis, todo. Hasta lo monto en la chiva. Si no es capaz, yo le ayudo, yo le empujo. Pero usted puede hacer este mismo tour con la Casa de las Flores. Recuerde que ellos están listos y prestos para atenderlos como ustedes se merecen. ¡Mija! ¡Échele más agua a la sopa!
4: Luis Carlos y
0: también. Escucha la Olímpica, nos preparamos. Viene la Olímpica Feria de las Flores.
1: Ya viene, véala.
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0: Ya pueden empezar a pedir sus clasiquitos. Ay, este se me dio un dedo. Ay, parce. Vas a ir.
1: Ander, cuando usted me invite, arranca conmigo.
0: Este es el super combo Los Tropicales, ¿cierto?
1: Haces de la gran noche bailable, parce.
0: Oye, ese es el que vos estás esperando.
1: Usted que me bailo, ¿ves?
0: No.
1: Que me bailo.
0: Vas con la tía.
1: Claro, y con la mamá.
0: Ah, qué bueno. No, esto para bailarlo es una cosa.
1: ¡Bailalo!

0: Muy bien, señoras y señores, 10 de la mañana, 27 minutos. Escuchas Olímpica, la que me pone de todo y bien bueno. 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

El tipo muriéndose, pobrecito, enfermito, dijo, mi amor, si yo me llego a morir, si yo me llego a morir, prométeme que usted se casa con Manuel. Dijo, ¿y qué estamos haciendo? Pero ese Manuel no es el peor enemigo que usted tiene. Dijo, precisamente por eso.

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0: se preparen porque a Olímpica Feria que vamos a tener con Olímpica Estéreo, la emisora oficial de la feria.
1: ¡Ole, ole, ole! 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
0: Ole, ole, ayer cayó, pero agüita de la buena.
3: Sabroso.
0: O sea, cayó como para refrescar ese calor que estaba haciendo. Y agüita en la madrugada, cayó buena agüita en la madrugada ayer, y entonces la mañana está fresquita.
3: Me gusta, Hander, cuando llueve. A mí me gusta mucho, Hander, la lluviecita, man.
0: No, y sobre todo de los calores que estamos viviendo, pues obviamente también el agüita refresca a las planticas y todo. Bueno, qué chévere, ¿no? Sí, ¿cómo es que dice mi mamá? Entreveradito.
3: Entreveradito, señor, entreveradito.
0: Dice mi mamá, entreveradito, dice mi mamá. Bueno, señoras y señores, están escuchando Olímpica, la emisora oficial de la feria. Estaremos contándole todo lo que tenemos. A propósito, me están preguntando mucho. ¡Ey, John Hander García Poleta! Me están preguntando para ir a Santa Elena. Vamos a escuchar los oyentes si quieren ir. Me dicen, ¿con quién irían y por qué? Ese por qué es importante, porque dice, eso es para los oyentes que no han ganado.
4: No, no, no, no, no, no.
0: Si usted ya estuvo con nosotros en ese paseo,
3: deje que otro vaya.
0: Yo me alegro mucho. Muy bueno, mi señora, muy bueno, mi señor, que lo haya disfrutado, porque ya con este, ¿cuántos paseos hemos hecho a Santa Elena? Eso hay que hacer la cuenta. Yo creo que pasaron como más de 10 chistes malos, ¿cierto? Yo creo que ya llevamos más de 10 paseos a Santa Elena. Entonces, ¿cuántas personas ya han ido con nosotros? Muchas. Entonces, si usted ya vivió ese paseo, pues deje que otra persona que no ha tenido esa experiencia, que no ha vivido esa experiencia, lo haga, ¿cierto? Muy bueno. Ay, no, yo ya gané con Olímpica una vez en un paseo. Ah, bueno, mi señora, ya usted estuvo. Deje que otra persona pues pueda tener esa experiencia. Ustedes no se imaginan los miles y miles de oyentes que nos escuchan a diario, y todavía hay oyentes que no han podido vivir esa experiencia. Entonces, muy chévere. Si usted ya la vivió, pues deje que otro la haga.
3: Sí, que el año pasado fui con la señora, muy bueno.
0: Muy bueno,
3: yo me alegro. ¿Y que este año quiere con la amiga?
0: Yo me alegro mucho, pero deje que otra persona viva esa experiencia. Es para los oyentes que no han ganado.
4: No, no, no, no, no, no, no, no, no.
0: Bueno, señoras y señores, nos vamos en chiva para Santa Elena. Dos chivas repletas de oyentes de Olímpica. Hola, Olímpica.
3: Hola, Olímpica.
5: Olímpica, mi nombre es Adriana.
0: Adriana.
5: Quiero ir conmigo. Ya tiene 18 años.
0: 18.
5: ¿Por qué? Porque nos gustaría ir. Sería rico, una experiencia muy rica. Yo escucho Olímpica porque me pone todo. Y bien, bueno.
0: Ah, qué bueno. Es una gran experiencia.
3: Adriana, dice, con el hijo.
0: Con el hijo. Mm. Bueno, un saludo especial a Adrianita. Ojalá gane usted, se gane su cupito. Muy pendiente de Olímpica, porque por ahora estamos inscribiéndote. Y que nos digan que con quién irían y por qué quieren ir.
3: Claro.
0: Para el paseo a Santa Elena, uno de los paseos que más piden los oyentes de Olímpica. Hola, Olímpica.
3: Hola.
6: Soy Amanda Castaño.
0: Amanda.
6: Quiero ir al paseo Olímpica con dos de mis hermanas.
0: Ah, qué bueno.
6: Y quiero ir al Paseo Olímpica de las Flores porque escucho Olímpica y me pone de todo y bien bueno.
0: Muchas gracias, señora. Recuerde, si usted sale favorecida, tiene derecho a llevar
3: una acompañante más.
0: O sea, es usted y otro acompañante para que lo tenga presente.
3: Exactamente.
0: Sí. La chiva de Olímpica, la va para Santa Elena, desfile de silleteros. Hola, Olímpica.
7: Hola, Olímpica. Mi nombre es Tatiana y quiero ir al Paseo Olímpica Feria de las Flores con mi esposo y mi hijo, porque quiero ir a disfrutar y gozar de un ambiente de tradición paisa.
0: Tradición paisa, usted lo ha dicho.
7: Yo escucho Olímpica porque me pone de todo. Y bien bueno.
0: Esa es una respuesta muy válida.
3: Sí, claro.
0: Ya quiere mirar, disfrutar esa tradición paisa. ¿Cómo es que se hace una silleta? Muchas personas que a esta altura solamente la ven en el desfile. Pero vaya lo que implica, lo que es hacer, elaborar una silleta.
3: Acercarse a esa experiencia.
0: Vaya usted, mire, silletero, cuando florecita por florecita va colocando y contando la historia. Ah, eso son cosas muy lindas, hermosas. Esa es una fiesta paisa. Señoras y señores, con la palabra paseo, te inscribes. Aquí está la emisora oficial de la Feria Olímpica.
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0: amigos, aquí estamos en Olímpica. Póngame algo de sabrosura, póngame algo de feria. Saludos especiales, mi gente linda, mi gente bella. Estamos en arroba olímpica medallo. Atención, atención. Arroba olímpica medallo para que entre ya mismo Olímpica Estéreo. Se escucha Olímpica Estéreo. Se ve saludos especiales, don Juan Gui de Jesús, más conocido como don Juan.
1: Hombre, John Hander García, el rey de la sintonía. Ahora nos ven. Arroba olímpica medallo en TikTok. Ahí estamos, arroba olímpica medallo en TikTok, TikTok, TikTok.
0: Bueno, tengo sorpresas. Póngame, por favor, música de feria, si es tan amable, porque la feria, la Olímpica Feria de la Flor, estamos listos. Ya estamos prácticamente a la vuelta de la esquina, así como es, con Olímpica Estéreo, la emisora oficial de la feria.
1: Aquí estamos.
0: La emisora oficial de la feria.
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0: Aquí tengo unos invitados, cara de montañeros. Pero si nosotros somos montañeros, estos son más montañeros que nunca, pues. Y eso que le faltó colocarle el sombrerito. Ahora le traigo el sombrerito para que lo vea. Saludo especial a nuestro gran amigo. Estamos en arroba olímpica medallo. Entre ya mismo porque estas caras se les van a hacer como ustedes. ¿Dónde he visto esa cara? Ese no es Harry, el montañero Harry. Harry, Harry, Harry. Bienvenido a Olímpica, a su casa. Harry, ¿cómo le ha ido?
3: Bien, John Hander García. ¿Y usted qué? ¿Cómo va la cosa, pues?
0: No, pues asombrado con la visita de Harry. Ya mantiene más acá que en la casa, ¿sí o no? Puta, o sea, lo conocen.
3: La casa mía.
0: Lo conocen más acá que en la casa. Qué cosa tan impresionante. Y ahora anda para arriba y para abajo con el barbadito Zapata. Yo le digo barbadito de cariño. Está barbadito ahí enfocadito.
4: Ahí vamos con toda la moral.
0: Oíste Zapata, vos te ves como más serio en persona o en las redes sociales te ves más serio.
1: Es que como asustado.
4: Donde me ponga a decir las cosas.
0: No, recuerde Zapata que estamos en el Tito Olímpica. Aquí no vaya a decir lo que usted dice en sus redes sociales.
4: Solo paz y amor, tranquilidad y vea.
1: ¿Y por qué no le preguntamos? Porque a nosotros nos cierran cuando decimos algo y a este no le cierran.
0: Buena pregunta. Porque ya Zapata y nuestro amigo Harry tienen una comunidad demasiado grande, demasiado adulta. Y ya conocen su vocabulario.
1: Ah, sí. Porque nosotros decimos cualquier cosita aquí, ¡pum!
0: Ayer dijo te y tin.
4: Sino que es que hay que acostumbrar el algoritmo poco a poco a las cosas que usted dice.
0: O sea que usted.
4: Pero si usted empieza tirando imágenes y versículos y al otro día salís mentando la madre, entonces ahí me van a decir, bueno, papi, ¿cómo así? Se lo estamos mostrando a los niños y eso así no es.
1: O sea que el algoritmo suyo es cochino.
0: Eso
4: es a lo sucio y a lo mal hecho.
3: Ya llega un señor y es que Zapata me va a regalar una fotico. Y ahí mismo estaba con la niña chiquita. Es que ay, apá, y el día que hace videos de jugueticos o de que, mija, usted no puede saber eso. Prohibido para usted.
0: Pregunte.
3: No lo mire, no le pida foto. Prohibido. Y la niña es que no, pero déjeme ver un videito.
0: Los que están en arroba olímpica medallo, obviamente las caras se les hacen conocidas. Está Harry, que Harry es un influencer de hace rato. ¿Vos dónde naciste, Harry?
3: Yo soy de Belén de Umbría.
0: ¡Ah, montañero! ¡De Belén de Umbría!
1: Venga, las señales de televisión en diferido.
4: Que ya llegó el celular, pero no ha llegado la señal.
0: Ponémele volumencito aquí a Harry. Oíste, Harry, ¿y hace cuánto estás en las redes sociales con tu estilo particular, con esa forma de hablar así como montañero, así como así todo montañero?
3: Oiga, John Hander, imagínate, pues que una vez yo comencé a vender ropita.
0: Así comenzó la historia.
3: Así comenzó la historia, vendiendo relojecitos.
0: Oiga, pues, historia que inspira.
3: Y yo tenía una mejor amiga que ella hacía videos. Yajaira Moreno.
0: Sí.
3: Y ella hacía videos.
1: ¿Videos de qué?
3: Contenido también de risa para las redes sociales.
1: Yo también tengo muchas amigas que hacen videos.
0: Pero no de risa. Y entonces Harry.
3: Y entonces ella me dice, es que oiga, usted con ese hablado y cómo sale con huevonadas.
0: Es que con ese hablado, con ese habladito.
3: Con ese habladito.
0: ¿Cómo
3: podemos decir groserías?
0: No puedes decir nada, hombre. Tenés que ponerte el güey entonces.
3: Entonces llega ella y me dice, es que haga videos, que usted es muy charro.
0: Haga videos, que usted es muy charro. Usted habla muy charro, ¿cierto?
3: Y entonces llego yo y monté un video vendiendo un reloj y cuando menos penséis que como habla de bonito, que mamacita.
1: ¿Habla
3: que
1: de bonito?
3: ¿Habla
1: de bonito?
3: Y que dijo, madre, John Ander, yo no sabía que yo hablaba bonito.
0: Yo, ahí yo se no dio sabía. Cuenta. Ahí se dio cuenta.
3: Y ahí mismo la gente, y comencé yo a criticar y a rajar de la gente y a tirarle a todo el mundo.
0: ¿Y
3: en
0: con eso tú?
3: Sí, con
0: vea,
3: eso
0: vea,
3: tuvimos.
0: Vea, vea, vea,
3: ¿qué hay ese montañerito como habla de bonito?
0: Como habla de bonito el montañerito. Ustedes lo han visto porque por estos días Harry está haciendo música, ¿cierto? Viene haciendo música popular y ahora que ya viene la temporada pues de fin de año, está haciendo también música parrandera. Ya lo vamos a escuchar aquí para la gente que está en TikTok, para que sigan con nosotros conectados, para que sigamos hablando, arroba Olímpica Medallo, para que miren más o menos. Y Harry, nos hace unos mesecitos, Harry, que es muy creativo, al igual que Zapata, dijo, vamos a hacer una serie, una, pues llamémosla así, una pequeña serie, unos reels.
1: Para una miniserie.
0: Una miniserie, unos reels, ¿cómo le llamamos a eso, Zapata?
3: Esos son como reels, hicimos como un cómico. Algo
0: como un
3: de...
0: reel cómico, donde él viene a Olímpica.
3: quemamos esa puerta.
0: O sea, yo voy a Olímpica y yo estoy en pleno mundial, estoy en modo mundial. Entonces, cada que venía, eso es muy, muy, no, muy novedoso y muy divertido. Cada que venía a Olímpica, pues yo estaba haciendo, viendo mis partidos, estaba en modo mundial, estábamos con la fanzone, ¿te acordás?
3: Sí.
0: Y venía Harry y presentaba la canción y siempre había algo que no dejaba escuchar la canción. Hasta que por fin se le dio la oportunidad y aquí está Harry con su amigo Zapata.
4: Y que yo no le tenía fe, yo le decía, no, ese no va a poner ni...
0: Esos videos están
4: muy... Yo le decía en la noche, Harry, entonces que no, que todavía no, que hay que esperar. Y yo, entonces que papi, eso no ha sonado. Y yo tengo Olímpica desde las 8 de la mañana.
0: Claro, esa fue unos reels muy chéveres, de verdad, que causaron mucha sensación. Y aquí estamos en Olímpica Estéreo, arroba Olímpica Medallo. Saludemos a la gente linda, hombre, que está con nosotros. Oye, en arroba Olímpica Medallo, mi estimado Juanqui.
1: Claro.
0: Harry ya. Y Zapata, que ustedes los han visto en las redes sociales, cada uno con su contenido. Harry, un montañero, es el último video que sacaste de la hamburguesa, muy charro, ¿no?
1: Ah, sí,
0: el de la hamburguesa.
3: Oiga, John Ander,
0: ¿cómo fue que lo hiciste? Pero no, sin palabras, ¿cómo fue que lo hiciste? Hablando de la hamburguesa,
3: Eso, güey, porque estábamos en el carro hablando con Zapata.
0: Con Zapata estaba en el carro.
3: Que ese man estaba criticando...
0: ¡No, de la hamburguesa, acuerda!
3: Comieron una hamburguesa tres carnes y yo le dije, Zapata, y a mí una vez que me pusieron a pagar una cuenta de 700 mil pesos y me pidieron para el arriendo y que tenía que criar los tres terneros. Y que, güey, madre, ¿de le pase eso? Ese man se va de...
4: Apenas la muchacha le dijo, ay, me va a pesar comerme este filet miñón y yo mañana que tengo que pagar arriendo, papi.
0: Eso no es nada, lo de la hamburguesa, la triple hamburguesa, esa es lo que le ha pasado a Harry, a Zapata, hombre. No, no se muevan, quédense en arroba Olímpica Medallo, que ya les vamos a contar más historias. Don Juan, estamos con Olímpica Medallo.
1: Aquí Doran Anclares en TikTok saluda y pregunta, ¿cómo se llama Zapata?
0: Zapata, ¿o cuál es el nombre?
1: ¿Cómo se llama Zapata?
4: ¿Cómo así, mi amor? Zapata, si ahí se ve.
0: Zapata.
4: David Zapata.
1: David Zapata. Ah, se lo digo por allá.
0: Pero que Zapata, y vos también empezaste tu contenido también con un vocabulario un poquito duro, fuerte.
4: Lo mío es a las malas.
0: Pero lo tuyo es a las malas, ¿sí o no? A usted ni nada, no le da.
4: Y sin tapar nada, porque si no, la gente está acostumbradita que le van a dar un consejo y eso le dan palmadita en la espalda y que no hágale tranquilo.
0: Usted dice
4: no,
0: las cosas como apretar, son. Dice las cosas como son. Y ahora que viene Feria de Flores, vamos a decir las cosas como son. Acá en Olímpica Estéreo, vamos a decir las cosas como son. Estamos en Olímpica Estéreo. Aquí está Harry Zapata. Seguimos con ellos en arroba Olímpica Medallo. Quédense con nosotros. Una canción de feria y regresamos. Y vamos a seguir con ellos. Así que no se muevan de arroba Olímpica Medallo. Estamos en TikTok. Arroba Olímpica Medallo para que sigan conociendo y pregúntenle lo que quiera. Porque Olímpica Estéreo se escucha. Olímpica Estéreo se ve. Oh.

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0: estamos en Olímpica, Olímpica se escucha, Olímpica se ve, estamos en arroba Olímpica Medalla, un rato hablando con Harry, con Zapata, creadores de contenido, que tenemos cositas muy buenas, ahora que se viene la Olímpica Feria, Harry cantando, Zapata al lado de él, prácticamente estos muchachos, el destino los unió. Yo digo que cuando uno hace las cosas bien, como que el destino le presenta personas y angelitos que se cruzan en el camino y le ayudan a uno a avanzar, ¿cierto, Harry?
1: Sí, cuando uno trabaja con esmero y cuando usted está enfocado, la vida le manda a uno cosas bonitas.
0: Claro, eso es bonito, hermano.
1: Hay veces uno, y eso sí, yo le digo a la gente, positivismo.
0: ¡Positivismo!
1: ¡Positivismo! ¡Positivismo! Principal, primordial en la vida para usted echar para adelante, optimista, usted hablar siempre cosas lindas sobre usted y luchar siempre por lo que usted quiere.
0: Ese es el mensaje, haga el bien sin importar a quién, sin envidias, y la misma vida, el mismo destino, se encargará de darle lo que usted se merece, cosas bonitas. Cuando usted tiene esa proyección de hacer el bien, a usted le llegan esas bendiciones, tarde que temprano, el mensaje de un pelado Harry joven, y de Zapata también, que muy joven también, además que Zapata...
1: ¿Cuántos años tiene Zapata?
0: ¡No, Zapata! Oh, ¡póngame ahí!
2: Yo he pasado por todo.
0: ¡No te tapé!
2: 36 años ya.
0: Mostrarle la barbita, es que está como muy arriba del micrófono, mostrarle la barbita. ¿Sí se ve la barbita? Subila. Es que estaba tapando la barba, loco. ¿Cuándo era que me sale la barba a mí?
2: 36 años.
0: ¿Cuándo era que me sale la barba a mí, hombre?
3: Y en redes se ve grande.
0: Le queda la silla.
2: Muy grande, y la verdad.
0: Bueno, señoras y señores, viene la Olímpica Feria. Harry, te voy a proponer algo para que nos vamos.
1: Cuénteme.
0: Para que nos vamos ahora, que porque Harry, mis hermanos, John Hander, yo en Feria de Flores prácticamente yo no hago nada. ¿Qué hay que hacer? Me lo dijo. Sí. Dígalo.
1: Lo que sea, eso cantamos en lo que sea.
0: Él quiere, como dice por ahí, Harry está en estos momentos cumpliendo su sueño de cantar y vamos a tenerlo. Vamos, Harry, nos vamos para Santa Elena. Lo va a invitar a Santa Elena.
1: Vámonos para Santa Elena.
0: Va a Santa Elena, lo va a llevar al Paseo Olímpica a Santa Elena y lo va a llevar con Zapata, pues. Y ese día, ojo.
4: ¿Qué hay que hacer? ¿El almuerzo como para 80?
0: ¿Qué hay que hacer? Mero almuerzo. ¿Se pone para cocinar o no
1: va a
0: cocinar?
1: Eso no es buen abaco.
4: ¿Qué es el almuerzo como para 80, mijo?
1: Bueno. Allá ya llega Chiste Malo y me pone la batica todo y organiza.
0: Chiste Malo va a Pichingo fue Masterchef, lo ponemos a cocinar, Pichingo lo llevamos, o llamamos a Pinchadito.
4: Disculpame, pero dice aquí Juan Diego Marín que Zapata se parece a Luis Alirio Calle.
0: ¿Quién es Luis Alirio Calle?
4: Un periodista muy grande.
0: Súbala.
4: Búsquelo, era muy parecido.
0: Véalo.
1: Pase como... Se parece el niño.
0: Véalo. Saque la cabeza, Zapata, es que está como la tortuga.
2: Ahí me dicen que me parezco también a este man que canta música carranguera.
4: Jorge Velosa.
0: ¿Pero te gusta ponerte sombrerito así? ¿O véalo en el arroba olímpico?
4: No, pero por el tono de la voz y la pausa que maneja así se parece más a Luis Alirio Calle.
0: Sí, el hombre.
1: Zapata, pero ¿sabe que con el sombrerito, la próxima foto para la marca de café?
0: Sí, claro, le va muy bien. Oiga, Zapata, no, y a Santa Elena vamos a llevar café del tuyo también, para que hagamos un acierto, ¿no?
2: ¿Y qué día va a ser en Santa Elena para que invitemos la
0: gente? Atención, ¿qué tiene que hacer los oyentes para inscribirse al paseo de Olímpica? A la Casa de las Flores, es ir a la Casa de las Flores, una de las más lindas fincas silleteras. Allá están los Londoño, vamos en dos chivas con oyentes de Olímpica Estéreo. Nos vamos, desayunamos, almorzamos. Ponemos allá a nuestro amigo Harry a que cante esas canciones. Póngame la canción de Harry, por favor. La del descuadrado. ¿Qué tiene que hacer el oyente, mi estimado Juangui, que nos está escuchando? Porque nos vamos para Santa Elena.
4: 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En el WhatsApp de Olímpica usted escribe la palabra paseo.
0: Así como paseo, suena, así, paseo. Anoten el WhatsApp.
1: Paseo.
4: 314-580-1049.
0: Pero despacio, porque ahí están los muchachos aquí diciendo cuál es el WhatsApp de Olímpica.
2: Pero le voy a poner
4: 314-580-1049.
0: Ese es el WhatsApp de Olímpica.
2: 314-580-1049.
1: Que la nos frecuencia. Para Santa Elena. Eso allá es la parranda.
0: Eso es una parranda.
1: Es una cosa de locos que tiene la gente que nos está viendo.
0: No.
1: Y es de otro lugar, lo recomendamos que vengan y se den el
0: paseo. Es que Santa Elena, venir a la Feria de las Flores y no ir a Santa Elena, usted no hizo nada. Es ir a ver cómo hacen las silletas, cómo se hace la silleta de Olímpica. Allá nos van a explicar la cultura silletera. Y pasamos todo el día, es un paseo de todo el día, disfrutando. Nos vamos en chiva. ¿Qué tal para montar en chiva? Ustedes son.
1: Yo no, en chiva, lo que sea, y madre, eso no. Nos montamos
2: en
1: los
2: 4 horas bajando a la Encarnación de Tierra.
0: María, nosotros que somos de pueblo sabemos que montar en chiva.
5: Yo una vez me monté en una chiva y le quebré las patitas.
0: Ay, tampoco. Siga usted, don Juan.
4: 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Escribe la palabra paseo y ahí nos va a dejar una nota de voz con su nombre y con quién le gustaría ir al Paseo Olímpica Feria de las Flores.
0: Harry, prepare los juguetes, Harry. Prepare Zapata, las mejores botas, mi estimado Zapata.
1: Oiga,
0: y el Hander, mejor sombrero, porque vamos a poner a Harry a que cante todos esos temas para render.
1: Oiga, Hander, y les voy a decir, voy a llevar los mejores charrasqueros.
0: ¡Eso!
1: Para que armemos a la parranda y vamos a hacer una cosa loca.
0: No, una cosa loca, esto es uno de los tantos.
1: Y otra cosa, para decirle a la gente que le gusta el sancocho, el mejor sancocho sí hacia allá.
0: Eso es una cosa de loco.
1: Es una cosa de loco, no, y vea el que lo va a hacer, vea.
0: Nos vamos para Santa Elena.
4: Chiste malo.
0: No, nos vamos para Santa Elena con Olímpica Cero. Repítame, mi estimado chiste malo y don Juan, ¿qué hay que hacer?
4: El WhatsApp, vayan al WhatsApp 314-580-1049. Van a escribir la palabra paseo, notica de voz con su nombre y con quién le gustaría ir al Paseo Olímpica Feria de las Flores. Facilito.
0: Chiste malo, hay gente que me está preguntando por los teléfonos de la Casa de las Flores, porque este paseo, este tour, normalmente se hace, obviamente nosotros llevamos a nuestro oyente gratis, pero sí, hay personas que no alcanzan a estar en este tour.
4: Si usted no le alcanzó el cupo, tiene que ir por su cuenta.
0: Claro, por su cuenta, porque para eso es que están allá las fincas silleteras, porque usted puede vivir esta experiencia. 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
0: 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Cuadre pues los juguetes, mijo.
1: Nos vamos a hallar mala parranda como nos gusta. Igualmente, mi gente, estén pendientes de las redes sociales que les haremos videos para la invitación.
0: Claro, vamos a invitarlo.
1: Y anotamos el numerito ahí.
0: Oiga, Harry, y agradecerle a Harry, a Zapata, personas con mucha humildad, mucho profesionalismo, a pesar de que son muy jóvenes y tienen mucho camino por recorrer. Y aquí estamos en Olímpica Estéreo para apoyar estos talentos como creadores de contenido. Ahora Harry cantando. Nos vamos para Santa Elena y nos vemos en las redes sociales, porque contenido es lo que vamos a seguir haciendo. Estoy aquí para arriba y en las redes sociales van a decir cómo es la vuelta, claro. Despedite pues, Zapata.
2: Hey, muchas gracias a todos los oyentes de Olímpica Estéreo. La buena, nos vamos a ver por ahí en las ferias. También vamos a ir por ahí al Carmen de Yoral a la fiesta del campesino. Vamos a estar por todos lados. Les vamos a salir hasta en las
0: Vamos a darle esta la
2: buena
0: sopa,
2: y sigan
0: buena
2: escuchando Olímpica.
0: Harry, gracias.
1: Bueno, mi gente, agradeciéndole a Johander García, a Olímpica, a esta comunidad tan hermosa que han cultivado todos estos años. Y no se les olvide que acá estamos con el alma y escuches en las parranderitas y vean.
0: Bueno, déjame la canción ahí de fondo, la de Harry, la que vamos a colocar ahí arriba.
1: Vamos a estallar el descuadrado.
0: ¿Cómo es que hice el descuadrado? Pero para decirte, déjalo sonar. Hágalo. A ver, volumen.

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1: A las 12:03 minutos, a esta hora se presenta movilidad reducida, cierre por obras del corredor. Lo que dice la información, comuna 5 de Castilla, entre la 98 y la calle 98, entre carrera 72, cierre total por obras en el sector. Tengan precaución, avenida Las Palmas, a la altura de Chuscalito, hay un cierre a un carril en sentido occidente-oriente por una novedad en la vía. En las horas de la mañana también se presentó mucho taco y una novedad en la autopista Medellín-Bogotá a Aeropuerto Guarne. En el deprimido de la Feria de Ganado también se presenta inconveniente a esta hora, cierre del costado norte por trabajos en la vía. Es información que me llega a esta hora, y a los oyentes, cualquier cosita me van informando, porque al mediodía sale mucha gente a almorzar, de la movilidad en la ciudad de Medellín. 314-580-1049.

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0: Las 12 del mediodía, 9 minutos. Bienvenidos al programa de Los Entusados. 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
0: A esta hora los entusados en Medellín se desahogan, tiene una pena, tiene un dolor, tiene cachitos, toca de la frente. Uno no sabe cuándo tiene cachitos, uno nunca sabe. Usted siente que tiene cachitos, usted como mujer siente que le están poniendo cachos, que ese corazón lo tiene rajado por la mitad, que está muy peluda la cosa, la historia. Todo lo que usted tenga que ver con el amor, hoy se puede desahogar. 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Bienvenidos a La Tusa 1210.

0: 314-580-1049. Buenas tardes. Buenas. Aló. Aló, buenas tardes.
1: Buenas tardes, Tuche.
0: ¿Qué más, hombre? ¿Bien o no? ¿Soltero, casado? Ya me le pasó cacho.
1: No,
0: el
1: cacho no, pinche, todavía no.
0: ¿No le ha pasado cacho? Ah, bueno, estamos. Si no le ha pasado cacho mío, entonces, como decía mi abuelita, ¿a qué me llamó? A contarme la historia.
1: Pinche, es que tengo la vida como revuelta, pinche.
0: Tiene la, vio que sí tiene la cosa peluda.

0: ¿Yo? ¿Tiene la vida revuelta?
1: Sí, hombre.
2: Ajá, pero entonces la revolvió usted mío, porque la vida no se revuelve. Ah, eso fue uno
1: sí,
2: usted.
1: Yo prácticamente mismo me la revolví, sí.
2: Por eso, es ¿casado, soltero o tener novia?
1: Sí, estaba soltero.
2: Soltero. ¿Cómo? Oiga, usted va como en moto, ¿qué? ¿Y entonces? Mijo.
1: ¿Aló?
2: ¿Y entonces qué te pasó? ¿Soltero y qué?
1: Escuche.
2: Contá. Contá pues. ¿Ah?
1: Ahí sí.
2: Sí. Cuádrese, sí. Y es que va en carro, hágalo pues, y entonces.
1: Escuche, lo que pasa es que yo vivo con mi esposa, ¿cierto?
2: Sí, hijastro. Y el hijastro, sí.
1: Sí. Lo que pasa es que, bueno, mi mamá se murió, va a cumplir un año que se murió ella.
2: Sí, bendito Dios, y entonces.
1: Y hace poquito me regalaron un perrito.
2: Sí.
1: Una mascota.
2: Sí.
1: Esa mascota me la llevé para la casa. Mi esposa bien enamorada de la mascotica.
2: Sí.
1: Y yo también pensé que era la mascotica, pero resulta y pasa que el lunes festivo de las semanas pasadas yo estaba trabajando y me llamó mi esposa.
2: Sí, ¿qué le dijo?
1: Que llegara rapidito porque le había pasado algo al perrito.
2: ¿Y qué le pasó?
1: Entonces yo llegué a la casa.
2: Sí.
1: Y vi el perrito, como estaba muy cachorrito, le vi el fichón más grande que la cabeza.
2: ¿Le viste qué?
1: Pinche, yo no sé qué me dio a mi pinche, que yo cogí, insulté al niño, yo cogí y no sé cómo dice,
2: pero
1: que le dije a mi esposa
2: pero
1: que
2: venga, pero,
1: rapidito.
2: Pero venga, ¿le viste al perro qué?
1: ¿Cómo, pinche?
2: El chichón.
1: Un chichón grande.
2: Ah, como si el niño le hubiera pegado.
1: Sí, no sé. Entonces me dijo mi esposa que es que el niño estaba brincando.
2: Sí, lo apurrió.
1: Que estaba brincando, que el perrito se le metió en el medio.
2: Ajá.
1: Entonces ahí cuando lo pisó.
2: Sí, y entonces
1: yo dije, ¿cómo así? Dije, ¿cómo así? Entonces yo vine, no sé qué me dio, yo prácticamente me volví como loco, pinche, yo nunca había reaccionado de esa forma.
2: Sí.
1: Y cogí yo rapidito y me fui para la veterinaria con el perrito, con ella.
2: Con el chichón en la cabeza.
1: Y allá nos pidieron casi 500,000 pesos, yo le dije, hágalo, no importa, por plata, necesito que me salga el perrito.
2: Bueno, ¿y entonces?
1: Entonces yo le dije a mi esposa que el perrito le pasaba algo, que el niño se tenía que ir de la casa.
2: ¿Y cuántos años tiene el niño?
1: Tiene 10.
2: ¿Ah?
1: 10 años.
2: Ah, ya está grandecito, pues se puso a jugar y lo aporrió, normal, como mucha gente hace que no le ponen cuidado. ¿Y entonces en qué terminó toda esa historia del perro?
1: Entonces, pinche, el perrito al día siguiente se murió.
2: Ah.
1: Yo le dije a mi esposa que el niño que tenía que irse. Yo no sé por qué cogí tanto cariño a un animal, si yo nunca, yo he querido animales, pero no tan apegado
2: no,
1: así.
2: Pero no para decirle al niño. Pero no para decirle al niño.
1: Más viejo del niño.
2: No.
1: Que como así.
2: Mucha gente hace que no le ponen cuidado. ¿Y entonces en qué terminó toda esa historia del perro?
1: Entonces, pinche, el perrito al día siguiente se murió.
2: Ah.
1: Yo le dije a mi esposa que el niño que tenía que irse. Yo no sé por qué cogí tanto cariño a un animal, si yo nunca, yo he querido animales, pero no tan apegado
2: no,
1: así.
2: Pero no para decirle al niño. Pero no para decirle al niño.
1: Más viejo del niño.
2: No.
1: Que como así.
2: Para decirle al niño.
1: Más viejo del niño.
2: No.
1: Que como así.

0: Yo desde la mujer, acá la relación es más por un animal. Acá una relación y por un animal que...
1: No, hay que cuidarlo, sí, hay que cuidarlo.
2: Pinchadito. Dígale que se case con el perro y que el perro le lave la ropa y le cocine.
1: Ay, mani. Añañay. Escuchan la tusa. No, aquí al niño sí y a los niños. Ojo, con los animalitos, los muchachitos, y eso es un problema, y eso se meten en un problema. Un niño por una casualidad, yo tenía, a ver, ¿cuántos años tenía el niño cuando tenía un añito y medio tenía el niño, muy chiquitico, de la casa, y su sobrinito ahora tiene como 32 años, y tenía un añito y medio, y la perrita se hizo al pie de una ventana, y él con un añito y medio la tiró, un sobrinito mío, y el niño tenía un añito y medio, la tiró y la porrió, como 2 millones de pesos, valió ese día la llevada al hospital. Entonces por eso íbamos a acabar el niño, no, o matar el niño. Muchas veces aporrean un perro y matan el niño a punta de juguete, no, tampoco, o le dan correa a un niño, o lo matan porque les aporrió un perro, mijo. Hay que regañarlo, sí, pero no para matar a un niño por un perro, qué pena.
3: Lo que pasa es que la gente se les olvida que ellos son animales.
1: Sí.
3: Y un animal es animal. Ajá. Está bien que uno los quiera, los proteja, los lleve al veterinario, les demuestre amor, pero animal es animal y humano es humano.
1: Sí.
3: El hombre lo que está es como aburrido con la hembra más bien.
1: Sí, yo también le veo que estás como aburrido con ella y te la disculpa del perro. No. Y el niño, quién sabe, estaría jugando y lo aporrió. Eso pasa, los niños los pueden aporrear.
4: Pichadito. ¿Qué hizo más feo tienen? Yo estuve con alguien y me dejé con ella.
1: ¿Por un perro?
4: Y por no hablarme dejó morir el animalito de tristeza, de pena moral, porque no le comía a ella.
1: Imagínese, no le comía y ahora hay peleas por perros. Y por gatos. ¿Cuántas mujeres prefieren un gato que al marido? Prefieren el gato que al marido. Y tienen que dormir con el gato en una cama.
5: Pinche, duermen con el perro.
1: Y al marido lo mandan
5: para el sofá. Y al marido lo mandan para el sofá, mejor dicho.
1: Imagínese.
5: Cambian de perro.
1: No.
5: La verdad que yo soy español.
1: O sea,
5: cambiar de perro.
1: No hay que lastimarlo, no hay que pegarlo, no hay que aporrearlos, nada de cuestiones. Pero yo le digo una cosa, me perdonan las mujeres, pues, pero ¿cómo van a preferir acostar el marido en una cama que acostar un perro? No, ¿cómo van a preferir acostar un perro que el marido? Un perro se le hace el nido por allá.
5: Pero ahora ¿quién sabe el perro que les hará?
1: Ahora ya duermen con los perros en una cama y prefieren el perro que un marido.
5: Ay, no, yo tengo un salchicha. Ay, no, yo tengo un boxer francés.
1: Ay, no,
5: yo tengo la vaquita, yo tengo un minetoy.
1: Y donde llegue el marido y le diga, bájeme ese perro de la cama, ahí tienen un problema con el marido.
5: Ah, no.
1: Ahí lo tienen.
5: Ah, no. Y unos y otros perros muy queridos los de ahora, pero no eran como los perros de antes, pinchados.
1: Hay que cuidarlos.
5: Comían frisoles,
1: comían
5: sopa de arroz. Usted a un perro le echaba un hueso y con el hueso entretenía 8 días. Ahora usted
1: y en una caja de cartón dormían.
5: ¿Usted, un perro ahora? ¿En una caja de cartón? No, señor, hay que hacerle nido, casa, apartamento, los gatos con un edificio para jugar. ¿No lo ha visto?
1: No.
5: Les enmayan el balcón, vea. Claro que es que son muy inquietos.
1: Y si está jugando un niño, pues si el niño lo porrea, hay que decirle, bueno, porrea el perrito. Pero no para acabar una relación porque pasó algo con un animal.
5: Pinchado, y esos gatos...
6: Pinchado, y lo que está mal es el bobo ese. ¿Cómo así que eche un niño de 10 años para la calle? Ya lo que dijo usted, un sobrino le aporrió el perrito, pero tampoco es para tanto. Y como que él le va diciendo de él a que eche al hijastro de su propia casa, que es al descarado ese.
1: No. Vea,
5: aquí se ven unas cosas.
1: No, es que se ven unas cosas.
5: En ninguna parte del mundo. Yo vi en esos días un tipo que bravo con la mujer. Tiró el gato de un décimo piso.
1: Usted no pilló en estos días, que esa historia fue aquí.
5: Y tan cínico, pinchado. Tiró el gato y le cantáis que el gato volado.
1: Usted no vio la de San Antonio de Prado.
5: ¿Qué pasó?
1: Mató el animalito por una pelea con el marido.
5: ¿Cómo le parece?
1: ¿Qué culpa tiene un gato, tiene un perro peleando con el marido, matar el perro y el gato?
5: ¿Qué culpa tiene la gata si el marido fue con una perra?
1: No, es que estamos, que mejor dicho.
5: Yo le voy a decir una
1: Madre Marianito.
5: Le voy a decir una
1: Virgen de Chiquín. Inquirá.
5: Ahí, en ese momento, hoy en día. Hay animales que viven como personas y personas que viven como animales.
1: Vos tenés una carita hoy.
5: ¿Se te ha pisado?
1: Como de perrito. ¿Dónde estabas?
5: No, pisado ya.
1: ¿Dónde estabas?
5: Estoy en preferia.
1: Eso sí.
5: Estoy en preferia de puta. Pinche, tengo el bolsillo atrás, comea. Ponle cuidado. Ponle cuidado. Ponle el bolsillo.

0: Ahí en el que tengo atrás.
1: ¿Qué tiene?
0: Tengo. Dice, tengo color, la... condones de colores lumínicos.
1: Y la peinilla.
0: Y la peinilla.
1: No vale. Ay,
0: piche. Piche. Piche.
1: 12:26.
0: Yo salí de la casa con cuatro calzoncillos ya.
1: Ay, María. 12:26, escuchan la Tusa Olímpica.

0: Tan solo queda en la pared la foto de los dos. Rotonda o rompoy, ¿qué llamamos? De Bello, Nikia. Vea lo que me enviaron. Pregunte a ver si es verdad antes de decir, no, no que me digan, no, pregunte, eso es el rompoy de Nikia, un vehículo volteado, pero eso fue a qué horas, ¿ok? Eso fue en este momento, los oyentes les voy a preguntar. Por aquí dice, a ver, arara, bienvenidos a la ciudad de Bello, listo, esto es rompoy, un vehículo volteado, un vehículo pequeño, me digan a ver qué fue lo que pasó, un accidente al parecer, en el rompoy de Nikia. Ahí está, me cuentan a ver si es verdad. No, tiene que ser verdad, no van a sacar eso pues. Están escuchando Olímpica 104.9 en la ciudad de Medellín. Ya regresamos a esta hora en el programa de Los Entusados. La movilidad también nos la hacen saber, 314-580-1049, porque ya el mediodía se volvió peor que la mañana. Ah, sí, o la tarde. La cantidad de accidentes, de choques, de accidentes, de tacos, nos van contando. Listo, 12 del mediodía, 29 minutos.
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3: En el rompoy de Nikia.
4: Pinchadito, pinchadito, yo le digo qué pasó ahí, pura IA.
0: Sí, no, pero me acabo de llamar un oyente que si es verdad, no sé, por eso pregunto si es verdad, no, aquí mandaron que sí, aquí me mandaron la fotico, no sé, eso será un IA, no, o sea que ya nada más pueden ni creer en las que mandan, va a ser todo IA, ¿ok? Ah, no, ahí sí vamos a quedar jodidos, entonces adiós informe de cosas, sí, porque ya mandaron un carro volteado y es IA, estamos jodidos, ¿sí o no, Edrio? O sea, ya estamos jodidos.
5: Ah, no, yo leí. Ya todo decía.
0: Ustedes mandan a una persona muerta en la calle y es un IA.
5: Claro que aquí en Colombia no es otra IA.
0: No.
5: No es inteligencia artificial, sino inteligencia artesanal, porque no. Les ven muy mal hecho.
0: A lo último, ya no se va a poder pasar informe, no va a poder pasar nada. Porque
5: no, se le va a poder... Sí. Le mandan un ERI, y a usted que le encanta eso, un ERI bajo de un camión y es...
0: No, me encanta, me pone muy triste, sí.
5: Y que ya uno a usted le encanta dar noticias, sí, pinchado. Lo que es eso, infidelidades, usted es matado con eso.
0: Infidelidades, no. Este fin de semana.
5: Diciendo, la... sepárese, váyase.
0: Ya, pues, ebrio. 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No, pero paré como que sí fue verdad.
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0: 1-800-580-1049. Estamos en la Tusa. Unos casos a veces. Me quedé aterrado. 314-580-1049. Y por amor, pasan unas cosas que, mejor dicho, de todo pasa en esta tierra. Bendito sea mío. Lo de Nikia sí fue verdad. Ahí me estaba escribiendo un oyente y lo de Nikia sí fue verdad. El volcamiento del vehículo hace por ahí media horita. Aló, Olímpica, buenas tardes.
1: Buenas tardes.
0: Hola, mijo. ¿Qué más, hombre?
1: ¿Cómo está?
0: ¿Aliviadito? ¿Qué? ¿Quitarle el altavoz y metértelo a la boquita, hombre? Eso, es que le ponen altavoz y a, eso, acá le durito y lo escuchen en todo Titiribí y por ahí por Amagá, Angelópolis, pues, pegan de la Tusa todo el día, mijo. Aló, mijo. Ah, ya se perdió, ya murió. Aló, ah, se le colgó. 314-580-1049. Otra, listo. 314-580-1049. Olímpica, muy buenas tardes. Aló, buenas tardes.
2: Buenas tardes, Cinte.
0: ¿Qué más, hombre? ¿Bien o no?
2: ¿Qué?
0: ¿Está enfermo del corazón o qué?
2: ¿Aló?
0: Sí, ¿me está escuchando bien? No, él le colgó. Él colgó ahí. Ahí está. Aquí hay otro por aquí. Tres. Aló, buenas tardes.
3: Buenas tardes.
0: Mijo, quítele el altavoz.
3: Cinco.
0: Quítelo.
3: Ya lo quité.
0: Ah, ¿sí ve la diferencia? ¿Sí ve? Ah, ¿casado, soltero? ¿Ya le pasó cacho?
3: No, la relación mía, no, tengo un problema muy grande.
0: ¿Por qué, hombre? ¿La cosa peluda o qué?
3: Y bastante.
0: Ay, güey, mamá, ¿cuánto tiempo con la señora?
3: Con la señora llevo 17 años.
0: Ah, mucho tiempo. ¿Tenés chiquitos?
3: No.
0: No.
3: No hemos pensado en eso.
0: En 17 años han pensado en un chiquito. Ya no lo van a tener nada. Ya no van a tener nada. ¿Cuántos años tenés vos?
3: 37.
0: ¿Y ella cuánto tiene?
3: Y ella es mayorcita, tiene 51.
0: Ah, no, pues ya no la embarazás. Ya más fácil embarazar. Ya no la... Oíste, ¿y por qué no tuvieron muchachitos? ¿No les cuajó o qué?
3: No, sino que la situación está muy dura. Y ella pues tiene... Tuvo pues de otro y... Y entonces, oíste, pero, ya, pues, yo no he querido.
0: Pero, no, oíste, pero vos tenés muy poquitos años para ella. Ella siempre te lleva una edad larga, ¿cierto?
3: Sí.
0: ¿Y qué pasó, pues? ¿Y qué está pasando últimamente? ¿O qué? Contá.
3: Pues, no sé, no hemos pensado como en eso.
0: No, no, ¿qué te está pasando? ¿Cuál es el problema que tenés con ella?
3: El problema es que, la verdad, yo seguí a otra persona también.
0: Ah.
3: Y entonces yo he estado con las dos.
0: Ah, ya, o sea,
4: pinchao, arreglémosle la vida a este muchacho entre vos y yo.
0: Pere,
4: qué
0: tía,
4: pecado.
0: Pere, tía. Oíste, ¿cuánto hace que conociste la otra?
3: La otra hace por ahí 4 años ya.
0: ¿Y cuántos años tiene la otra?
3: La otra tiene 48.
0: ¿Y cuál de las dos mucho mejor o qué?
3: La verdad es que yo con las dos me siento bien.
0: Sí, sí, sí. No, pero tiene que haber una que es mucho mejor.
3: No, pues, como le dijera yo, no, yo con las dos, pues yo...
0: Hace lo que sea.
3: Yo me siento bien, pero me tiene una situación muy dura porque quieren que yo escoja una de las dos.
0: Ajá. Hay en mi vida dos amores, dos razones, dos... o sea, tenés dos y a todas dos las querés, pues.
3: Sí, la verdad es que sí.
0: Y la otra lleva mucho tiempo con ella, 4 añitos.
3: Ajá.
0: Oíste, ¿y cómo haces para volarte de la otra y sin decir que la otra no sospecha ni sabe nada?
3: No, ese es un problema, ni al berraco, pinchadito lo bien.
0: Sí, no, no, es que no tener una persona...
3: No, yo... Yo a veces los fines de semana me organizo,
0: sí,
3: callado, y cuando menos yo me fui.
0: ¿Y cuándo volvés? ¿Al otro día o qué?
3: Al otro día, a los 2 días.
0: ¿Y apagas el teléfono para que la otra no te llame? ¿Cierto
3: lo
0: que sí?
3: Lo pongo en modo avión.
0: Lo pones en modo avión. Oíste, y la otra no se le muere de rabia llamando pues con el teléfono en modo avión. Ay, me
3: puse. Sí, me mando viaje de mensaje y todo eso. Claro. Cuando tengo, regreso a casa.
0: ¿Qué le dicen?
3: Vuelvo y activo y se sale todo lo que los mensajes y las llamadas.
0: Qué pecado. ¿Y ella qué te dice? ¿Que vos qué le decís? ¿Que a dónde estabas?
3: A veces le digo que estaba por donde un hermano mío.
5: Mucho descarado. o por allá en una finca.
0: ¿Ya?
5: Y no, que es muy dura la señal.
0: Sigan creyendo en los modos aviones, en que la señal se les acabó, que no tienen señal, que es que estaban donde el hermano. Sigan creyendo en eso. Y la aseguro, como la esposa te quiere tanto, ella cree que estaba donde el hermano y estaba Jera comiendo bueno allá donde la otra.
5: Ella es bueno.
6: Veneno a la gente.
0: ¿Cómo que veneno? Pues si no está haciendo una cosa mal hecha, pues.
5: ¿Y qué le iba a decir, pues, no, Chaito? Y eso no, que eso no es nada. Una vez que yo iba a viajar para Cali,
0: sí,
5: ella se fue detrás de mí.
0: La señora.
5: Porque yo le dije, sí, que yo le dije que no me acompañara para la terminal, y ella siempre me acompañaba.
0: Sí.
5: ¿Y cómo le parece que fue detrás de mí? Me esperó allá en la terminal y yo estaba, pues, con la amiguita por allá en otro lado, pues, andando por ejemplo los de la terminal.
6: No.
5: Y cuando llegamos, ella cuando nos vio y se fue detrás.
0: Sí.
5: Y cuando me encontró con ella, yo quería que la tierra me tragara ese día, yo no sabía qué hacer.
6: No, se lo había tragado.
0: Y ella no sospechó, ni siguió sospechando, siguió con vos, ¿o qué dijo ella? ¿Qué?
5: No, pues ella ha sabido, pues, que yo he hablado con alguien, que yo hablaba, porque sabe que las mujeres meten algo en la cabeza y tienen como algo de brujería, porque ellas como que presienten las cosas.
0: No, es brujería, sino que uno no sabe cuando una persona está jugando. Te voy a decir
6: una cosa, pinchadito, las mujeres... Dicen que los seres humanos tenemos 5 sentidos.
0: Sí.
6: Las mujeres tienen 6 sentidos.
0: Sí.
6: Las mujeres tienen olfato, vista, oído, gusto, tacto.
0: Sí.
6: Y detector de putas.
0: Sí. No, eso no es detector. ¿Sí? Es que un hombre.
5: No, tienen es como 10 o 20 sentidos. No,
0: saben. Es que uno sabe cuando le están poniendo los cachos. ¿Cómo no vas a ver una persona durante 4 años? Claro, el abuelo. Y él también se las
6: huele. Ellas se las huelen, sobre todo si son contorsionistas. Se las huelen.
0: Y entonces.
5: Yo no sé si se ponga serio o tal cosa. Ellas ya cuando le dicen a uno que tal cosa es porque ya.
0: O sea, que tu mujer en este momento sospecha y sabe que vos de pronto le estás colocando los cachos.
5: Pues ella se lo ha sospechado siempre.
0: Y la otra sabe que vos tenés señora.
5: La otra sí sabe. Ella tiene esperanza de que algún día la deje.
4: Los hombres desgraciados.
0: ¿Qué tía?
4: Oíme, y así están los hombres desgraciados.
0: Ah, tía. Yo le hago la pregunta al señor. Si lo mismo que estás haciendo vos, te lo estuviera haciendo la señora en este momento, ¿vos qué harías?
6: No. Yo le digo una cosa, pinchado.
0: Dígame. La pregunta se la tiro ya a usted. Está si lo grave. Que vos le estás haciendo a tu mujer en este momento, tu mujer te lo hiciera, ¿vos qué harías?
5: Esa es la otra, uno no sabe qué haría.
6: Yo le tengo un consejo, amigo, a usted. Tengo un consejo. Antes de que acabe el actual gobierno, entréguese a la fiscalía.
0: El día que lo pille, ese día me llama. Usted lleva 4 años, está feliz con las dos. Pues yo no le voy a decir. Pues si usted quiere que algún día el matrimonio le acabe, se le va a acabar. Téngalo por seguro. Y la otra, sabiendo que tiene esposa y sigue con vos, no, que es que yo estoy esperando que deje la señora. Igual la señora no la vas a dar fácil, esto que no.
5: No, pues como ella sabe, pues, y los hijos de ella también saben.
6: Y porque... le digo una cosa, nada raro que esté pensando en hacerse preñar.
0: Cuando la mujer de 51 años se consiga otro y usted la descubra, no vaya a decir por qué, porque en esta vida se paga todo. ¿Listo?
5: Ah, pero eso sí es duro.
0: Debe ser duro. Entonces usted no piensa que la señora es duro.
6: Ahí sí es duro
0: para usted.
5: Pinchadito, es que sabe que lo que pasa es que ella cuando me distinguió a mí, nos juntamos, ella sabía que yo estaba con dos. Las dos mujeres que yo tenía eran hermanas.
0: Ay, qué raco tan conchudo.
6: Aquí
0: se está enseñando a tener dos.
6: Este es un ovillo de mentiras.
0: No. O sea que usted está enseñado a tener dos. Mijo, usted siga teniendo dos. Y el día que tu mujer consiga otro, ella le va a decir, yo también estoy enseñada a tener dos.
5: Sino que yo le
0: distinguí
5: a ella sola.
0: No, pero ella puede conseguir otro y llegan y quedan igualitos, dos y dos. Usted no tienes nada que reclamar el día que ella consiga otro.
6: Y se van a vivir los cuatro bien.
0: Listo.
6: Bien rico y todo.
5: Y entonces, ¿qué le aconseja, pinchadito?
0: Mijo, usted, yo el único consejo que le diría que no lo vas a hacer sería 4 años, pa' afuera. La señora es buena, tenés 10. Oiga, hasta gallo tiene, Dios mío.
6: Dios mío. Hasta gallo tiene. No, tiene 2 gallos.
0: Tiene 4.
6: 3 gallos.
0: Ríase, ríase, ríase cuando se van a esas viejas por ahí, se agarran de la mecha. Ríase.
6: No, y lo peligroso es cuando ellas se juntan para hacerle trampa, donde lo cojan entre las dos.
0: Entre las dos.
6: Y cometan un masculinicidio.
0: Ay, Dios mío.
6: Ay, de puta.
0: Mío, piénselo bien, listo.
5: Hizo
0: pinchadito,
5: gracias.
0: Este hombre
6: piensa con la situación de
0: él. Y la situación de él, sé que más de uno me está escuchando.
6: No, yo le
0: digo, es igualita.
6: No, este muchacho, yo creo que este muchacho no llega a diciembre.
0: Hay gente que tiene 2 y viven con 2.
6: No llega a diciembre. Este muchacho no va a comer natilla.
0: Vamos, aquí dice la gente.
5: Pinchadito, esa es una IA falsa.
0: Ay, ay, ay, ¿qué dicen la gente? A ver qué dicen.
7: Pinche, que deje una y se quede con la otra, con la que más crea es que le sirve, pinche.
0: Es que el problema es que
7: porque me pone estoy en bueno.
0: Es que 4 años vivido con otra no los va a dejar tan, no los va a tirar a la calle. Es que el problema, 17 con una y 4 con la otra. La de 4 no la va a votar tan fácil. ¡Votar! ¡Ay, ay, ay!
6: ¿Sabe qué puede hacer él? Que sume cuánto tiempo lleva con las dos y mira cuántas semanas lleva y va a Colpensiones para que lo
0: reclame
6: jubilación.
8: Pinchadito, buenas tardes. Bueno, con razón, mi madre en paz
0: Ay, espere que se me borro.
6: Espere.
0: Ahora sí.
8: Pinchadito, buenas tardes. Con razón, mi madre en paz descanse decía que en el siglo XXI los hombres iban a tener que subir a los árboles de cuidar a las mujeres.
6: ¿Y qué hay
8: eso? Como que en la Biblia lo decía Pinchadito. Hay que creerle a la Biblia de las madres, pinchado.
0: No, y muchas cosas, no vaya a creer. Ahí está, dice por acá 314-580-1049. Oye, hay muchas personas que tienen esta misma situación. No sé cómo harán. No sé cómo harán. Si a veces meter mentira y decir mentira con una es difícil.
9: Pinche, pues que se quede con la otra, porque si realmente quisiera la esposa, la amara, como él dice, supuestamente.
0: A ninguna de las dos la quiere.
9: No se hubiera conseguido otra.
0: Claro.
9: Lo escucho olímpica porque me pone de todo y bien bueno.
0: Él a ninguna de las
6: pinchadito,
0: dos
6: quiere. Ese hombre lo que es un vaquero. Lo único que le gusta es bolear rejo, tía, es mi parejo.
10: Pinchadito, buenas tardes. Vena. Buenas tardes, olímpica y oyentes. Pinchadito, hoy en día es así. Todos los hombres y mujeres están acostumbrados hoy en día. La
0: gran... Se ve mucho esta relación así.
6: Qué pena, señora.
10: Un 70-80% de tener 2 parejas, la una no, la otra sí. No. Eso hoy en día es así, pinchadito.
0: Sí, mi amor, y si no la tienen como relación, la tienen para el ratico.
6: Qué
0: y
6: pena,
0: ya.
6: Pinchadito, todos no somos así.
0: ¿Qué?
6: Todos no somos así.
0: Míreme a la cara y no se ría.
6: Esa señora que vomite esa blasfemia. Que acabó.
0: Míreme a la cara y no se ría.
6: No. ¿Qué?
0: ¿Usted?
6: No, yo soy un tipo serio.
0: ¿Serio?
6: Un tipo serio. No, a mí no me hagan reír para. No, disculpe y no es reír.
0: Ríase, ríase.
6: No, hombre, no me
11: ríe. ¡Ay! ¡Ay! ¡Ay!

Ahora tenemos la 1:02, 12:58, escuchan Olímpica. Estamos en el programa de La Tusa, casos de la vida real, casos, historias que pasan. Eso de dos, de tener la otra y tener la propia, o tener el otro y tener... Eso se ve tú. Eso es lo que más se ve hoy en día en las relaciones. Ojo, no todo mundo, pero sí se ve mucho. Sí se ve, cada cual. Esa debe ser una vida muy berraca de llevar. Debe ser muy aburridora. Usted.

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0: Ahora tenemos la 1:11 de en Olímpica. Es la 1:11. 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Estamos en el programa de La Tusa, 314-580-1049. Seguimos con esta otra hora en Tusaos. No, mire que uno se desahoga y ese muchacho, ¿dónde está? Se fue pensando. Va a acabar el matrimonio, va a terminar todo. Donde la mujer me haga lo mismo que yo le estoy haciendo, ¿yo con qué cara le voy a reclamar? Y así somos los seres humanos. Uno se la juega a la persona que uno quiere y uno se consigue una moza. Y si usted, la señora, se consigue un mozo, usted acaba con ella. Así somos los seres humanos. Uno hace las cosas mal hechas, pero usted no quiere que la persona o la pareja se las haga mal hechas. Mira, ¿cuántos hombres tienen sus mujeres por ahí escondidas? Pero donde a la mujer propia se les haga lo mismo, ahí se la montan a la mujer. No, los seres humanos somos así. Sí, los seres humanos somos así. Una mujer tiene un amante por ahí, pero si pillan el marido con una vieja, le hacen el escándalo. O sea, muchas veces nos gusta hacer las cosas, pero no nos gusta que nos la hagan a nosotros. Eso téngalo por seguro, que así somos los seres humanos muchas veces. Cometemos los errores, hacemos los errores, pero no nos gustan que nos lo hagan. Y en las mujeres se ve, en los hombres se ve mucho. El hombre tiene su mocita, tiene su amante, tiene su turroncito ahí guardado, tiene su cosa. Pero donde a la mujer la vean con otro, son capaces de matarla. Pero no pensamos cuando le estamos haciendo daño y cuando le la estamos haciendo sufrir, cuando les pasamos las mozas, cuando le hacemos de todo a la mujer, que es la que nos cuida, que es la que nos despacha, que es la que tiene nuestros hijos, que es la que se desvela, que es la que te cuida, que es la que está pendiente de todo en la casa, todo eso. No pensamos cuando estamos por ahí un fin de semana con la otra por ahí metido en un hotel o haciendo lo que no ha de hacer. No pensamos en eso, de esa buena mujer que tenemos en la casa. No pensamos en eso, pero si mañana, pasado mañana, esa buena mujer se cansa, esa buena mujer se da cuenta, esa buena mujer te pone los cachos, para nosotros es la peor, pero no pensamos en eso. Es que eso es de recapacitar y de pensar mucho. 1:13 en Olímpica, es la 1:03. Están escuchando Olímpica 104.9 en la ciudad de Medellín. Entonces también quiero participar, llamen. Marquen el teléfono, si usted marca el teléfono yo lo atiendo, 314-580-1049, ese es el teléfono de los entusados. Usted en este momento lo marca y yo soy el que le contesto, 314-580-1049.
1: Llegó el doctor.
0: Olímpica, buenas tardes. Aló, Olímpica, buenas ¿Aló? Tardes. Hola.
2: Hola.
0: ¿Qué más, mi amor? Ole,
2: ¿cómo
0: se lo mete más a la boquita, quita el altavoz.
2: Venga, le digo una cosita por el interno. Ay, primero.
0: ¿Qué pasó, mi amor? Espérese. Sí. Espere, dígamelo por el interno. ¿Qué me va a decir?

0: pinchadito.
1: Sí, sí, mi amor, claro, mi vida. Yo le coloco la... Usted lo que tiene ganas es que le ponga el aparatico, que le meta el aparatico, ¿cierto? Para que la voz... Sí, ya se lo cambie un poquitico. Ay, ay, ay, ay. Pero yo, mi amor, le mando el aparatico ahí para que no sienta mucho. Solterita, casadita, llamo un dentrilí.
2: Digamos que solterita, entre comillas.
1: Entre comillas, solterita. ¿Y cuánto tiempo con ese muchacho?
2: ¿Cómo?
1: ¿Cuánto tiempo llevas de relación?
2: ¿Llevo qué?
1: De relación, relación con la persona que tenés.
2: Como 5 o 6 meses.
1: Ay, lleva muy poquito. ¿Y ya salieron por ahí a almorzar? ¿Ya se lo comieron?
2: Sí, sí.
1: Ya le diste la pruebita, mi amor. Sí. ¿Y te gustó, no te gustó? ¿Sí te cautivó, no te cautivó? ¿Sí lo ves enamorado, estás enamorado? ¿Cómo viste la cosa?
2: Pues la cosa es difícil.
1: ¿Por qué?
2: Porque él es un hombre casado.
1: Ah. Es casado, por ahí dicen que casado, pero no.
2: ¿Qué otro problema?
1: Sí, ¿o cuál otro problema?
2: Pues no quiero como justificar las cosas, pero la esposa de él está enferma, tiene Alzheimer.
1: Ay, qué pecado. La esposa de él está enferma, no sabe nada. ¿Y es que tiene mucha edad ya o qué?
2: No, sino que la mujer tiene un enfermo muy...
1: Qué pecado,
2: como avanzado. Muy agresivo.
1: Sí, muy agresivo. Entonces, mientras ella pierde la memoria, él va y la hace. Ay, ay, ay, qué cosas tan dolorosas, mi amor. ¿Y cuántas hace 6 meses? ¿Y él qué te dice o qué?
2: No, yo estoy muy bien para mi lugar.
1: ¿Y usted se siente como culpable? O sea, ¿se siente como triste por esa situación?
2: Sí.
1: ¿Usted se siente como arrepentida? O sea, yo la veo que tiene un arrepentimiento. Ahí uno mismo la nota. ¿Y él qué te dice o qué te promete a él? Porque es que, ¿qué te va a prometer? Pues no sé.
2: No, él no promete nada.
1: Uh-huh. ¿Y la señora tiene ese coso muy avanzado?
2: Sí, él la tiene que cuidar como si fuera una niña.
1: Claro, mi amor, esas enfermedades son muy duras. No es tanto esa enfermedad. Por ejemplo, ¿cuántos hombres pueden tener una mujer? ¿O cuántas mujeres no tienen un marido con un cáncer, X o Y enfermedad? Entonces, ¿por qué hay una enfermedad antes yo y busco otra?
2: Ajá.
1: Ahí está, mi amor, barraca la cosa. ¿El que te habla o qué te dice? Ay, eso está muy duro.
2: No, muchachito, yo sé cuál es mi lugar.
1: ¿Ah?
2: Y él me dice que en cualquier momento todo se termina porque tiene que estar pendiente de ella.
1: Tiene que estar muy pendiente de ella.
2: Ajá.
1: ¿Y por qué no le dejas que esté pendiente de ella? O yo te veo que te sentís como mal. Es una relación
2: porque
1: que...
2: Porque yo no soy una persona mala pincha de
1: ella. Exacto.
2: Yo soy una mamá, cabeza de hogar, y me conoció sola...
1: Y lo conociste, y uno muchas veces no tiene culpa de conocer a una persona. Uno conoce a una persona, más uno le abre el corazón, pero uno en ese momento usted no piensa. Cuando ya se da cuenta, sabe que es una persona casada, o comprometida, o comprometida, y uno ya está pegado a esa persona, uno dice, ¿yo qué hago aquí?
2: Sí, pero yo tengo muy claro cuál es mi lugar y cuál es la situación de él.
1: ¿Y si usted lo deja, él qué le dice?
2: ¿Ah?
1: ¿Y si usted lo deja... ¿Qué le dice él? ¿Que se va o qué dice él? Porque malo, o lo dejas, pero él se va a conseguir otra.
2: Él me dice que... Uh-huh. Ah, me dijo en estos días que dejáramos las cosas así.
1: Uh-huh. ¿Y por qué?
2: Entonces yo le dije que bueno, que estaba bien, que me bloqueara, uh-huh. Y eso le daba tranquilidad, que me bloqueara, que eliminara todo y ya. Pero él volvió.
1: ¿Y vos estás muy enamorada de él?
2: ¿Cómo?
1: Estás muy enamorada.
2: Yo lo quiero mucho.
1: Sí.
2: Demasiado.
1: ¿Y serías capaz de dejar?
2: Sí, le respeto mucho sus espacios. Yo no lo llamo, no lo molesto, no le exijo nada.
1: Pero de todas maneras estás con él.
2: ¿Ah?
1: De todas maneras estás con él.
2: ¿Cómo que?
1: No voy a apuntarle a la gente a ver qué hacen ahí. Bueno, pongamos el caso de muchas personas que tienen personas enfermas. Este caso. Yo me lo pongo, personas, no solamente esta enfermedad, X o Y enfermedad. ¿Qué pensaría usted si alguien se consigue una persona con una esposa o con un esposo con X o Y enfermedad que de pronto ya pues lo que hay es que cuidar la persona, cuidarlas, en fin, y que se consigan otro?
2: Pues
1: Vamos a ver qué dice la gente en mi corazón. Yo te veo muy arrepentida. Si vos en tu corazón, que sos buena persona, querés más bien te dejar la relación, puedes tomar esa decisión. ¿Listo?
2: Yo no soy una mala persona.
1: Eso, pero vos estás arrepentida. Entonces, si vos
2: ves... No, yo no le pido nada, no le exijo nada.
1: Pero si vos ves que si vos ves que dejándolo puedes descansar y no te sentís como lo culpable, lo puedes hacer más bien. Y así estás tranquila. ¿Listo? Pero... Okay. Ah, bueno, mi amor, pero lo quiere, es que el problema es que lo quiere. Ahí está, ¿cuántas personas no pueden estar pasando por la misma situación? ¿Usted qué haría? ¿Usted dejaría a esa persona? Porque hay muchos, personas enfermitas, enfermitos, accidentes. ¿Cuántas personas no tienen accidentes y todo eso? Ya la, o sea, como el quien dice, ya mi mujer o mi marido no me sirve para nada. Sí, hablémoslo así. Ya la mujer o el marido quedan que no sirven para nada. Tienen enfermedades que ya no. O quizás ella puede servirle también todavía. Pero ya, ¿usted qué haría? ¿Usted se conseguiría otra persona? ¿O espera?
0: Pinchao. ¿Ah? Yo escucho Olímpica porque me pone todo. No, pinchao. Eso ahí, eso ya... Eso es mucho descaro de la hembra, pinchao.
1: No, pero mire que ya está arrepentida. Muchas personas dicen, ah, es que el marido me di cuenta, el hombre que yo tengo me di cuenta que tiene otra. Y uno muchas veces es mejor alejarse. Cuando uno tiene, ah, no, yo más bien me alejo porque ahí no hay nada. Entonces uno más bien antes de que se trague más, se enamore más, muchas veces es mejor alejarse de esa persona que no te está ofreciendo absolutamente nada.
3: Pinchadito, buenas tardes. Eso no deja de ser traición. Esté o no esté enferma, o sea, cual sea la situación, eso no deja de ser.
1: Pero es muy triste y es muy doloroso esas situaciones. Mientras la mujer o el hombre están en una cama, mientras una mujer o un hombre tienen X o Y enfermedad, están postradas en una cama, el otro o la otra está con otro. Eso es doloroso. O sea, eso es muy doloroso. Uno dice, pero la persona tiene que tener a alguien. No. Esperar que la situación avance y más adelante, pues, si la persona llega a faltar o algo por el estilo, pues ahí se consigue otra. Pero eso debe ser muy doloroso. No sé, yo no sé. Eso es un tema muy difícil de tratar y de tocar. Porque hay gente que dice, no, pues que ya mi señora ya está tan, y yo por ahí, ¿por qué no me tengo una amiguita? Es una
3: traición. Y es más, para la persona que se encuentra enfermita, puede dolerle más.
1: Claro.
3: Que ella ya va a pensar que ella ya no le sirve para nada al marido.
1: Y eso pasa mucho, y eso se ve mucho. Y yo digo, en las buenas, y en las malas, y en la enfermedad, es que se conoce un verdadero amor.
4: Pinchadito, vea, para opinar.
1: Sí.
4: Ellos son muy mentirosos, los hombres son muy mentirosos. Dicen que uno no existe, que uno no está con ellos y durmiendo con uno, y entonces le pueden decir a las mujeres que son solteros, que no tienen nada, que duermen aparte con los hijos. Y entonces ellos, ahí no hay que creerles nada de lo que ellos dicen, porque la verdad son demasiado mentirosos.
1: Muy mentirosos, ahí está. No, pero el caso aquí es que ella sí sabe que la persona existe.
5: A mí me tocó con un sobrino sí. Se casó con una muchacha.
1: Sí.
5: La muchacha resultó con leucemia.
1: Sí, enfermita.
5: Y apenas ya está en las últimas, porque la muchacha ya no
1: está
5: esperando es que le llegue la muerte que hizo a mi sobrino. La dejó.
1: La dejó.
5: La llevó para la casa cuando los padres la dejó.
1: Y ya.
5: Y ahora ya tiene otra y vive su vida normal como nada. Y la pobre muriéndose y casándose por la iglesia.
1: Oiga,
5: después de que ella está enfermita, le lavaba, le corría para todo, le tenía todo el orden de bien, a pesar de su enfermedad.
1: Sí, o sea, yo tengo una mujer, la mujer se me enferma, no me sirve ya para nada, entonces pues se la lleva a la familia y ya, y la boto y ya. Ese es el verdadero amor, esa es mi pregunta. Ese es el verdadero amor. Don Eurio es mi esposa. Y don Eurio se me enfermó completamente, ya no hay nada, ya no sirve. Tiene una enfermedad quizás muchas veces hasta terminal. Entonces, como ya tiene una enfermedad, entonces yo se lo mando a la familia, digo, no, dejemos natar. Y yo voy y me consigo otra y ya. Eso se llama amor, don Eurio. No. Uno tiene que estar con la persona en las buenas y en las malas. Porque es que ni una mujer, ni un hombre, ni nadie, a cualquiera se puede enfermar de la noche a la mañana. Entonces, si yo tengo mi esposa, que es la mamá de mis hijos, y de un momento a otro se accidentó y quedó en una silla de rueda, entonces ya esa persona a mí ya no me va a servir. Entonces, suerte es que te deseo y yo me consigo otra. Otro. Eso pasa mucho, ¿tú qué sigas, Nerio?
6: Pasa cantidad.
1: Claro, ya cuando la persona no sirve.
6: O sea, de un lado para otro y de un otro para el lado.
1: Pinchadita.
6: Pinchadita, buenas tardes.
1: Yo creo que uno debe,
6: sobre el tema.
1: Yo creo que uno tiene que estar con esa persona en las buenas y en las malas. Así sea muy difícil, porque a usted le va a hacer falta una persona. A usted le va a hacer falta la relación. A usted le va a hacer falta con quien revolcarse en una camita. A usted le va a hacer falta, a pesar de que eso va a hacer falta. Porque ya la persona que tiene no te va a servir. Entonces, a pesar de eso, uno tiene que ser muy, muy, muy parado en ese sentido.
6: La verdad es que la niña está perdiendo el tiempo. Sí. Pero no, que todo no tiene... Ahí no hay nada que hacer. Uh-huh. Porque... tanto él como ella aceptaron la relación así. O sea, lo mejor es que ella se aparte. Y segundo, pinchado, cuando uno verdaderamente quiere a su pareja,
1: sí,
6: uno está con ella en las buenas y en las remalas.
1: Así,
6: y más en un...
1: En una cosa de enfermedad.
6: Un proceso de enfermedad, ajá, donde más la persona necesita
1: el apoyo,
6: la compañía, el uno del otro, estar pendiente. Y uno no puede ser desagradecido en la vida. Yo escucho Olímpica porque me pone todo bien bueno.
1: Sí, yo a ella la veo un poquito arrepentida. Entonces yo creo que yo me alejaría. Yo me alejaría de esa persona. Que mañana se quedó solo, que la vida de pronto mañana les va a dar la oportunidad de que él ya se quede solo y quieren volver. Pues bueno, ya es más diferente, ya. ¿Qué más se va a hacer? Esa es la vida, ¿no?
7: Pinchadito, pinchadito, buenas tardes. ¿Cuál arrepentida? Está arrepentida de boca. De boca. Pero de corazón no.
1: Ay, ay, ay.
7: Porque si uno realmente le doliera la situación, lo primero que uno haría era dejar ese man.
1: Sí, es verdad. Ay, ay, ay. Una de la tarde, 26 minutos. Casos de la vida real. ¿A cuántos y a cuántas después de que ya no servimos nos botan para la porra? Ya no sirve, váyase, que lo cuiden por otro lado. Qué triste.

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1: Es información a esta hora a través de los 104.9 de Olímpica Medellín. Son las noticias. 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La 1:29 PM, vamos a conocer un poco de cómo está nuestro departamento. Las noticias pa'l pueblo. Atención. A la 1:29 PM, más policías en las calles. 69 nuevos auxiliares apoyan, dice la información. Apoyan, dice, más policías, nuevos auxiliares apoyarán la seguridad en Antioquia. Los nuevos auxiliares de policía ya fueron asignados en el en Antioquia y tendrán la misión de apoyar la seguridad y el trabajo de las comunidades. Atención, párele bolas, tremendo taco se armó en la Medellín-Bogotá a la altura de Cocorná por un choque. Paso a un solo carril, eso fue esta mañana. Han presentado mucho accidente, mucho choque. Atención, alerta en Antioquia, 17 hospitales suspenden servicio a usuarios de Coosalud por millonaria deuda. Accidente en la vía Urabá-Medellín dejó 4 concejales. Ah, eso fue ayer. Este de los concejales fue ayer, sí señor. Esto fue ayer. Más noticias, 1:30 PM. De 4 tiros en la cara a quemarropa. Asesinaron a un hombre en Robledo, Cucaracho. Más noticias, iban a terminar en su mesa. Incautan casi 3 toneladas de carne en mal estado. Es lo que dice la información. ¿A dónde sería? ¿Para el norte también otra vez o qué? Allá es donde las agarran. Dice por acá un operativo conjunto con la alcaldía de Medellín, la policía metropolitana del Valle de Aburrá, la fiscalía de la nación. Y dice por acá, capturaron en flagrancia a 4 personas. Ah, eso fue aquí en Medellín. ¿Qué más dice por acá? Aquí fue donde cogieron la carne. Noticias en Olímpica 104.9. ¿Yo, Nebrio? Cogieron carne mala.
2: Ah, otra vez.
1: Francia.
2: Carne de...
1: Qué hombre era cierto.
2: Ay, se me hinchao. Ah. Y es que la carne de burro es muy dura.
1: Pues yo no he comido carne, eso sale muy duro.
2: Pues sí.
1: Uno se come una carne a veces y uno dice, ay, ¿esto qué será? No, eso es tan duro, a la hora del almuerzo. ¿Tú no has pillado?
2: No, y que uno la vaya a cortar en el
1: pero patio. Toda la vida ha sido así. Mi mamá la ablandaba un poquito con cáscara de papaya.
2: Ah, sí. O con piña.
1: Eso
2: sí. Pero si le echaba mucho, eso le volvía una mazamorra.
1: Ah, sí.
2: Una
1: pero hay que saberle echar la cascarita de papaya.
2: ¿Cómo le hacía a su mamá?
1: No me acuerdo.
2: Pero sí, que la
1: cáscara de papaya.
2: La papaya ablanda la carne.
1: Ablanda la carne un poquito. Sí. Ahí está, porque uno muchas veces dice, esto parece carne burro.
2: Sí.
1: ¿Cuántas estarán pegadas de plata hasta ahora haciéndole duro a eso?
2: Ay, pinchado, ¿cómo te parece que puse a hacer unas habas ayer?
1: Sí.
2: Puse a hacer unas habas con carne y yo no remojé esas habas.
1: Y
2: les bolié candela desde el mediodía de ayer hasta las 7 de la noche.
1: Qué horror de energía.
2: Y volvía y le echaba agua a eso. Le echaba gas y dele. Y no se sabía cuál iba a ganar la pelea, si la carne o las habas. No se sabía cuál estaba más dura. Ya. No. Yo al último le aposté a la carne.
1: Ah, bueno.
2: Y ganaron las habas.
1: Más noticias, 1:32.
3: A propósito del super niño que se avecina en el país, Empresas Públicas de Medellín advirtió sobre un posible aumento de tarifas para los usuarios en el 2027, especialmente todo lo que tiene que ver con la energía. 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
4: ¿Están preparados los embalses del norte de Antioquia para un posible fenómeno del Niño? ¿Cómo está la cultura del ahorro entre las comunidades? 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
5: El Centro Democrático prepara un paquete de proyectos de ley para fortalecer la seguridad energética y recuperar la autosuficiencia de gas ante un posible apagón.
6: Ante la alerta por los menores de edad que están siendo instrumentalizados en el nordeste antioqueño por grupos armados, el sistema informativo de Teleantioquia Noticias conoció que en lo que va de este año, en el departamento de Antioquia se han aprehendido a 437 menores de edad. ¿Cuáles son los delitos en los que más están incurriendo esta población? El minuto les contamos.
7: A esta hora avanza la visita del gobernador de Antioquia, Andrés Julián Rendón Cardona, al municipio de Granada. Buscan establecer proyectos e iniciativas que permitan fortalecer el acceso a la vivienda y generar nuevas oportunidades para los granadinos. Concejales de Medellín denuncian que la medida de intervención que se levantó a la caja de compensación Confenalco tendría la intención de favorecer a personas afines a Daniel Quintero.
8: Hay indignación en el municipio de El Carmen de Viboral, pues al parecer sujetos, valiéndose de la fe de las personas, ingresaron a la vivienda de una mujer de edad en situación de discapacidad y le robaron todos sus ahorros.
9: Otro ataque contra un servidor público se presentó en el municipio de Santa Rosa de Osos, norte del departamento, luego de que un agente de tránsito realizara un procedimiento contra una persona que no contaba con sus documentos de su motocicleta. Las autoridades ya denunciaron el caso.
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12: A esta hora Copacabana no se mueve. Copacabana, la autopista no se mueve, sentido sur-norte, de aquí para allá. 1:36 p.m.
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12: Una de la tarde, 38 minutos. ¿Sabes qué? 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
1: Una de la tarde, 45 minutos, la Tusa Olímpica. Aquí está Alexis Escobar. La canción se llama Mamacita. En la una de la tarde, 46, cambia el reloj. Vamos llegando a la parte final de los entusados.

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0: 2 de la tarde, 4 minutos. A esta hora te acompaña. Yo soy Carlos Pineda. Chiste malo de Olímpica Estéreo.
1: Chiste malo
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0: Estéis comiéndose a acordar de una mona y ol verde lo más de linda que tenía una venta de frutas. Ay, María, yo le mordía los melones.
1: Sí, ya me acordé el bonón.

0: que había una vieja tan chismosa, pero así esas que son chismosas, y un día en carretera, pues, hubo como un accidente. Y vi un montón de gente, entonces ella por pasar y no quedarse atrás empezó así a empujar a la gente y a decir: permiso, que soy familiar, permiso, déjeme pasar, soy familiar. Cuando llegó, era que habían atropellado a un burro.
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0: ¡Qué rico nieve tabletazo a esta hora!
1: ¡Ay, qué rico un ron doble de puta con limón mandarino!
2: ¡Apagao!
0: ¡Voy, puta!

0: ¡Guanabanazo! ¿Y eso con qué se come y a qué hora?
1: ¿Quieren hacerme el favor de explicarme esto?
2: Sí, claro.
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1: ¿Estás de acuerdo?
4: De acuerdo.
1: Perfecto.
5: ¡Un

0: chiste malo, compañero, compañero. ¿Qué partido nos toca, compañero, compañero? ¿Agüita? ¿Usted quería agüita? ¿Se le gusta más el agüita o le gusta más el calorcito, chiste malo?
1: El agua.
0: ¿Le gusta, le gusta más el agua, chiste
1: claro,
0: malo?
1: Claro, no mojarme.
0: Ah, no mojarse, no mojarse. ¿Le gusta una leve llovizna, algo? Leve. No un aguacero.
1: ¿Cómo
0: no?
1: Estás de romántico.
0: Sí, una leve llovizna, pero no una pero no fue leve llovizna lo que cayó, chiste malo. Fue
1: mojarse, ¿no?
0: Un aguacerito.
1: Un aguacerote.
0: Aguacero, sí, señor. Cayó agüita desde ayer la madrugada y hoy todavía. ¿Qué dicen los que saben del clima? ¿Este es parte del fenómeno del Niño? ¿Mitad calor y mitad...?
1: ¿Qué dicen los del clima?
0: No, están más locos, están más locos, están más locos, Lucas. Yo le digo una cosa, uno del clima, uno devuelve loco.
1: Uno devuelve loco.
0: Uno devuelve loco. Usted sale en la mañana, sale con solecito. Y luego en la tarde, el aguacero.
1: Entonces,
0: y luego,
1: como dejó la chaqueta...
0: Deja la chaqueta, puede pasar eso, chiste malo. Estamos locos.
1: Menos mal, usted se vino con busito.
0: Sí, desde esta mañana yo dije, hay agüita hoy, este clima no creo que mejore, entonces me traje mi busito.
1: Sí, sí.
0: Con la buenas tardes. Gracias, don Chiste Malo. Con la buenas tardes, 2:54. Viene el chiste de la hora. Hoy vamos a tener la sección que tanto te gusta.
1: Ah, ¿la quieres?
0: Pues obviamente, Chiste Malo.
1: Ah, ¿te gusta? La tanto que reniegas y
0: no, para
1: te
0: nada.
1: Vuelves de mala clase.
0: No, Chiste Malo. Usted sabe que la sección me encanta. Es una sección que se llama Tumbando a Hander.
1: Tumbando a Hander.
0: Me gusta cuando el oyente gana. Yo obviamente sí le voy a decir la verdad. Me gusta cuando el oyente gana.
1: O sea, también tiene que gustarle cuando yo gano.
0: No, Chiste Malo. A mí me gusta que los oyentes.
1: Dice claramente que los oyentes voten por el que más les gusta.
0: Sí, pero me gusta cuando el oyente se lleva el premio. Don Chiste Malo, un adelanto de lo que tendremos a las 5 de la tarde en el Pico y Placa del Humor, y a las 4 tendremos la sección Tumbando a Hander.
1: Tumbando a Hander. A propósito, que usted dijo que un aguacerito.
0: ¿Sí?
1: Un aguacerito.
0: Pues no, cayó agüita.
1: Agüita. Dijo que agüita. Llegó un señor a un restaurante.
0: ¿Un señor a un restaurante?
1: A un restaurante. Y llega el mesero y le dice, cuénteme, señor John Hander García, ¿qué quiere para hoy?
0: ¿Le dijo quién?
1: El mesero.
0: ¿Le dijo cómo?
1: El señor John Hander García, ¿qué quiere para hoy?
0: Ah, el señor se llamaba John Hander.
1: El señor se llamaba John Hander.
0: ¿Y García?
1: García.
0: Oiga, qué casualidad, ¿no?
1: La casualidad. Pero era otro John Hander.
0: Sí, obviamente, las casualidades existen.
1: Las casualidades existen. Usted le dice, John Hander, claro que sí, hágame el favor.
0: ¿Y hablaba así, John Hander?
1: Sí,
0: ¿cómo hablan?
1: Hola, ¿qué?
0: Casual. Ese tono lo he escuchado, pero no sé dónde. Bueno, sí, sigamos.
1: Sí. Y entonces le dice, señor, hágame el favor y me da arrocito con un huevito, un platanito, una sopita, arepita, y el mesero empieza a mirarlo feo. Y le dice, señor John Hander García, usted me vuelve a decir algo con hito, que termine en hito. Y lo voy zampando la mano.
0: No, pero muy mal.
1: Eso se oye muy fastidioso.
0: Pero
1: muy
0: mala clase el mesero. Pero si a él le gustaba arrocito con huevito.
1: Arepita, choricito.
0: Caldito.
1: Agua panelita, así. Usted me vuelve a decir algo con hito, así chiquito. Y le voy levantando la mano.
0: Muy malo el
1: mesero. ¿Dice algo más? Y le dice John Hander, no, ya se me quitó el apeto.
0: Chiste tan podrido. Ya regresamos. No, chiste malo, parce. Chiste malo, ¿usted es así o es que se hace? Dígame la verdad.
1: No,
0: usted es así.
1: Chiste es muy bueno.
0: No, chiste.
1: Usted es muy amargo. Usted es muy amargadito.
0: ¿Cuál amargadito?
1: Usted es muy amargadito.
0: Vamos a unos comerciales. Ya regresamos. No.
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0: Chano Olímpica Estéreo, gracias por su sintonía. Los queremos mucho. Están escuchando Olímpica, 3 en la tarde, 14 minutos después de la agüita. Aunque por algunos sectores sigue cayendo agüita. Ayer en la madrugada, no, hoy parte de la madrugada de hoy y ya durante la tardecita
1: también. A las 3 de la mañana llovió y a las 4 de la mañana cayó.
0: Ay, Esteban, ¿usted no está durmiendo? ¿Qué?
1: No, es que eso lo despierta uno, es el lapo de agua.
0: Ah, sí, te despertó.
1: Lo llaman lapo de agua.
2: Yo me desperté abrazado con la señora.
0: Ah, qué bueno, lo felicito. Qué bueno.
2: Con el frío.
0: Qué bueno, está caído. Lo felicito.
1: Ya llegó John Hander, el de la nalga peluda.
0: Claro, negro, respete, hermano, que una cosa es una cosa y otra cosa es otra cosa.
1: Ya llegó John Hander, el de la nalga peluda.
0: No, negro, así no le juego, pues, así no le echa algo, hermano. Una cosa es que usted sea argentino y luego se pase para España y ahora que me venga a decir que la nalga peluda. No, respete, hermano, respete.
3: Oye, señor Ander, porque vos sabes hacer disque John Ander.
0: No.
3: Y a mí eso me da risa, weón.
0: No, a mí tampoco.
3: Qué huevo, nada, weón.
0: No, la gente me dice, la gente me dice por estos días John Ander García Bolet. Es diferente, o sea, ¿por qué? Porque tenemos las boletas para todos los eventos de la feria, para lo que viene.
3: John Hander boleta, weón.
0: ¿Qué pasa? Pero soltame. Me dicen John Hander García boleta, otro John Hander García feria. Estamos listos porque ya viene la Olímpica Feria de la Flor. Estamos listos, Medellín. Hablando de boletas, yo creo que este es uno de los primeros conciertos ya. Este es como la preferia. El concierto de salsa, ¿cierto? Así que pendientes del pico y placa del humor, porque ya vas a estar entregando algunas boletas para el concierto de salsa. Eso va a ser el fin de semana en el Estadio Atanasio Girardot.
2: El sábado.
0: Señor, así, ahí empezamos de una vez con la palabra concierto. Usted escribe, ojo que esa palabra concierto en el WhatsApp Olímpica le va a servir para todos los eventos que hay antes, durante la Feria de las Flores, antes y durante. O sea, este fin de semana arranca salsa, luego vamos con todos los eventos de la feria. Usted escribe la palabra concierto, ahí me deja los datos y me dice a cuál concierto o de cuál concierto está antojado antes y durante la Feria de las Flores.
3: Oíste, Hander, con esa ropa que traes hoy, si sos John Hander García... Boleta.
0: Bueno.
3: ¿Qué boleta, güey?
0: A ver, es un busito. A ver, este es un busito cuello de tortuga. Se usa mucho.
1: Cuello de tortuga.
0: Cuello de tortuga, chiste malo. Se usa mucho para climas fríos como el que está
1: variables,
0: hoy.
1: Variables.
0: Sí, como el que está hoy en la ciudad de Medellín.
3: Y dijo la Biblia: vendrán plagas.

0: Vendrán enfermedades, vendrán pandemias y vendrán cosas feas como John Hunter. Pero, ¡ay, puta! ¡Qué susto! ¡Ah!
1: ¿Es este malo? Ya, a ver, don Ebro, hermano, respetemos. Es un a mí me parece que este busito que tengo puesto está bonito. Pues,
0: ah, pues tan tocado este weón, hombre.
1: No, tocado, y no que es que usted lo vuelve a uno nada, hermano. O sea,
2: vuelve ropa de trabajo.
1: Yo hace rato no me colocaba este busito porque no estaba haciendo frío, pero hoy siento frío y el clima lo amerita, ¿cierto? Entonces déjeme tranquilo con mi busito. 316, ¿a quién me da yo todo el día? La primera en sintonía.
3: ¿A quién me da yo todo el día? Es la primera en sintonía. Dirige Johander García, Olímpica en el primer lugar.
1: Vamos con esta canción y regresamos con el número de Olímpica solo para conductores. El número de Olímpica, nos quedan pocos números. Solamente llamando de celular a celular, de fijo a celular, 314-580-1049, línea celular de Olímpica, 314-580-1049, viene el número de Olímpica.
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Que imagínese que la zancuda llamó al zancudo y le dijo: amor, llegas tarde, te preparo algo de comer. Y llega el zancudo y le dice: ay, no, tranquila, no me prepares nada, yo pico algo por acá.

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0: Le damos gracias a Papá Dios por todo en esta tarde lluviosa, así como nos manda días calienticos, días de solecito. También es importante los días de agüita, los días de lluvia, don Sistemalo.
1: Sí, señor.
0: Hay que darle gracias a Papá Dios por todo, más que la quejadera, porque hay gente que es quejante, porque se levanta no ha visto.
1: Ven el vaso medio lleno, medio vacío.
0: No, qué pereza, la gente desde que se levanta una quejadera. ¡Ay!
1: El piso muy frío.
0: ¡Ay!
1: El agua muy fría.
0: ¡Ay! A toda hora una quejadera por todo, Sistemalo, ¿ah? Dele gracias a Papá Dios por todo. Pues usted, Sistemalo, almorzó bien.
1: Gracias a Dios.
0: Gracias.
1: Proteína, un huevito revuelto y agüita.
0: Uy, pero como te estás cuidando.
1: Esa es la idea.
0: Increíble, Sistemalo.
1: A ver si llegamos a la edad suya con la pinta suya.
0: Usted me hace un favor, le dice a las chicas del cotorreo que por favor afuera, si es tan amable. Que aquí
1: pero
0: están
1: si las tenés al lado.
0: No, pero están escuchando todo el cotorreo a las dos chicas de aquí al lado.
1: Aquí no, allá sí.
0: Aquí sí, se está escuchando todo.
1: O sea, te tienen desconcentrado.
0: No, me tienen desconcentrado. Me estoy desconcentrado.
1: Pero es que resulta que nos están cotorreando, están masticando.
0: Esa sillita va a tocar quitarlas de ahí, Sistemalo.
1: Córralas para el otro lado.
0: Sí, vamos a tirarlas para el otro lado, sencillitas. Bueno, Sistemalo, aquí estamos en Olímpica. Ya viene el pico y placa del humor a las 5 de la tarde, de 5 a 8, de regreso a casa. Oye, se pone pesada la ciudad cuando llueve, ¿no?
1: Sí, hombre.
0: Se pone siempre más caos para usted movilizarse.
1: Esta mañana llovió a las 9 de la mañana, qué caos.
0: ¿Sí?
1: Caos total por todo lado.
0: Bueno, don Sistemalo, aquí estamos informando. Viene el número de Olímpica a través de la línea celular, solo para conductores. El número de Olímpica para esas personas, conductores, que están celebrando su mes aquí en Olímpica Estéreo. Hola, Olímpica, buenas tardes. ¿Quién está ahí?
2: Muy buenas tardes.
0: Buenas tardes, caballero. ¿Con quién hablo?
2: Diego Figueroa.
0: ¡Don Diego! ¿Qué estás haciendo?
2: Escuchando Olímpica porque me pone todo y muy bueno.
0: Don Diego, trabajando, descansando. ¿Usted qué está haciendo a esta hora?
2: Trabajando, de turno en la ambulancia.
0: ¿Ambulancia? ¿Maneja usted una ambulancia?
2: Sí, señor.
0: Oiga, mis respetos.
1: ¿De dónde la ambulancia?
0: Mis respetos para esos conductores de ambulancia. Cuando llevan ahí, obviamente, la vida de alguien y manejando y metiendo. Eso es difícil. Es difícil conducir una ambulancia, don Diego, ¿no?
2: Sí, es algo de mucha responsabilidad.
0: Mucha responsabilidad.
1: Pregúntale, ¿la ambulancia es de dónde?
0: ¿Para qué necesitas saber de dónde la ambulancia?
1: Porque hay unos que trabajan en la ciudad, otros que trabajan aquí, otros.
0: Dice Sistemalo que le chismosé, que de dónde la ambulancia. Este chismoso.
2: Aerosanidad en el aeropuerto.
1: El aeropuerto.
0: Del aeropuerto.
1: Es el que sale en alerta aeropuerto.
0: Así es, sale en alerta. Así no me diga. Vea una ambulancia de alerta aeropuerto. Bueno. Don Diego, Diego se llama, ¿cierto? El caballero.
2: Sí, señor.
0: Don Diego, numerito Olímpica Palmillón.
2: 628.
0: Listo, don Diego. A usted muchas gracias y Dios me lo bendiga y que siga escuchando Olímpica.
2: Amén, a usted también.
0: Bueno, don Diego.
2: Estoy muy bueno.
0: Muy bueno, muchas gracias, don Diego. Muy amable. Ya viene la Olímpica Feria, estamos listos. Nos vamos a Santa Elena.
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0: Todo bien, bueno, para numerito.
1: Caballero, usted me está, ¿le puede quitar el altavoz al celular para ver si lo escucho mejor?
0: Ahí me escucha.
1: Ahí lo estoy escuchando mejor, mejor lo estoy escuchando. ¿Cuál es su nombre?
0: Andrés Felipe Montoya.
1: Don Andrés, ¿qué estás haciendo?
0: Escuchando Olímpica, porque me pone todo bien bueno.
2: ¡Y bien bueno!
1: Don Andrés, ¿usted qué maneja? Cuente a ver.
0: Conductor de ambulancia.
1: ¡Otra ambulancia! ¡Otra ambulancia! Están de moda los de la ambulancia hoy, hombre.
3: Se destaparon la ambulancia.
1: Oiga, don Andrés, ambulancia, listo, don ambulancia. Andrés, numerito de tres cifras, Andrés.
0: 923.
1: Vamos a ver si está libre para don Andrés, el 923. Don Andrés, usted que maneja ambulancia, démele un mensaje, hombre, a esos conductores que ven una sirena prendida y como si nada, ¡pum!, dejan el carro estorbando y ustedes con la vida de un paciente ahí en sus manos y no dan ni paso. Mándele usted un mensaje a Andrés.
0: Pues que tengan un poquito más de tolerancia con las ambulancias y que les den vía cuando escuchen la sirena.
1: Claro, es que eso es lo importante.
4: La sirena
1: ahí, dele que dele, y los conductores como si nada, chateando por ahí como, escuchando ahí, y nada, y ni se inmutan por mover el carro, ¿no?
3: Ander, qué borracito, claro, por toda la vida.
1: ¿Cómo?
0: Claro que es verdad que hay conductores que utilizan la ambulancia, la sirena, porque sí, porque no.
1: Ah, no, eso también pasa, es verdad. Por eso hay que pedir tanta prudencia como al que maneja, como obviamente al que está obstaculizando la vía.
3: Pues, ¿obstaco qué?
1: Obstaculizando, chiste malo. Okay. Que muevan el carrito por un ladito y que le den paso, porque es que hay una vida que está en juego en ese momento, ¿cierto, don Andrés?
0: Sí, sí, ahí se llama pacientes delicados.
1: Pacientes delicados que están luchando. Vea, unos minutos más, usted no se imagina el llegar a tiempo. Salvan vidas. Bueno, el numerito de tres cifras.
0: 923.
1: Nombre completico.
0: Andrés Felipe Montoya Porras.
1: Andrés Felipe Montoya Porras, ¿dónde vive, don Andrés?
0: ¿Cómo?
1: ¿Dónde vive, Andrés?
0: Medellín.
1: En el centro, Medellín.
0: Sí, bueno, Medellín, barrio metropolitano.
1: Barrio metropolitano, listo, perfecto. Andrés, muchas gracias por escuchar Olímpica y bendiciones.
0: Olímpica me pone todo y bien bueno.
1: Muchas gracias. 4:14, seguimos en Olímpica. Chiste malo, usted cuando escucha la ambulancia, la sirena, ¿usted sí da paso?
3: Claro, yo doy paso, hago la correcta, me corro hacia un lado, hago la lateral y que siga derecho.
1: Es correcto.
3: Hay un borrachito que estaba cantando la canción La sirena viene hacia mí.
1: ¿Quién?
3: Y lo atropelló una ambulancia.
1: No, chiste. Uy, no, chiste malo. Venga, con todo el respeto. No. Yo sí le voy a pedir a papá Dios que me dé mucha paciencia, hermano. Hay veces uno cree que no, pero papá Dios, dame la paciencia con los chistes de chiste malo. No, chiste malo.
3: No te gusta ninguno.
1: No, pero es que está muy mal.
3: Es muy amargadito.
1: Te voy a dar la oportunidad ahorita que te desquites a ver cómo te va. Listo. Después de esta canción, busca el chiste.

0: Jung Hander. Hola, Jung Hander.
1: Ay, me pareció escuchar una linda gatita.
0: Hola, Jung Hander.
1: Ay, mi amor, usted me saluda y yo siento una bolita que me sube y me baja.
0: Hola, Jung Hander.
1: Ay, mamita, ay, no, y está.
2: Jung Hander García.
1: Y esta lluvia y no. Corran el chiquito para allá, que estoy hablando cosas personales con la muchacha. ¿Por qué me meten el chiquito en la mitad? El chiquito no tiene por qué escuchar
3: si
1: eso.
3: Si le gusta lo uno,
1: no. Obviamente, si está la de cierto, el chiquito también, pero en este caso no. Chiste malo, el chiste de la hora. Y regresamos porque ya viene, en media horita estará el pico y placa del humor en Olímpica. Vamos a insistirle. El que persevera alcanza.
3: Pero ¿cómo así?
1: No, André. Pues vamos, chiste malo.
3: A todo el mundo le gustan los chistes, menos a usted.
1: No, a mí no me gusta.
3: Ah, bueno. Ya yo.
1: No, pero venga, cuando usted dijo a todo el mundo le gusta. Perdón, no generalice. O sea, realmente, si hacemos una encuesta de 10, 1.5 le gustan sus chistes. O sea, de ahí para arriba.
3: Así eso sí es mentira.
1: Bueno, a ver, vamos a hacer el ensayo. Cuéntelo y empiezo aquí a hacer una encuesta. A ver, cuéntelo.
3: Que un man que estaba muy bravo.
1: Un man que estaba muy bravo.
3: Un man que estaba muy bravo. Y otro le pregunta, Hander, ¿usted por qué está tan bravo?
1: Veo, ese es el pequeño problema. ¿Qué? Que usted mete el nombre de Hander en sus chistes.
3: Ah, pero era otro Hander.
1: ¿Y cómo se llamaba?
3: Hander.
1: Ah, pero solo Hander.
3: Sí, solo Hander.
1: Ah, no se llamaba John Hander.
3: No se llamaba John Hander.
1: Ah, bueno, Hander.
3: ¿Cuántos Hander pueden haber?
1: No, hay muchos, sí, claro.
3: Hay muchos. Te le dicen, Hander, ¿por qué estás bravo? Y que, no, hermano, es que imagínate que me gritaron daltónico.
1: Daltónico.
3: Me gritaron daltónico. ¿Y vos qué hiciste? Ah, me puse rojo como un limón.
1: Ay,
3: Stick de Hede.
1: Vamos a hacer una encuesta rápidamente. Santiago, nuestro analista digital.
3: Analista digital.
1: Sí, dejémoslo así, analista digital. Don Santiago, ¿le gustó o no le gustó el chiste?
4: No, yo quedé, fue triste.
1: ¿Cómo?
4: Yo quedé triste.
1: Quedó triste. Ojo, pues chiste malo que no soy yo, mire. Quedó triste. Eso, Santiago, ponga.
4: ¿Qué decía el promo? ¿Qué chiste malo?
3: Ah, yo imagino.
1: Chiste malo te hará reír.
4: ¿Reír?
1: Sí. Bueno, ahí está. Primer voto, dice malo. Señor Ferri, no. ¿Le gustó o no le gustó el chiste?
5: Quedé rojo como el limón.
1: Rojo como el limón. Ahora le vamos a preguntar. Steve, acérquese por favor al micrófono, Steve. Y diga, ¿le gustó o no le gustó el chiste?
5: No me gustó.
1: No le gustó. Señor, ahora pregúnteme a mí. John Hander García.
5: John Hander García.
1: No me gustó
5: el
1: chiste.
5: Pero no es John Hander del chiste.
1: No, este es otro John Hander.
5: ¿Le gustó el chiste?
1: No me gustó el chiste.
5: ¿Por
1: entonces,
5: qué?
1: De esta mesa, 4-4 no. Entonces, por favor, que ahora el malo soy yo.
3: Mijo, porque usted los confabuló a todos.
1: ¡Ah! O sea, yo los compré.
3: Usted los confabuló.
5: O sea, que Santiago, vas a hacer Santiago, un casting de humoristas.
1: Santiago, yo te compré.
4: ¿Cómo?
1: Yo te compré.
4: No pagó, pero sí habló conmigo.
1: Ah.
4: Ya regresamos. Vamos a hacer un casting de humoristas.
1: Se necesita humorista, ¿quién no?

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0: 35, 4 horas 35 acompañan esta tarde con Olímpica Estéreo del Sistema Malo. Nos vamos de paseo a Santa Elena. ¡Atención!
1: A mí me gusta la canción que dice: nos vamos de paseo, nos vamos en un carro viejo, pero no me importa, porque es como torta.
0: Ya. Uy, qué fanático. No. Señoras y señores,
1: los paseos.
0: 4:36. No, pero si hay una experiencia bonita, Sistema Malo, vos que te has subido en las chivas, montar en chiva es muy diferente a un transporte normal, obviamente. Sí, normal. Porque no sé, uno como que se goza más.
1: Se siente el paseo. Se siente el pueblo.
0: Y son chivas rumberas, ¿cierto? Uno puede estar ahí pasando rico. Claro, que es que yo le digo una cosa. Pues,
1: hay unas chivas que traen DJ.
0: Sí, con música y todo.
1: Con música y humito y luces.
0: Con música.
2: Diga, ¡ey, me voy a vomitar! Y no saca la cabeza ya.
0: ¡Ay, hombre, cerrale! ¡Ay, no, don
1: Ferre! Hiciste cerrar.
0: Don Ferre, por Dios. Bueno, ahí lo bueno es que si te mareas, pues no hay necesidad de abrir ventanas.
1: ¿Qué?
0: Te mareas. Te puede marear. Mareas y la ventana siempre está abierta, entonces es una salvación.
1: Es el problema también con el frío.
0: Una salvación.
1: Hay frío y usted no puede cerrar la ventana.
0: Sí, también hay frío. Pero yo no sé, yo me divierto, claro, paseo es paseo. Yo me divierto mucho cuando vamos a Santa Elena en Chiva, es un parche muy bueno. Nos vamos a la Casa de las Flores, como siempre, los londoños muy queridos, y estarán recibiéndonos con Paseo Olímpica. Si usted ya estuvo con nosotros en algún paseo,
1: lo felicitamos.
0: Yo lo felicito, me alegro mucho, pero dele la oportunidad a un oyente que no ha vivido esta experiencia. ¿Por qué? Porque obviamente pues los paseos cada año, pues hombre, si estamos en la Casa de las Flores y vamos hasta allá, disfrutamos. Si usted ya lo hizo con nosotros, pues muy rico, pero permítale a una persona, es que son miles y miles, son miles y miles de oyentes con ganas de ir. Entonces, si usted ya lo vivió, vea, John Hunter García tiene razón. Si ya yo lo viví, dejo que otra persona viva esa experiencia.
1: Por ejemplo, Hander, esa experiencia ya la vivimos Ferre y yo, dejo que otros la vivan.
0: Me gusta, sí señor, tiene toda la...
1: Voy a mandar
0: dos nuevos locutores. Y ustedes dos, yo creo que ya están. Ustedes tienen la semana prácticamente, ¿cierto? Les falta la edad, ¿no? Sí, ustedes tienen la semana.
1: Pueden mandar a Juan.
0: Tienen la semana, tienen razón. Bueno, señoras y señores, esta experiencia es para vivirla con la palabra paseo. Escribes paseo al WhatsApp de Olímpica, la palabra paseo, y ahí cuando escribes paseo, deja los datos. Sigue la experiencia de estar ahí con nosotros, paseo, y al final me dices con quién vas a ir y por qué quieres ir al Paseo de las Flores, a la Casa de las Flores este año con Olímpica Estéreo, con desayunito, con comidita, con bebida. No, eso es muy bueno prácticamente. Eso sí, no nos vamos a emborrachar.
1: No,
0: alguien empieza a decir no, aquí simplemente pasar bueno. Hombre, que nos tomaremos algo para el calor.
1: Sí, pues, nada más para el calor.
0: Para el calor, nada más.
1: Agua.
0: No, tampoco agua, pero sí, para una para el calor. ¿Cierto?
1: Eso, Hander, y si hay personas que no alcanzaron a ganar con Olímpica.
0: No, ojo, no hemos todavía entregado los pases, pero hay personas que me preguntan, Hander, y si yo no logro ganar con ustedes el paseo, ok, recuerde que ese tour siempre lo hacen todas las fincas silleteras, y en este caso la Casa de las Flores.
1: Y debes viajes.
0: Y debes viajes.
1: Sí, señor.
0: Bueno, ¿a qué número pueden marcar?
1: Pueden marcar al 313-782-4691.
0: Repítalo.
1: 313-782-4691.
0: Ellos mismos le realizan a todas las personas, turistas y tanto turistas como personas de acá de la casa, ellos realizan este tour. Y pueden ustedes hacerlo igualmente, si no logran ganar su pase con Olímpica Estéreo.
1: Se pueden comunicar en inglés, en francés, en
0: portugués. Ah, no, don Nacho. Nacho maneja todos los idiomas.
1: Habla coreano.
0: También lo maneja, y habla paisa, y más de allá. Señoras y señores, aquí me da yo todo el día la primera en sintonía. ¡Nos vamos para Santa Elena, chúchele!
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0: Me dicen John Hunter García boleta, venimos con conciertos, a hablarle de los conciertos de la feria, ya están pidiéndome boletas, boleta por aquí, boleta por allá, boleta por delante, boleta por detrás, John Hunter García boleta, estoy listo para la Olímpica Feria de la Flor. ¡Ay!

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0: ¿Ves? ¿Será que va a seguir? ¿Va a seguir la lluvia o qué? Parece, pues no sé. No sabemos.
1: Hander, ¿no has cantado?
0: No, no, yo ya hasta aquí, ya no voy a cantar más.
1: Hasta aquí llegaste.
0: No, a ver, dejo de cantar yo, pues, para que usted de Guatapé a Guatapeor. No. Aquí está Olímpica 447, va volando la tarde con Olímpica Estéreo 23, dale a aceptar. 23 a la Tusa, 23 de julio.
1: A la Tusa.
0: Sí, no, es que entiende. 23 de julio, Sistema, estamos a unos días que comience la Olímpica Feria de la Flor. Estamos hablando de conciertos. Si usted está antojado de alguno de los conciertos, por ejemplo, Sistema, ¿cuál de todos los conciertos que se están mencionando estás antojado?
1: No, es que todos.
0: No, es que muchos. ¿Qué tal ese del superconcierto de la Feria de las Flores? Es en el estadio.
1: El estadio, sí,
0: ese es el 8, ¿no?
1: Karin León.
0: El 8.
1: Sí,
0: ese está bueno, está bueno.
1: El de salsa.
0: Entonces usted está antojado,
1: yo.
0: Usted coge el celular.
1: Pate, yo lo cojo.
0: Nos tiene que agregar en el WhatsApp, claro, 314-580-1049. Escribe la palabra concierto.
1: Ah.
0: Y ahí siga los pasos. Y en la nota de voz me dices, ¿a cuál concierto quieres ir con Olímpica en la feria?
1: ¿Concierto con K o con C?
0: Por ejemplo, ese que estás antojado se llama el superconcierto de la feria.
1: Superconcierto.
0: Por ejemplo, Juan, esta mañana me estaba antojado de Tropical, y se llama La Gran Noche Bailable.
1: La gran Noche Bailable, como lo dice Speedy González.
0: Igualita, pensé que era la voz tuya. No. Entonces, La Gran Noche Bailable, escribe la palabra concierto, ahí funcionan todos. Para el concierto que usted quiera, por algo me dicen John Hander García Boleta.
1: ¿John Hander qué?
0: García Boleta.
2: Hander, a mí me gusta cuando decís John Hander Boleta, o cuando decís John Hander Culebra, o cuando decís John Hander, pero cuando decís disque John Hander Nevera. Yo digo, María, es que si se tira muy duro.
1: ¿Por qué te
2: tira? Dale a barriga, porque es igualito.
0: No, pues qué risa, hombre. Te estaba hablando a vos, que sos serio, chiste malo.
1: Sí, gracias.
0: La palabra concierto te va a servir para cualquiera de los conciertos de la feria.
1: Ahí aparecen las opciones.
0: Este fin de semana hay concierto de salsa.
1: Ese está también.
0: ¿Quiere ir? Elegante, sí, bueno, sí. Con la palabra concierto. Escribes concierto y me dice, quiero ir.
1: Va a participar.
0: Antójese. Escuche Olímpica. Cuando usted escucha Olímpica, se programa. Escucha los eventos, conciertos de la feria. Y luego, en el WhatsApp, escribe concierto. Siga los pasos y en la nota de voz me dice a cuál quiere ir. En el momento de usted salir favorecido, le damos boletas para ese concierto. Para ese concierto, el cual usted nos dejó la nota de voz. ¿Listo?
2: Disque John Hander boleta, weón.
0: A ver, más respetico, don Ebrio.
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0: ¡Estamos listos! Ave María, pues, hombre. Y ahora que eso estoy trovando, chiste malo. Estoy en clases con el maestro John Jairo Pérez.
1: No, al maestro de maestros.
0: Sí, el maestro de maestros.
1: Pues, ella rey de reyes.
0: ¿Quién más me puede dar mis clases de trova si no es el maestro John Jairo Pérez? Pero hay un problema.
1: ¿Qué pasó?
0: El problema. Hice un video hace poco donde practiqué una trova.
1: Sí.
0: Estaba Zapata y Harry, no sé si viste el video.
1: Ah, sí.
0: Entonces yo hice una trova con el maestro y me quedó como coja. Me quedó como rara la trova, pero bueno, pero ya estoy aprendiendo más. Voy a hacer otro video con otra.
1: Una
0: trova, ¿no? No, yo trovo bien. Lo que pasa es que hay veces me da difícil conjugar. A ver, como que una rime con la otra.
1: La otra.
0: ¿Cierto? Por ejemplo, esta. A ver, escucha esta. A ver, mira que esta rima muy bien. Ya viene la feria, Flores.
1: ¡Eso!
0: ¡Qué bueno vamos a pasar!
1: ¡Qué buena! ¡Rímela!
0: ¡Ya viene la feria de Flores! ¡Qué bueno vamos a pasar!
1: ¿Cuál ritmo hay?
0: O sea, rimó vamos a pasar con vamos a pasar. O sea, y feria de Flores con feria de Flores. O sea, hubo una rima.
1: Dijiste lo mismo.
0: No, lo mismo.
1: Feria de Flores con la feria de Flores.
0: Por eso, esa es una trova fácil. O sea, rimó vamos a pasar con vamos a pasar. Y Flores con Flores.
1: No.
0: Ahora, como estoy aprendiendo con el maestro John Jairo Pérez, pues yo creo que hay algo que me choca, porque el maestro me dijo memoria pollo. esa parte siempre.
1: A mí no me gusta. Ahorita tampoco me hubiera gustado.
0: Memoria pollo.
1: Memoria, pero te dicen de todo.
0: No, memoria pollo, porque obviamente estoy aprendiendo, pero yo sé que voy a hacer otro video con otra trova y te vas a dar cuenta del resultado tan impresionante. Te vas a dar cuenta.
1: Muy pronto, ¿qué?
0: Sí, muy pronto. Deme de aquí a mañana y le monto ese video. ¿A quién me da yo todo el día? Ya viene el pico y placa del humor, la primera en sintonía.
5: ¿A quién

0: Vamos a ver si nos hace divertir Don Chistema lo que está mezclando. Y una cosa, para uno mezclar arena con cemento es una cosa de locos.
1: Ya regresó todo eso.
0: Sí, que los guarde para Envigado. Oye, hablando de Envigado, hay fiestas este fin de semana. Ahí estará DJ Ferre en las fiestas de Envigado con Olímpica Estero. Estará DJ Chistemalo en las fondas de Envigado. O sea, este fin de semana.
2: Sí, señor, sábado y domingo.
0: Sábado y domingo.
2: El viernes vamos a hacer en fondas.
0: El viernes.
2: Sábado también en fondas. Y el sábado también y domingo en la tarima principal.
0: Entonces, hay fiestas en el parque principal, sí, sábado y domingo. Y hay fondas, Chistemalo, ¿estarán las fondas qué día?
2: El viernes y sábado.
0: Viernes y sábado. Bueno, ahí estaremos en las fondas con Olímpica Estéreo.
1: Y estará Freddy Bedoya.
0: Ah, un saludo para Freddy Bedoya.
1: Con el grupo Javier completo.
0: En las fiestas de Francisco Javier.
1: Francisco Javier. Oh,
0: la invitación es para la gente que viva sus fiestas en Envigado y con Olímpica
1: Fiesta
0: Estéreo.
1: Del Carriel.
0: Olímpica Estéreo, gracias por la invitación que nos hacen siempre las alcaldías de los diferentes municipios. La emisora oficial de todo el año. Y ahora que se acerca, pues la Feria de las Flores con mayor razón. Unos mensajes y regresamos con el pico y placa del humor. Un adelanto, Chistemalo, de lo que... Y después...
1: Pero te dio risa.
0: Va medio risa, hombre.
1: Te intenta...
0: ¿Qué dijo la mamá? ¿Qué dijo la mamá?
1: ¿Y cómo es él?
0: ¿En qué lugar se enamoró de ti? Se ríe, increíble eso. El mismo se ríe. Unos mensajitos y regresamos con Olímpica Estéreo. Son las 4:57. Viene el pico y placa del humor en Olímpica.
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1: Muy bien, señoras y señores, ¿qué tal? Buena tarde, buena tarde, bienvenidos.
2: Ya tú sabes quién llegó, el de la cosadera, Juan Gui Román, Juan Gui Román.
1: Póngalo completico, mi hermano, eso, que suene bien.
2: Ya tú sabes quién.

0: Claro, arranca el fin de semana de hoy, 23 de julio 2026, que está sonando y Olímpica. Un placer saludarles. Claro, 23 de julio, párele bolas, día 204 del año. ¡Ay, ay, ay! Nos quedan 161 para que finalice este 2026. Esta es la semana 30 del año. Le quedan 8 días a este hermoso mes de julio. Es el cuarto jueves del mes. Y le venimos recordando que deben prepararse para el próximo festivo del 7 de agosto por la batalla de Boyacá. ¡Son les cuento! ¡Son les cuento! Saludemos a don Chistemalo. Buenas tardes, Chistemalo. ¿Preparado para el programa El Pico y Placa del Humor, Chistemalo?
1: Sí, señor.
0: ¡Vámonos!
2: Preparadísimo. Claro que ya venimos de toda la tarde de estar acompañando a Andrés Amargadito.
0: ¿Amargadito por qué? Oh, yo paso muy bien con el hombre. Muy bueno, sabroso, ¿sí o no? Ay, María. Bueno, señoras y señores.
3: Es muy viejito, hay que entenderlo también.
2: Él es el Amargadito.
0: Sí, nombre, por Dios bendito. Pilas que este fin de semana. Ya, enseguidita. Pilas que este fin de semana.
2: ¿Cuál es la cosadera suya? Si apenas acabamos de llegar a un puente, ¿para qué anuncio otro puente?
0: Yo no voy a decir puente.
1: ¿Qué? Que ya viene el puente de agosto, que prepare.
0: En ningún momento es puente. No. Y ni siquiera es puente, es festivo.
1: Ay, no es lo mismo.
0: Este sábado 25 de julio, en el Estadio Tenezo y Girardot, ¡viva la salsa,
4: ¡Viva!
0: Oiga la nómina, Jerry Rivera, Oscar de León, el Gran Combo de Puerto Rico, la Sonora Ponceña, el Conjunto Clásico. ¿Quiere boletas? ¿Quiere boletas? ¡Diga que sí! Pichingo, usted va a elegir los ganadores del

0: Día de hoy, listo. Listo, vamos. Tengo boletas para Viva la Salsa, la gran apertura de la Feria de las Flores este 25 de julio en el Estadio Atanasio Girardot. ¿Qué hay que hacer? ¿Van a enviar una trova de la feria, sí o no? Trova de la feria. Es que eso
1: ayer
0: sí.
1: Feria, ayer feria.
0: Para oyentes que no hayan ganado.
2: No, no, no, no, no, no, no, no.
0: Eso sí. Eso, si usted no ha ganado.
2: No, no, no, no.
0: Participe. 314-580-1049. Una trova en alusión a Olímpica y a la feria. ¿Estamos melos?
1: Estamos melos.
0: ¿Sí o no? Mande su
1: son
0: trova.
1: Son muy fáciles de hacer.
0: Claro, y tiene tiempo. Mande su trova a través del 314-580-1049. Ese es el WhatsApp de Olímpica. 314-580-1049. Manda su trovita, que no haya ganado nada, nada, nada, nada. Y al final del programa tendremos los ganadores del día de hoy. Bueno. Eso está bueno, parce, eso está bueno.
3: Como Romeo y Julieta.
0: Jerry Rivera, Oscar de León, el gran combo de Puerto Rico, la Sonora Ponceña y el conjunto clásico.
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1: ¿Quién canta? Ay, no. ¿Quién canta canción?
0: El conjunto clásico.
1: Déjelo a él, sí, por favor, sí. Déjelo a él.
0: Ok, cante este, cante este. Llorarás y llorarás, llorarás sin nadie que te consuele.
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1: Hay un amigo mío en Granada que la cantaba diferente.
0: Sí, ¿cómo la cantaba?
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0: ¿Usted está, ¿qué le parece?
1: Violento, no, era un amigo mío.
0: ¿Qué le parece la Universidad de la Salsa? Se me fue, bendita se me fue la mujer. Pa' allá, pa' Nueva York.
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0: La Universidad
4: no
0: de la Salsa. Bueno, los esperamos con la trova en el 314-580-1049. Pichingo elegirá los ganadores del día de hoy.
4: O dobleteada.
0: Como la quiera hacer. Como la quiera hacer. Como la quiera. Eso sí, que tenga Olímpica. Que tenga Olímpica y la feria. ¿Listo?
1: Yo digo que una de las dos, pero algo que sí les quiero recomendar: que sí, rime.
0: Que rime.
1: Que no sea solamente por hacerla ahí.
0: Sí, sí, sí, sí.
1: Si no, la hacen dobleteada, pues mucho mejor.
4: Exactamente. Que no sea de las que hace Handy.
0: Exactamente. Y además. Oiga, y además, boleta doble para que se vaya acompañadito. ¿Sí o no? Entregamos boleta. Está doble para que se vaya a este gran evento el sábado en el Atanasio. ¡Viva la salsa! Muy bien, preparados, señoras y señores. Aquí comienza el Pico y Placa del Humor. ¡Vale!

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0: que sí, chiste malo, bebé.
1: Chiste malo, te va a divertir.
0: Sí, señor.
1: Chiste malo, por fin te hará reír.
0: A ver el humor del chiste malo arrancando el pico y placam.
2: Y llega un amigo y le dice a otro por chismosear. Es que más de la vida de John Hander, hombre.
0: ¿Qué más, hombre? ¿Qué más
2: no, parece más lo echaron de la universidad por loco.
0: ¿Cómo?
2: Lo echaron de la universidad por loco. ¿Y eso por qué? Estaba perdiendo facultades.
3: ¡Ah, no! 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
0: Claro que ya viene la Olímpica Feria, 5 de la tarde, 21, hasta las 8 de la noche. Es el pico y placa del humor.
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0: Muy bien, ya están llegando las trovas, ya están llegando las trovas, ¿sí o no? Recuerden que finalizando el programa decimos quiénes son los ganadores de boleta doble para Viva la Salsa. Viva la Salsa, ¿listo? Tenemos a Daniel.
1: Daniel.
0: Va, Daniel, listo.
1: Dale, pues Daniel, a ver.
0: Dale, pues Daniel. Trove, trove, compañero Daniel, dice.
2: 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Mujeres, vayan bien bellas y no se pongan calzones.
1: Que no se pongan calzones, eso es lo que deseamos. Más si quieres se los ponen, que después los quitamos.
3: Yo entendí que no se vuelvan calzones.
0: Que no lleven calzones.
1: Calzones, ah, este malo, como vaya la troba. Va participando.
0: Va, Daniel, se llama Daniel, va jugando, listo.
1: Va jugando,
0: listo. Chiste malo, arranque usted.
3: Que imagínate que había un flans. De esos de postre, flans.
0: El postre flan.
1: Postre, sí, un flans.
3: Le dio por cantar música romántica. Y se volvió todo un éxito. Todo el mundo lo quería. Todo el mundo lo idolatraba. Que sabe que montó un club de flans.
0: Uy, no, chiste malo.
1: Va a ser revés.
0: Madre,
1: que cómo le parece que un chontaduro se bañó con agua caliente y ya chonta blandito.
0: Uy, no.
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0: Muy bien, escuchan Olímpica. 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
1: Muy bien, 5:41, están escuchando Olímpica, la que me pone de todo.
2: ¡Y bien bueno!
1: Amigos, se están trovando por las boletas para ir a Viva la Salsa el fin de semana. Y también vamos a atender el Chuzo Ferreira. Colabóreme ahí con el número de Olímpica, 314-580-1049 para conductores. ¡Listo! 21 de agosto, tres últimas cifras, Lotería de Medellín. 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Arrancamos con las trovas, tenemos con las trovas. Ve hasta por aquí, Pichingo. Ojo, pues, okay, usted va a elegir los ganadores,
3: sí,
1: ¿listo?
3: Señor, sí, señor.
1: Este muchacho se llama, no, aparece como F.D. Álvarez, ¿listo? Ruédalo, ruédale la trova, ¿verdad? Lo dice.
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1: Yo no sé de trova, pero usted qué opina, maestro.
3: Esa es la trova extrañida, así la bautizo yo, porque le hizo mucha fuerza, pero esta no le salió.
1: Otra, no, una trova. No, tengo conductor aquí, ve que tengo. Corre, tengo ahí conductor. Listo, ya lo vamos a registrar ahí. Tengo otra trova, listo.
3: Bueno, otra. Ese dígale que medio le pague.
1: Desclasificado.
3: Sí, sí.
1: Listo, ahí está. Otro, Gabriel, le presento a Gabriel. Gabriel, trova, compañero, trova, velo.
5: La feria de las flores, por donde vayas ve rosas, claveles y girasoles y mujeres muy hermosas.
1: ¡Ay, Gabriel! ¿Cómo le salió de bien, sí o no? ¿Cómo le salió bien a Gabriel, sí o no? Ave María, hombre.
3: Tiene toda la razón, hay mujeres muy bonitas. Y si sube a Santa Elena, va y se clavia a Margarita.
1: Pilas, que finalizando el programa tendremos ganadores con estas trovas. Con estas trovas tendremos ganadores de boletas dobles para Viva la Salsa este sábado en el Atanasio Girardot. Bueno, conductores también por este lado. Aló, buena tarde, ¿con quién hablamos? No, amigo, quítale el altavoz, por favor. Quítale el altavoz. ¿Con quién hablo?
6: Juan Carlos, no me quiere,
1: Juan. Pero es que se escucha en altavoz, listo. Juan Carlos, número de Olímpica, ¿cuál se lleva, Juancho?
6: El 811.
1: Diga, el 811 es mío y nadie me lo quita, dígalo.
6: Es mío y nadie me lo quita.
1: Perfecto, mucha suerte, Juancho. ¿Y por qué escuchas Olímpica?
6: Porque me pone todo bien bueno.
1: Perfecto, y bien bueno. Ahí está, muy bueno, ahí está, se lleva el 811.
3: Es muy bueno el número, yo en Granada me gané una balacera con ese número. Uf,
1: ah, participaste buenísimo. Y te la ganaste.
3: Me la gané.
1: Ah, qué sí. Belleza, con el sí. 811. Bueno, muy bien, 5:44. Más oyentes, claro, más oyentes tenemos en la línea. Aló, buenas tardes, ¿con quién hablamos? ¡Uy! ¡Uy, mírala! ¡Ay! ¡Tita! ¿Cómo le va, Tita?
7: Estoy muy triste.
1: ¿Por qué está triste, Tita?
7: Estoy muy triste. ¿De qué me llame con Tita?
1: Tita, para contextualizar a los oyentes, te contestamos de Olímpica Estéreo y ella es Tita, oyente de Olímpica. Nos llama desde Granada, Antioquia, Tita.
7: ¡Qué pelea! Siempre son Tita de esa misma emisora.
1: Entonces mire dónde está metiendo el dedo, mi amor. Usted fue la que llamó.
7: Yo solo me hiciste número.
1: ¿Solamente sabes ese número?
7: Yo solo me hiciste 14, 5, 6, 49.
1: ¿Qué emisora necesite? Yo le consigo el número, Tita.
7: Yo necesito esa emisora donde hay un señor que dice, bésame.
1: Ah, esa es bésame, sí, esa es bésame. ¿Cómo dice el señor?
7: Bésame.
1: Esa es bésame, sí. Yo le tengo el teléfono.
7: ¡Qué señor tan cochino! ¡Es que bésame! ¡Estoy tan triste!
1: ¿Por qué está triste,
7: mi tío? Porque ya acabó el mundial.
1: Se acabó el mundial, mi amor.
7: Yo estaba muy contento ando mucho porque viéndole esas patas de esos jugadores de fútbol.
1: ¿Cuál fue el jugador que más te gustó en el mundial, Tita?
7: Mbappé,
1: goleador del mundial, sí.
7: Papi, yo estoy muy triste. ¿Por qué? También estoy muy triste porque no. ya cancelaron el fenómeno del niño.
1: ¿Cancelaron el fenómeno del niño? ¿Por qué? Porque
7: anoche llovió, todo el día está lloviendo, ya no hay fenómeno del
1: Ay,
7: niño.
1: Ay, no, Tita.
7: Y yo quiero un niño.
1: Usted quiere un Tita, pero dele gracias a Dios que llovió, estaba haciendo mucho calor, Tita. Bendito. Va, ayer fue la primera noche en este año que no saque el ventilador. Bendito sea mi Dios.
7: Yo, pero es que a mí me gusta el fenómeno del niño, puedo dormir en pelota.
1: Con el fenómeno del niño duerme en pelota.
7: Yo duermo en pelota.
1: Ay, Tita, y donde pase un temblor y usted saliendo ahí. ¿Ah?
7: ¡Qué
1: ¡Qué lioso!
7: Ay, entonces estaba el chiste malo.
1: Sí, sí, aquí está el chiste malo, ¿ves?
7: Chiste malo está ahí.
1: Sí, se lo va a pasar.
7: Está ya muchachito malo, porque el chiste malo es muy noble.
1: Chiste malo
7: es un... ¿Y saben qué? Ese John Angel es un descalado, porque se la tiene mucho chiste
1: sí,
7: malo.
1: Sí, se le pecado, cierto.
7: Me avergüenza, me avergüenza. Como...
1: Tita, hoy va a poder... Chiste... Hoy va a poder hablar con chiste malo. Se lo va a pasar, ¿listo?
7: Me lo vaya. Sí, chiste malo. Yo me organizo.
1: Organízame, hágale. Chiste malo, le presento a Tita.
8: Hola, buenas tardesita, ¿cómo estás?
1: ¡Uy, el amor!
8: ¿Y ahora qué le pasó?
7: ¿Cómo habla de feo?
1: Voz de locutor no tienes, cerdo.
7: Él es muy lindo. Es muy lindo. Qué malo.
8: No soy locutor, soy animador.
7: ¿Es animador? Sí.
8: Sí.
7: Sí.
8: Que sí.
7: Es animador y cuando me va a pegar un animal. Chiste malo, oye, quítate una oportunidad porque yo quería llamar a la otra emisora donde dicen, bésame.
1: No, ese no es aquí, ese no es.
7: Yo quería llamar a la otra emisora donde dicen, bésame.
8: Ya,
7: yo quería la ya. Yo quería la ya y ya ven que chiste malo, ya, ya aprovechando la oportunidad que me contestaron de allá.
8: ¿Qué?
7: Porque estoy muy tito.
8: Porque estás triste.
7: Porque yo me pongo chiste por lo que me mandan ganas.
1: Mija, pues se mantiene así.
7: Aprovechando eso, chiste malo. Quiero decirle que te es una persona muy linda, muy noble, muy cariñosa.
8: Muchas gracias.
7: Y quiten el locutor, que usted es animador. ¿Sabe qué lo daña usted?
8: ¿Qué?
7: Quite más huevado.
0: Ya viene la Olímpica Feria de la Flor.
8: ¿Y usted se presta para esto, Juan?
1: ¿Cómo así? Si la oyente sí, la llamó,
8: no, si no, no es su presidente, es esto.
1: No, no, no, no. Tita es muy querida con usted. Muy querida con usted.
9: Esta canción

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0: Muy bien, dos corticos de la hora. El primero lo tiene Pichingua, el segundo lo tiene Chiste Malo. Chiste Malo, véngale.
1: ¿Qué, cómo le parece que una muchacha muy bonita vio un man por la calle?
0: Hey.
1: Y así un man bonito, espera, yo le digo como quién, así como...
2: ¿Como Ferreira?
1: Como Ferreira, no.
0: Ganan
1: no.
0: Como Chiste Malo.
1: Galón como Chiste
0: Malo. Galán.
1: No.
0: Tampoco.
1: No.
0: Como John Hunter.
1: Como John Hunter. No, Hunter, no. Me gustaría incluirte en este chiste, Hunter, pero no.
0: Como el pinchadito.
1: Ese. Como el pinchadito. Y se le acerca la muchacha por un lado y se le dice, bandido. Así,
0: ¿eh? Ah, la pelada del galán.
1: La pelada, sí. Bandido. No fuiste anoche a mi apartamento, me quedaste mal. Le dice el man, ni donde vaya le quedo mal, mal.
0: Chiste Malo, véngale, Chiste Malo. Revísate, Chiste Malo.
3: Que imagínate que llega una muchacha y le dice a un muchacho también como con ganas de salir con el muchacho.
2: ¿Cómo llamar al muchacho?
3: Ay. Entonces estaba el muchacho y le dice, Ander, usted me invita a almorzar hoy. Y llega y le dice, pues, ¿sabe qué, mi amor? Es que hoy es martes 13. Y ay, se va a poner de supersticioso. No, es que no tengo plata, me pagan el 15.
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8: Papi, si esa es la plata, esa es la plática, si se malo.

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0: despecho a pelo en septiembre, ¿eh, María? ¡Hombre!
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2: ¡Ay! 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
0: ¡Relájese! Que están escuchando Olímpica, la que me pone de todo.
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0: 6 de la tarde, 12 minutos, escuchan Olímpica. Llegó el momento de los deportes con la voz clara, ¿sí o no? La voz clara del deporte. ¡Él es
3: Don Weimar! ¡Lo dice!
4: ¡Qué alegría cuando me dijeron! ¡Vamos a salir a las 6 y 2!
0: ¡Ay, pero si está contento!
4: Sí, contento.
0: Déjelo así, déjelo así.
4: Sí, muy contento.

0: chiste de aquí.
1: Ferreira Flores,
0: oh, sí,
1: mijo.
0: Ferreira Flores, sabio.
1: Saludamos al amigo de TikTok, Ferreira, listo, estamos con TikTok, arroba olímpica medallo, TikTok. ¿Usted me permite dar un avance informativo, señor Don Weimer?
0: Sí, señor, claro que
1: discúlpeme,
0: sí.
1: Discúlpeme, discúlpeme.
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1: Oiga, un avance informativo. Ya mañana 24 de julio a las 7 de la mañana se oficializará la rotación del pico y placa. Correcto, mañana lo van a anunciar. El secretario de Movilidad, Pablo Ruiz Garzón, convoca a los medios de comunicación mañana a 7 de la mañana en el hall del área metropolitana del Valle de Aburrá. Correcto, esta información y esta invitación es para periodistas y para la comunidad, para que usted obviamente se entere mañana cuál va a ser la rotación del pico y placa. Listo, atentos que mañana nos cuentan la rotación del pico y placa, ¿sí o no? Atento a la noticia.
3: ¿En dónde lo van a hacer?
1: Hall del área metropolitana del Valle de Aburrá.
3: ¿Por qué no en la sombra? Para que no le tanto.
1: No, es que no es en el sol, es en el hall.
0: Ay, ay, ay, ay, ay, ay, ay,
1: entonces, mire que si estaban rodando era puro fake. ¿Sí o no? Puro fake estaban,
0: sí,
1: rodando.
0: Señor. Hoy.
1: Porque mañana se hace oficial la rotación,
0: placa, sí,
1: segundo,
0: señor,
1: semestre a las 7 de la mañana, por parte del señor Pablo Ruiz Garzón, secretario de Movilidad. ¿Listo?
0: Sí, señor.
1: Ahí lo tienen.
0: Con lo bueno sale para todos los oyentes. Qué bueno, viejito, que aclaró eso. ¿Sabe por qué? Por lo que usted decía.
1: Sí.
0: A mí me llegaron varios afiches que llaman todo eso de publicidad.
1: Varias imágenes,
0: ¿eran varias fake? Imágenes del nuevo pico y placa, pero bueno, ya sabemos que por la mañana.
1: Mañana a las 7. Mañana a las 7 de la mañana sale el nuevo pico y placa, la rotación, listo.
0: Oremos mucho por los que les va a tocar el viernes.
1: ¿Por qué?
0: Ay, no, un pico y placa el viernes es lo mejor, es lo peor.
1: No, mío, cuando toca, toca. ¿Qué más?
0: No, viejito, pero viernes eso queda muy horrible, viejito.
1: ¿Cierto? Eso todavía lo siguen haciendo por sorteo, ¿cierto que sí?
0: Sí, que sorteo.
1: Bueno, por sorteo.
0: Que sorteo.
1: Exactamente.
0: Sí.
1: Puede que repita. ¿Usted qué día tiene, don Weimar?
0: Yo tengo los lunes.
1: ¿Los lunes?
0: Sí, señor.
1: Se ha salvado un montón. Se ha salvado 5 veces,
0: sí,
1: en menos de un mes.
0: Se ha salvado, sí, señor.
1: ¿Cómo le parece?
0: Sí, sí. ¿Eh? Los lunes.
1: Ahí está.
0: Pero a mí me tocó una vez que me tocó todo el año los viernes.
1: ¿Los viernes?
0: No, casi acaban conmigo. Digo una cosa. Yo estaba, ¿sabes qué, mi querido Jesús de Dioja?
1: ¿Qué pasó, señor?
0: Estaba a punto yo ya de desocupar. Valen las sillas a ese carro, voltear las llantas para arriba y sembrarle cilantro a esos viejitos.
1: ¿Por qué? Porque no podía salir el viernes. No,
0: chilletas. Eso no sale tempranito.
1: Bueno, vamos a esperar entonces qué dice mañana el secretario de Movilidad, hombre, porque creo que fuera del pico y placa estamos esperando que nos diga a ver cómo estamos haciendo para que mejoremos en gran medida la movilidad.
0: Claro, sí, señor,
1: exactamente.
0: Porque hay mucha obra también.
1: Exactamente.
0: Sí, bueno,
1: muy bien.
0: Iniciamos con la información deportiva.
1: ¡Súbanos! Hoy no más le digo, por ejemplo, mi mamá está en unos exámenes por este lado.
0: Sí,
1: y
0: sí,
1: para el Vigado se demoró una hora.
0: Ah, viejito, es porque.
1: Una
0: se,
1: hora.
0: ¿Por qué se los hizo por ese lado? Se los hubiera hecho por el otro lado.
1: De Laureles a Envigado, una hora, increíble.
0: Increíble, viejito.
1: Increíble.
0: Increíble.
1: Bueno, vamos pues.
0: Iniciamos con la información deportiva.
1: ¡Sube, Gordina!
0: ¡Sube, Gordina! Baja Cortina.
1: Hágale.
0: En la Sudamericana, hoy Santa Fe a las 7:30 recibe a Caracas.
1: Partido
0: de la Sudamericana, sí señor. 7:30 de la noche. Estamos hablando de los partidos de la Sudamericana. Además, mi querido Quesito de Oja, una incertidumbre que había sobre el partido de Atlético Nacional.
1: Sí.
0: Es oficial que se cancela. Se cancela el partido de Nacional.
1: ¿Sí? ¿El del fin de, ¿cuál? ¿El del fin de semana?
0: El del fin de semana, sí, señor.
1: ¿Ese iba a ser dónde, don Weimar?
0: Ese iba a ser, ya te voy a decir aquí.
1: Exactamente, partido, a ver, yo miro entonces aquí
0: Nacional.
1: La información también, sí, señor.
0: Pero sí tengo claro que se cancela el partido de Nacional. Se cancela el partido Nacional.
1: Ese estaba pronosticado para el sábado 25,
0: sí,
1: a las,
0: señor,
1: 2 de la tarde. Boyacá, sí, Chico, Nacional en Tunja.
0: Sí, señor. Sí,
1: ¿y qué,
0: señor,
1: pasó?
0: Al parecer, hay como dos juegos allá, viejitos, no sé qué es lo que tienen. Y al parecer se cancela este partido.
1: Ah, bueno, entonces.
0: Cancela de ese partido de Atlético Nacional.
1: Y creo que entonces la acepción correcta sería aplazan el partido. Deben,
0: sí,
1: aplazarlo.
0: Señor,
1: aplazar, no cancelarlo,
0: sí,
1: no aplazar el partido,
0: sí, señor,
1: de Nacional
0: la
1: por la primera fecha de la liga, ¿cierto?
0: Aplaza, sí, señor.
1: Ok.
0: Vamos,
1: bien,
0: a esperar a ver qué otra información nos dice, pero hasta donde yo tengo la información, está aplazado. Está aplazado que porque hay unos juegos allá, yo no sé dónde, yo no sé, en Boyacá, Chico.
1: Sí.
0: Que hay unos juegos allá de patinaje, que unos culicagaitos jugando allá, y que entonces van a cancelar el partido. Pues se va a aplazar. Mañana empieza la Liga Betplay. Regresamos de nuevo. Llanero se enfrenta a Deportivo Pereira a las 6:10. Mañana también Deportivo Cali contra Jaguares a las 8:15 de la noche. El sábado, pues este partido es el que al parecer se va a aplazar. Boyacá Chico contra Atlético Nacional.

0: Me decía un dicha de Nacional que ya hubo gente que viajó para ese partido.
1: Aquí está el comunicado, ya
0: sí,
1: lo encontré. Señor.
0: Sí, ya lo encontró.
1: Ya encontré el comunicado de la Dimayor. Sí, señor, exactamente. Aplazan el partido entre Boyacá Chicó y Atlético Nacional.
2: ¿Qué saben ustedes dos, don Weimar y Juan, y de la reunión de la asamblea de los ocho equipos?
1: Nada, no, no, de la televisión.
2: De la televisión. No han dicho cómo van a empezar mañana.
1: No han dicho nada. Yo todavía no lo sé. Hay que mirar esa noticia, cómo va, ¿sí o no?
0: Entonces está aplazado el partido de Boyacá Chicó contra Atlético Nacional.
1: Exactamente.
0: Medellín pasa a las 4:05 de la tarde. Millonarios Bucaramanga a las 6:10. Tolima contra Junior, sábado a las 8:15. El domingo a las 2 de la tarde, Internacional de Bogotá contra Amarica. A las 4:05 de la tarde, Águilas Doradas contra Santa Fe. A las 6:10, Alianza contra Fortaleza. Y a las 8:15, Once Caldas contra el Cúcuta.
1: Hoy se le queda uno ese huequito del Mundial, pues que después de venir a esos partidazos. Cuesta como adaptarse, ¿cierto? Adaptarse nuevamente, cuesta.
3: Pues digo algo, y adaptarse ustedes a los equipos criollos va a ser bastante duro, porque los equipos...
0: Sí, para usted no, pero para nosotros sí va a ser muy duro.
1: Yo creo que ese campeonato colombiano volverá a coger calorcito por allá, entrado noviembre, en los cuadrangulares, ¿cierto? Sí.
3: Yo diría que por ayer unos 2 años y medio.
1: Ahorita como que no le para uno como mucha bola, ¿no?
0: No, mijito, por Dios. Esperemos a ver qué pasa.
1: Vea.
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0: 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Seguimos con la información deportiva. Sube Cortina. Baja Cortina. Es oficial que se queda en la selección Colombia el técnico Néstor Lorenzo.
1: ¿Yo ratificado ya?
0: Sí, señor.
1: A ver si usted le dice la tía,
0: sí.
1: ¿Qué?
0: La tía Berta, porque es con esas manitas, sí, no, manitas de ladito y esos cacheticos colorados. Se queda la tía Berta, al parecer.
1: Néstor Lorenzo. Néstor, a ver, ¿al parecer o ya salió la confirmación?
0: No,
1: por parte de la Dimayor.
0: Está confirmado.
1: De la Dimayor no, sí, de la Federación Colombiana de Fútbol.
0: Está confirmado y tiene también, se ha confirmado y tiene también... primera como yo, mijito.
1: Ah, bueno.
0: Tiene primera como yo también,
1: ahora sí.
0: Sí, señor, aquí está. Le voy a leer rápidamente, mi querido. Es que usted me da huevadito, mijito.
1: Hay que dar la información como es.
0: Nelson Lorenzo fue renovado en la selección Colombia, pero hay cambios en su equipo técnico.
1: Claro, acordemos que Amaranto era el asistente,
0: sí, señor.
1: Viene a ser el técnico del Medellín.
0: Sí, señor.
1: ¿Quién reemplaza a Amaranto entonces?
0: Sí, señor, hay que mirar a ver. El Comité Ejecutivo de la Federación Colombiana de Fútbol informó que tras la reunión celebrada este jueves 23 de junio en la ciudad de Bogotá, se realizó la renovación del contrato del director Nelson Lorenzo al frente de la selección colombiana masculina de mayores. Viejito, tengo una pregunta, ¿cuántos llegada de Néstor Lorenzo?
1: Estaba como en 2 millones de dólares al año.
0: Eso es mucha plata.
1: Pero sabes que no es tanto, porque hay técnicos que le pagan mucho más.
0: Sí.
1: ¿Sí me entiendes? Sí. De hecho, en los que no quieren a Lorenzo, eso era lo que pedían, que trajeran un técnico con mayor experiencia, porque si acordemos que Lorenzo,
0: eso, señor,
1: Colombia le dio la oportunidad, pero muchas de la prensa colombiana están o hacían puja por un técnico de mayor recorrido, sí, internacional. Sí,
5: ¿cuánto? 2 millones.
1: Sí, eso
5: claro,
1: está.
5: Claro que es que para 2 camisas, vino tinto y un saco, que
1: no,
5: lo
1: no, no, pero, oh, no, no, pero espérate, pero eso es mucha plata. O sea, 2 millones de dólares al año, eso es mucho billete.
5: 2 millones vienen a ser como 200 mil, ¿cómo es? Sí, ahí.
0: Eso es mucha plata.
5: Como 200 mil al año, al mes.
0: Eso es mucha plata.
1: Eso
0: es mucha plata. Con eso se compra mucha cosa y ya visita todos los días.
5: Con eso compro yo 2 carrotanques de la fábrica de licores.
1: Exactamente, pero bueno, estamos esperando la noticia y ahí quedó.
0: Néstor Lorenzo, sí, señor, confirmado entonces que Néstor Lorenzo...
1: Renovación del contrato,
0: con la
1: dice.
0: Selección Colombia, sí, señor, renovación del contrato. Bueno, mijito, luego yo voy a hacer, me voy, que tengo que tomar una cosita por allí.
1: Vaya a ver entonces, a ver. Sí, bueno, dijiste, que oja, enhorabuena, que le vaya bien a Néstor Lorenzo, ¿cierto?
0: Pero es que mal no le ha ido. A mí me parece que no le ha ido mal, esperemos a ver.
1: Vea, hombre, eso depende de donde usted lo mire.
0: Sí, señor. ¿Cierto?
1: Hemos ganado partiditos, pero si usted va al fondo, ¿qué hemos ganado?
0: Nada.
3: Sí, sí, claro. Vosotros no, no habéis ganado nada.
1: Nada.
3: No es como ni la nuestro, Copa América. Nuestro equipo ibérico es otra cosa.
1: Claro, y acordate, mira, ni la Copa América.
0: Ni la Copa América.
1: Y la eliminatoria, pasamos para porque la ampliaron a 6.
0: Sí, señor. Sí, es verdad. Sí,
1: ¿se
0: señor.
1: Acuerda?
0: Sí, señor.
1: Entonces, mijo, yo no sé qué, pero cada quien.
5: Digo, pasamos dejando las bolas en el alambrado.
1: Usted lo dijo. Usted lo dijo, hermano. Ahí está.
0: Yo lo único que voy a decir es como dijo el mudo de por mi casa.
1: ¿Qué dijo el mudo al respecto? Eso es qué.
0: Que no sabe qué hacer eso dijo. Hasta aquí la información deportiva. ¡Subo, Cordina!

0: del chiste de Don Ebrio y antes del chiste de Pichingo, pues saludamos a los oyentes que tenemos en TikTok, arroba olímpica medallo en TikTok, y tenemos trova Don Ebrio, porque estamos buscando dos trovas bien buenas o tres para que se vayan con boleta doble a Viva la Salsa este fin de semana. ¿Listo?
1: Pero ah, qué bueno.
0: Entonces vamos a escuchar esas trovas. Pichingo elige el ganador. ¿Estás tan expresivo?
2: ¿Qué tan maravilloso?
0: Bueno, ahí está. Primera trova no, ya hemos tenido varias. Siguiente trova, la que continúa. Pichingo, escúchala. Dale, dice.
3: Muy buenas noches, Olímpica. Mi nombre es Juan Carlos Franco y quiero participar para las boletas del concierto Viva la Salsa. ¿Qué va mi trova? Ya se acabó el mundial y todo fue muy bueno, pero ya llegó agosto con la Feria Flores y en Medallo solo se escucha Olímpica Estéreo. Se escucha Olímpica porque me pone y bien bueno.
0: Pero hágame hágame el favor.
1: Si hay un sinónimo de pelle, es esa trova.
4: El mundial ya se acabó y nos hizo mucho bien. Y el talento para trobar, pues se le acabó también.
1: Esperen, que yo voy a hacer una.
4: Ese señor que llamó a trobar aquí.
0: No,
4: la trova le salió lo más de buena, pero un poquitico larga. Y yo le quiero decir...
2: ¡Qué trova tan amarga!
0: Tengo otro aquí. Mira ese. Ay, no. Venga pues, caballero.
2: Ay, no.
0: Démosle hasta internet.
5: Ahí está. Juan, y buenas tardes, hermano. Habla con Albeiro del 12 de octubre.
0: Albeiro, ¿cómo vas?
5: Para combinar el vallenato con la ranchera.
0: Ah, no, eso es viejito. Listo.
1: Hágale. Oiga, el anterior trovador, ya como casi todos los trovadores.
6: lo damos por eliminado. Apodo,
1: tenemos a. El trovador. ¿Cómo se llama él? El nombre no. Se va a llamar. Larguirucho.
0: Este muchacho no le aparece.
1: Ya sabía cómo es el remoquete de.
0: De Larguirucho.
1: No, de John Hunter García.
0: Sí, a ver, ¿cómo es?
1: Memoriepollo.
0: Tengo otra trova, pues. De Ana Castaño. Hágale, él, güey.
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0: ¿Cómo la vio? Ya. Ana Castaño llama.
6: La ¿qué primera, dicen ustedes que son profesionales?
1: La primera es asonante, pero está pero bien está hecha. Bien, está, sí, bien, está bien construida. A mí me parece que Ana... Muy bien.
0: Muy bien.
8: Ella trova la carrera, una mujer muy divina. Pa' mí que en vez de saliva, ella tiene gasolina.
0: Sí. Muchas gracias, amigos de TikTok. Gracias,
1: amigos,
0: por acompañarnos.
1: TikTok, gracias por estar ahí.
0: Ya regresamos.
1: Ahí. Y recuerden, soy...
0: ¿Ebrio qué?
1: No, Ebrionel, no, señor. Respete. Ebrio Yamal de la Mancha, hombre.
6: La miné.
0: Hablamos. Ebrio. La min, hombre.
1: Sí, la min.
0: Hablamos.
1: Ebrio la miné, en serio.
0: Chao.
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0: 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Muy bien, 6 de la tarde, 40 minutos. Recuerden, más adelante tendremos los ganadores de boletas dobles para el concierto Viva la Salsa este fin de semana. Estadio Atanasio Girardot, qué concierto. Jerry Rivera, Oscar de León, el Gran Combo de Puerto Rico, la Sonora Ponceña, el Conjunto Clásico.
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0: Eso será más adelante con las trovas, claro. Pichingo dirá, ¿quiénes serán los ganadores de este día?
3: Hasta bueno, el momento han ya como...
0: ¿Ya cuántas hay seleccionado? ¿Qué? ¿Dos o tres?
3: Dos o tres, sí.
0: Listo,
3: sí,
0: perfecto. Sí. Pendientes, pendientes, que ahorita diremos quiénes serán los ganadores. Por lo pronto, ¡vamos a Yarumal! Buenas noches, Yarumal, me copia, me copia.
4: Buena.
3: Buena.
4: Evelio Jaramillo Loaiza de la bella municipalidad de Yarumal, Antioquia. Rico y extravagante. Veo un pobre y me provoca miedo. La pobreza me da alergia, me da piquiña en las bolas.
0: ¿Por qué?
4: No, no, no, no, no, no, no. La pobreza huele a carne gorda y a sancocho cebudo.
0: Pero qué es
4: de
0: eso.
4: Ave María. No, no, no, no. Eso, no. No hay como vivir en la abundancia.
0: Amén, amén, amén, claro.
3: Don Emilio, buenas noches.
4: En la carencia, qué tristeza, la carencia da depresión.
3: Le iba
4: y da ganas de un oírse del país.
0: Dele gracias a Dios, entonces, de su abundancia,
4: mijo,
0: dele
4: gracias.
0: Gracias
4: a mi Dios todos.
0: Ah, sí, claro.
4: Yo le digo, señor, señor, si te provoca algo, pídemelo. Casi le digo a mi Dios.
0: Señor. O sea, usted no le dice tanto, tanto que agradecerte. Usted no,
4: no,
0: le dice,
4: no, yo no, le digo, no, señor, ¿qué te provoca para mandarte?
0: Bendita sea mi Dios. Okay. Opulencia, opulencia que llama, ¿sí o no?
4: Yo le digo una cosa a Juan Guipichingo.
0: A ver.
4: Es que, como decía Pambelé.
0: Ah, sí.
4: Pambelé dijo una frase muy corta y muy sencilla.
0: Pero muy, y muy diciente.
4: Decía, es mejor ser rico que pobre. Y el bobo de aquí de Yarumal, ¿sabe qué es lo que dice?
0: ¿Qué dice? ¿Qué dice?
4: Ah, bueno, plata para comprar cositas.
0: Ave María. No, es que ¿y usted nos llamó para hablar de la plata suya?
3: Para restregar la plata.
0: ¿Para eso nos llamó? No.
4: Pues claro, si uno, como es de bueno uno chicanearle a un pobretón.
0: No, pero qué.
3: Pero yo no me considero.
4: Que apenas abren esos ojos como con gane préstamo. No. Yo le digo una cosa, Pichingo. Uno no se debe juntar con pobres.
3: Ah, no, eso sí dicen.
4: No, pobre, eso sí dicen, sí. Pobre más pobre da robo.
3: Sí,
4: da robo,
3: sí, sí, sí, eso.
0: Pero
3: sí,
0: venga,
3: sí.
0: ¿Y usted nunca ha escuchado el concepto de humildad?
5: Ya está
4: tinto. Ya está el tinto.
0: ¿Le traen tintico a esta hora?
4: Está ahora tinto.
3: Y si no, no, no lo desvelo.
4: Oiga,
3: no lo
4: desvelo. Me le echó un poquito de leche, por favor.
3: ¿Leche?
5: ¿De la tosada o de la otra?
4: De la DPR, tírele, échele de la DPR.
0: O sea, leche entera.
4: Leche entera.
0: Leche entera.
4: Es la que queda uno calibrando lo más de bueno de esas bujías.
3: No, hombre, compré, soy bien rico y compré almendra. Compré aquí. Y almendra.
0: No, eso no, leche de la vaca, no pa' qué.
4: Oigan a este. Me demoro yo casi 15 minutos ordeñando una vaca. ¿Cuánto se demora uno ordeñando una almendra?
0: Una almendra, para que salga un litro.
4: No le pare. ¿Cuánto le saca usted un litro a una almendra?
0: ¿Lo creen
4: a
0: uno, hombre?
4: No, hombre, yo le digo, ustedes allá en la ciudad toman una leche muy maluca.
0: Ave María.
4: ¿Cuál le parece? Que la leche entera. Vale como a cuánto, ¿cómo está la leche entera allá?
0: A 4.300 la bolsa.
4: A 4.300. La deslactosada a 4.800.
0: Más o menos,
4: La deslactosada y desgrasada vale como a
0: 5.000.
4: Y ya la deslactosada. Deslactosada,
0: descremada,
4: desengrasada, vale como 8. Mientras menos cosas le dejan más cara.
0: ¿Cómo le parece, tío?
4: Una cosa que ni es leche.
0: Ni es leche, hombre. Oíste, y hablando.
4: Está regado. No, es que
3: es así. Oíste, ¿qué te iba a preguntar yo? Doña Imelda, ¿cómo está?
6: Ay, gracias, Pichingo, por preguntar.
3: Sí, porque aquí no se dignan, pues, a preguntar por la embarazadita.
6: Nadie
3: pregunta por la enfermita.
0: Pichingo, y es que vos todavía estás creyendo en el embarazo.
3: Pues...
6: Muy bien.
3: Usted ya la espera.
6: Ya aquí me tienen disque amenazada. Yo me hago la prueba cuando a mí me dé la gana.
0: No, eso es verdad, mi señora, pero vea, esta es la hora. Creo que ha pasado un mes sin una prueba de embarazo, sin un ecografía. Nada, nada, no.
6: Usted también, pues.
0: Ah, no.
6: También.
0: ¿Y si tiene, y si está en embarazo, por qué no muestre?
6: Eso le estamos diciendo aquí.
0: Muestre.
6: Le estamos diciendo aquí que vaya y se haga la prueba.
3: La prueba. Esperemos.
6: Que revise para que le revisen la chocha del gallo.
0: ¿Cómo?
4: Que lo que ella está hablando es pura recocha y mamada de gallo.
7: Todo eso es por llamar la atención a la edad que ella ya tiene.
3: No, hombre.
6: Ah, usted me está diciendo vieja. ¿Por qué no se mira las bolas suyas? ¿Sabes si las tiene arrugadas o no?
7: Pero yo no estoy llamando, la atención.
6: ¿Para eso qué? Ay, no, ya me sirven las camisetas. Ay, no, ya quepo aquí. Y lo miré con la camiseta del mundial y parecía una salchicha embutida.
7: Lo que diga es con raya, señora. Cállele la jeta a todo el mundo. Y hágase lo que tenga que hacer de una vez.
0: Venga, con calma, calma. Señora Imelda, si usted está en embarazo, ¿cuánto tiene de embarazo?
6: En este momento voy a gustar como mes y medio.
0: Hasta
7: que no muestre la prueba de estar embarazo.
6: O sea, yo como el jugador de
0: Argentina.
6: Mes y medio.
3: Doña Imelda, pero si es bueno tener como constancia de...
6: Ay, no, esta eructadera y esta miadera me va a matar. ¿Qué preguntaba?
0: Esa es la única prueba que tiene para presentar que está en embarazo, que eructa.
6: Que no le creemos.
3: ¿Sabe qué pienso yo? Usted está como el fenómeno del niño. Ya no creemos en el fenómeno de la niño y no creemos en el fenómeno de la niña suya, la verdad es.
6: Ay, pichingo, hablando de eso, pues, pero con seriedad y respetando, pues, mi embarazo. Yo ya no le creo a esos pronósticos. Ya uno abre el celular, dice que 80% de lluvia y un solazo que le quema a uno la nalga.
0: Y al revés.
3: Gracias, aguacero anoche.
6: ¿Cómo le parece?
0: Y el de ahorita en la tarde.
6: Ayer se fue 3 veces la luz.
0: ¿En dónde? Sí,
3: Yarumal amaneció sin luz hoy.
4: Ya amanecimos sin luz hoy.
0: Fue madre. Oiga,
3: Evelio llamó por la mañana porque recogió.
4: Oiga.
0: En un mal.
4: Y le digo una cosa, y la que van a tener que recoger para diciembre. ¿Cómo le parece que el día de las velitas, creo que va a pensar, va a empezar el 1 de septiembre? Van a decir prendiendo las velitas desde septiembre. Se siente que
0: venga,
4: viene el niño.
0: Don Evelio, entonces... Yo ya ni sé ni qué hablar, con qué mole ya este señor.
4: No, pero de verdad, ¿quién le cree a esos mentirólogos? Mentirólogos.
0: Pero venga,
6: denle, no, meteorólogos.
0: Démosle gracias a Dios que cayó el agüita, es que estaba calentando mucho.
3: Y yo no sé usted por qué, usted le cree a doña Imelda y quién le dice algo.
0: Exactamente,
4: pues sí.
0: También. Exactamente.
3: O sea, doña Imelda le cree, porque eso huelía tapado. No,
0: mire, por ejemplo, esta nochecita para dormir bien bueno.
4: Sí. Claro, le cuento una cosa, pero aquí todavía no ha bajado la temperatura como baja aquí. Aquí todavía hay calor.
0: Todavía.
4: Aquí hay matas persiguiendo perros de la sequía tan horrible que hay.
0: Por Dios bendito. Bueno, mi señora, los tengo que dejar. Sigue el programa.
8: Hola, mi amor.
0: ¿Qué más, mi amor?
8: Papi, venga.
3: Bueno, nosotros nos salimos.
8: Quítele el audio a ellos que le quiero preguntar una cosa solamente a usted.
0: A ver, ¿qué pasó?
8: Usted con estos calores, ¿cómo duerme?
0: Obviamente, como todos los paisas, mía, en pelota, porque es calor tan berraco, mija.
8: Mándeme una fotico.
0: No,
8: porque... Así por debajo en la cobija con el muñeco asomado.
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3: Muy bien, están escuchando Olímpica, la que me pone de todo y bien bueno. Pilas, que venimos con reto. Reto trova para estos dos grandes, como lo son, bueno, grandes de la trova. Es que dos grandes, pichico.
4: Qué pena con usted, pero son
3: sí, no,
4: grandes.
3: No, en la trova no. No, no, no, no, es que sí, mezclé tema, mezclé estatura y trova. Eso fue sí. Ese fue el, ahí el lapsus.
5: Nosotros somos dos gigantes de la trova.
3: Eso, exactamente.
4: Y sí, es más,
3: sin lugar a dudas, sin lugar a dudas, sí.
4: Y si me gano despecho a pelo, vengo y le pongo el trofeo ahí.
3: Listo,
4: en,
3: listo,
4: ahí
3: listo.
4: Lo pongo. Pa allá, y lo dejo ahí puesto.
5: Todos vamos para despecho a pelo el 12 de septiembre en Santo Coyote, papi. Despecho a pelo, para que sepa usted.
3: Bueno, venga, si quieren ese reto trova, van a dejar su notica de voz, 314-580-1049. ¿De qué tema quiere que troben? Pichingo y Don Ebrio. Y les tengo también más adelante trovas que han llegado para la Feria de las Flores. Reto trova, reto trova. Se acabó el mundial, muchachos. Se acabó el mundial, hágale.

0: cucos en la maleta.
1: Y los vamos a mirar andando allí por Laureles, buscando a ver qué muchacha quería arreglar los papeles.
2: Vea, más tengo tema aquí.
0: Dale la receta.
2: Oiga.
3: Juan y buenas noches. Juan, y que ya tienen una troita y que hoy es jueves. Que hoy es jueves.
2: Sí,
3: ya fin de semana. Sí, puerta
2: señor.
3: De fin de semana.
2: Excelente. Suena.
1: Sí, señor. Hoy ya es el jueves. Vaya empacando maleta. Que huele a pura borrusca. Que huele a guaro y horqueta.
0: Que huele a guaro y horqueta.

0: noche y ya su...
1: su cuerpo su, lo sabe.
0: No, yo voy a hacer pipí.
1: Oiga, más oyente. Oiga.
2: Hey, buenas noches, Olímpica. Mi nombre es Leonardo. Yo sí quiero... Leonardo. La Teto Trova. Para Pichingo. De calzones.
1: Calzones, trova calzones. De calzones. Trova de calzones, muchachos. Trova de calzones.
3: Como es hoy jueves de fiesta, se agitan los corazones. Igual las copas para arriba y para abajo los calzones.
0: Así extraño esos.

0: Y ya que habla de olorosos, voy a contarle una historia. Los calzones de Beatriz siempre me olían a gloria.
1: Si le olían a gloria, lo dice usted viva voz. La primera vez que oigo que lo usaban las dos.
2: Muy bien, señoras y señores.

0: campeón del mundial, el único que en Colombia celebra en la estrella número 2 de los españoles. Ebrio Yamal. ¿Cómo es Ebrio Yamal qué?
1: Ebrio Yamal de la Mancha. Oye, yo, en España está el museo donde está el plátano con que mancharon a Don Quijote.
0: Don Quijote, sí, qué belleza. Bueno, quiero verlo.
1: Oye, ya estoy como cansado de hablar en español.
0: Sí, ya, es un paisa hermano. ¿Sabe por qué? ¿Sabe por qué usted es paisa? Porque vea.
2: Ya viene la Olímpica, venga la flor.
1: ¡Chiste! Ya pongamos uno de feria. Claro. Pongamos el paisa.
0: El pasáis el rey.
1: Hombre. Para eso es.
0: Hágale, fue un chiste, oíste, hermano.
1: Me lo hiciste perder, pero bueno, yo me invento cualquiera que me encuentre por ahí. Oíste, Wangi. ¿Cómo te parece que un juez estaba juzgando a un tipo muy peligroso? Y entonces dijo el juez: bueno, estamos aquí reunidos hoy para condenar a este señor que ha sido un criminal, un asesino muy, muy peligroso.
0: Peligroso.
1: Muy peligroso, y lo tenemos ya pillado que es una porquería. Y de pronto, de por allá, entre el público, si yo que dijo, es que abajo el juez, juez hijo puta. Y dijo, ahí el juez se paró con el martillo en la mano. Dijo, el próximo que grite algo en contra del juez, lo sacamos. Se sale de aquí, de esta sala.
0: Claro. Una falta de respeto.
1: Sí, una falta de respeto. Y sigue hablando nosotros cuando de pronto es que... juez, hijo de puta. Bueno, el condenado no.
0: ¿Para afuera no?
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